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5: Es la hora 21, 4 minutos.

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12: Es la hora 21, 30 minutos.

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14: Es la hora 22, 2 minutos.

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2: Es la hora 22, 35 minutos.

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15: Es la hora 23, 6 minutos.

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12: Es la hora 23, 34 minutos.

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12: Es la hora 03 minutos.

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0: Es la hora 5:30.
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3: Mis amigos, qué gusto de saludarlos este viernes 15 de mayo del 2026, día 135 del año, faltan 230 para el próximo, la luna menguante 9:16, 7:21, sale el sol, se pondrá 17:46, 10 horas 25 tendremos de sol en esta jornada que amanece. Al cielo algo nuboso, 3 grados de temperatura, 4 de sensación térmica, humedad 87%, visibilidad 16 kilómetros, con una calidad del aire de 102, poco saludable, 1022 la presión en aumento, máxima 17, va a estar frío.
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3: Hoy comienza el periodo de vacunación contra la aftosa. Hoy feria de Miguel Ángel Ismendi en José Pedro Varela, con mercado muy firme. También primer día de Plaza Rural. Hoy se inicia la gira Hereford en el departamento de Rivera. Fiscalía pidió condena de 4 años al ex senador Charles Carrera por los episodios del hospital policial. Orsi con una desaprobación del 48%. Dura respuesta del ingeniero Norberto Pereira de Un Sol Uruguay por la incursión de perros y la inoperancia del Estado con las majadas. Hoy espacio del ingeniero Juan Irigoyen. Bruno, buen día, ¿cómo estamos?
4: Muy buenos días, Ariel, muy buenos días a toda la audiencia.
3: Maríbolo, ¿cómo está la cuchilla grande? Buenos días.
5: Buenos días, Ariel. Buenos días a toda la amable audiencia. Aquí por Cerro Chato, 4 grados de temperatura, 4 de sensación térmica. El viento del este.
3: Déjalo, no a mí.
5: El viento del este a 3 kilómetros en la hora. La humedad, 99%. La calidad del aire, estamos en 22 y está una noche totalmente despejada.
3: Pero muy bien, Mariolo, entonces por ahí las cosas, y déjeme hablar que estamos con Soto Pintura, sí

0: 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Tiempo, che, ¿qué va a pasar con el tiempo? Zona este del país, hoy 0 de mínima, 17 de máxima, claro, nuboso, periodos de cubierto. Para mañana, 4 de mínima, 18 de máxima, nuboso, cubierto, precipitaciones escasas, aisladas. El domingo, 6 de mínima, 15 de máxima, nuboso, cubierto, precipitaciones escasas y aislada. Eso es zona este del país. ¿Qué dirá? ¿Qué pasa en el noreste? En el noreste del país, para hoy, un grado de mínima, 17 de máxima, claro, algo nuboso. Tarde bien despejadito. Mañana algo nuboso, 3 de mínima, 19 de máxima. El domingo, 5 de mínima, 15 de máxima, nuboso cubierto, precipitaciones escasas aisladas. Ya venimos con el Centro Sur porque ahora hablamos de María Gracia Barrio Solán. 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Ahí estamos, dice Escribana Barrio Solano. Nos vamos con el Centro Sur, como decíamos. Centro Sur, che, a ver qué dice. Centro Sur para los próximos 3 días. Nuboso, no con mucho cambio. 2 de mínima, 17 de máxima. Para mañana, 4 de mínima, 17 de máxima, cubierto, precipitaciones muy escasas. El domingo, totalmente cubierto, nuboso, 5 de mínima, 14 de máxima. Bueno, así va a estar en esta región en los próximos 3 días el tiempo. Así va a estar el tiempo en los próximos 3 días. A ver qué va a pasar, ¿no? Si lloverá, pero no, muy poquito. 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El 10 ahora quedó confirmado, Beloki, donde el 10 hay 200 vacunos. Recuerde pedir la vacuna con tiempo, consulte con el escritorio si desea que le gestionen dicho trámite. Atención, el 10 en el Beloki, el 18 de junio Las Barreras. Y recordá que los ganados para feria deben de estar vacunados con 10 días. ¿Qué dice el susodicho? ¿Qué dice el susodicho Luis Atanasio Rodríguez Zavala, Santa Clara? 4 grados, 15, Santa Clara de Olimar, 4 grados, despejado, sensación 3, máxima 16, mínima 4, no va a llover, humedad, alto porcentaje de humedad por los pagos de Santa Clara de Olimar, 99%.
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0: Pero muy bien, le ponemos canto y música, Bruno, a la mañana. Vamos arriba.
3: Si sos vergarense habrás notado que a la distancia tañe más el afecto y las horas te pesan y te agobian en la alforja espiritual de los recuerdos. Entrégate al camino, no renuncies, aunque le tiren piedras al trayecto. No olvides que el paraguas es un arroyo que hermana y da retoños en el tiempo.

0: Marcelo Ledesma, vergarense, Marcelito, vamos arriba, ¿eh? 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
0: Sí, Mariolo, no es fácil la cosa, ¿eh? Pa,
2: ¿eh? Hay que seguir.
0: Hay que seguir, ¿no? Imponente. Hay que seguir como, ¿eh? Como Peñarol, a los tumbos, pero vamos a seguir. Que lo tiró, ¿eh? Pa. Vamos arriba que se enfría el mate. Se enfría el mate y un gaucho sin mate no anda, ¿no le parece?
2: Ya le dije, le voy a regalar eso de cerámica.
0: No. Mate gringo, ¿no? Bueno, vamos arriba con lo nuestro. Mañana vamos todos a la séptima baja, che, gran actividad. Beneficia a la escuela 15, ¿eh? Mañana 16, ¿eh? En la pista del Hielo Caravaggio y de Arismendi, séptima baja. Beneficia a la escuela número 15, beneficia a la escuela 15. 092-122-460 con Julián de los Santos, o de lo contrario con Edinson Gómez. La cosa es así: nómina de actividades hípicas mañana sábado 16 de mayo, séptima baja, pista de Arismendi y el Hielo Caravaggio. La carrera de 350 metros con 3.000 y 2.000 está la tostada de Leandro Guren, el tostado de Sociedad Los Tres, Colorada de Hernández, Zaino de Facundo Machado, tostada de Sociedad Los Dos, tostada de Julián Moreira. Después tenemos la carrera de Petizo de 200 metros, 53 kilos, 2.500. Está Siria, la cumba del Patón Gómez, la Rosilla Robertina de Machado, el tostado o la tostada Margarita de Nelson Machado, el tordillo Topolino de Mauricio Laos. Después está el clásico de potros de tres vueltas, 2000 y 2000, tostado del Patón Gómez, Fabiana de Rodríguez, Vallo de Edelfio Machado.

0: Tordillo de Sieri, tordillo de Segovia, tostada de los Santos. Después está el raíz de 4 vueltas, 3.000 y 1.000, con 75 kilos. Corren el Rosillo Pedrín de Sociedad Los Desprolijos, tostada Patita de Silvera, tostado Sofío de Sociedad Lojú, Colorado Malevo de Luis Beltrán, Rosillo Caramelo de Santiago Rodríguez y el tostado Gavilán de William Jiménez. Bueno, esto es toda la actividad que hay mañana en la pista de Caravaggio y de Arismendi en la séptima baja beneficia a la escuela número 15. Los esperamos con gran servicio de cantina, remata Aparicio Duarte. Mañana, che, es toda esta actividad en la... mañana es toda esta actividad ahí en las pistas que dije, beneficiando a la escuela número 15. 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A nivel federado hay doble jornada este domingo 17, 52 edición Batalla de las Piedras, Sociedad Criolla Manuel Antonio Ledesma en Los Cerrillos. Y está también la 24ª edición de Hermes Batista en Melo, con 60 kilómetros el clásico Hermes Batista. Y ya nos estamos preparando para el 30 y 31, a la 45ª edición del Aparicio Sarabia, bajo la organización del Centro Unión de Cerro Chato, 90 kilómetros. Así que ya nos estamos preparando también para toda esa actividad.
1: Falta poco
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0: Muy bien, 5 de la mañana, 47 minutos. 5 de la mañana, 47 minutos. Mirá la gente de La Viruta, che. La gente de La Viruta. La gente de La Viruta, Vergar. La gente de La Viruta, los hermanos Río, mandando fotos, camiseteando temprano ya nomás. Como éramos pocos, Coimbra tienen, Coimbra el Gris le salió de Peñarol. anda.
1: Cambió de palo en medio partido.
0: Bueno, atención, Jaime Silvera, feria mensual local Don Manuel, 28 de mayo. Además, recibimos inscripciones para remate con lote 21. Dice Jaime que para la feria del 28 los ganados deben de ir con 10 días de vacunado con anticipación. Sí, le cambió el palo ayer, dice. Vestido Peñarol, el gris, casi naro el ojo. Ahí tenés, anda a boquillar. Bueno, vamos arriba, Brunete, con un tanguito.

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0: 5 de la mañana, 51 minutos. La actividad de Carlos Bacino anuncia para el próximo mes de junio el 2 local Don Ignacio en Alférez, feria mensual. 4 de junio el Parado en Vergara. 11 Campanero en Minas. 17 Sociedad Fomento Rural de San Miguel. 23 Don Ignacio en Alférez. 30 el Parado en Vergara. Hablamos de Carlos Bacino. Vergara colabora Graciana García Pinto y colabora también Leandro Zuluaga. Nos vamos con la quiniela vespertina, Mariano.
1: Correcto. Comenzamos con el primer premio, que fue para el 004 del segundo al vigésimo, 313. Aquí se repite segundo premio y tercer premio. Del cuarto al vigésimo, 014, 115, 750, 221, 718, 930, 886, 180, 749, 549, 655, 018, 491, 703, 849, 130 y el 736.
0: 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Recuerde, dice Diego Prego, que los ganados para la feria del 29 deben de ir vacunados con 10 días de anticipación nocturna.
1: El primer premio fue para el 211 del segundo al vigésimo, 063, 897, 141, 668, 297, 720, 042, 571, 119, 310, 415, 396, 433, 896, 619, 607, 934, 740 y 885.
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0: 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Bueno, tenemos Plan Sato, muchachos, atención, Plan Sato. 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Por ahí entonces, todo lo que tiene que ver con el Plan Sato. 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Muy bien, don Mariolo, sí, se va moviendo el pelotón,
1: Está saltando la cosa despacito.
0: ¿No? Imponente, pero bueno. Así nos vamos encaminando. Bueno, miren que hay actividad del Plan Agropecuario en la jornada de hoy, viernes 15. Hoy, atención, che, hoy tenemos actividad, dice el Plan Agropecuario. Ayer habló el ingeniero Santiago Barreto. Hoy a las 12:30, sexta gira de pastura, productores para productores, mejoramiento extensivo a pasturas sembradas en predios criadores. Parada 1, establecimiento El Peregrino de Fernando Cámpora. Parada 2, establecimiento La Figurita de Cristina Carrasco en Zapicán. 12:30, punto de encuentro en el establecimiento El Peregrino, ahí en el paraje Pirarajá. Por más datos, bueno, con el ingeniero Santiago Barreto, 099-583-974. Hoy es esta actividad, entonces, de pasturas, productores para productores, 12:30 del mediodía.
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0: Bueno, comienza el periodo de vacunación, che. Está comenzando el periodo de vacunación. Comienza hoy en todo el país. Se vacuna todo el ganado contra la fiebre aftosa. Tengo los calendarios de 33, de Rocha, de Cerro Largo, de Florida, La Valleja y Durano. Toda la zona de influencia, Mario. Así que tenemos todo por acá. Ayer se los di a esta hora. Ahora vamos a esperar un rato más para entregárselo. 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Bueno, ayer anduvimos por Varela, ayer anduvimos por los pagos de José Pedro Varela. Estuvo, vamos, sigue marcando muy firme todo el tema del ganado. Viene muy fuerte, ¿no? La verdad que viene sumamente fuerte. Lo que vimos ahí, vacas de invernada y ternero, muy firme. Pero vamos a ver qué dice Emilio Méndez con la información de la feria de ayer.
3: En lo que refiere a lanar es muy poquito lanar, unas ovejas boca llena, sí, grande, pero con problemas, la que luego le faltaba una mano, le faltaba una pata. Hay unos poquitos alienares nada más y se vendieron con todo entre 58 y 64 dólares. Bueno, después sí nos vamos con lo que son los vacunos. Y la vaca de abasto. Había una excepcional, siempre hay un productor que remite a esta feria a algunas 8 o 10 vacas, esas remachadas, y de un buen campo, algunas praderas, pero había gorras de campo. Que se llegaron a pagar por las más grandes, 1.100, 1.140, y un 1.200, 1.198 para ser exacto, pero un par de verdinangos machazas y remachadamente buenas, esas de 100 kilos ahí en la pista, y unos rendimientos bárbaros. 1.300 dólares pagaron por esa yunta de vacas negras. Después por chicas, pero de abasto, 1.050 dólares. Y ahora sí nos vamos a reposición, y ya que dijimos vaca, 15 vacas pampas, boca llena, muy lindo ganado, recién desternerado, ganado grande, en buen estado para estar criando, y las pagaron 902 dólares. Otras 12 del mismo ganado las apartaron por chica, no sé para qué las apartaron, porque las pagaron 900 dólares. Hicieron dos lotes de ese vagón de vacas pampas. Excepcional ganado, pampa, ganado ya de diente bajo, ¿no? Pero, es decir, lindo, ganado, buen estado además, y recién desternerado, eso sí, y les pagaron 900, un lote de arriba 900, el de abajo 900. Otras procedencias, un lote de 8 vacas, donde entraban, entre las 8 había de todo, averrina, angus, pampa, colorada, ganado boca llena, y vianones ganado. 712 dólares. Entraron otras 10 vacas pampa, ganado nuevón todavía, lindo de estado, pero ganado chico, pampa chico. Y bueno, daban la pinta de estar falladas y las pagaron 810 dólares. La reposición del macho estuvo dos por ganado chico, todas las terneradas, 22 terneros a verdinango y red angus. De las 22 habían 20 castrados y 2 enteros. Terneradas que estaba al pie de la madre todavía, pero le daba en buen estado, 542 dólares. Después se pagaron otros 10 pampas, también entero, grande, que estaban al pie de la madre, lindos de estado los terneros, 570 dólares. Se vendió un lote de 5 terneros mamones, colorado, 2 colorados, 2 pampas, y uno cruz holandés, digamos así, pero no desentonaba el tamaño, muy lindos de estado y mamones, grandes, 641 dólares. Después se pagó por otro lote de 10 pampas, enteros, grandes, mamones, lindos de estado, 570. Se pagó por 5, es decir, los 5 de abajo de ese lote. Vendieron esos 10 y después los 5 de abajo, compensaron por más refugio, 480, es decir, 90 dólares menos. Y una ternera de 10 años ya, de esos que son los torillos, los torillos son chicos, pero paternos son grandes, enteros, pampa, lindo estado, a 700 dólares. Eso, a nivel de lotes, vendidos en José Pedro Varela de Feria Miguel Ángel Ismendi, limitada.
0: Sí, efectivamente, Emilio, vimos vender unos de esos que paterneros son grandes y panovillos son chicos, 700 y pico dólares. Muy bien, Paco. Bien en general la feria. 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Saludo para Elida Morosín, dice, muy buena la música, muchas gracias, ¿no? Gracias por estar usted, Elida, ahí. le mandamos un cordial saludo. A ver qué dice Camilo, che. Mirá, mirá, con razón Marcelo está poco activo, si está rico. Me dice Camilo, buenos días, a través de este programa felicito a Marcelo Dos Santos por haber ganado el sorteo de $100 del Autoservi con motivos del Día de la Madre. ¡Opa! ¿Viste? Con razón está subido arriba de la
1: mesa. No avisa nada.
0: ¿Viste? El ser un gran hincha de Nacional le ayudó, ya que su equipo cumplía año ayer. Dice Camilo. Que lo tiró, mirá. Con razón, estaba con unas pataletas de importancia brutal. Che. Bueno, me alegro. Convide. 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A pleno, che. Ah, sí, a pleno. Ahí estamos con todo. ¿Sabe lo que, no? ¿Sabe lo que? Así que Marcelito, bueno, por ahí estaba la cosa. Por ahí la cosa, Marcelito. ¿Qué vamos a hacer? Vamos arriba, Mariolo.
1: Tenemos que decir que por parte del municipio de Cerro Chato está informando que a los vecinos que iban a estar circulando a distintas calles de la localidad, recuerden que se está haciendo trabajos de reparación en las mismas, y aparte también se está trabajando con la gente de Mavir, ahí en la esquina, justamente por Avenida Centenario, también la gente de Mavir está haciendo descargo de materiales, prestar mucha atención.
4: Soy de los que piensa que si no hay pasión no va.
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0: Ah, sí, Marcelito ahí andaba con todo. Que lo tiró seguridad. Deje quieto. Bueno, déjalo. Déjalo ahí que está bien, como decía. Bueno, hoy está la gira Hereford, comenzando la gira de la Sociedad de Creadores Hereford del Uruguay. Ya más adelante vamos a ir teniendo que está la gira de la Sociedad Creadores Hereford hoy mañana, ¿no? En la zona, en el departamento de Rivera, con un remate también Hereford muy característico. Así que, está bien encaminada la Expo Nacional Hereford. Concretamente, se inició la Nacional Hereford, que en ocasión se lleva adelante en la Sociedad Fomento Rural de Curtiseira, en Rivera. En esta edición participarán 24 cabañas, que en total abarcan 200 animales que se dividen en 35 de bozal, 135 que van a la jura de lote de campo. Estamos muy contentos con esta inscripción, señaló Nicolás Cabrera, coordinador ejecutivo de la Sociedad de Creadores de Hereford. La jura se inicia hoy con los animales de bozal y mañana sábado durante todo el día con la jura de los ejemplares de campo, jura a cargo del doctor Santiago Bordaber. Este viernes también se realizará el clásico foro ganadero que se lleva adelante en la nacional denominada Uruguay con el tablero mundial. Eso fue ayer. El foro se iniciará a las 10 de la mañana y será transmitido, bueno, por varias redes, según dice la Hereford. Así que hoy está hoy la Nacional Hereford con todo en Curtiseira, departamento de Rivera. 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Teléfono 1212. 6 de la mañana, 11 minutos, Mario.
1: Nota de agradecimiento. Al cumplirse 2 años del triste fallecimiento, quien en vida fuera Lorena Méndez Pereira, sus padres, hermanos, invitan a la misa que se estará realizando por el eterno descanso de su alma para el día domingo 17 de mayo a la hora 10 en la Iglesia Sagrado Corazón de Jesús de Cerro Chato. Agradecemos su atención.
0: 6 de la mañana, 12 minutos. 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Pero bárbaro, comienza el periodo de vacunación, che. Comienza el periodo de vacunación en el día de hoy en todo el país, ¿eh? En todo el país comienza el periodo de vacunación, así que vamos a estar atentos. Esto que les voy a decir es para todos los departamentos, es decir, es nacional. Como condición indispensable para entregar la vacuna, los titulares deberán presentar declaración jurada, planilla de contralor sanitaria actualizada. Es importante recordar que al momento del retiro de la dosis es necesario poseer elementos apropiados para que la vacuna no pierda la cadena de frío y por ende la efectividad. Esto es con conservadora con hielo, refrigerantes en cantidades suficientes. Esto que acabo de leer es para todo el país. Pero ya vamos a venir con el programa de entrega de vacunas.
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0: Bueno, entrega de vacunas para el departamento de 33, atente. Hoy, viernes 15, Sociedad Fomento en Villasara, de 8 a 13, primera, quinta y séptima. Hoy se entregan para la primera, para la quinta y para la séptima. El horario siempre es de 8 a 13. El martes 19, porque el lunes es feriado, también en la Fomento en Villasara se entregan para la cuarta, la sexta y la séptima. El miércoles 20, segunda, tercera, novena y décima sesión. Y para la octava también, en Villasara, en la Fomento. El jueves 20, eso es el miércoles 20, jueves 21... en el Club Uruguay de Vergara de 9 a 15, se entregan para la segunda, tercera y novena. Y el viernes 22, el viernes de la semana que viene, y el lunes 25 de mayo, se entregan vacunas para todas las sesionales en la Fomento de Villasara, siempre de 8 a 13. Les doy la primera semana, así después no se entreveran, porque después viene la entrega en todo, viene la entrega en el interior del departamento. 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Ahora nos vamos al departamento de Durazno, a ver qué dicen la entrega de vacunas. Bueno, Durazno es más simple. Por ejemplo, atención, durante todo el periodo se entregan vacunas en las oficinas de la ciudad de Durazno y de Sarandí, allí, de 8:15 a 15 horas para todas las sesionarias, ¿está? Y después, por ejemplo, en el Carmen, en la biblioteca, se entregan hoy para productores de la cuarta, 8:30 a 13 horas. En la rural de San Jorge, el martes 19. En La Paloma, para productores de la séptima, el viernes 22, 8:30 a 13. Bueno, eso es. Y para, bueno, la gente de la octava, ahí los vecinos de Cerro Chato, para los que están ahí sobre los límites con 33, que la octava de Durazno, se van entregando a la comisaría de la octava de Cerro Chato de 8:30 a 13 el 28 de mayo. ¿Está? 28 de mayo se van a entregar entonces en la comisaría de la seccional octava para productores de la octava. Bueno, Miguel Ángel Ismendi viene anunciando de sus actividades 28 y 29 de mayo, próximo remate de Pantalla Uruguay, para el cual estamos inscribiendo, dice Miguel Ángel Ismendi. Bueno, la vacuna para el departamento de Florida. Atención, departamento de Florida. Productores de la décima, 11ª y 12ª, 21 y 22 de mayo, en la comisaría de Capilla del Sauce de 8:30 a 12:30. Para productores de la 11 y la 12 de Florida, el 28 de mayo, en la comisaría octava de Cerro Chato del departamento de Durazno, se entregan también de 8:15 a 12:30 para productores de la 11 y la 12 de Florida, según el calendario que nos entrega el Ministerio de Ganadería. Jaime Silvera Ramos vuelve con feria mensual al local Don Manuel el 28 de mayo. Además, inscribimos para remates con lote 21. 44-66-2103, dice Jaime Silvera Ramos. Departamento de Cerro Largo, atención, en las oficinas de Justino Muniz 666 en la ciudad de Melo, de 8 a 15, se entrega durante todo el periodo para productores de todas las sesionales. Para todas las sesionales, también durante todo el periodo, en la oficina de Santa Clara, 8:30 a 13. Y durante todo el periodo se entregan vacunas en la oficina de Río Branco, de 8:30 a 13 horas. Y en la Liga de Trabajo de Fraile Muerto, el 21 de mayo, en todos los casos, para todas las sesionales, 13 a 16 horas. 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Pero muy bien, ahora nos vamos al vecino departamento de Rocha. Atención, Rocha también entrega en todos los lugares donde entrega vacunas, siempre entrega para todas las sesionales. Departamento de Rocha, las vacunas se entregan, bueno, el martes 19 en la Junta Local de San Luis de 9 a 14 horas. En la Sociedad Fomento Rural de San Miguel, 21 y 22 de mayo de 9 a 14, para todas las sesionales. Después, en la oficina de los servicios ganaderos de Castillo, de 8:30 a 14, del 15 al 29 de mayo, de lunes a viernes, y del 1 al 15 de junio, también para toda la sesionaria. Para el 3 de junio, comisaría décima de Velázquez, 9 a 13 para toda la sesionaria. El 4 de junio, comisaría sexta de Cebollatí, 10 a 12. Y durante todo el periodo en la oficina de los servicios ganaderos de Lascano, de 8:30 a 14. Durante todo el periodo y para toda la sesionaria, en la oficina de los servicios ganaderos del Chuy, mismo horario. Y en la oficina de los servicios ganaderos de Rocha, durante todo el periodo, de 8:30 a 14. Movimientos de tierra, caminería, servicios de motoniveladora, retro, cilindro, material de cantera, con Gustavo Correa, 098855330. Con el pajarito, movimientos de tierra a pleno. Y finalmente, con el departamento del norte de La Valleja, la entrega de vacunas será 15 al 19 de mayo, 26 de mayo al 15 de junio, oficina Ministerio de Ganadería El Mariscal, a 9 a 12, para todas las sesionales. Para todas las sesionales, 20 de mayo, Club Uruguayo de Mariscal, a 9 a 12. Todas las sesionales, 21 de mayo, Comisaría Novena de Pirarajá. Todas las sesionales, 22 de mayo, Sociedad Criolla de José Pedro Varela, siempre de 9 a 12. Y el 25 de mayo, Comisaría Sexta de Barriga Negra, 9 a 12, para todas las sesionarias. Y atención, Zapicán, 21 de mayo, en la Rural de Zapicán, de 8:30 a 13, para todas las sesionarias. Bueno, muchachos, ahí tienen el periodo de vacunación, los lugares de entrega para todo lo que es...
1: Para todos los sabores.
0: 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Feria Americana en el día de mañana. Vamos a escuchar a Santiago Talarbonete, 6:24 de la mañana, el gran cantautor minuano, a ver qué dice.

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0: Santiago Chalar, las 6 de la mañana, 29 minutos. 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Tenemos en línea a nuestro panelista de los viernes, el ingeniero Juan Irigoyen. Estimado, buen día, ¿cómo le va?
1: ¿Cómo anda, Francisco? Buen día.
0: Bueno, muy bien.
1: Con frío.
0: Somos dos.
1: Acá andamos en la Vuelta de Melo porque tenemos que hacer algunas cuestiones de trabajo acá en la Vuelta de Melo. Estamos desde madrugada acá. Madrugada no, de antes, madrugada, porque todavía no amaneció, pero hoy va a caer una linda heladita, por lo menos en toda esta zona. Y aparte en las carreteras ya empezaron a ver esas neblinas peligrosas, ¿no?, de esta época del año.
0: Y está acá muy complicado el tránsito en la ruta, Juan, ¿no?
1: Horrible, horrible, pero bueno, tiene muchas cuestiones que generan esos accidentes terribles, que una de ellas, ya lo hemos dicho tantas veces que parece muy redundante, la mala calidad de las carreteras, la falta de mantenimiento, la falta de señalización, en fin. Mucho tránsito, y un tránsito en esta zona, usted sabe bien, de camiones con madera, que van para las pasteras, que, bueno, en fin, son hay que cuidarse mucho de ellos, porque un accidente contra un camión de ellos significa peligro mayúsculo. Pero bueno, hay que irla llevando, Francisco, lo que tenemos, y tratando de ir resolviendo las cosas, ¿no? Lo que no se puede perder es el optimismo.
0: No, totalmente.
1: Usted sabe, sí, aparte yo lo escucho a usted, y usted es un hombre que dice que, bueno, por lo menos hay que decir las cosas y pelearlas.
0: Creo que sí, que si queremos que mejoren, tenemos que hacer algo para que mejoren.
1: Exactamente. Usted sabe que hay una para, hablando un poquito de un par de temas que traigo para hoy. Hoy hay una noticia muy importante que a veces pasa desapercibida, pero que es una conviene en este mundo tan globalizado destacarla, porque es una noticia de carácter mundial, y ahora usted se va a dar cuenta por qué. Hoy viernes cambia el presidente de la Reserva Federal de los Estados Unidos.
0: Lo que viene a ser hoy, un banco central nuestro.
1: Exactamente. Viene a ser el banco central de Estados Unidos.
0: Privatizado.
1: Sí. En esa parte no le sé decir hasta qué nivel, yo no lo tengo claro.
0: Claro, es privatizado, Juan, no es dependiente del Estado.
1: En eso sí estoy seguro, de que la Reserva Federal, o sea, el Banco Central Americano, es independiente de las decisiones del Poder Ejecutivo. Por más que las postulaciones las hace el Poder Ejecutivo, pero eso después pasa por el Parlamento correspondiente. Hay un estudio serio de la capacidad que pueda tener la persona que se propone, y puede ser inclusive negada la tal condición por los senadores, en este caso, ¿no? Cuestión que acá por lo menos no pasa. Yo no veo que acá se proponga un ministro de Economía o un presidente del Banco Central y tenga que pasar por el Parlamento para ver si le dan el aval. Pero bueno, y decir que es el Banco Central de Estados Unidos es decir que es el Banco Central del mundo. La prensa que yo he estado leyendo estos días dice que pasa a ser una de las personas más poderosas del mundo, automáticamente cuando ocupa ese lugar, porque es el hombre, es la persona que le pone el costo del dinero al mundo. Al poner la tasa de interés con que se va a mover el dólar, la moneda más importante en el mundo, le está poniendo el precio del dinero a Estados Unidos y a todos nosotros y a todo el mundo. De ahí la trascendencia de las decisiones que tome el presidente de la Reserva Federal, que por lo que se está contando, se está diciendo de la persona, es una persona con una mirada distinta a la persona que va a dejar el cargo hoy, que es el señor Powell, que estuvo también nombrado en su momento en la primera presidencia de Trump, pero que después había enemistado con Trump, y Trump le estuvo haciendo una guerra para que renunciara y amenazó con echarlo, ¿no? Cosa que no pudo, pero bueno, finalmente hoy se cumple el periodo que tenía este señor Powell y entra este señor que se llama Kevin Warsh. Es un nombre que vamos a escuchar de aquí para adelante en forma muy importante por lo que le vengo diciendo. Y una de las cosas que está diciendo y que dijo delante del Senado este señor Warsh es que él va a proponer tasas de interés más bajas y observe la razón, una de las razones que esgrimió para tal motivo es que la inteligencia artificial va a generar mayor productividad en el mundo y eso va a permitir bajar las tasas, porque la mayor productividad va a generar menor, por decir algo, va a generar mayor eficiencia. Entonces eso va a generar va a generar una tendencia, una vez pasada todos estos problemas de las guerras y del petróleo y todas estas cuestiones que están distorsionando, va a permitir que se baje la inflación. Y eso va a permitir menores tasas de interés en el precio que va a pagar la propia reserva para acceder a los dólares. Y aparte, la tasa de interés que fija en este caso la Reserva Federal para el dólar es la que después maneja todas las tasas de interés del mundo también. Por eso es tan importante esto y por eso se dice que esta persona pasa a tener el nivel de un presidente de Estados Unidos.
0: Sí, pero además hay una historia muy turbia en todo esto. En los dólares americanos no dice gobierno de Estados Unidos, no dice Estados Unidos, dice otra cosa. Reserva Federal, inclusive se habla la historia que nunca, lo que nunca fue probado, o por lo menos que nunca se dijo al mundo, es que Kennedy quería estatizar el Banco Central y eso está manejado por los bancos del mundo, y que ese fuera detonante para que mataran a Kennedy. Dice la historia no probada.
1: La verdad que no conocía ese comentario, pero bueno, como no sea a su vez
0: que es manejado, nunca, dice que la Reserva Federal, Juan, es manejada por sí. Los bancos.
1: Yo no lo sé, yo bueno, no tengo que decir que
0: es
1: no
0: lo que
1: sé,
0: dice, es lo que
1: porque
0: dice
1: nadie lo va a decir.
0: Los comentarios, sí. Digo, por eso le digo, nunca está probado, sí. Eso, pero como hay tanta desconfianza de los bancos, se les achaca ese manejo.
1: Sí, sí.
0: Pero fuera de todo, lo que usted está diciendo es así, sí. Es decir, son los que manejan la moneda del mundo, ¿no?
1: Sí, inclusive este señor es un señor que es multimillonario, no solamente porque ha hecho una carrera muy importante en el mundo de las finanzas también y en el mundo de las inversiones, sino porque está a su vez casado con una mujer que es una de las mujeres más poderosas del mundo, que es la dueña de la famosa firma de cosmética Estée Lauder, que quizás a usted le suene y a la audiencia le suene. Así que este hombre no precisa dinero, va ahí por

0: así que digo, quería dejarlo sentado. Para entrar ahora en un temita más nuestro, un temita del que venimos hablando ya hace con usted bastante tiempo. El otro día me puse un poquito a leer algunas cosas y a estudiar un poco la evolución de nuestra población a partir del siglo XX y en lo que va del siglo XXI, de la población y paralelamente de los empleados públicos, para decir, bueno, a ver, ¿de dónde salimos y cómo estamos parados? Usted, le voy a decir cifras que son aproximadas, por supuesto, no son exactas de ninguna manera, para tener una idea. Y, por ejemplo, en el año, tomé cuatro cifras, ¿no? Cuatro años, tres del año del siglo XX y el año 2025, por lo que corre de ese año. Que en el año 1900, de Uruguay, en Uruguay había una población aproximada de 900.000 personas. Los empleados públicos eran 20.000. Eso da, redondeando más o menos, un 2%. Quiere decir que un 2% de la población del Uruguay eran empleados públicos. En el año 1940, 40 años después, esa proporción subió al 3,50%. O sea, subió un 50% en 40 años. En 1955, ya con el país bastante entrado en crisis, los empleos públicos eran el 6% de la población. Y en el año 2025, con una población de 3.400.000, que es la que tenemos ahora más o menos, los empleos públicos son el 9%. Ahora,
1: una de las tasas más altas de América Latina en relación población-empleo público.
0: Sí, y a este ritmo, con un pronóstico de población detenida, y no solamente detenida, sino que en una marcha atrás importante, porque ya nacen menos niños de la gente que fallece, esto se va a ir agrandando, aunque no se haga nada, porque por el propio desarrollo demográfico del país, que es negativo. Es decir, que si acá no se reduce explícitamente el Estado, bueno, probablemente en 40 o 50 años tengamos el 15% de la población empleados públicos. Ahora,
1: una cosa, tenemos que preguntar, dice que para el 2070, ¿no?, hay una proyección, sí, que seremos 470.000 uruguayos menos.
0: Sí, la proyección esa, en el 2070, que aparte es una proyección que hace un organismo del gobierno, no es una proyección cualquiera, dice que vamos a hacer en ese 2070, a este ritmo, 3 millones de uruguayos.
1: Sí, sí.
0: Esos 470.000 van a desaparecer. Es decir, no van a existir. No va a haber, hablando en términos ganaderos, reposición para la gente que fallece o que se va, en definitiva, que no nace. Entonces, también nos podemos preguntar, porque alguien podría decir, bueno, acá evidentemente se está aumentando el porcentaje de empleados públicos porque estamos con un Estado que tiene una productividad que mueve a que aumentemos los empleados, porque los empleados y ese porcentaje, esa relación, está dando respuestas a las necesidades del país. Pero usted y yo y la audiencia sabemos que no es así, que tenemos un desarrollo del Estado a través de 125 años, que en vez de favorecer el desarrollo del país, lo que hace es estancarlo y hacerlo
1: retroceder. Y los números están a la vista, Juan, no admite discusión. Los números reflejan eso objetivamente, ¿no?
0: Y bueno, en el año 2000, para darle un dato, la relación de la deuda con el Producto Bruto acá en Uruguay era de un 40%. Quiere decir que debíamos, en el año 2000, un 40% de la producción, de lo que produce el país. 40%. En el año pasado, o el 2024, ya estamos en el 56% de la deuda neta. Es decir, debemos hacia el 60%,

0: de lo que producimos. Es decir, que estas cifras, que por supuesto las maneja todos los equipos económicos de lo que va del siglo XX, perdón, de lo que va del siglo XX, sí, más lo que vamos del XXI, ni siquiera esas cosas, uno ve que den para pensar, que muevan a pensar, que muevan a preguntarse si las cosas las estamos haciendo bien o las estamos haciendo mal, si este país que tenemos construido de esta forma está siendo realmente productivo, beneficioso para los ciudadanos, en fin, parecería que no, porque cada vez nos estamos...
1: Y los números dan claramente una inversión que está en los números de los últimos 75 años, 1,5, 1,6, 1,7, con un bajísimo
0: nivel. El crecimiento, eso es el crecimiento.
1: Es el crecimiento, ahí está, ese es el crecimiento.
0: Uno, sí, está los pronósticos privados para este año, si la cosa no se complica más, y cuando refiero que se complique, es tanto afuera como adentro, los pronósticos serios de evaluadores privados están dando el 1.2, 1.3 para el año que corre.
1: O sea que estamos 2026. Dentro del rango de los últimos 75 años, que fue 1.5. Cuando yo dije inversión, dije mal. Ella, como usted me corrigió, es crecimiento. Con ese crecimiento no hacemos
0: parte. Exacto.
1: Que se refleja, refleja en la inversión, que está en menos del 16%, que para que haya una inversión productiva tiene que estar arriba del 24%.
0: Sí, pero como decía alguien estos días, ahora no recuerdo quién, no sé si fue alguna cámara empresarial o alguna persona entendida en el tema, dice, hay una razón muy sencilla porque la inversión no aumenta en Uruguay. Es la razón más sencilla que hay cuando uno evalúa una inversión, es que las inversiones que uno evalúa para hacer en Uruguay, tanto las extranjeras como las nacionales, que son muy importantes y a veces son desconocidas, o sea, las que hacemos cada uno de nosotros, no tienen rentabilidad. Entonces, nadie va a hacer una inversión para no ganar, por lo menos con la esperanza de ganar. ¿Qué razón hay para invertir si la expectativa es de no ganar y con un gobierno que a su vez, este gobierno, lo que está haciendo y los movimientos que está generando son solamente de castigar más a la población y también a los inversores? Ya lo hemos dicho también en este programa, de que la razón por la que vienen las inversiones de afuera es porque todos esos impuestos que se nos cobran a los que no estamos en esos tipos de convenios, si se cobraran, no vendrían. Así que la rentabilidad está dada por justamente la exoneración de los impuestos. Es decir, es tan brutal la cantidad de impuestos que se cobran y las trabas que se ponen a la inversión, que bueno, la inversión no solamente
1: las regulaciones, las regulaciones lentece mucho, Juan.
0: Es que las regulaciones y los impuestos y las complicaciones y las promesas de más impuestos, porque si a veces dicen cuál es el entorno y el ámbito de un país para generar inversiones y son catalogados así por gente en el mundo que se encarga de estudiar el entorno del país, si es favorable o no para la inversión. En Uruguay no es favorable, porque uno lo que escucha y lo que lee y lo que se le promete por parte de los que tienen el poder en este momento son castigos. No le ponen, no le abren la puerta, no le ponen una alfombra roja para decirle, usted bienvenido acá. ¿Por qué no invierte en Uruguay? Porque nos están amenazando continuamente con más impuestos, con toquetear las cosas que funcionan en vez de arreglar las que no funcionan. Es decir, que el ambiente no favorece el aumento de las inversiones.
1: Juan, pero hay una, yo le digo a la gente que se queja de los impuestos, a los del IRPF, Le digo, pero si, ¿y dónde está el problema? El problema está en el Estado, un Estado que le faltan 3.500 a 4.000 millones de dólares por año. Es un Estado inviable. Entonces, ¿con qué lo arreglan? Con más impuestos y más deuda, Juan. No, no hay magia.
0: Obviamente. Yo hice una pequeña lista acá, que la sabemos todos, nada más que para resumirla. Si yo pregunto, ¿cómo está la salud en Uruguay? ¿Cómo está la educación? ¿Cómo están las cárceles? ¿Cómo están los problemas que estamos teniendo en la agropecuaria, sobre todo sanitarios? ¿Cómo está la infraestructura vial? ¿Cómo está el EPS? ¿Cómo están las cajas privadas, las cajas de jubilaciones privadas? Es decir, si la respuesta cuál es, están todas mal, están todas con déficit.
1: Y la única que no tiene déficit son las AFAP, y se quieren quedar con la plata de las AFAP.
0: Exactamente, por eso, como yo le decía, trataba de explicarle, es que las cosas que están bien y funcionando bien, sí, se las quiere manotear, dicho así vulgarmente, para poder seguir sobreviviendo con una... Porque esto para mí va más allá del Estado, no es solamente el Estado, es el Estado que ha logrado desequilibrar la estructura del país, y entonces el país se ha vuelto no funcional, el país no funciona, es como un motor que le está quemando aceite. El aceite es la plata que en realidad no colabora para que el país vaya para adelante, sino que lo compramos y lo quemamos. Y cuando tenemos que gastar entre cambio y cambio aceite, pueden ser 6 litros, no, este país gasta 10. Esos 4 diferencian la deuda. La deuda que solamente sirve para ir, en vez de arreglar el problema de pérdida de aceite, de gasto de aceite, de un ajuste de motor, acá le seguimos pidiendo plata al exterior para ir echando litros de aceite que se van a quemar. Entonces, el país está con una estructura que no es funcional, es disfuncional para una inversión y para que vaya para adelante. Entonces, la pregunta final, porque generalmente cuando esto pasa en una empresa organizada, en un campo organizado, es: ¿tenemos un plan para revertir esta situación? ¿El gobierno actual tiene un plan para revertir esta situación de descalabro? El ministro, que ahora quiero escucharlo cuando vaya a dar su charla ya a la Federación Rural, a ver qué nos dice a nosotros el sector agropecuario, ¿tiene un plan para revertir esto o se va a seguir dedicando a tapar a pequeños agujeros que en realidad no solucionan el problema?
1: Una pregunta más, menos, yo le agrego, le amplío, sí, lo que usted dice. ¿El sistema, sí, político tiene un plan diferente? No lo tiene, ni el gobierno, ni el sistema político, Juan.
0: No, el sistema, y yo estoy de acuerdo con usted, porque quizás la pregunta más exacta sea la que hace usted, si todo el sistema político, o gran parte de él, está con un compromiso y tiene ese plan para llevar adelante. Porque el sistema político, yo creo que precisa un gran sacudón en serio, de todos nosotros. Y bueno, y usted sabe bien, porque usted es gestor muchas veces de algunos de esos movimientos y acompaña esos movimientos, y la esperanza que nos va quedando es que todos esos movimientos que hasta ahora están desagregados y disgregados y están iniciando una especie de movimiento para poder cambiar esta situación, lleguen a buen fin, puedan juntar una masa crítica importante de ciudadanos,
1: y si la gente la acompaña, si la gente entiende el mensaje, si la gente entiende que no podemos seguir así, que ese es otro, para mí eso es lo más preocupante.
0: Es que la gente lo que tiene que entender, que estas cosas que estamos diciendo no están alejadas de la realidad de cada uno, ni del campo, ni del productor de ganado, ni del empresario rosero, o triguero, o sojero, pero tampoco estas situaciones no están alejadas, porque van a explotar en algún momento, en la casa de cuyos integrantes pueden ser jubilados, pueden ser maestras, pueden ser tener empleos privados o públicos. Esto le va a reventar a toda la sociedad. Sí, estos, claro, temas, estos temas, estamos en una situación de... Bueno, yo creo que la gente que piensa las cosas y que sabe mucho más que uno de temas económicos y sociales, debería estar muy preocupada, porque esto es una bomba que en cualquier momento puede explotar. No ha explotado solamente por una razón, porque todavía nos prestan plata.
1: Sí.
0: Los uruguayos todavía le prestamos plata al Estado uruguayo, porque acá tenemos aparentemente confianza, y los inversores extranjeros hacen lo mismo. Pero el día que acá tengamos un tropezón, bueno, hay que tener cuidado. Ahí nos vamos a empezar a dar cuenta de que si no arreglamos esto, este problema nos va a pegar en la actividad que cada uno en lo chiquito está desarrollando todos los días. Y yo no estoy descubriendo la pólvora. Uno, en función de los años que tiene, ya lo ha visto que pasó, y pasa, y puede volver a pasar, y con este camino, que aparentemente nadie hace nada, como usted bien dice, del sistema político, no echa para adelante, es probable que vuelva a pasar.
1: Miren lo que dice Mauro González. Buen día, Francisco. Con el diagnóstico que nos plantea el ingeniero Yrigoyen, que le envío un abrazo, no llegamos a diciembre del 2026. Yo no sería tan apocalíptico, pero sí. El diagnóstico de Yrigoyen es el que tenemos todo.
0: No, yo creo que esto no. Yo no quiero para nada ser apocalíptico. Son unas cuentas. Pero estas cuentas que están, por lo menos, bien intencionadas, porque están sacadas de la realidad, y si a uno le enseñaron bien en la escuela y en el liceo, estas cuentas, cuando suman 2 más 2 siguen siendo 4. Entonces, no es ser apocalíptico, y lejos estamos de tener ese deseo. Lo que pasa es que más apocalíptico todavía suenan estos números en el entorno de una sociedad y de un sistema político que está dormido. Eso es lo apocalíptico.
1: Sí, sí.
0: Esto es como que sabemos que nos vamos a pegar un golpe, pero bueno, capaz que hay del cielo y nos salva del golpe. Para nada quiero dejar acá una visión apocalíptica.
1: Pero no, claro, pero...
0: Hay que tener esperanza, ¿no? Hay que tener esperanza en que algún día nos vamos a despertar. En definitiva, esta apariencia de apocalipsis lo que pretende es poder sacudir a que la gente se decida a moverse, y cada uno de nosotros haga lo posible por mover al sistema político, que es el que tiene que mover estas cosas en serio.
1: Sí, sí. Totalmente,
0: nada más, Juan, que eso.
1: Pero si usted gasta, pero esto no es ser apocalíptico, es ser realista. Si usted gana 10 y gasta 15 durante 40 años, esto no tiene fecha de
0: vencimiento. No, pero aparte, si a mí me dijeran, bueno, está todo funcionando bien, la verdad que da gusto cómo funciona esto, nos sale un poco caro, eso sí. Bueno, pero uno diría, bueno, caro, pero la verdad que las cosas están dando resultados. Pero usted va al médico y lo demoran 2-3 meses para atender. En la educación cada vez estamos peor, inclusive ahora no. La gente entra con un revólver a las clases. Las cárceles, ¿qué vamos a decir lo que son las cárceles?
1: La infraestructura,
0: el tema de la garrapata.
1: Los caminos rurales, las calles de los pueblos están molidas.
0: Sí, todo. Entonces digo, bueno, el DPS es toda la caja fundida. Quieren manotearla, ojalá que no se pueda manotear. No hay que dejar que los estatistas a ultranza estaticen el dinero que todos los uruguayos tenemos guardados en la SAFAP. Porque eso es lo único en este momento. Será poco, será mucho, pero está funcionando bien. Entonces, con esta visión, uno tendría que decir, bueno, pero vamos a cambiar. Bueno, esa es la única intención de estas cosas que uno viene hablando con usted, Francisco, y con la audiencia, ¿no? Conversando estas cosas.
1: Sí, sí. Se nos fue el tiempo, Juan.
0: Se nos fue el tiempo. Uno... quisiera ser más optimista, esperamos ser más optimistas y esperamos que empiecen a salir las propuestas que nos hagan ser más optimistas.
1: Y yo creo que usted y yo, Mauro González, somos optimistas, sí, porque hacemos algo para, en el acierto, en el error, para revertir la cosa, Juan. Así que somos optimistas.
0: Yo creo que somos optimistas, que hay mucha gente que está siendo optimista, hay movidas importantes, todavía, como digo yo, separadas, pero quizás se puedan juntar. Hay mucha gente que está haciendo muchas cosas para ser optimistas. Así que digo, vamos a tener esperanza. Y bueno, Francisco, yo como siempre le mando un abrazo a usted, a su equipo y a la audiencia, y si Dios quiere, nos estamos viendo el viernes que viene.
1: Si Dios quiere, que pase bien. Hemos escuchado al ingeniero Juan Irigoyen, productor de la zona de Tupambaé, quinta sección, departamento de 33, ganados en el campo, entradas a frigorífico. 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
2: Y Ariel, ¿a dónde va la gente?
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1: 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Bueno, Plaza Rural tuvo su primer día ayer. Vamos con los terneros, 242 terneros de 140 hasta 140 kilos, 4.74 de máximo, 4.20 de mínimo, 4.38 de promedio, $600 al bulto, 10.4 de baja. 2.341 terneros de 140 a 180 kilos, 4.75 de máximo, 4.01 de mínimo, 4.29 de promedio, $680 al bulto. Aquí tenemos una baja de 1%. También a nivel de terneros, atención, que a nivel de terneros, 3.467 terneros, atención, 3.467 terneros, más de 180 kilos, 4.22 de máximo, 4.62 de mínimo, 3.96 de promedio, $806 al multo, 97% vendido, 1.2 de baja. En total, Plaza Rural vendió 6.050 terneros, 4.75 de máximo, 3.62 de mínimo, 4.08 de promedio, $750 al bulto, 98% vendido, 1.2 de baja. Y para terminar con la categoría terneros, Plaza Rural vendió 1.622 terneros y terneros, 4.60 de máximo, 3.52 de mínimo, 3.97 de promedio, $650 al bulto, 100% vendido, 2.4 de aumento. Estos fueron los terneros, ya venimos con el resto.
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1: Ayer en Plaza Rural, a propósito, 45 lote mixto, 325 único precio, $884 al multo, 100% vendido, 7,9 de baja. 1136 novillo, 1 a 2 años, 375 de máximo, 312 de mínimo, 335 de promedio, $1039 al bulto, 8 décimas de baja, 100% vendido. 1034 novillo, 2 a 3 años, ayer en Plaza Rural, 335 de máximo, 287 de mínimo, 315 de promedio, $1181 al bulto, 94% vendido, 4 décimas de baja. 228 novillo, más de 3 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Y se vendieron 2126 vacas de invernada, 261 de máximo, 223 de mínimo, 241 promedio, $974 al bulto, 100% vendido, 1% de baja las vacas de manada. 98% vendió Plaza Rural ayer de la oferta, 8.700 vacunos.
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1: Mirá lo que dice Techerita, está frío, Techerita, está con frío, Techerita, ¿eh? Imponente, Techerita. Otro mensaje, Carlos Urán, los abrazos se inventaron para decir todo sin hablar. Imponente, imponente. Piñero desde Vergara, buen día, amigo. Feliz cumpleaños atrasado para el cuadro del amigo Mario y Bruno, que gracias a ellos tenemos hijos. Muy bien.
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1: 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Bueno, vamos a hacer un esfuerzo, che. Tu helado tendrá sabor a empatía, solidaridad y amor por los demás. Los abuelos necesitan tu ayuda, me dice Rafaela Robaina, siempre colaborando con la gente, con el hogar de ancianos. Así que con todo vamos, más allá de que nos gusten o no los helados, colaborar con el hogar.
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1: 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Lo que me dice acá Gerardo Almeida. Buen día, Denis. Le comento para ayudar los razonamientos de Juan. Desde los años 90 para acá tuve una empresa que éramos 20 funcionarios. Transcurridos los años bajamos a 7, a tres, después uno y por último trabajo solo. Es más que claro la destrucción que hemos tenido. Abrazo, Gerardo Almeida, desde Villa 18 de Julio, departamento de Rocha. Sí, sí, totalmente. Los costos hacen inviable todo. ¿Y cuáles son los costos? El papá Estado, el Estado benefactor, el déficit fiscal, que nadie entiende y a nadie le importa, o nos importa a muy pocos. 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Buen día, donde se compran los helados, ya colaboro con el hogar y convido mi mascota, el meñique y el rufo, dice el amigo Mario Pimienta. Buena pregunta, che, buena pregunta. Los helados de Grido, debe ser en la heladería Grido, no me dijo Rafael acá. No dice dónde eche, no dice. 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A ver, tengo mensaje por acá, Mauro González, me manda un largo mensaje. Francisco, perdón que sea reiterativo con el tema que usted y Juan recién plantearon. No tenemos de presidente a Jorge Valle por su amistad con el presidente del país del norte, consiguió 1.500 millones de dólares de un día para otro. Ahora, con lo que ha crecido el monstruo del Estado, se necesitarían 15.000 millones. ¿A qué país va a recurrir Orsi? ¿Qué país, qué banco va a prestar a un país fundido? Y bueno, pero aquello fue fruto de una crisis, y esto es fruto de una muy mala administración que hemos tenido en los últimos 25 años, Mauro. Son dos cosas, me parece, diferentes, ¿no? Son dos cosas diferentes. Aquello era una crisis coyuntural, por un tema que venía de varios factores, pero en el fondo fue eso, ¿no? Esto es distinto. Esto es una crisis estructural.
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1: Son las 7 de la mañana con 13 minutos. 7 de la mañana, 13 minutos. Vamos a ver si podemos tener el petróleo. Petróleo ha seguido subiendo. Atención. El West Texas, 102,89. Subió un dólar con 72. 1,67. El Brent, 107 dólares con 47. Subió un dólar 73. 1,61. Esto es de hoy, 15 a las 3, un minuto de la mañana. ¿Tenemos a Alejandro? Ah, bueno, avise, diga que sí o que no, pero avíseme con usted pronto, Bruni. 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Pero muy bien, Mariolo, vamos arriba, 7 y cuarto.
4: Vamos, vamos, gente, diciendo que por parte que todo aquello que va a estar circulando el tramo Cerro Chato, Comercios hay, recuerden que la empresa está trabajando con maquinaria pesada en la ruta, por eso puede estar el tránsito un poco más lento, ya que hay maquinaria transcurriendo durante toda la ruta y se está arreglando, principalmente precaución con los camiones. Gente, por favor, no intentar ultrapasar en el momento que estén circulando.
1: 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Pedro Suárez, hasta que no se termine la plata y los préstamos encubiertos, seguiremos igual. Sí, lamentablemente sí, pero coincido contigo. Licandro lo dice acá, siempre que hablamos con Licandro, dice, mientras nos presten plata no pasa nada. Tenemos hace cuando nos presten plata, ¿eh? Y ahora, bueno, y ahora están buscando las AFAP, que donde hay 20 y pico mil millones de dólares, están buscando quedarse con la plata de la gente, y está, y tirar un poco más, ¿no? 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
1: Bueno, atención, dólar 38.90 en la compra, 41.30 a la venta. El euro, 44.34 en la compra, 49.62 a la venta. El real, 7.30 en la compra, 9 a la venta. Se afirmó un poquito el dólar sobre los 41 pesos. 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En Brasil también se va recuperando el dólar, 5.01, 5 reales 0.1. 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Oh, imponente, Mariolo, de camisas, ¿no? Imponente, imponente. Bueno, el ingeniero Norberto Pereira, de Un Sol Uruguay, productor de San Jacinto y también de la novena de Cerro Largo, zona de Cañada Brava, nos ha enviado la siguiente reflexión. Me lo escribió ayer, dice, hoy siento una profunda indignación como ciudadano y como persona vinculada al interior productivo del país. En estos días hemos visto cómo el Instituto Nacional de Bienestar Animal dedica gran atención y despliega recursos ante situación de 24 gatos en un edificio de Montevideo. Nadie discute que los animales merecen cuidado y respeto, pero resulta imposible no preguntarse dónde está este mismo compromiso cuando cientos de productores rurales sufren año tras año la matanza de ovejas provocada por perros, se pregunta. Uruguay se construyó históricamente sobre el trabajo y la producción. Nuestro país vivió y sigue viviendo en gran parte de sus exportaciones, del esfuerzo de la gente del campo, de quienes trabajan de sol a sol produciendo alimentos y generando riqueza para toda la sociedad. Sin embargo, muchas veces da la sensación de que lo productivo quedó relegado, invisibilizado o directamente ignorado. Mientras pequeños y medianos productores pierden animales, trabajo y dinero, muchas veces sin respuesta concreta ni presencia efectiva del Estado, vemos cómo algunos temas reciben atención inmediata, exposición mediática y movilización institucional. La indignación nace justamente de esa desigualdad de prioridades. No se trata de enfrentar animales contra producción, ni ciudad contra el campo, se trata de reclamar coherencia, equilibrio y sentido común. Se trata de entender que detrás de cada oveja muerta hay familia, esfuerzo, inversión y una cultura de trabajo que sostiene buena parte del país. Un Uruguay que no defiende a quienes producen es un Uruguay que pierde el rumbo. Necesitamos un Estado presente para todo, también para el interior, también para quienes trabajan y producen, porque cuidar el bienestar animal no puede significar abandonar el bienestar de la producción nacional y de las familias que viven de ella. Norberto Pereira, cédula de identidad 3.735.431-5. Bueno, y después intercambiamos una cantidad de WhatsApp con Norberto ayer. Esto era el ingeniero Norberto Pereira sobre este desastre que hacen a menudo los perros. 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Lamentablemente el país se nos está yendo de las manos. Se nos está yendo. Todos los días vamos teniendo señales. Por ejemplo, en seguridad el Estado no está presente. Un Estado que nos asfixia por todos lados. Un Estado que nos acorrala. Un Estado totalitario. Pero, por ejemplo, pagamos, lo decimos cuántas veces, 5 veces lo mismo. Pagamos impuestos para que tenga policía que nos cuide. Como la policía no nos cuide, hay que tener alarma. Como la alarma no alcanza, hay que tener cámara. Como la cámara no alcanza, hay que tener perro. Después hay que tener reja. Te roban. Y tengo prueba. Y nadie da respuesta. El derecho de propiedad está comprometido. Y no solo el derecho de propiedad está comprometido con estas cosas cuando te roban, te destrozan tu propiedad y el Estado no responde. Está comprometido desde el propio Parlamento. Y si hoy le decíamos al ingeniero Juan Irigoyen que no es solamente un problema del gobierno, yo ayer les decía y me preguntaba, ¿quién es el líder de la oposición? ¿En qué anda la oposición de este país? ¿O anda tratando de ser mejor que estos? Que no se precisa mucho. Ahora pregunto, el Parlamento, el 80% de los diputados votó expropiar las casas deshabitadas en un acto venezolano, chavista, castrita, totalitario, violación del derecho de propiedad. Es cierto, hay casas deshabitadas, es cierto, hay terrenos baldíos. Ahora, dice que el que tenga deuda se van a expropiar rápidamente. Eso es totalitarismo. Bueno, claro. ¿Quién lo propone? Andrada. del Partido Comunista. Pero hay muchos aspirantes a comunistas encubiertos. Los 80 diputados, el 80% de los diputados que votó son todos del Frente Amplio. No, hay blancos, hay colorados. Lo que pasa es que están todos imbuidos del estatismo totalitario. Y una cosa nos lleva a la otra. Indiferencia total en las calles, nadie te cuida, y asesina al niño, le pegan un tiro a un niño, a un bebé, en la delincuencia en la calle. Después se van a quedar con nuestras casas, después van a decir como en Venezuela, vamos a hacer el censo de vivienda, pero usted vive en dos y tienen tres cuartos. Pero está el señor en la esquina que no tiene donde vivir, venga a vivir a su cuarto. Así es Venezuela, así es Cuba. ¿Y dónde están los legisladores que no son del socialismo de este postmarxismo siglo XX? ¿Dónde están los diputados zarabistas? No hay. Como dijo Ignacio de Posada el otro día, tratan de ser los blancos un mejor Frente Amplio. ¿Y qué ha demostrado ahora? Que el 80% de 6, 10 de cada 10 diputados, 8 quieren igual o más Estado. El 80% de los diputados votó la expropiación de las casas deshabitadas, de las casas que están con deuda. Pero no, una república no funciona así. El Estado tiene resortes legales para cobrar los impuestos de los que no pagan. No es expropiando, no es quedándose. Pero bueno, el postmarxismo nos está avasallando. O con los perros, o con lo que te roban en la calle y nadie da respuesta, o con ahora expropiándote. Funciona así la cosa. Nos van llevando y la gente se volvió postmarxista, o perdió la fe, o en qué anda. Ahora se van a quedar con la plata de la AFAP, que nos guste o no, poco o mucho, no son de O'Donnell ni del gobierno de turno ni del sistema político, son de cada uno de los uruguayos. Es decir, nos van llevando. ¿Y qué hacemos? Nada, che. 7:26. 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Ahí está un Pierres y compañía. Bueno, tengo mensajes por acá. Buen día. Ya se fue el país de hace 40 años atrás, lamentablemente, me dice Avelino Graña desde Las Canas. Se nos está yendo, Avelino, sí, se nos está yendo. ¡No! No se está yendo, sí, no. No se está yendo de las manos. Ya se fue, dice Pedro Suárez. Tengo mensajes por acá. A ver qué dice Nora desde Cerro Chato. A ver si es bueno, creo que es de Cerro Chato, sí, Nora. A ver, tenemos por acá. Estos son animales de segunda. En campo lindero al basurero del pueblo, usted ve el destrozo, pasan los años, cambian los gobiernos nacionales y departamentales y nadie resuelve nada, nadie se compromete a resolver el tema y las pérdidas con siempre para el productor, para el que trabaja de sol a sol, tiene que enfrentar solo esta triste realidad, me dice Nora. Perros, ladrones, vagonetas, esto, tremendo.
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1: Pero Manuel, un tipo formado como usted, ¿cómo me va? Fue lo que dije, Manuel Bétega, es tan difícil entender, creo que exagera lo de las expropiaciones. ¿Vos qué sugerís con los deudores?

0: no tengo que sugerir nada, está la ley, Manuel. La ley dice que el Estado tiene potestades para cobrar vía judicial las cuentas. Pero, Manuel, te volviste también del sistema, ¿eh? Te volviste del sistema. Dice que abran bocas de pasta base. ¿Y para qué tenemos miles de policías para cerrar las bocas de pasta base? ¿Para qué tenemos fiscales y para qué tenemos todo lo que tenemos? Para eso, para combatir el delito, mi viejo. Pero Manuel, y el Estado tiene potestades para cobrar las cuentas por la vía legal, Manuel. Lo que pasa es que, bueno, nos hemos vuelto todos idiotas y es lamentable, ¿no? La confianza, yo trato de que no me contagie la idiotez colectiva que hay. La confianza no se compra, se gana. 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Y mire que los ganados para la feria tienen que ir vacunados con 10 días de anticipación, dice la reglamentación, dice Vidiesa. El 11, ¿eh? Ah, bueno, estoy exagerando, sí. Seguí nomás así, Manuel. Seguí. Yo creía que vos por lo menos eras republicano, pero ya veo que no. Marcelo Dos Santos, buen día. Hasta el aeropuerto se está terminando. Los aviones al aterrizar se entierran en plena pista. Ah, mirá, vos vi algo ayer. Vi algo ayer. 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Muy bien, 7:31, no pudimos tener el contacto con Alejandro Silveira. Creo que vengo con todo a pleno. Por acá, Mariolo, dale, ponle un bálsamo a la mañana.
1: Tenemos que hacerle a los amigos, recuerden que por parte del municipio de Cerro Chato está informando que los días miércoles de la clase de tejido, recuerden que a las 5 de la tarde estará comenzando en el salón de talleres del municipio.
0: Bueno, tengo por acá una reflexión que creo que viene a propósito. Esta reflexión tiene unos 2.400 años. Excelente reflexión, dice, de Sócrates en el año 350 a.C., que refleja nuestra realidad actual. Nuestra democracia se autodestruye porque se me fue, pero dice, nuestra democracia se autodestruye porque ha impulsado el derecho de igualdad y el derecho de libertad, porque ha enseñado al ciudadano a considerar la impertinencia como un derecho, el no respeto de las leyes como la libertad, la imprudencia en la palabra como igualdad y la anarquía como felicidad. Sócrates, 350 años antes de Cristo. Y 2.400 años, 1.500. Y está vigente, está vigente, lamentablemente, ¿no? 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A ver qué nos dice la gente del Observador. Hay corrección del censo 2023, mirá cómo cambió la población en cada barrio y localidad de Uruguay. Puede haber arbitraje internacional por Cardama. lo que dice el contrato, la defensa del gobierno, los argumentos del astillero y lo que piensan especialistas. Compras web, críticas a Temu por impuesto mayor al IVA y dudas sobre posible violación del secreto bancario. Sí, sí, hay una columna del ingeniero Luis Romero Álvarez sobre ese tema, ¿no? Es que ya hemos perdido toda la libertad. Y bueno, y los mansos y los cómplices también no se levantan y aceptan todo como venga. Bueno, por ahí los títulos de los Salvador que ya nos cayeron temprano esta mañana. Varela y Mieres, ah, sí, con el cacique Wilson Mier a la cabeza, imponente, ¿no? Imponente. A ver qué dice el diario El País, a ver qué dice el diario El País. Fiscalía acusó a Charles Carrera y pidió que sea condenado a 4 años de prisión. El caso irá a juicio. Carrera está imputado por los delitos de fraude y utilización indebida de información privilegiada por su participación en la internación de Víctor Hernández en el hospital policial. Las reflexiones de 7 líderes empresariales sobre los negocios en Uruguay y el futuro del país. La lista de los lectores de Ovación, los 26 elegidos a un mes de debut de Uruguay en el Mundial 2026. Conexión ganadera, dice El País, en días claves para el posible cierre de un acuerdo tribunal, dio una buena noticia a los ahorristas. Ministerio de Salud Pública respondió fuera de plazo demanda ante el Tribunal de lo Contencioso Administrativo de Anestesista condenada y el juzgado la dio por no contestada. Los contratos que se vencen a la mitad del año, Peñarol y el tema clave que define el próximo mercado de pases. Las encuestas de equipo da que el 48% de la población uruguaya desaprueba la gestión de Orsi, mientras un 27% la aprueba. Títulos del País, 7:37. 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Colaboran en Vergara Graciana García Pinto y colabora también en Vergara Leandro Zuluaga. Se fue en la mañana, como quien no quiere la cosa, Mario Noel.
1: Se fue. Tenemos que decirle a los amigos que tenemos una nota de agradecimiento al cumplirse 2 años del triste fallecimiento de quien en vida fuera Lorena Méndez Pereira. Sus padres y hermanos se invitan a la misa que se estará realizando por el eterno descanso de su alma para el día domingo 17 de mayo a la hora 10 en la Iglesia Sagrado Corazón de Jesús de Cerro Chato. Atención, que se agradece.
0: 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A ver qué dice Montevideo Portal. Bueno, habla de la aprobación de la desaprobación de Orsi. Trato hecho, humo blanco, los jugadores no van a parar el fútbol y hoy comienza el intermedio. Es eminente el niño Gosilla a Uruguay cuando llega el peor parte y podría pasar. Grave, 3 menores compartían el moto, chocaron y la ambulancia tuvo que amontonarlos. Profesional, denuncian conductor de ómnibus por circular contramano en 18 de julio. No falta nada, no falta nada. El fiscal Machado dejaría la investigación del caso Cardama tras ser trasladado de sede. COSE presentó en el Parlamento su plan para reformarlo. ¿Cómo es y qué costo tendrá? Iba el moto, explotó una rueda, perdió el control y murió por pegar su cabeza en el suelo. Jorge Strau, 1 de junio. feria mensual local, fomento de 33, 300 vacunos, 100 lanares de abasto y campo.

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1: Buen negocio.
0: Pues excelente negocio. Excelente. Excelente negocio, Mario. Pero excelente negocio. 7 de la mañana, 40 minutos. 7:40 minutos. Se fue la mañana, Gambetta. 28 y 29 de mayo, otro gran remate de pantalla. 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Bueno, comienza la periodo de vacunación. Hoy en todo el país, en 33 entregan vacunas para en la Sociedad Fomento para la primera, quinta y séptima. Hoy de 8 a 13. Así que comienza el periodo de vacunación contra lactosa hasta el 15 de junio. Y los ganados para mover tienen que tener 10 días de vacunado.
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0: Bueno, es tan grande el descaro ahora, más allá del monto. Sabían que a la Junta Departamental ahora compra yerba. También hay que darle yerba a la Junta. Sí, Bruno, sí. Tengo el documento acá, para. Tampoco es la pavada. Yerba mate creo que compraron 2 kilos, precio unitario 213 pesos, el kilo bastante barata. Tengo la marca de la yerba, por lo tanto la Junta compró yerba, y ya le digo a quién le compró, compró el 13 de mayo yerba. Monto total de la compra, 3.686 pesos. Es nada, pero ¿por qué hay que comprarle yerba a la Junta, que no ganan sueldo los funcionarios de la Junta? No son honorarios, los ediles sí, por ley, pero todo el mundo sabe. Bueno, compran yerba, no falta nada. Le compraron a Gabriela Esther Mayo, RUC 200-147-7815, yerba La Selva para hepáticos. Tan sufren del hígado la gente de la Junta. Les compramos media a la funcionaria, valija a los ediles y yerba. Y claro, hay que entretenerse. Gonzalo Goday, ganados para el campo, ganados para la exportación. 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La línea para comunicarse con Gonzalo Goday. Viernes 15 de mayo del 2026, día 135 del año. Faltan 230 para el próximo. Luna menguante, 9 al 16, 7:21 salió el sol, 17:46 se pone, 10 horas 25 de sol tendremos en esta jornada. 21 y 22 de mayo, la cita con la invernada de Cría y con Nelson Martínez Peña. Gente de negocios, Gadey Freire, 099-85-2009, la línea para comunicarse con Nelson Martínez Beni. No falta nada hoy, Mario,
1: Completito.
0: Completito, che, completita la
1: línea. ¿Te faltó la frutilla que te mandé de Salto?
0: No vi eso, no.
1: Ah, pidieron más plata para la comisión que está acá en el puente, pidió más plata, ¿no? La comisión de Río Uruguay pidió más plata, dice que no le da lo que es suficiente.
0: Y claro, ¿quién les va a dar? ¿Cuántos más habrán metido, no? Campo abierto con Martín Frati está inscribiendo para el 28 y 29 de mayo. Otro gran remate con pantalla.

0: Uruguay, 099-796-656. Ahí estamos con todo, dice Campo Abierto, con Martín Frati, a pleno, ¿eh?
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0: Pero muy bien, 7 de la mañana, 46 minutos. A ver cómo estamos de temperatura, muchachos. Cómo estamos la temperatura, 6 grados, 7 de sensación térmica. Va a estar frío, ¿ven? Si Techerita tenía frío hoy, ahora más todavía. Vamos a tener una máxima de 17. Oh. El cuquito anda como pata asada, arrollado. Pasa buscando el fuego nomás, aburguesado totalmente. 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Le digo, hermano, anda a cazar ratón, que está lleno de rata el pueblo, dale, que si no nos vamos a contagiar y no ganás ni la comida, loco, dale, ¿eh? No hay quien lo haga laburar, che. ¿Qué lo tiro? Bueno, dele con todo, Mariano, dele con todo.
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0: Mirá, Mario, lo que dice Richard Coimbra, está friazo y tiene un fuego como de 2 metros. Cosa linda, ¿eh? Tener leña sin pesar y churrasco sin medir. Coimbrita, ¿eh? ¿Qué lo tiró? 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Apareció Rancaño. Taja, otro que está burguesado, Rancaño, che. Faltaron los bizcochitos para el mate, pero si son hepáticos será por eso. Echa mano al telo porque te van a hacer infartar. Jaja, abrazo, buena jornada. No, que van a hacer infartar nada. Qué vectilo. Está loco. 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Gonzalito Rocha, ¿eh? Imponente, che, Gonza. Imponente, Gonza Rocha. El tiro, ¿no? Brutal. Bueno, Bruno, estamos yéndonos 7:49. Juan José Acosta, Granja de Sánchez. Buen día, Deni. Tenía frío, pero con todo lo que usted dijo, me subió la temperatura. Un aplauso, dice Juan José Acosta. 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Bueno, Mario, ¿cómo amanece por ahí la cosa?
2: Un espléndido sol en la mañana de hoy.
0: Bueno, aquí algo nuboso. Pero va a estar lindo el día, no va a llover, el agua está bien. 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Hoy, comenzó el periodo de vacunación y hoy Plaza Rural tiene su segundo día. Hoy comienza la Nacional Hereford en Curtisay, departamento de Rivera. Nos vamos, pero volvemos a las 11. Fue todo.
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0: Buen día, bienvenidos a la edición informativa de la mañana correspondiente al viernes 15 de mayo.
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0: Una mañana fría, señoras y señores, en 33, 2 grados, 2 décimas de temperatura, 97% de la humedad en la presión atmosférica 1022 decimal 6. Mientras tanto, para hoy la máxima es de 17 grados. ¿Cómo se comportará el fin de semana a nivel de temperaturas? Bueno, dice que el día sábado tendremos una mínima de 4 grados, una máxima de 18, y el domingo una mínima de 6 y una máxima de 15 grados. MEVIR espera superar las 900 soluciones habitacionales en este año. El presidente de MEVIR, Andrés Lima, dijo que la demanda es importante y recalcó que se busca recuperar viviendas abandonadas.
2: En definitiva se va avanzando y luego de los anuncios que haremos en la jornada de hoy está previsto en lo que queda del mes de mayo, junio y julio recorrer los departamentos, reunirnos con los gobiernos departamentales, con los alcaldes, en base a los anuncios de hoy ver la manera de trabajar en conjunto y al mismo tiempo definir en conjunto cuáles van a ser las intervenciones para el año 2028 y 2029.
3: ¿De cuántas intervenciones estamos hablando para este año?
2: Para este año queremos superar las 900 soluciones. El año pasado fueron 720, este año queremos superar las 900 soluciones habitacionales, ir en crecimiento año a año, sabemos que la demanda es importante, también queremos recuperar un número mayor de viviendas abandonadas. Sabemos que es un problema que tiene todo el país, ¿no? Si uno mira el censo 2011 y censo 2023, vamos a ver de que el número de viviendas desocupadas ha ido en crecimiento, en algunos lugares incluso supera los dos dígitos. Bueno, MEVIR tiene las herramientas jurídicas como para poder intervenir, recuperar esas viviendas y, bueno, dar una respuesta a una demanda que somos conscientes que es importante.
4: ¿Hay suficiente presupuesto para cumplir justamente con esta demanda?
2: Y siempre uno quisiera tener más presupuesto, pero bueno, no nos quejamos, tenemos un presupuesto que nos permite trabajar los 5 años, poder cumplir con los objetivos que nos hemos planteado y bueno, ojalá que en estos 3 años y medio que nos quedan se pueda dar la posibilidad de que algún rubro más, alguna partida más pueda llegar.
0: Las personas que viven en asentamientos en Uruguay son 193.000 de acuerdo a la corrección del censo 2023, unas 34.000 más de lo que se informó inicialmente. El Instituto Nacional de Estadísticas presentó nuevos datos ponderados. El censo que se realizó tenía limitaciones entre las que se destaca

0: La omisión censal, dijo el director del instituto, Marcel Bisogno, fue históricamente grande, un 10,3% de las personas no fueron censadas en el proceso de conteo, sostuvo Bisogno.
1: Hay una fase de complementación porque entendemos que el censo del 2024 tenía algunas limitaciones. Una de las limitaciones fue la omisión censal. La omisión censal fue grande, fue históricamente grande. 10,3% de la población del Uruguay no fue censada en el proceso de conteo, en el proceso de ir a las casas y preguntarle a la gente todas las preguntas que están en el formulario del censo, o vía web, los dos sistemas, ir personalmente a las viviendas o preguntarlo vía web, dieron 90% de cobertura.
2: ¿Y eso por qué?
1: Son problemas que están pasando no solo acá, sino en todas partes del mundo. Porque la población puede no contestar, porque la casa puede no haber sido identificada, porque la gente incluso puede no abrir la puerta al censista. Lo cierto es que fue históricamente grande, 10,3. En el censo del 2011 esa figura estaba en el 4,1. Y previo al 2011, los 5 censos previos al 2011, en promedio no redondeaban, llegaban al 2%. O sea, pasamos de 2% a 4 en el 2011 a 10,3 en el 2023.
3: ¿Y qué datos relevantes modificamos?
1: Bueno, ahí está el problema. La omisión per se puede no ser un problema. El problema es que cuando uno empieza a estudiar, después que termina el conteo, hace una encuesta que se llama encuesta post-censal, ENEC, le llamamos, y encuentra que no solo la población contada no llega al total de la población, sino que llega al 90% de la población, sino que la población contada no es representativa de la población total. Eso quiere decir que la omisión tiene sesgos. Y esos sesgos hay que mitigarlos, porque si no la figura que da el llegar al 100% de la población es incompleta.
0: Incautaron más de 130 armas y 57.000 municiones en operativos simultáneos en 5 departamentos. Una investigación permitió detectar maniobras ilícitas de compra y venta y reparación de armas para el mercado negro que abastecía a bandas criminales. El Ministerio del Interior informó que el trabajo simultáneo en Montevideo, La Valleja, Maldonado y Florida y San José permitió la incautación del armamento, las municiones y la detención de 5 personas. Se realizaron 18 allanamientos, 112 de ellos en la capital del país, 3 en la ciudad de Minas, 1 en la ciudad de Aiguá, 1 en la ciudad de Florida y 1 en la ciudad Delta del Tigre. Una vez finalizados los allanamientos, resultaron con la detención de 5 personas y la incautación de 137 armas de fuego de diverso tipo y calibre, 2 granadas, así como una significativa cantidad de partes de armas y municiones. Vecinos de barrios de 33 solicitaron más presencia y más patrullaje policial. Acercaron datos a la autoridad policial ante situaciones de posible inseguridad. Ante la solicitud, ya el comando encomendó mejorar la presencia policial en esas zonas de la ciudad de 33. Se han realizado reuniones en el barrio Nelsa Gómez sobre varios temas, como por ejemplo primeros auxilios y prevención sobre incendios en hogares, y bien ahora el tema de drogas, dijo la oficial Cecilia Olivera.
4: Sí. Ya tenemos planificado el miércoles próximo hacer una charla sobre la parte de estupefacientes, o sea, sobre drogas autorizadas y drogas no autorizadas, en donde va a estar encargado de brindar la charla el oficial principal Ituarte, que está encargado de la Brigada Departamental de Drogas acá de 33.
5: Uh-huh. También vamos a tener de algunos aspectos vinculados a la seguridad de la zona, algún punto que puede ocurrir o preocupación también van a estar en la agenda.
4: Sí, nosotros, ¿qué pasa? Una vez que finalizamos las charlas que llevamos, después tenemos un momento para hablar con todos los vecinos en donde dialogamos sobre los problemas que ellos nos traen sobre el barrio, ¿verdad? Sea barrio en el que estamos o barrio cercano, como por ejemplo en este caso tenemos al barrio Isaac de Leones también, que está cercano, y tenemos vecinos que van de ahí a representar su barrio y nos plantean la parte problemática del barrio. En este caso nosotros ayer nos vinimos con una carta de los vecinos en donde nos solicitan un poco más de presencia policial. Por el tema de hoy en día de la seguridad en general. Bueno, yo como encargada de policía comunitaria, conjuntamente me reúno con el coordinador del departamento y con el subjefe y el jefe, y se plantea una nueva estratégica de patrullaje. En este caso vamos a reforzar el patrullaje, que a partir de ayer ya empezó un refuerzo de patrullaje en el horario tarde-noche.
0: La modalidad de estafa por redes sociales no ha aumentado. De todas formas, se entiende que se debe seguir trabajando. Se realiza un trabajo de prevención para que la ciudadanía no sea engañada. Sobre el tema se refirió el subjefe de policía, comisario mayor Washington Videla.
2: Hemos tenido una baja en lo que se llama los delitos de estafa propiamente dicho. Sí, lo que hemos tenido son los delitos de fraude informático, que bueno, se da a través de alguna maniobra, ¿verdad? Ya sea que la persona la contacta por, o la persona ingresa a una red social y de ahí empieza alguna conversación y después se utiliza alguna maniobra como la venta, o le pide a esa persona que está hablando que ingrese a un link, y ahí esa persona ingresa y bueno, y ahí ocurre la maniobra, ¿verdad? Ilícita. Nosotros con el cambio de la ley y los delitos, algunos delitos que nosotros considerábamos estafas ya no son estafas, sino que son fraudes informáticos. En eso, si bien al principio hubo una suba del delito, ahora con todo el trabajo que se ha hecho a través de la policía comunitaria, que se ha informado a la población sobre esas modalidades, no consideramos nosotros que haya un aumento. Sí está en una meseta ahí el delito y se viene trabajando fuertemente en eso, en la prevención sobre todo, ¿verdad? Porque es y la comunicación a las personas, que es muy importante para prevenir esta clase de delito, que la persona T o la ciudadanía esté informada que esas modalidades existen y que tengan siempre precauciones y seguridad en ingresar a algunas redes sociales o algunas plataformas.
0: Decenas de personas se han anotado para taller sobre salud mental que se realizará hoy en el Centro Cultural Democrático. Se considera un tema de vital importancia para la población en general. La licenciada en psicología habló para la difusora 33 y se refirió sobre la salud mental en los niños, adolescentes, jóvenes y adultos mayores. Escuchemos qué decía la psicóloga Laura Rolán.
6: El 15 de mayo a las 18:30 voy a estar realizando un taller en el Centro Cultural Democrático que habla de la escritura como instrumento de sanación y prevención en salud mental.
5: Por lo que hemos visto, aparentemente, según lo que me han dicho, hay ya una cantidad importante de personas inscritas, Laura.
6: Sí, felizmente la población ha ido respondiendo, hemos ido difundiendo la actividad hace ya varios días, y bueno, lo único que tienen que hacer justamente es pasarme un mensajito al 098-7211-293 y entonces diciéndome que quieren participar, y yo los voy anotando por una razón de cupos, ¿viste? Que hay algunos lugares limitados, aunque son unos cuantos, pero bueno, la idea es que se anoten para garantizar que todos puedan estar sentados y cómodos.
5: Bien, esta charla es destinada a distintas edades, fundamentalmente, ¿o a qué edades está dirigida?
6: En realidad está abierta a todo público, ¿verdad? Pienso que de adolescencia en adelante todo el mundo podría participar. Inclusive nosotros yo estoy llevando adelante este taller también en otros lugares, y por ejemplo acá en Vergara he adaptado el contenido tanto para el liceo como para las escuelas. Porque creo que, cualquier persona que tenga incorporada la lectoescritura, ¿verdad?, puede participar sin ningún problema.
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13: Comienza esta noche una nueva fecha, la quinta del campeonato de la Divisional B del fútbol de 33. Van a jugar a las 20 horas en el Parque Colón Peñarol ante Nuevo Amanecer. El sábado a las 18:30 jugarán Danubio 25 de agosto y a las 20:30 Orimar ante Club Unión Barrio Artigas. A nivel de sub 15 estarán jugando el sábado de mañana a las 10 y a las 12 en el Parque Colón. Allí se enfrentarán Yerbalense 33 y a segunda hora La Valleja San Lorenzo. En cuanto a lo que tiene que ver con el fútbol femenino, van a jugar mañana, tarde-noche, a las 19 y a las 21, en el Estadio Municipal. Ahí van a jugar Danubio ante Huracán, a la hora 19 y a las 21, Olimareñas ante el Barrio Artigas. Fútbol profesional comienza hoy el torneo intermedio, con el partido entre City Torque y Nacional, a las 20 horas en el Estadio Charrúa. Gustavo Tejera es el árbitro central, en el VAR Jonathan Fuentes. Mañana sábado, Boston River ante Cerro, en el Campeones Olímpicos de Florida, a la hora 12, Matías de Armas es el árbitro central, el árbitro VAR Cristian Ferreira. Juventud Progreso juega en el Parque Artigas el sábado a las 15 horas, Andrés Matonte como juez central y el VAR Diego Rivero. Mientras tanto, que el mismo sábado, Peñarol enfrenta a Liverpool en el Campeón del Siglo a las 18:30, con Esteban Stojic como árbitro central y en el VAR Diego Dunajet. El domingo, Central Español Defensor Sporting, Parque Palermo, a las 10 de la mañana, Juan Ciani, el juez central, y el juez VAR Daniel Federzuk. Racing Cerro Largo en el Parque Roberto a las 15 horas del domingo. Leodán González es el árbitro central y Jimmy Álvarez es el árbitro VAR. Albion Wander, Estadio Francini, a las 18 del domingo. Javier Pérez, el árbitro central. Andrés Cunha, el árbitro VAR. El lunes termina la primera fecha del intermedio, jugando Deportivo Maldonado Danubio en el Estadio Domingo Burgueño Miguel de Maldonado a las 18:30, con Hernán Heras como árbitro central y Daniel Rodríguez como árbitro VAR.
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13: El dólar va a abrir hoy a 38.90 la compra, 41.30 la venta. El euro 44.34, 49.62. El argentino 0.02.020. El real 7.30, 9 pesos compra y venta respectivamente. Vamos a la lista de premios de la quiniela nocturna del día jueves. Primer premio 211. Del segundo al décimo, 063, 897, 141, 668, 297, 720, 042, 571, 119. De undécimo al vigésimo, 310, 415, 396, 433, 896, 619, 607, 934, 740, 885. Reiteramos, primer premio de la quiniela nocturna 211-211.
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11: Atención médica en poliquina móvil de la Intendencia Departamental hoy viernes. De 8 a 10 de la mañana, atiende en barrio 25 de agosto la doctora Puentes. La misma profesional atenderá en el contenedor del Estadio Municipal esta tarde de 13 a 15 horas.
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11: Noticia necrológica, falleció ayer, 14 de mayo, en la ciudad de 33, la señora Elsa Giselle Rodríguez Emier, velatorio Sala 1 de Empresa Pintos y Mieres, sepelio hoy a la hora 10 en la Necrópolis Municipal de 33, servicio a cargo Empresa Pintos y Mieres. Falleció ayer, el 14 de mayo, en El Oro, la señora Lorena Dayana Velasco Carpeleno. Velatorio en Sala 4, Empresa Pintos y Mieres. Mientras tanto, que sepelio será hoy a la hora 11 en la Necrópolis Municipal de 33. Falleció ayer 14 de mayo en 33 el señor Rodolfo López Díaz. La cremación será hoy a la hora 9 en el crematorio de Simones de 33, servicio a cargo de empresa de Simones SRL. Señores, la temperatura 2 grados 4 décimas, está frío la mañana aquí en 33. La máxima para hoy rondaría los 17 grados. Con más noticias al mediodía, hasta luego.
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11: Nota necrológica. Lorena Dayana Velasco Carpelino, que en paz descanse, falleció ayer el 14 de mayo en El Oro. Su padre, Daniel Velasco. Su esposo, Pablo Daniel Villanueva Martínez. Sus hijos, Yaron y Rocío. sus hermanos Micaela, Alejandra, Daniel y Marcelo, sus hermanos políticos, sobrinos, demás familiares y amistades, participan con profundo dolor dicho fallecimiento. Velatorio en Sala 4, Empresa Pintos y Mieres, ubicada en Cachaíro 599 de nuestra ciudad. Se peleó hoy a la hora 11 en la necrópolis municipal de 33. Elsa Giselle Rodríguez Mier, que en paz descanse, falleció ayer 14 de mayo en la ciudad de 33. Su madre, Berta Mier. Su hija, Daniela Bojorge Rodríguez. Sus sobrinos, Damián y Esteban Saavedra. Demás familiares y amistades participan con profundo dolor dicho fallecimiento. Velatorio, Sala 1, de Empresa Pintos y Mieres, ubicada en Manuel Cacheiro 599. Se peleó hoy a la hora 10 en la necrópolis municipal de 33. Rodolfo López Díaz, que en paz descanse, falleció ayer 14 de mayo en 33. Su esposa Nelly Domínguez, sus hijas Carol y Mónica López, sus nietos Mateo, Valentina, Martín, Gonzalo y demás familiares participan con profundo dolor dicho deceso. Cremación hoy a la hora 9 en Crematorio de Simone de 33, servicio a cargo de Empresa de Simone SRL.
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15: Es la hora 8:33.
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17: ¿Qué tal, amigos? El saludo cordial, deseando que en todos los hogares reine la paz, la dicha y la prosperidad. Luz y entendimiento para quienes conforman tu hogar. Le respondemos a la señora Yami, 40 años. Cada vez que me presento en un examen, los nervios me bloqueo y me pongo mal. Me va mal y pierdo. Así, para un examen de conducir, me subí en la vereda, y una entrevista laboral, todo mal. No sé qué me pasa, pero me pongo muy nerviosa. Señora Yami, a tus 40 años ya deberías de saber comprender la función psicomotriz de tu vida. pero los nervios son totalmente insospechados. Puede pasarnos una situación y somos envalentonados, la enfrentamos, la resolvemos y perfecto, se soluciona. Pero hay veces, por lo más pendejo, por lo más tonto, por lo más sencillo, por lo más insignificante, nos sentimos tan nerviosos que algo nos tira para atrás y de verdad nos salen las cosas mal. Hay que tratarse. La parte nerviosa juega un papel muy importante, cuanto en alimentación como en cierta paz mental que tienes que tener y tranquilidad para que las cosas se salgan positivamente. Me gustaría que nos visite porque podemos ayudarle, sobre todo antes de enfrentar un examen, antes de enfrentar dicha situación, que nos llame o que nos consulte y nosotros le vamos a ayudar para que realmente tenga usted una relajación mental y logre evadir este conflicto que tanto le afecta. Pero tiene solución. 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
18: Le damos la bienvenida a todas las personas a través de su comunicación. Tenemos llamadas, mensajes, gran cantidad de público. A Dios gracias por participar, como siempre, en el programa de la Organización Brian Internacional.
19: Hola.
20: Bueno, por fin pude cantar.
19: Dios te bendiga, hija de Dios. ¿Con quién hablo?
20: Gracias, querido, gracias. Una viejita acá te quiere decirla, no sé si la edad es como esto que tengo que darte. ¿El nombre?
19: Bienvenida, madre. Cuénteme cuál es su fecha de nacimiento.
20: El 9/10/42.
19: 9 de octubre del 42. ¿Tu primer nombre?
20: Esther.
19: Señora Esther, un gusto, un placer. Dios la bendiga. Bienvenida.
20: Igualmente,
19: al programa.
20: Que quiero comunicarme y no puedo.
19: Padre, llama mucha gente, gracias a Dios, muchas personas nos están consultando y bueno, estamos para servirle de ayuda. Hay que seguir intentando cuando la llamada no da. Vea, sus problemas son de salud, pero hay preocupaciones familiares también, muchas perturbaciones y está muy solita, muy mal, muy triste, mantiene prácticamente con cara de velorio y usted apagadita todo el tiempo, nerviosa. ¿Por qué usted no ha hecho nada para tratarse esas cargas ocultas y negativas?
20: Sí, le digo, hace mucho tiempo que ando así.
19: Porque aquí me sale que no te han ayudado, es como que está bien, usted pone de su parte, pero la han lastimado tanto la fe, la creencia, que prácticamente es verdad, solo has gastado plata para nada. Qué tristeza, mi amor. Bueno, pero le hago una pregunta.
20: Que uno es humilde, yo no vivo de una jubilación nomás.
19: La entiendo, mi amor.
20: He trabajado mucho.
19: Mire, el desgaste que tiene es demasiado. Está muy atrofiado los huesos y la cadera y la columna. Has tenido muchas operaciones, has tenido muchas inflamaciones, te ha pasado de todo, te has golpeado, te has caído, te has desarmado, te has vuelto a levantar. Sos una guerrera, te felicito. La verdad que sí.
20: Gracias, querido, gracias. Mire, me quedé a los 24 años con 5 criaturitas y no le di pagarlo.
19: No, y se aguantó cosas enferma para tener que ir a trabajar para poder traer el sustento, ya me di cuenta.
20: Es verdad.
19: Mi amor, mire, yo la entiendo, su dolor y su sufrimiento, porque capto la esencia del problema que te afecta, pero hay un tema, hay que curar, hay que liberar, hay que retirar la carga oculta que te está restando vida, que te está tirando para atrás. Hay que hacer lo posible. Me gustaría que por favor, si no me puede visitar personalmente, porque ya sea porque los medios no se lo permiten, por lo menos me vuelva a llamar para poder conectarnos y poderle hacer una ayuda. De igual manera, ahora la dejo en cadena de oración.
20: Gracias, querido, gracias.
19: Cuídese mucho y fortaleza, porque los años no vienen solos y estás muy apagadita. Dios te bendiga. Un abrazo.
20: Igualmente. Un gusto y una alegría tremenda de haber podido comunicarme.
19: Muy gentil, que Dios te cuide. Hasta pronto.
20: Para mí, porque lo necesito.
19: Queda en cadena de oración. Dios te cuide.
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0: pone de su parte y no consigue sus metas, ha perdido la fe. Vive desgastada, no se estimula como quien pierde la voluntad de vivir. Los estados depresivos son causantes hoy de muchas muertes. Personas detectadas con estados angustiosos, dolorosos, temerosos, como quien no

0: por la orina, por la materia, por la boca, por los oídos, por las fosas nasales, mejor dicho, por todas partes. Pero cuénteme cómo era la consistencia, el olor, qué fue lo que largó.
1: Y en la materia largué un olor a podrido, una diarrea oscura, olor a podrido. Y la transpiración lo mismo. Un olor a podrido tenía la transpiración, que era espantoso.
0: Esa transpiración, porque largar por la materia dentro de todo es más normal, dentro de lo extraño que son este tipo de liberaciones a larga distancia. Pero cuando uno se pasa un algodón y suda esas cosas, el sudor sale negro también, sale sucio, sale arenoso, sale viscoso, sale baboso, sale aceitoso, sale como si tuviera grumitos. O sea, hay consistencias que nos manejan, maneras de entender que el cuerpo está alargando algo, sea lo con lo que le hayan tirado. ¿Me explico?
1: Sí.
0: Esto, ese olor del sudor, ¿usted ya lo había sentido?
1: No, nunca había sentido ese olor, en mi cuerpo nunca. Y cuando me baño, que me bañaba, me pasaba una toalla para refregarme el cuerpo, salía la toalla negra, negra como que hubiera revolcado en el hollín.
0: Claro, como tierra, claro, peligroso. Bueno, lo importante es que visualizó cosas salir de su cuerpo, y eso no solo es prueba, sino que también es fe, para que las cosas se sepan que se están haciendo. Gracias, hermano, Dios te bendiga.
1: Amén, igualmente, gracias a Dios.
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2: Espero que Dios nuestro Señor bendiga cada hogar al cual se nos permite llegar a través de este pequeño programa. A través de este espacio, el cual buscamos en cada uno de ustedes un oído que escucha, una mente que entiende, con el firme y llano propósito de que el mensaje que aquí enviamos sea recepcionado por todos y cada uno de aquellos deseosos de evolucionar consciente y positivamente. A usted, señor, y a usted, señora, que ve cómo las dificultades de la vida de manera muy injusta les afecta, les perjudica, ven que su hogar se está dilapidando, que su negocio se está fundiendo, que no pueden encontrar ese resultado positivo en la vida, a ustedes, mis amigos, los invitamos a que puedan participar de nuestro programa, a que puedan buscar esa mano amiga. Estos profesionales de la Congregación Universal del Pensamiento tenemos la capacidad, la voluntad, la fuerza y la energía de poder decirles a todos y cada uno de ustedes: su problema tiene solución. En esta vida no hay cosas imposibles, lo que hay es seres incapaces. Y gracias a Dios tenemos esa perfecta capacidad que nos brinda la oportunidad de decirles a ustedes: aquí hay una mano amiga con conocimientos reales, tangibles y palpables que les va a permitir la oportunidad de saltar y brincar de alegría, porque en esta vida todo es posible. A nuestro número de teléfono celular se hace presente María, con fecha de nacimiento del 21 de agosto del 80. Dice: estaba en una relación de pareja con Manuel, con fecha de nacimiento el 17 de abril del 70, y él se alejó de la noche a la mañana sin siquiera saber por qué. Por favor, necesito una ayuda. A ver, María, de parte de Manuel, déjeme decirle que hay buenos sentimientos. No es un hombre malo, no es una persona mala, pero es una persona influenciable, una persona que se rodea de gente envidiosa, y cuando lo ven bien, pues tristemente buscan la manera de afectarlo, de perjudicarlo. Aquí también hay miembros de sus propias familias que han urdido en su contra. Allí hay chismes, hay daños, hay trabajos oscuros, hay un montón de porquerías que han elaborado para que este hombre se aleje del lado suyo. Lo importante es que hay buenos sentimientos de ambas partes y es solucionable. Debe visitarnos en cualquiera de nuestros centros de atención y consulta, María, y le vamos a brindar la ayuda que necesita. Vamos a hacer el trabajo necesario para que ustedes vuelvan a reencontrar sus sentimientos nuevamente. De ninguna manera vamos a hacer un trabajo para que los dos estén a las malas, porque eso no se hace. Lo que sí hacemos es hacer que sus sentimientos vuelvan a reencontrarse y, por supuesto, puedan gozar de una relación de pareja estable, madura, consciente y que, por supuesto, tenga frutos a futuro. La esperamos en cualquiera de nuestros centros de atención y consulta. Muchas gracias por participar de nuestros programas.
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4: Tenemos más mensajes, dicen de la siguiente manera. Hola, me llamo Florencia, mi fecha de nacimiento es el primero de agosto del año 73. Quiero saber si ustedes me pueden curar, tengo muchos dolores en el cuerpo y no progresamos, todo para atrás. En el amor también me va mal, por favor, gracias. A ver, Florencia, se están viendo inconvenientes y dificultades que no son por causas naturales. Aquí hay lo que comúnmente se conoce como un trabajo, un daño que ha habido allí de por medio y que ha venido perjudicando la situación suya y de su entorno. Trate en lo posible de consultarlo, verlo personalmente para de esta manera darle la orientación adecuada y correspondiente a su dificultad. Vamos con la oración de la percepción y ya regresamos con más de este programa.
5: La percepción sagrada del espíritu sobre el cuerpo. Señor, ayúdame a decir la verdad delante de los fuertes y no mentir para ganarme el aplauso de los débiles. Señor, ayúdame siempre a ver la otra cara de la medalla. Y no me dejes inculpar de traición a los demás por no pensar igual que yo. Señor, enséñame a querer a la gente como tú lo has hecho y no juzgar a los demás como los demás podrían llegar a juzgarme. Señor, recuérdame que el fracaso es la experiencia que precede al triunfo y no me dejes caer en el orgullo ni en la desesperación. Señor, enséñame que perdonar es un signo de grandeza y que la venganza es una señal de bajeza. Si me quitas el éxito, déjame la fuerza para aprender del mismo. Señor, si yo ofendiera a la gente, dame valor para disculparme. Y si la gente me ofende, dame valor para eximirlos. Que así sea.
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7: Recuerden, mis queridos amigos, si no han escuchado la respuesta de su mensaje a través del programa, estén pendientes que durante el día estaremos respondiendo sus mensajes como lo merecen.
2: De esta manera, mis amigos, quedan ustedes cordialmente invitados para que nos escriban o nos visiten personalmente en cualquiera de nuestros centros de atención y consulta. Hemos llegado a la parte final de esta pequeña disertación. Quedan ustedes en la compañía de Dios Todopoderoso y hasta un próximo programa, si el Señor quiere y lo permite.
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19: Es la hora 9:03.
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0: Muy buenos días, ¿qué tal? ¿Cómo están todos? Bienvenidos a la última edición de la semana de Rapidísimo aquí en CW45 1390 AM. Buen día al señor Flavio Frustacci, que está en controles en esta mañana de viernes. No se dejen engañar por la gente que se levantó más temprano, que te hace abrigar demasiado. Está frío, pero no es nada del otro mundo. Está muy soleado y lindo. Tal vez, eso sí, puede llegar a pasar que sobre las 10:30 de la mañana está más frío que ahora temprano. Eso también suele darse, ¿eh? Pero bueno, ahí estamos entonces. Le voy a pasar un audio, Flavio. Si usted es tan amable que puede ahí, lo escucha y me dice a ver qué hacemos acorde con lo que la persona que nos lo ha enviado nos indica. Bien, comenzamos. Lindo día, soleado, con cielo celeste. Ahora después voy a subir una foto a las redes. 17 grados es la máxima pronosticada para hoy. Claro y algo nuboso, con periodos de nuboso durante todo el día. Neblinas y bancos de niebla a la noche. Para mañana, 18 de máxima y 4 grados de mínima. Aumento de nubosidad, neblinas y bancos de niebla, probables heladas agrometeorológicas hacia la tarde, noche de mañana sábado, nuboso y cubierto con precipitaciones escasas y aisladas y neblinas. Bien, Flavio, ya le paso. El domingo, 15 grados de máxima y 6 de mínima, cubierto, baja probabilidad de precipitaciones, nieblas y neblinas durante la mañana, nuboso y cubierto a la tarde-noche, precipitaciones escasas, aisladas y neblinas. Probabilidad de lluvia media para el lunes, 16 y 2, las temperaturas extremas. Nula probabilidad de lluvia para el martes, 19 de mayo, máxima 16, mínima 1 grado. Para el miércoles, probabilidad de lluvia baja, máxima 16, mínima 3. Y el jueves 21 de mayo, probabilidad de lluvia nula, máxima 15 grados, mínima 2. Así se va a presentar el tiempo. 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Bien, ahí. Vamos a contarles de algunas actividades. Ustedes saben que ayer, lamentablemente, supimos del fallecimiento del señor Esteban Correa, hermano del director de Hacienda de la Intendencia, el contador Jorge Correa, y eso provocó que la administración departamental dispusiera el cese o la postergación de las actividades que había previstas. Recordarán que ayer entrevistábamos al escritor del libro El Loco de la Bandera, Pablo Londinsky, que presentaba su libro. Bueno, la actividad fue postergada, pero está pendiente. En cuanto tengamos nueva fecha, los estaremos invitando nuevamente. Pasó lo mismo con la inauguración de la plaza, de la remodelación de la plaza de las Américas, que también se conocerá nueva fecha entonces, por las razones ya mencionadas. Bien, vamos a contarles que se va a realizar a las 18:30 hoy en el Centro Cultural Democrático un taller presencial gratuito sobre salud mental, que estará a cargo de la licenciada en psicología Laura Roland, que además es posgrado en gestión emocional y mindfulness, y con quien estamos en contacto ahora. Laura, buenos días, gracias por atendernos.
1: Buenos días, Laura, buenos días, audiencia. Un placer para mí compartir con ustedes.
0: Gracias. Con Laura hace como 2 años que tenemos pendiente una entrevista, no creas que me olvidé. Es que a mí la realidad cotidiana me pasa por encima.
1: Sí, bueno, suele pasar.
0: Pero sí, pero ya te tendremos aquí en el programa. Laura, contanos por dónde va este taller presencial gratuito de salud mental, la escritura como instrumento de sanación y prevención, que vas a estar encabezando hoy en el Centro Cultural Democrático a las 18:30.
1: Bueno, esta idea surge en realidad en la interna del grupo Parnaso, en la cual yo pertenezco también como autora, que mis compañeros me pidieron a realizar un taller para ellos. Y ahí le pusimos pie y dijimos, bueno, capaz que sería una buena idea de que Parnaso también pudiera aportar a la comunidad toda desde este lugar que es un lugar, verdad, que bueno, que implica una problemática social que es de las más importantes. De hecho, hoy por hoy la preocupación en la salud mental es la primera a nivel mundial. Uh-huh. Uruguay evidentemente no escapa esa situación, y mucho menos 33 con todos los hechos cotidianos que tenemos a diario, ¿no?
0: Sí, totalmente. Vos sabés que el otro día, cuando vi que subía a la página el flyer de esta actividad, pensaba algo que he leído por ahí, tú me dirás si es cierto o no, que si vos tenés un problema y estás agobiado con ese problema y lográs sentarte y escribirlo, ya destraba bastante la situación. ¿Eso es verdad?
1: Sí, evidentemente, todo lo que nosotros, cualquier situación, ¿verdad?, que nos genere disconfort, a veces son cosas pequeñas, uh-huh, pero otras veces son de desafíos más grandes, ¿no? Sí. Si nosotros lo podemos poner en papel, ya el solo hecho de sacarlo de nuestra interna, ¿verdad?, de nuestro nivel solamente de pensamiento, y llevarlo al papel, en sí ya es terapéutico. ¿Por qué? Porque cuando yo escribo, aunque sea muy doloroso, ya digamos que tomo una distancia de eso que me sucede. Y a veces, al tomar la distancia y yo poderlo plasmar en el papel, me siento inclusive menos amenazado, me tranquilizo un poco, porque bueno, no me guardo eso que tengo, ¿verdad? Uh-huh. Entonces, nosotros nos tragamos también nuestras propias emociones, y eso es lo que nos termina enfermando también, ¿no? O agravando las situaciones. Entonces, es una manera de autorregulación, y hay evidencia científica al respecto.
0: Sí, ¿sabés qué me vino a la mente? Acá hemos realizado muchas entrevistas con integrantes de Alcohólicos Anónimos y algunas con integrantes de Narcóticos Anónimos. Y esos programas de rehabilitación para adicciones tienen un paso en el cual la persona tiene que sentarse y escribir en un cuaderno todo lo que le pasa, si se tiene que disculpar por algo, si no. Y las personas que han pasado por eso nos dicen que es el paso más difícil, tomar un lápiz y un papel y escribirlo. Por eso me vino a la mente este tema que veía aquí en el flyer, ¿no? La escritura como herramienta terapéutica. ¿Cómo va a ser este taller, Laura? ¿Va a haber una parte de ida y vuelta?
1: Sí, mira, la idea, a mí me gusta hacer talleres vivenciales.
0: Bien.
1: A veces la gente inclusive me escribe para saber lo que es vivencial. En realidad, ¿verdad?, se trata de una parte que obviamente tiene una apertura que es teórica para poner en el encuadre a las personas, ¿verdad? Porque cada uno podrá tener su idea acerca de lo que puede ser la escritura como un método, como un instrumento de sanación. Bueno, ahí le cuento un poquito acerca de la historia, ¿verdad?, las evidencias científicas, pero eso muy muy en lenguaje gauchesco para no aburrir, ¿verdad? Y después entonces ya pasamos a una instancia de primero conectarnos con el momento presente, porque bueno, desde el mindfulness o la atención plena, ¿verdad?, la idea es que todo el mundo se conecte en ese momento para sacarle fruto a lo que es el taller, ¿no?
0: Vivir detalladamente cada momento, ¿no? Más o menos eso propone el mindfulness. Vivimos pensando para adelante y no disfrutamos lo que pasa ahora, ¿no?
1: Claro, en realidad el mindfulness es esa atención plena, ¿verdad? Sí. Una práctica que por formal o informal, nosotros podemos aprender a estar con atención plena en el momento presente sin tener una práctica formal como sería una meditación de más tiempo, ¿verdad? 20 minutos, 40 minutos, una vez que aprendemos a entrenar a nuestra mente para ese tipo de meditaciones. Y a veces cuando yo hablo de meditación, la gente piensa que tiene que estar sentada con la mente en blanco y a muchos hasta les resulta aburrido. En realidad yo perfectamente puedo estar en una atención plena meditando y caminando por la calle, claro, o cocinando, o mientras desayuno. Yo que sé, tantos momentos en donde, o mientras me baño. A ver, muchas veces nosotros vamos en esta vorágine, ¿no?, loca que tenemos todos, y nos bañamos, y mientras nos bañamos, ¿no?, no estamos disfrutando ni del agua calentita, ni del champú que elegimos, nada, porque nuestra cabeza está disparada en lo que tenemos que hacer más tarde, ya sea en el desayuno, en el mandado, ¿no? Y salimos de ahí y pasamos a la siguiente ronda de desayuno, de lo que sea, y ya estamos otra vez. Y a veces estamos en el trabajo y decimos, cuando llegue a casa, me voy a sentar, me voy a preparar mi mate y voy a mirar el programa que yo quiera, suponete una serie, lo que me guste. Mientras estoy sentada ahí poniendo la serie, tampoco estoy presente porque me estoy acordando que mañana se vence tal plazo y tengo que pagar algo.
0: Y también
1: mi vida, sí, mi día cotidiano se perdió siempre para adelante o en episodios del pasado. ¿Y cuándo entonces yo disfruto del presente? Cuando quiero ver que me fue la vida y no estuve en el presente.
0: Claro. Sí, otra cosa muy común también es escuchar a las personas que están pensando todo el tiempo. Entonces se van a dormir y es un pensamiento detrás de otro hasta que se quedan dormidos. Eso también. Y muchas veces, imaginando cuestiones que pueden llegar a pasar que después no pasan, ¿no? También.
1: Bueno, estadísticamente nosotros sabemos que el 98% de las veces que nos preocupamos por algo que pudiera pasar, eso no pasa.
0: Claro.
1: Así que imagínate, ya perdimos el tiempo ahí.
0: Sí, ¿no? Totalmente. Y se va la vida rápido.
1: Además nos afecta. Uh-huh. Sí, además nos afecta y nos afecta de manera negativa, porque cuando nosotros entramos en esa rumiación de pensamientos, lo que nosotros imaginamos generalmente no es bueno. Es siempre
0: es verdad.
1: Corto negativo.
0: Sí. Sí, sí.
1: Pero bueno, hay que trabajar con la mente para que sea nuestra amiga, porque si no puede llegar a ser nuestra peor enemiga sin necesidad que tengamos enemigos afuera. Así te lo digo.
0: Qué buena frase. Trabajar para que nuestra mente sea nuestra amiga. Muy buena. Laura, el taller es presencial y gratuito. ¿Hay que inscribirse más allá de eso?
1: Sí, me tienen que pasar un mensaje bien al 098-711-293 diciéndome que quieren participar en el taller. Y yo los voy a estar anotando, porque sí tenemos una capacidad locativa limitada, ¿verdad?
0: Bien.
1: Hay tantos cupos, ya hay mucha gente anotada, y no queremos que vayan y estén parados, digamos. Uh-huh. Queremos que todos estén cómodos, sentados, para poder disfrutar bien del espacio. Bueno, como te contaba, va a ser primero una parte así, chiquitita, más o menos para poner en contexto a las personas, y después ya comenzamos con una breve práctica de un ejercicio, que nos va a habilitar a conectarnos con el momento presente, y a partir de ahí entonces digamos que vamos a empezar a aprender y a desarrollar diferentes prácticas de escritura, ¿verdad? Que hay diferentes modalidades que me van a llevar entonces a ese proceso terapéutico que me permite a mí sentirme mejor y bajar mis niveles de estrés, poder solucionar de repente que mi sistema nervioso no esté tan activado, ¿verdad? Y cuando yo me amigo con mi sistema nervioso, se calma, entonces mi sistema inmunológico también mejora. Y entonces, bien, en general voy a tener más bienestar en los aspectos emocionales y en los físicos.
0: Muy bien, acá siempre bromeamos con Flavio, que es nuestro operador hoy, que las cosas que nos complican la vida no son grandes problemas, sino esa cosa de complicación cotidiana, sí, que nos va desgastando, y ahora estaba pensando en eso que hablamos siempre con Flavio, así que va a estar muy bueno este taller para, bueno, aprender este tipo de conceptos que acaba de vertir aquí la licenciada Laura Roland. 098-711-293 para inscribirse, es gratuito, hoy a las 18:30 en el Centro Cultural Democrático, con la licenciada en psicología Laura Roland, posgrado en gestión emocional y mindfulness. Laura, muchísimas gracias por este contacto.
1: Bueno, muchísimas gracias a ti, y es un placer compartir con toda la audiencia. Los esperamos entonces.
0: Cómo no, un abrazo. Bueno, muy bien, nosotros nos vamos a la pausa. ¿Ustedes saben lo que es el defensor del vecino? No tenemos acá en 33, pero puede ser que tengamos. Vamos a estar hablando con el doctor Nilson Alcarraz, edil nacionalista de la Junta Departamental de 33, que ha presentado un proyecto de decreto al respecto. Volvemos enseguida.
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0: Muy bien, continuamos aquí en la mañana de Rapidísimo. No he subido todavía el saludo aquí a las redes, ya lo estoy haciendo, así nos saludamos entre todos. Un saludo grande para Virginia, que dice, qué frío, dice, un beso grande para ella que está en el barrio Libertad. Bueno, mientras... ahora sí, saludo incluido para que no quede pendiente con una foto del sol y el cielo que se ve hermoso en esta mañana de otoño. Qué linda estación el otoño. A los que no les gusta el frío estarán diciendo que no, pero a mí me gusta mucho el frío, así que la estoy pasando súper bien en días como estos. Bueno, como les decíamos antes de la pausa, nos acompaña ahora el doctor Nilson Alcarraz, integrante de la bancada nacionalista de la Junta Departamental de 33, del sector Hay Alternativa, que presentó en la pasada sesión ordinaria un proyecto de decreto para la creación de la figura del defensor del vecino. Buen día, doctor, ¿cómo le va? Bienvenido.
17: Buen día, muy bien usted.
0: Bien, gracias. El defensor del... Lo primero que pensé cuando lo escuchaba el otro día en la transmisión es, ¿otros departamentos ya tienen esta figura del defensor del vecino?
17: Sí, correcto, digo. Lo tiene acá un departamento relativamente cerca, Maldonado.
0: Ahí existe el defensor del
17: vecino. Existe, en Canelones también, uh-huh. En Montevideo también. El Montevideo se creó en el año 2006... Quiere decir que
0: 20 años.
17: Ya hace 20 años que está.
0: ¿Y qué hace un defensor del vecino? ¿Qué es?
17: Los resultados, es decir, han sido excelentes en estos lugares. Digo, a nivel de otros países, en el tema de los países europeos es una cosa común. Se usa en Europa una palabra alemana, Ordnungsmann.
0: Osnuman.
17: Sí, sí, una cosa. De repente no lo pronuncio.
0: No sabemos cómo se pronuncia, sí, pero sí.
17: ¿Qué es? Es decir, ¿qué haría? Es decir, se preocupa de las relaciones.
0: Sí.
17: Es decir, trata de solucionarles un canal de comunicación de los vecinos. Frente a quejas de los vecinos, a denuncias, tiene la facultad de investigar, de mediar en aquellos conflictos que a veces se dan entre ejecutivo, intendencia, vamos a decir, intendencia y el vecino. Pues, ¿qué pasa? A veces lo que falta también es comunicación.
0: Es comunicación, claro.
17: Es decir...
0: Lo que se facilitaría, se me ocurre, ¿no? Es todo ese proceso de trámite tan largo que si uno tiene que pedirle o plantearle un problema al ejecutivo departamental, tiene que hacer la nota, mesa de entrada y todo ese trámite y después como que se pierde en un tema de burocracia a veces, ¿no? La cuestión.
17: Ahí está. Y el vecino que va a la intendencia, muchas veces hasta para plantear que le saquen un árbol y está bien, pero... tiene que pagar sellados y...

0: sugiriendo si hubiera que mejorar, mejoras. Es decir, se da que en prácticas administrativas, como que a veces se usan determinadas prácticas que no se ajustan a derecho. Y además todo cambia, todo está evolucionando. Con esto de la inteligencia artificial y todo, digo, tenemos que acompasar los tiempos y no seguir en prácticas antiguas. Bueno, todas estas cosas, es decir, el defensor del vecino podría orientar tanto a la Junta como a la Intendencia que tome determinadas medidas. Por ahí, por acá, en el caso de denuncias, de recomendaciones que le haga la Intendencia tendría 30 días para expedirse. Si en el plazo de 30 días no contesta, es decir, no es vinculante, pero digo, es como el tema del ajuste, digo, es.
1: Sí, puede expresarse el defensor del vecino al respecto.
0: Claro.
1: Usted ayer lo veía en una entrevista que le realizaba Wilson Mario para Canal 11, donde usted decía que esto es como un marco que después tendría que reglamentarse, ¿no?
0: Ah, claro, sí, es exactamente, exactamente.
1: ¿Cómo se elegiría el defensor del vecino?
0: Lo elegiría la Junta Departamental por 2/3 de votos, quiere decir que tendría que tener 21 de sus componentes, ¿verdad? Tendría que tener 21 votos a iniciativa de cualquier edil.
1: Entiendo.
0: Tendría que tener 30 años de edad la persona, una capacidad moral reconocida. Es decir, no se trata de elegir cualquiera.
1: Ajá, no sería un cargo político de confianza.
0: No, no, no, no, todo lo
1: Claro.
0: contrario. Es decir, se busca que sea imparcial, digo, además no podría actuar políticamente durante su mandato.
1: Entiendo.
0: Sería por 3 años, justamente con esto buscamos que como que no acompase los tiempos políticos, que no se
1: Claro, que
0: transforme.
1: no se transforme en un elemento de conveniencia política acercándose a elecciones y demás.
0: Ahí
1: Yo
0: está, ahí
1: te
0: está.
1: gestiono esto y
0: Sí,
1: vos me votás
0: correcto,
1: acá.
0: correcto.
1: Bien. Se presentó el proyecto y pasó a comisión.
0: Sí, por un lado
1: Sí.
0: pedimos, porque digo, no sé, creo que no dije, digo, este proyecto lo hice yo, lo redacté yo, pero si bien es cierto, me acompañan Fernando Cuello, Augusto Ramos y la doctora Patricia Prix.
1: Ediles de la lista
0: Sí,
1: 33.
0: ediles de la 33, que les encantó el proyecto, digo, ya dejó de ser mío y de todos, de este
1: Entiendo,
0: grupo, ¿verdad?
1: entiendo. ¿Esto pasó a comisión?
0: Pasó a Comisión de Legislación. La Comisión de
1: Bien.
0: Legislación tiene que expedirse. También pasó a la Intendencia. Yo en la media hora previa, por otra parte, porque así lo entiendo y así lo siento, pedí que pasara al Congreso Nacional de Ediles, al Congreso Nacional de Intendentes y a todas las juntas departamentales del país. Porque si bien es cierto, yo lo presento acá y yo tengo competencia para pedirlo acá, entiendo que es interesante que esto se repique, que hubiera en todos los departamentos un defensor del vecino. Digo, que yendo un poco viene a ser algo paralelo. Digo, parecido al defensor de oficio a nivel del Poder Judicial,
1: Claro.
0: pero que esto es en
1: Pero sea
0: el
1: en cuestiones
0: en
1: municipales.
0: cuestiones
1: Claro.
0: municipales, ahí está.
1: Que de repente pueda. A veces es como usted decía, doctora, al comienzo, ¿no? A veces es un tema de comunicación.
0: Sí, correcto,
1: Y
0: correcto.
1: siempre decimos algo, que cuando de repente hay, no sé, una tapa de una cloaca que está rota en una esquina. Y para uno dice, ah, mirá, qué pavada están hablando en la junta, pero para el vecino que vive ahí, que tiene niños, que capaz que le da miedo que se caigan o que venga oscuro y meta un pie, es importante. A veces son cosas que no parecieran ser tan grandes, pero son o un terreno que nadie logra que sea que lo limpien. Y
0: Correcto,
1: los vecinos
0: correcto.
1: sufren porque
0: Sí,
1: hay
0: es así,
1: roedores y todas
0: es
1: esas
0: así.
1: cosas. Que uno dice, bueno, no es un problema tan grave. Sí, pero para el vecino lo es.
0: Claro que sí. Yo ponía el ejemplo había sentido, había visto también algo en Montevideo, es decir, estos días, no sé si era anteayer,

0: Lo daban porque había fallecido una señora en un apartamento.
1: Los gatos.
0: Ahí está, el famoso caso de los gatos.
1: Lo terminaron resolviendo.
0: Sí, lo terminó resolviendo y el defensor del vecino.
1: Sí, tal cual. Era una, por si alguien no lo leyó, una persona vivía en un edificio con un montón de gatos, falleció, quedaron allí sus herederos que después se fueron. Y quedó una colonia de gatos que cada vez se reproducía más, con un problema de higiene terrible para la gente del edificio, que no podía ni abrir las ventanas ni nada. Y terminó el defensor del vecino resolviendo eso. Y pareciera que no es tan grave el problema, porque uno no está ahí todo el día.
0: Pero yo le presento un caso, por ejemplo, el caso de los vecinos del barrio Isaac de León.
1: ¿Qué pasa ahí?
0: Es decir, el tema de la
1: cantera.
0: De la cantera, el tema de la contaminación y digo, no sé el tema de fondo, ¿verdad?
1: El humo cuando se incendia, esas cosas.
0: Ahí está, pero a los vecinos le asiste todo el derecho a reclamar, a insistir y a buscarme mejoras. Bueno, si no encuentran soluciones por parte de la intendencia, recurren al defensor del vecino a ver, de repente.
1: Sí, se puede estudiar alguna manera de otra alternativa, ¿no?
0: Claro. Sí, además, yo digo que incluso sería un lugar que no solamente, si bien es cierto, es para recibir las quejas de la intendencia, de la junta, que frente a cualquier problema la gente, el vecino, pueda ir y por lo menos lo orientan, lo derivan. Claro. Si es otro tema de que hace a otra repartición pública, bueno, le dice, bueno, anda a tal lado, que este es un tema de allí, habla con fulano, presentarme esa entrada, yo qué sé.
1: Bien, lo estudiará la comisión y emitirá uno o dos informes al respecto.
0: Ah, ¿no? Correcto.
1: Y veremos a ver qué pasa. ¿Me permite hacer una pausa y seguimos hablando
0: sí,
1: enseguida?
0: Sí, por supuesto.
1: Ombudsman, acá está. No, nuestro alemán sí. No es el...
0: Es.
1: Ombudsman. Sí. Con doble N al final. Y si es plural, si son varios, es Ombudsmanner. Sí. Ahí es difícil el alemán. Sí. Ya venimos.
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1: Seguimos adelante aquí en la mañana de Rapidísimo. Estábamos hablando del Ombudsman, el defensor del vecino, que es una figura que existe no solamente en otros departamentos, sino también en otros países. Como bien decía el doctor Nilson Alcarraz, edil nacionalista que nos acompaña hoy, es bastante común en algunos lugares de Europa, por ejemplo, la figura del Ombudsman, que es quien ayuda a resolver aquellos problemas que los ciudadanos presentan. A veces puede ser un problema más grande, otras veces algo más chico, ¿no? A veces un trámite
0: sí,
1: con un
0: correcto.
1: No sé, una columna de UTE, por ejemplo, y no es tan difícil de resolver. Y por poner un ejemplo, ¿no? El tema ya fue a comisión.
0: A la comisión,
1: bueno,
0: pues.
1: Sí, le sí. Hago una pregunta, doctor, que le hago a todos los ediles cuando vienen, más allá del tema puntual que hablemos. ¿Cuál es su opinión, ya avanzada la... el año, de cómo está funcionando la Junta Departamental? Usted que viene de otros periodos también, ¿no?
0: Es un tema un poco complejo, ¿verdad?
1: Sí.
0: Es un tema un poco complejo, pero digo, está como que la... como dice el paisano, parece que los zapallos a veces...
1: Se acomodan en el carro.
0: Uh-huh. Es decir, pienso que sí, que se va a acomodar, que es decir... No es a veces todo lo que uno quisiera, que como fuera en cuanto a trámites, en cuanto a las mismas cosas, estas pasan y a veces salen rápido a comisión y a veces demoran, no uh-huh. sé qué es lo que está pasando, pero sí, soy relativamente optimista en que esto se...
1: Pueda tener viabilidad,
0: sí, no. No quiero responsabilizar sobre el mal o el buen funcionamiento de la Junta a nadie en particular, pero digo, es un poco lo que decía, a veces hay prácticas administrativas, cosas que como que no funcionan. Uh-huh. Y hay correcciones que hacer, va a haber correcciones que hacer.
1: Y como decía usted, en el caso de este proyecto es un marco.
0: Es un marco regulatorio para que, porque después vendría, de ser aprobado, se regularía...
1: Con más detalles.
0: Con más detalles. El funcionamiento, ¿verdad? Pero digo, quiero dejar dos cosas claras.
1: Sí.
0: Que esto no necesita, es que lo que se necesita es voluntad política, ¿verdad? No se va a necesitar un gasto enorme porque funcionarios existen. Porque esto puede ser, primero, honorario. Segundo, puede pedirse una persona en comisión. Tercero, puede ser redistribuido. La intendencia tiene excelentes funcionarios con una moral intachable a los cuales que se puede pedir uno uh-huh. que se redistribuye y que pase a cumplir esa función con nombre y apellido, ¿verdad? Eso por un lado. Por otro lado, de aprobarse esto, no gano yo, no gana la Junta, ni gana la intendencia. En definitiva, el que va a ganar es el vecino. El vecino va a ser el gran beneficiado con esto, porque, digo, por lo que hemos expresado, ¿verdad? Va a tener un canal de comunicación, va a tener una persona que lo escuche, porque muchas veces sabemos que eso es un hecho real.
1: Y va a saber el seguimiento, ¿no? Plantea un tema y el defensor del vecino va a poder informarle, bueno... pasó a tal oficina
0: a ver
1: qué pasa con con esa solicitud que haga el vecino o con un planteo. A veces puede ser algo que se resuelva en el día.
0: Claro, a veces un poco, y es tema de acercar a las partes, de que mala comunicación, o sea, de parte de la intendencia, a veces el vecino también se arma sus películas pensando sus expectativas y la realidad supera, bueno, hacerle entender.
1: Pero, claro, habrá cosas que no se pueden hacer y...
0: Pero también hay casos de un camino, por ejemplo, que se rompe y a veces no se le arregla enseguida y un productor que quiere sacar su producción y ¿qué hace? Bueno, está, el defensor del vecino buscará la forma de hacerle entender a, sea al intendente, sea al director de obras, que eso hay que arreglarlo, ¿verdad?
1: Bien. Bueno, se votó el pasaje a comisión. ¿Tiene plazo la comisión para expedirse?
0: Sí, la comisión tiene 30 días, pero digo, puede ser prorrogable. Bien. Es decir, pero digo... De acuerdo a lo que he hablado con ediles, incluso, por ejemplo, Patricia Prips, sí, es la presidenta de la Comisión de Legislación.
1: Bien.
0: Como que hay voluntad de esto sacarlo...
1: antes posible.
0: De hacer un informe lo antes posible.
1: Y después va a consideración.
0: Después va al plenario junta, para que se vote.
1: Estaremos atentos entonces. Vamos a ver. Estaremos atentos a ver qué pasa con este proyecto de decreto de defensor del vecino que ha presentado el doctor Nilson Alcarraz. Muchísimas gracias.
0: No, le agradezco, soy yo, y como siempre, la orden, Laura.
1: Gracias. No se vaya, vamos a sacar foto. Nos vamos a la pausa y venimos enseguida, Flavio.
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1: 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Bien, días pasados, y como consecuencia de un tema que fue portada en muchos medios en esta semana, que es el relacionado con la decisión de reducir de 5 a 3 años la inhabilitación para ejercer a una médica anestesista que atendió la operación quirúrgica de Soledad Barrera,
14: Hubo repercusiones de todo tipo, ya las hemos hablado acá, pero nuestro compañero Wilson Mario estuvo conversando con su mamá, con la señora Rosario Barrera, y bueno, tras haberse conocido esta noticia, que también conllevó la renuncia de algunos de los integrantes de la Comisión Honoraria de Salud y repercusiones también a nivel político, con la ministra incluso concurriendo al Parlamento. Rosario Barrera, mamá de Soledad Barrera, médica que falleció, la justicia dijo que esto era una mala praxis y condenó a la médica por el tema. Esto es lo que decía Rosario.
15: Se siente desilusión, mucha desilusión, porque te das cuenta que no valemos nada, porque mi hija no merecía esto que le tocó. Y la justicia no podía dar más pena porque supuestamente esta señora no tenía antecedentes anteriores, que sí los tenía y nadie lo había denunciado. Pero para ellos, si no está la denuncia, no hay antecedentes. Entonces no le pueden dar prisión. Va a prisión domiciliaria, vigilada de 22 a 6 de la mañana, haciendo 2 horas de trabajo comunitario en la semana, que no sé ni dónde la pusieron. Y ahora la señora ministra que sube, la nueva ministra de salud, la doctora... ¿Cómo es que? No me acuerdo. Lustenberg. Se reúne con la familia, parece, de ella, y decide que hubo un abuso de poder y le baja de 5 años, que fue lo poco que consiguieron la gente de la Comisión Honoraria de Protección y Calidad al Paciente, que ellos habían pedido 10 años de inhabilitación de su título. Bueno, de esos 10 años consiguieron 5, y esta señora viene supuestamente por abuso de poder, dice ella, que es lo que dice, que está asesorada, le baja a 3. O sea que date cuenta que esto pasó en 24. Vos tenés que poner a pensar que el año que viene esta señora termina su condena y sale a matar gente tranquila nomás, porque esta persona es adicta, aunque ella quiera decir que no. Ahora hace un rato me llaman del diario, creo que es de Subrayado que me llamaron, me parece que fue Nicolás, puede ser. Me salió diciendo que si yo tenía el teléfono del enfermero que dice que ella dijo que esas ampollas de fentanilo ella no las pedía, que los enfermeros se las adulteraban. Digo, es mentira. Yo vi hacer la receta y la hacían los médicos. Y ella los pedía. Que hasta cuando pasó todo lo que pasó, que tenía que pasar algo para que se tomara resolución de esto, porque el SMI nunca hizo control de esas medicaciones, que son medicaciones súper complicadas, que no es una medicación para dárselas así nomás. Bueno, ella pedía 5 ampollas por paciente que entraba al CTI, al quirófano, de los cuales usaría 1.5, y las otras eran para ella, ¿no? En primer momento esta señora se dijo no ser culpable, quiso inculpar un médico, que fue el doctor de la Piedra, que era el cirujano, que si bien el caso, él tendría que estar involucrado también, porque estaba dentro del conjunto que había ese día, del equipo de cirugía, ¿verdad? Pues a él, como que lo hicieron a un lado. Y esta señora, bueno, ahora, después que se llega a un juicio abreviado, esta mujer decide aceptar la condena de culpabilidad. Pero que fue un accidente. O sea que entras a un quirófano. ¿La oxigenaron a mi hija? No la oxigenaron. Le pusieron anestesia, no la monitorearon, no la oxigenaron, y esta señora se retiró del quirófano. Por lo menos 10 minutos en el cual ella decía que eran 2. Ella no firmó el papel que tienen que firmar cuando firman el anestesista, firman los médicos, firman todo. Ella vino a llenar eso como a los 5 días después. Claro, ella esperaba que esto se revirtiera. Porque en primer momento, ¿ella qué hizo? La desentubó a Soledad para mandarla para sala. Cosa que yo lo vi clarito, ¿no? Que falleciera en sala y la culpabilidad fuera de sala, no de ella. Pero dio la casualidad que entró el doctor Adrián, que era el que estaba como jefe del cuarto de recuperación, y la encontró a Soledad cianótica.
14: Bueno, vamos a hacer una pausa aquí. Ya seguimos escuchando a Rosario Barrera, mamá de Soledad Barrera. El flash correspondiente a esta hora de los compañeros del Departamento de Prensa y enseguida continuamos.
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17: ...8 grados la temperatura actual en 33. La Comisión de Educación de la Cámara de Diputados comenzó a analizar un proyecto de ley presentado por el Partido Colorado que propone prohibir el uso de teléfonos celulares durante todo el horario escolar en centros educativos públicos y privados del país. El ministro de Educación y Cultura, José Carlos Maia, concurrió al Parlamento para discutir la iniciativa junto a legisladores de distintos partidos. El diputado colorado Maximiliano Campo, del sector Vamos Uruguay, explicó que la propuesta busca impedir el uso de celulares durante la jornada educativa, salvo excepciones vinculadas a situaciones de salud, discapacidad o actividades pedagógicas autorizadas por docentes. Es una situación clave por el problema que genera. Uruguay está segundo a nivel internacional según estudios en distracción en clases, y esto además tiene afectaciones en salud mental, en problemas de adicción para los niños y adolescentes de nuestro país, señaló el legislador. Campo agregó que el proyecto contempla excepciones para estudiantes que requieran dispositivos tecnológicos por motivos de salud o discapacidad y también para actividades educativas definidas por docentes. Nosotros estamos planteando la prohibición con excepción obviamente a los problemas de salud y obviamente se puede usar la tecnología para lo pedagógico autorizado por el docente, indicó. Por su parte, José Carlos Maia coincidió en que el uso de celulares en clase representa una situación que debe atenderse, aunque manifestó diferencias con la propuesta de prohibición total. Más información a las 11:30.
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14: Ahora sí, continuamos escuchando a la señora Rosario Barrera en esta entrevista que realizó nuestro compañero Wilson Mario Ceballos luego de conocerse las noticias que ya decíamos en esta semana que comenzó.
15: Y desentubada, y preguntó, ¿qué pasó acá? ¿Por qué la desentubaron? Dice, yo la desentubé, dice, si querés la tuvo de vuelta, metió, pácate, la entubó, como si tal cosa. O sea, que si había un agravio, más la agravió todavía. El agravio fue más grande todavía. Ella perdió todo. Soledad del cuello para arriba no existía. Y digo, dicen que esa condena se le dio porque fue a causa de... No fue que la matara en ese momento. O sea que, si viene a causa de... En ese momento capaz que yo tengo algo que ver, digo, porque fui yo la que les exigí a ellos que la mantuvieran viva, que me la devolvieran viva y como yo la había llevado. Entonces ellos apretaron ahí, la metieron al CTI. Era un robot mi hija. No hubo lo que no le hicieran, lo que no le pusieran. Pero mi hija no respondía. Ella estaba ahí porque estaba conectada. O sea que yo logré que ella estuviera 10 meses, pero cuando vi que la situación no se revertía, digo, no. Y empezó a agarrar infecciones con todos los bichos, viste, que había en el CTI. Y bueno, lamentablemente 10 meses después fallece, y esta señora se dio el lujo de decir que era, se había dado el lujo de decir que ella era inocente. Ella me correteaba a mí me correteaba en los corredores para que yo no preguntara nada al CTI, que le preguntara a ella. Ahí empecé a desconfiar. Digo, ¿por qué tengo que preguntarla? Ella es una anestesista. No le estoy quitando el mérito a una anestesista ni el valor que tenga, porque es una carrera como cualquier otra. Pero se debe que cada vez que hay una operación, el que habla contigo es un médico. Si a Soledad le había pasado al CTI de neurocrítico, quienes tenían que hablar conmigo eran los jefes, los directores, que eran los médicos y los especialistas que estaban ahí. No ella como anestesista, que yo no la había visto, y ella vestida de anestesista, yo no la reconocía, y ahí se sentaba a mirarme todo el día. Muchas veces lo hizo. Yo cuando me di cuenta, después me di cuenta que ella estaba sentada allí, y yo no me daba cuenta que era ella. Yo no sé si ella disfrutaba de mi dolor o qué hacía, sinceramente, no sé qué hacía. Digo, y ahora esto, después que la condenan, esta señora se da el lujo de venir y bajarle la condena. No puede ser. Esa carta que se hizo y se pidió que le firmaran, la hicieron los mismos compañeros de trabajo de mi hija, está encabezada por una doctora, pero es una carta en nombre de todos que piden a la ministra que por favor revea el caso y vuelva a devolverle los años que había dicho el Ministerio de Salud Pública. Y yo lo compartí, me preguntaron, me llamaron, me preguntaron si yo estaba de acuerdo. Bueno, yo antes cuando Soledad estaba viuda todavía no aceptaba muchas cosas por miedo a que tomaran represalias contra ella. Pero ahora Soledad no está. Entonces que se haga lo que tenga que hacer, que caiga quien caiga, que reviente quien reviente, porque a mí me quitaron mis hijas. Yo en 3 años quedé sin hijas. Así que, ¿qué les voy a decir? Cuídense si están enfermos, piénsenlo bien si van a entrar a un quirófano, porque no saben quién les va a tocar, porque lamentablemente dicen que ellos hacen esto para aguantar las operaciones que tienen que hacer. Entonces pienso yo, ¿cómo sabes vos si te va a tocar un médico que un anestesista que esté bien o que esté drogado? ¿Vos cómo sabes? ¿Por qué te dormís? ¿Qué sabes de lo que te hacen? Y eso pasó con mi hija. Mi hija tenía miedo de entrar a un quirófano. Y yo le decía, no tenga miedo, mi amor. Usted nunca se ha operado. Nunca había entrado ella a un quirófano. Porque ella no tuvo necesidad de usar un quirófano nunca. Entonces yo lo único que le pedí era que perdiera el miedo. Digo, te van a entubar, te van a poner una máscara, te vas a dormir, mañana te vas a despertar. Digo, dentro un rato, digo, con un poco de dolor, te van a dar un calmante y mañana nos vamos para tu casa. Después yo te llevo para casa, te recuperas y te venís. No, ¿sabes con lo que me quedé? Cuando ella entró al quirófano me dijo así, chao mamita. Ese chao mamita es lo que tengo de mi hija, no tengo más nada. Así que le digo a la gente que piense muy bien y que por favor firme, porque es la manera de que se revea y que esta señora vaya al Senado de vuelta, la lleven y que revean por qué hizo esto ella. Yo ya le dije en otras ocasiones que me han entrevistado de otros lados, que se ponga de mi lado, en mi zapato, del lado de madre, que piense que fuera su hija que hubieran matado, si ella haría lo que está haciendo ahora. Que lo piense. O sea, cosa que después de los años vea que se equivocó y se equivocó feo y vaya a pasar ella por esa equivocación que pasó mi hija hoy. Así que le pido a la gente que lo piense y lo piense muy bien. Muchas gracias.
18: No solamente fue en la operación misma, digo, sino después cómo la dejaron a ella como anestesista seguir tratándola.
15: Yo al otro día, a las 7 de la mañana, la vi salir del quirófano. Yo la cuidaba, la veía salir y entrar, salir. Pero era imponente, no sabés la de gente que yo veía, la de Soledad Barrera que yo veía salir de allí. No sabés. Gente que entró de repente por un tornillo en la rodilla y entró al CTI. Porque quedaba mal. Algunos salían, otros no salían. Y bueno, así. Entonces vos te pones a pensar, vos llegás hasta allí, pero nunca sabés lo que te espera. Vos, de por sí ya cuando entras a un lugar, eso ya tenés que entrar a despedirte, porque no sabés si vas a volver. Es la realidad. Así es. Yo quería agregar que digo, no, otra cosa que menos entiendo a esta ministra, si habiendo el estudio de 3 médicos legistas, porque hubieron 3 médicos legistas, uno que tuve que pagar yo, otro que puso Salud Pública y otro que puso el fiscal o el juez, no sé, los 3 dictaminaron que era mala praxis, y esta ministra contra todo eso todavía le baja. Digo, ¿qué más precisa ¿qué otra cosa precisa para darse cuenta que está entre una persona enferma? Porque es una persona que no puede trabajar, no puede trabajar, y menos con pacientes. Digo, los pacientes ahí pasan, la vida de los pacientes pasa por sus manos. ¿Qué es lo que está buscando? ¿Que nos maten de a poquito? ¿Eso es lo que están buscando? Yo sinceramente no la entiendo, no la entiendo. No sé si esta señora tiene hijos o no tiene, pero si los tiene, que los cuide, que los cuide. Porque puede correr con la misma suerte que corrí yo. Y ahí sí me va a dar la razón. Muchas gracias.
14: Bueno, Rosario, un abrazo grande para Rosario, la mamá de Soledad Barrera. Ella se refería, cuando dice firmen, a la plataforma change.org, change.org, que se puede firmar ahí solicitando que la ministra de Salud Pública revea este hecho de disminuir o de reducir los años de sanción para ejercer de la médica en cuestión. La idea fue en principio traer a Rosario aquí al programa, pero no puede en este horario, así que, bueno, Wilson Mario pudo ir hasta la casa el otro día en otro horario, y aquí está su testimonio, que es absolutamente conmovedor. Un abrazo grande para Rosario. Nosotros nos vamos. Bueno, muchas gracias por haber accedido a la entrevista también. Nos vamos. Gracias, Flavio, en el control en esta mañana. Que tengan todos un buen fin de semana. El lunes nos estamos reencontrando desde la hora 9, aquí mismo, en CW45 1390 AM. Ahora les respondo los mensajitos en

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14: Es la hora 10:46 minutos.

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12: Es la hora 11 en punto.

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0: Por

0: Mis amigos, qué gusto de saludarlos esta jornada de viernes, soleada, frío. Dice que hubo alguna heladita por ahí esta mañana, pero la verdad que está frío. A esta hora en 33, 10 grados de temperatura, 13 de sensación térmica, está soleada la jornada. 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Bueno, todavía no ha llegado el Piola. Vamos a ir a ver lo que dice Inomé para la zona este del país en los próximos 3 días. Básicamente, ¿verdad? Para la zona este. Bueno, hoy 17 de máxima, algo nuboso. Por otro lado, mañana 4 de mínima, 18 de máxima, nuboso, cubierto, precipitaciones escasas, aislada. Para el domingo, 6 de mínima, 15 de máxima, cubierto y algo nuboso. Eso es zona este del país, según lo que dice la información de Inomet. 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Los esperamos con muchas variedades de prenda y buenos precios. En lo que dice esta información de ventas del día de mañana. Centro Sur, 17 de máxima hoy, 17 de máxima hoy, para mañana sábado 16, 4 de mínima, 17 de máxima, aumento de la nubosidad. El domingo en el Centro Sur va a estar total, pero totalmente cubierto, 5 de mínima, 14 de máxima. 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Bueno, nos vamos con el noreste del país, 17 de máxima, hoy despejadito en la tarde, mañana 3 de mínima, 19 de máxima, para mañana sábado también 19 de máxima, 3 de mínima, el domingo un poco más frío, más cubierto de nubes en la tarde, en el noreste 5 de mínima, 15 de máxima, va a estar frío, hoy había helada. Roberto Sagrera, buen día, ¿cómo estás?
1: ¿Qué tal? Buenos días, ¿cómo andan? Saludos para todos, sí, hay 33, a esta hora tenemos 8 grados y lo que se anuncia para el este es claro y algo nuboso hoy. Para mañana, aumento de nubosidad, con 18 grados de mínima y 4 de máxima.
0: Bueno, ¿y qué va a pasar con 33?
1: Bueno, 33 en lo que respecta a lluvias, digamos que no hay anuncios de lluvia. Habíamos hecho ayer el domingo 1,5 milímetros. Bueno, hoy ya se marca que van a ser 4 décimas. El único día que hoy se dice que puede haber agua por varios días es el domingo, tan solo 4 décimas.
0: Muy bien, bueno, por ahí entonces está todo dicho en materia de tiempo.
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0: Bueno, atención que hay actividad del Plan Agropecuario en Pasturas hoy, sexta gira de pasturas de productores para productores, mejoramiento extensivo y pasturas sembradas en predios criadores. Va a comenzar 12:30, en un ratito nada más, en el encuentro, va a ser en el establecimiento, el Peregrino de Fernando Cámpora y en el día y a esos 12:30, ahí donde se van a encontrar cerca de Pilarajá. Y después establecimiento de la figurita de Cristina Carrasco en la zona de Zapicán. 12:30 es esta actividad, comienza en el establecimiento de Cámpora, ahí en Pilarajá.
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0: Muy bien, ayer feria en José Pedro Varela, Plaza Rural también tuvo su jornada. Todo eso vamos a tener para ir más adelante entregándoles toda la información.
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1: Bueno, hoy destacamos que está el segundo día de Plaza Rural, ¿eh? Pero bueno, los todos los días nos vamos enterando de que perros entran a los campos y matan majadas por acá, por allá, que los perros sueltos producen accidentes, a veces graves, y algunos fatales con las motos, sobre todo. Tengo por acá un remitido del ingeniero Norberto Pereira, productor de la zona de la novena de Cerro Largo, paraje Cañada Brava de San Jacinto, departamento de Canelones, además una de las caras visibles de un solo Uruguay. Hoy siento, dice Norberto, una profunda indignación como ciudadano y como persona vinculada al interior productivo del país. En estos días hemos visto cómo el Instituto Nacional de Bienestar Animal dedica gran atención y despliegue de recursos ante la situación de 24 gatos en un edificio de Montevideo. Nadie discute que los animales merecen cuidado y respeto, pero resulta imposible no preguntarse dónde está en ese mismo compromiso cuando cientos de productores rurales sufren año tras año la matanza de ovejas provocada por perros. Uruguay se construyó históricamente sobre el trabajo y la producción. Nuestro país vivió y sigue viviendo en gran parte de sus agroexportaciones, del esfuerzo de la gente del campo, de quienes trabajan de sol a sol produciendo alimentos y generando riqueza para toda la sociedad. Sin embargo, muchas veces da la sensación de que lo productivo quedó relegado, invisibilizado o directamente ignorado. Mientras pequeños y medianos productores pierden animales, trabajo y dinero, muchas veces sin respuestas concretas ni presencia efectiva del Estado. Vemos cómo algunos temas reciben atención inmediata, exposición mediática y movilización institucional. La indignación nace justamente de esa desigualdad de prioridades. No se trata de enfrentar animales contra producción, ni ciudad contra campo. Se trata de reclamar coherencia, equilibrio, sentido común. Se trata de entender que detrás de cada oveja muerta hay familia, esfuerzo, inversión y una cultura de trabajo que sostiene buena parte del país. Un Uruguay que no defiende a quienes producen es un Uruguay que pierde el rumbo. Necesitamos un Estado presente para todos, también para el interior, también para quienes trabajan y producen. Porque cuidar el bienestar animal no puede significar abandonar el bienestar de la producción nacional y de las familias que viven de ella. Norberto Pereira, cédula de identidad 3.735.431.5. Dice Norberto, un país que no defiende a quienes producen es un país que pierde el rumbo. Lamentablemente el país hace rato que perdió el rumbo y parece que ahora no lo encuentra y no se encuentra a sí mismo, está todo tergiversado. Y cuando nos cuestionan a nosotros los liberales, porque cuestionamos el Estado, bueno, Estado tiene que haber, una sociedad, un país que no tiene Estado es un país anarquista. Ahora, el Estado está metido en la vida de todos nosotros, nos trata de dirigir la vida, nos succiona tal cual si fuera una potente aspiradora, recursos, esfuerzo, pero no nos devuelve nada. Estamos a la deriva en materia de seguridad, no existe, con un sistema judicial vapuleado, bastante defensor de la delincuencia, sobre todo, digo las leyes y la fiscalía fundamentalmente, ¿no? Entonces es muy difícil, digamos, que el país se pueda encontrar. Lamentablemente el país no tiene rumbo, no de ahora, desde hace bastante tiempo.
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1: Bueno, tengo por acá un comunicado que viene del suboficial mayor Correa, del encargado de la quinta sección, departamento de 33, que dice: al conmemorarse hoy el Día de la Educación Rural, vayan mis saludos y reconocimiento a cada uno y una de las maestras, maestros y auxiliares de nuestras escuelas que son, con sacrificio y muchas veces en la soledad de la campaña, con compromiso, no solo llevan la enseñanza, sino también siendo referentes de la zona. Gracias por tal noble trabajo en beneficio de los niños y la comunidad, dice Correa. Bueno, bárbaro, nos adherimos a este saludo con esa tan noble tarea de los maestros rurales.
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1: Bueno, Grido Solidario, hoy viernes 15, con tu compra estarás ayudando al hogar de ancianos de 33 para comprar un lavarropas industrial. Tu helado tendrá sabor a empatía, solidaridad y amor por los demás. Los abuelos necesitan tu ayuda, dice la gente del hogar de ancianos de 33.
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1: 11 de la mañana, 15 minutos, anduvimos por Varela ayer con Emilio Méndez. Bueno, ya con Emilio desglosó Emilio, la actividad de lo que fue gran parte de la feria. Pero hicimos un balance con Alejandro Silveira de la firma Miguel Ángel Ismendi, y esto nos decía:
3: terminó muy bien, terminó como arrancó, muy ágil, una feria con mucha demanda, muy buenos precios como lo manda el mercado hoy, poca gente, la verdad que era una tarde fría, había poca gente, pero había poco mirón de esos que van a ver la feria, o sea, los compradores.
4: Curioso no había.
3: Ahí está, no había curioso.
4: Iba el comprador.
3: Comprador eran los mismos, prácticamente. Pero claro, vos no conocés, llegaba a la feria y había poquita gente, mucha torta frita y poca gente. Pero, como te dije, una feria ágil, muy buena, con muy buenos precios. Bueno,
4: el mercado sigue sin variante, ¿no?
3: El mercado sigue firme, sí. Sin variante, sigue firme. Como estábamos comentando fuera de micrófono, ayer teníamos 300 reses, nos faltaron 2 o 3 reses para las 300, pero en la recorrida que hacemos ante la feria, sacamos 160 reses con garrapata. porque antes llegaban al local, ahora nosotros tratamos de ir y revisar nosotros, o más bien el veterinario nuestro, Sebastián, para ver si, para que no lleguen al local, ¿verdad?
4: Es decir, para evitar flete, tiempo y todas esas cosas.
3: Correcto, entonces nos fallaron 160 recién, no importa, ese es un tema ya que viene pasando y ya todos sabemos. Pero bueno, la feria estuvo muy bien, la verdad que sí, me llamó la atención la vaca invernada, la vaca gorda muy bien, pero la vaca invernada prácticamente pegando el precio con la vaca gorda.
4: Y el ternerón ese, novillito, dejando de ser ternero también un platal.
3: El ternero muy bien, el ternero, bueno, un ternero hoy, no tengo un ternero chico, pero un ternero mediano vale lo mismo que valía una vaca gorda hace 12 meses. Esa es la cuenta. Y muy bien, por suerte muy bien, muy lindo.
4: Ahora pantalla 28 y 29.
3: Pantalla 28 y 29. 28 y 29 pantallas, ya estamos inscribiendo, es una nueva ganadera Angus y ya estamos certificando.
4: Próxima, la feria de junio en Varela.
3: 16, fue lo que dijo Gonzalo ayer, no me fijaron en el almanaque. Gonzalo dijo próxima feria 16, así que 16 de junio es la próxima feria.
1: Martes 16 de junio.
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1: Comenzó el periodo de vacunación contra las tosas, el que se va a extender desde hoy 15 de mayo al 15 de junio. Se vacunan todos los ganados, bueno, salvo los terneritos chiquitos que están al pie de la madre, algunos que ya han nacido en otoño, demás se vacuna a todos. Como condición indispensable para entrega de vacunas, los titulares deberán presentar declaración jurada, planilla de control sanitario actualizada. Esto ahora en 33, en la Fomento de 33, los días de entrega de vacuna es de 8 a 13. Hoy, hasta la 1 de la tarde, se está entregando para productores de la primera, de la quinta y de la séptima. Después, martes 19, también en la Fomento, mismo horario, cuarta, sexta y séptima. Miércoles 20, segunda, tercera, octava, novena y décima. Eso es el miércoles 20. El jueves 21 de mayo, segunda, tercera y novena, Club Uruguay de Vergara, de 9 a 15. Viernes 22, viernes de la semana que viene, y lunes 25 de mayo, en la Fomento se entregan vacunas de 8 a 13 para todas las sesionales. Esto es departamento de 33.
2: Actividad de Carlos Bachino para junio, martes 2, local Don Ignacio Alférez, jueves 4, local El Paradón Vergara, jueves 11, local Campanero El Minas, miércoles 17, local Sociedad Fomento Rural de San Miguel, martes 23, Don Ignacio Alférez, y el martes 30 de junio volvemos al Parao en Vergara. 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
1: Para el departamento de Durazno, atención, para todas las sesionales, se entrega durante todo el periodo en las oficinas de la ciudad de Durazno y de Sarandí del G de 8:15 a 15 horas. Y atención, para los productores de la... Para los productores de la octava Durazno, la que está ahí, límite con 33, se entregan el 28 de mayo de 8:30 a 13 horas. Y en la comisaría de la octava sesión, 28, anótenlo, 28, próximo de mayo. Tengo por acá que el 22 de mayo se entregan para la séptima en La Paloma. Eso es departamento de Durazno.
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1: Para el departamento de Florida, atención. Para la segunda, sexta y decimocuarta se entregan 29 de mayo y 1 de junio, comisaría de Cerro Colorado. Después también en Capilla del Sauce, para productores de la décima, décimo primera y décimo segunda de Florida, se entregan en Capilla del Sauce, en la comisaría, 21 y 22 de mayo. Y atención, que también para los productores de la 11 y la 12 de Florida se van a entregar el 28 de mayo en la comisaría octava de Durazno.
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1: Así que repito, 11 y 12 de Florida, 28 de mayo, comisaría octava de Durazno, con sede en Cerro Chato, de 8:15 a 12:30.
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1: Atención, Cerro Largo, para... En la oficina de Melo, en la oficina de Santa Clara y en la oficina de Río Branco, se entrega durante todo el periodo de 8:30 a 13 horas y para todas las sesionales, mientras que el 21 de mayo se entrega en la Liga de Trabajo de Fraile Muerto de 13 a 16 horas también. Para todas las sesionales.
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1: Departamento de Rocha, todas las sesionales, 19 y 20 de mayo, Junta Local de San Luis, 9 a 14 horas. Todas las sesionales, 21 y 22 de mayo, Sociedad Fomento Rural de San Miguel, 9 a 14 horas. Todas las sesionales, 25 de mayo, 9 a 14 horas, Comisaría de la Segunda, La Coronilla. Todas las sesionales, 15 al 29 de mayo y desde el 1 de junio al 15 de junio, en la Oficina de los Servicios Ganaderos de Castillo, en Velázquez, en la comisaría de la décima sesión, 3 de junio, 9 a 13 horas. Todas las sesionales se les entrega vacuna en Cebollatí, en la comisaría, el 4 de junio, 10 a 12 horas. Y durante todo el periodo en la Oficina de los Servicios Ganaderos de Lascano, de 8:30 a 14:30. Y durante todo el periodo también, de 8:30 a 14, Oficina de los Servicios Ganaderos en El Chuy. Durante todo el periodo, mismo horario, en la Oficina de los Servicios Ganaderos de Rocha.
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1: Para el departamento de La Valleja, atención, todas las sesionales, 15 y 19 de mayo, 26 de mayo al 6 de junio, en la oficina de Maricala de los Servicios Ganaderos, 9 a 12. Para todas las sesionales, 20 de mayo, Club Uruguayo de Maricala, 9 a 12. 21 de mayo, todas las sesionales, Comisaría Novena de Pirarajá. Todas, 22 de mayo, todas las sesionales, Sociedad Criolla de José Pedro Varela, 9 a 12. Para el 25 de mayo, Comisaría Sexta de Barriga Negra, 9 a 12. Y todas las sesionales, 21 de mayo, Asociación Rural de Zapicán, 8:30 a 13 horas. Esto es Departamento de La Valleja y ahí está todo el cronograma de vacuna, obviamente en los primeros días del periodo.
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1: Plan Sato, dígito 0 al 4, vence martes 19, próximo martes. 5 al 9, dígito, vence el miércoles 20 de mayo. Para las unipersonales, es decir, las que no tienen personales, vence el 25 de mayo.
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1: Bien, tenemos por acá todo un amplio informe, mañana vamos a ir con él temprano, de la lana. Bueno, una lana, un mercado que está totalmente con muy pocas operaciones, ya no queda lana, pero Luis Silva comenta: mercado lanero interno sin operaciones esta semana. En el Uruguay, el mercado lanero se encuentra retraído, sin oferta, debido a la baja o casi nula disponibilidad de lotes para procesar. En la recorrida y diálogo con operadores, la respuesta prácticamente igual en todos los casos: no hay oferta.
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1: Silvina Fuentes con la información.
7: 12 grados, la temperatura actual en 33. Bancada del Frente Amplio responsabiliza a la Intendencia de 33 por no adjudicación de viviendas del Plan Avanzar. Estas, según dijeron, estaban terminadas desde hace más de un año y no han sido adjudicadas. Los curules se lamentan por trámites tan lentos de parte del Ejecutivo Departamental. La gente no puede esperar en la llegada del invierno con el frío, la lluvia y la humedad, agregaron. Al mediodía ampliamos la información. Próximamente llega mamógrafo para el Hospital de 33. También la idea es adquirir un tomógrafo con el fin de mejorar el servicio de forma sustantiva. La idea es mejorar el equipamiento y la infraestructura del nosocomio para la atención del paciente. A las 12 habla autoridad de ACE para nuestro informativo. El sindicato de INAU denuncia una crisis profunda y anuncia movilizaciones para junio. El dirigente José Lo López calificó la situación de la institución como crítica debido a la sobrepoblación, el déficit de personal y la creciente violencia en los centros. Gestión del presidente Orsi, un 27% aprueba y en tanto un 48% no la aprueba. El mandatario cierra el mes de abril con una opinión pública de balance negativo que se ahonda con respecto a febrero. Además, se destaca que disminuye la aprobación entre los votantes propios del Frente Amplio. Máxima para hoy, 17 grados.
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1: Se afirma el dólar, sube, está en suba, 39.15 en la compra, 41.55 a la venta, tuvo un empujón esta mañana. El euro, 44.42 y 49.69, el real, 7.20 en la compra, 2-800-2-890 para la venta.
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1: Parece que venimos acompañando a Brasil, también subió Brasil, 5 reales con 0,7 por dólar, hoy creo que fue, sí, estaba en el eje de los 5 reales por dólar, ahora está 5,07 Brasil.
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1: Tenemos todo lo de Plaza Rural, que comercializó ayer su primer día, ya venimos con eso.
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1: 242 terneros hasta 140 kilos vendió Plaza Rural. 4.74 en la compra, 4.20 a la venta. 4.38 de promedio el kilo, $600 por cabeza 100% vendido, 10.4 de baja, 2.341 terneros entre 140 y 180 kilos, 4.75 de máximo, 4.01 de mínimo, 4.29 de promedio, $680 al bulto, 100% vendido, medio punto de baja, 3.467 terneros, más de 180 kilos, 4.22 de máximo, 4.62 de mínimo, 3.96 de promedio, $806 al bulto, 97% vendido, 1.2 de baja. Se vendieron en total 6.050 terneros, 4.75 de máximo, 3.62 de mínimo, 4.08 de promedio, $750 al bulto, 98% vendido, 1.2 de baja. Y se vendieron 2.374 terneras, 4.51 de máximo, 3.54 de mínimo, 3.95 de promedio, $680 al bulto, 96.7 de venta, 1.2 vendido. Lotes mixtos, terneros y terneras, 1.692, 4.60 de máximo, 3.52 de mínimo, 3.52 de mínimo, 3.97 de promedio, $650 al bulto, 2.4 de suba, 100% vendido. Y 45 mixtos, único precio $3.25, $884, 7.9% de baja. Estos son mixtos más de un año.
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1: 1.136 novillo de 1 a 2 años, 3.75 de máximo, 3.12 de mínimo, 3.35 de promedio, $1.039 al bulto, 100% vendido, 8 décimas de baja, 1.034 novillo más de 2 a 3 años, 3.35 de máximo, 2.87 de mínimo, 3.15 de promedio, $1.181 al bulto, 94% vendido, 4 décimas de baja. 228 novillos más de 3 años, 2.99 de máximo, 2.90 mínimo, 2.93 de promedio, 1.288 el bulto, 100% vendido, 2 décimas de baja. Ya venimos con las vacas de invernada.
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1: 2.126 vacas de invernada, 2.61 de máximo, 2.23 de mínimo, 2.41 de promedio, $274 al bulto, 100% vendido, 1% de baja. 98.24% vendió en el primer día Plaza Rural.
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1: El país, estamos hablando de la economía, que está mal. Los números de la economía los hablamos todos los días con diferentes operadores. La economía no está bien, está mal, porque el Estado es el causante principal de todos los males, el padre de todos los males, con un sistema político que tiene, bueno, un deterioro enorme también. Pero el deterioro del sistema político es reflejo del deterioro que socialmente tenemos nosotros abajo. Pero voy a hablar hoy del deterioro institucional y republicano que nos va llevando al país. No hay gente, no hay dirigencia política que defienda esos valores sagrados de la República, que son precisamente los valores democráticos, el derecho a propiedad, la libertad individual. ¿A qué me refiero con esto? Bueno, que el comunista Andrada, del Partido Comunista, llevó adelante la idea y que fue votada por el 80% de los diputados, hablábamos ayer y esta mañana, de que se expropien las casas que tienen deudas o los terrenos que tienen deuda. Pero Andrada no lo acompañó otro comunista, lo acompañaron legisladores colorados, pero legisladores blancos, y uno de los blancos más visibles que fue ministro en la administración Lacalle Pou, el ministro de Transporte, ese mismo ministro que lo tengo grabado acá, que anda a que hacía una coleta, hacía negocios para presentar un diputado de lo que iba a ganar si ponía $300,000. Ese mismo ex ministro Falero, que uno lo veía afuera y decía, che, este tipo le ha hecho cosas bien. Bueno, Falero acompañó a Andrada, impulsó la expropiación de los bienes de casas que tengan deuda. A ver, se saltearon todo lo institucional. Cuando decimos que son todos semejantes, iguales, no nos equivocamos, porque se puede coincidir con un comunista en algunas cosas, se puede coincidir con un ultraderechista en algunas cosas. Ahora, institucionalmente, en los valores republicanos, no están en juego, Falero. Por favor, no podés acompañar eso, Falero. No podés acompañar eso. Están pasando por arriba de lo institucional. ¿Por qué? Y porque el Estado, si Rodríguez, Pérez, Denis, Agrera, Flavio deben de sus impuestos y tienen propiedades que deben, el Estado tiene los resortes para mandar a jurídica y cobrar judicialmente, como es en un país republicano. En Uruguay va camino a Venezuela. Con esta medida va camino a Venezuela. Y está camino a Venezuela impulsada por los blancos, sí señor, por los blanquitos, yo qué sé, por este deterioro vergonzante, ¿verdad? Que lo hagan los comunistas, a mí no me sorprende, no me llama la atención. Ellos no creen en la libertad, ellos no creen en los derechos individuales, no creen en derecho a propiedad, no creen en el libre mercado. No me llama la atención. Ahora, que lo hagan, que los blancos impulsen eso, un partido que precisamente ha enarbolado las banderas de la libertad históricamente, ha sido eso, bueno, es vergonzante, ¿no? La verdad que se fue el país, y las sombras que tiene hoy el país también son las sombras del Partido Nacional, sin duda, cuando un senador y cuando un exministro del Partido Nacional impulsa tremendo agravio a la propiedad privada, y esto no significa que no haya gente, personas que no tengan necesidad de vivienda, no está en nada de eso de discusión, no está en discusión ese tema, está en discusión el derecho de propiedad, la libertad individual, los valores republicanos, los valores institucionales. Si alguien debe, el Estado tiene la potestad de jurídicamente para cobrar esos adeudos, pero no es expropiando. Parece que hubiera resurgido el alma de Chávez, de Fidel Castro, no de los republicanos. La verdad que es vergonzante, y el Uruguay acá no solamente se desbarranca económicamente, sino que también se va desbarrancando institucionalmente, y esos son valores sagrados que el país no se puede dar el lujo de perder. La verdad que cuando a mí me cuestionan porque yo le pego a los blancos, bueno, la verdad que dan pena, dan lástima, son vergonzantes, no honran a sus grandes dirigentes pongámosle a Aparicio Saravia o Ferreira Aldunate, que este

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1: Me dice Pedro Suárez, son todos muy parecidos, Francisco. Y sí, al decir de Ignacio de Posada, los blancos querían ser un mejor frente amplio, ¿no? Y efectivamente es así.
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1: Dice, pero si son todos iguales, ¿qué me voy a asombrar de eso? Dice Abelino, ahora a mí sabes cómo me dan y me pegan por eso. Pero bueno, en fin, es lo que pienso y ojalá viera Falero, la calle Pau y todo. Me hago un picnic con ellos, ¿no? Porque la verdad que tengo mil argumentos para decirles que son muy similares. Pero Ignacio Posada definió muy bien, quieren ser mejor frente amplio.
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1: Me dice Luis desde Santa Clara, blanco, ¿no? Después de Aparicio, Wilson y El Villa, los blancos desaparecieron. Yo diría, Luis, se confundieron ahí en esa maraña.
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1: Mirá, apareció el pisapedal del Sauce.
0: ¿Qué país andaba?
1: ¿A dónde anda el pisapedal? Vamos a escucharlo al pisapedal del Sauce.
4: Buen día, Denny, ¿cómo anda? Habla Julio, el pisapedal del Sauce. Escúcheme, y Andrada, entonces, es un ejemplo para la ley que puso. Se está acabando la propia tumba de él, porque él era el principal que no estaba pagando los derechos de construcción ni nada en la casa de él. Debía de todo un poco, hacía no sé cuánto, y propuso una ley para los demás. ¡Ah, tal vez!
1: Mirá, le zumba el motor al pisapedal, el Scania está moderando. Exactamente, sí, me quedan cosas, pero mirá que es un agujero por todos lados, es un agujero por todos lados, es un agujero por todos lados, pisapedal. Sí, Andrada no pagó nada, no había pagado nada. Y bueno, y ahora por poner una ley que los que nos pagan se propia la casa y le irá a entregar al Estado, pero estos son socialistas con bolsillo ajeno, pisapedal. Sí, señor.
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1: Bueno, María Elisa Goday me escribe, apoyo totalmente lo que dijiste, también de Falero un blanco, tenemos un monstruo de Estado, nadie dice de achicarlo. Me dice María Elisa, sí, ni tocar eso, pero ya se le fue la moto, ¿no?
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1: Sí, pero esto ya, María Elisa, no es solamente un tema del Estado, es mucho más. Ya el Estado se nos queda con todo, ya pasa por arriba de todo el derecho de propiedad, pasa por arriba de la ley, de lo institucional, ya perdieron todas las referencias, ya se fueron al carajo. 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Bueno, me dice Wilson Ferreira, lo más triste, Francisco, es que se ponen de acuerdo para no controlar el gasto, para utilizar los dineros públicos sin ningún control. Las observaciones del Tribunal de Cuentas, donde marcan presunción de delito, no llegan a la justicia. Y si ellos hacen la justicia, Wilson.
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1: Bueno, me dice por acá Marcelo Dos Santos. Dijo Andrade, hagan lo que yo digo, pero no lo que yo hago. A mí lo de Andrade no me sorprende. A mí no me llama la atención. ¿Qué me llama la atención? Andrade. Andrade, de un partido totalitario, criminal, monstruoso, con la mayor cantidad de crímenes del mundo de todos los tiempos. No me llama la atención, me llaman los blancos y los colorados que lo apoyen. Eso es, a ver qué más dice, a ver qué más dice el pisapedal del sauce.
2: Denny, vengo bajando de Chuy, estoy yendo pa Pan de Azúcar a cargar allá en Laguna del Sauce. Vengo metiendo pata porque vengo con las buenas contadas para cargar. Le mando un abrazo y cuídese mucho.
1: Bueno, ahí está. Mirá vos, que lo tiró, ¿no? Empieza a pegar, recorre. Sí. Un día está en Artigas, otro día está en el Chuy, que lo tiró. Bueno, la.
0: Se lo ha demorado en el Chuy que viene con la otra contada.
1: No sé cómo es la cosa. Bueno, tengo a Hugo García acá que no sé, me mandó un mensaje grabado, un correo de voz. Pero bueno, no tengo tiempo de escucharlo. Roberto, ¿qué más?
0: 17 grados es la máxima prohibida para hoy, para 30. De hecho, estamos en 12 y alguna cosita más.
1: Bueno, muy bien, nos vamos con el humor del pisapedal, entonces. Y bueno, con todo esto, que la lucha, esto sigue para largo, ¿no? Sigue para largo cada vez más. 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Ahora nos vamos, pero volvemos.
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1: Fue todo.
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30: Es la hora 12, un minuto.
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32: Buenas tardes y bienvenidos a la edición informativa del mediodía correspondiente al viernes 15 de mayo.
33: Tiempo fresco en nuestra ciudad, temperatura 12 grados, cielo claro, humedad 82%, los vientos del oeste a 4 kilómetros en la hora, la visibilidad 12 kilómetros, presión atmosférica 1022.8. La máxima para el día de hoy, 17 grados.
31: Titulares, síntesis de las principales noticias al mediodía.
32: Bancada del Frente Amplio responsabiliza a la Intendencia de 33 por no adjudicación de viviendas del Plan Avanzar.
33: Estas, según dijeron, están terminadas desde hace más de un año y no han sido adjudicadas.
32: Los curules se lamentan por trámites tan lentos de parte del Ejecutivo Departamental.
33: La gente no puede esperar en la llegada del invierno con el frío, la lluvia y la humedad, agregaron.
32: Próximamente llega mamógrafo para el Hospital de 33.
33: También la idea es adquirir un tomógrafo con el fin de mejorar el servicio de forma sustantiva.
32: La idea es mejorar el equipamiento y la infraestructura del nosocomio para la atención del paciente.
33: El sindicato de INAU denuncia una crisis profunda y anuncia movilizaciones para junio.
32: El dirigente José López calificó la situación de la institución como crítica debido a la sobrepoblación, el déficit de personas y la creciente violencia en los centros.
33: Gestión del presidente Orsi, un 27% aprueba y en tanto un 48% no la aprueba.
32: El mandatario cierra el mes de abril con una opinión pública de balance negativo que se ahonda con respecto a febrero.
33: Además, se destaca que disminuye la aprobación entre los votantes propios del Frente Amplio.
32: Anunciaron en las últimas horas que habrán viviendas de Mevil para Cerro Chato y la ciudad de Vergara.
33: Títulos deportivos.
32: Esta noche comienza la quinta fecha del torneo de la División B del fútbol de la Liga de 33.
33: Jugarán esta noche Peñarol ante Nuevo Amanecer.
32: Mañana se completa la fecha con dos partidos.
33: El sábado se jugará una nueva fecha del torneo femenino.
32: Huracán enfrenta a Danubio y se juega el clásico femenino entre Barrio Artigas y Olimareñas.
33: Comienza hoy el torneo intermedio del fútbol profesional uruguayo.
32: Jugará a las 20 horas en el estadio Charrúa City Torque ante Nacional.
33: Peñarol juega el sábado en el campeón del siglo ante Liverpool.
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33: Bancada del Frente Amplio responsabiliza a la Intendencia de 33 por la no adjudicación de viviendas del Plan Avanzar.
32: Estas, según dijeron, están terminadas desde hace más de un año y no han sido adjudicadas.
33: Los curules se lamentan por trámites tan lentos de parte del Ejecutivo Departamental. La gente no puede esperar en la llegada del invierno con el frío, la lluvia y la humedad, agregaron.
32: Para conocer la situación generada, estamos ahora en contacto con la edila del Frente Amplio, Marianela González. ¿Qué tal? Buenos días.
4: Buenos días, gracias Pablo, y un saludo a toda su audiencia. Sí, estamos hablando concretamente del Plan Avanzar, muy próximo a la Escuela 32, son 20 viviendas que quedaron prontas en enero del 2025, o sea, hace un año y cinco meses, Y hemos venido reuniéndonos, otros compañeros de bancada, Leo Lascuaga, Toribio Fernández, con el director de Desarrollo Social, y hace un mes quedó de dar una respuesta, a ver qué es lo que pasa, que no se adjudican esas viviendas, y no hemos obtenido respuesta, por eso tomamos la iniciativa de dar a conocer a la ciudadanía esto. Nosotros venimos atrás haciendo gestiones, Y no tenemos respuestas, pasan los días y no sabemos en realidad cuál es el problema, cuál es el tema, qué es lo que está pasando que nos está pudiendo adjudicar.
5: Supongo que ya las viviendas están adjudicadas, ya tienen, ¿quiénes van a ocuparlas o todavía no?
4: Mire, tengo entendido que algunas sí y otras no. Pero de todas maneras hay una lista de gente, usted sabe el tema de las inundaciones acá, hay gente que vive en viviendas precarias. Tenemos una necesidad urgentísima de solucionar tema de vivienda, y más en este momento con los fríos y de las lluvias, que por suerte estos días ha parado un poco, pero digo, son cosas que hay que solucionarle a la gente, hay que darle donde hay niños, donde hay adultos, donde hay personas con problemas de salud. Hay que ser un poco empático con todas esas situaciones y tratar de dar respuestas, ¿verdad?
5: ¿En qué causa, por qué el gobierno departamental tiene responsabilidad, Marianela?
4: Bueno, pues esto es un convenio con la Agencia Nacional de Vivienda, donde participa activamente la Intendencia también. Somos partes responsables. Por parte de la Agencia Nacional de Vivienda, eso está, el Ministerio de Vivienda, eso ya está todo liquidado, las responsabilidades, digamos, que tocan en cada parte del convenio. Y estamos viendo que no solo en este tema de vivienda, sino en otros temas, hay mucha lentitud en la Intendencia en cuanto a la gestión de trámites, de procesos, de procedimientos, y de las intervenciones, por ejemplo, de desarrollo social que tiene que tener. Nosotros acá, por ejemplo, en Isla Patrulla, tenemos dos situaciones de vulnerabilidad en cuanto a vivienda, con gente incluso que tiene pensión de discapacidad porque tienen graves trastornos, ¿no? Y resulta que vinieron, a finales, después de carnaval me dijeron que venían, vinieron después de turismo, y hasta ahora no hemos tenido respuesta. Ahora vino alguien ahí a una de las casas, donde tienen toda la documentación, la gente en orden, todos los papeles bien, y no, que jurídica está evaluando, que no sé qué, pero el frío y la lluvia, la humedad, el barro, eso no espera, ¿verdad? Y bueno, entonces eso es lo que vemos, que hay toda una lentitud impresionante en cuanto a la gestión. En resumidas cuentas, se trata de eso. Ahora tenemos, por suerte, un comunicado sobre una gira nacional que va a hacer la Agencia Nacional de Vivienda, y nos invitaron a una comisión general a la Junta para el jueves 21, ya le aviso, a las 5 de la tarde en la Junta, que viene el director nacional Alfonso Lerete. Ahí se irán a tirar algunos temas. También tienen pensado reunirse con el intendente, con los municipios, y con organizaciones. Eso va a ser la semana que viene, el jueves 21.
5: Bien.
4: Así que tenganlo presente y estén atentos, porque hace a toda esta cuestión, ¿verdad? Creo que se mueve el engranaje.
5: Claro, claro. Edila Marianela González, muy amable, muy gentil, muchas gracias.
4: No, gracias a ustedes, como siempre, a la suerte.
33: 12 horas 10 minutos. Próximamente llega mamógrafo para el hospital de 33.
32: También la idea es adquirir un tomógrafo con el fin de mejorar el servicio de forma sustantiva.
33: La idea es mejorar el equipamiento y la infraestructura del nosocomio para la atención del paciente.
32: Para consultar sobre avances en el hospital de 33, ahora estamos en contacto con el director regional de ACE, doctor Marcos Suárez. Buenos días.
6: Buen día, gracias por la comunicación. Bueno, la verdad que este es un año de ejecución de todo lo que se ha planificado y de ejecución del presupuesto, o sea que bueno, a nivel de 33 se viene trabajando bien para ya poder ir plasmando cosas. Obviamente que en lo más pequeño, el mejoramiento de las condiciones edilicias, el mejoramiento de las condiciones de funcionarios y funcionarias en el hospital y en la RAP. Esto tiene que ver con parte de mejoras arquitectónicas, con parte también de que se está implementando una compra de uniformes y de mejorar la compra de materiales que se utilizan para trabajar. Y después, obviamente, que se sigue con las obras un poco más grandes. Estamos pensando en empezar a hacer la reestructura del servicio de emergencia. Obviamente que la obra del ascensor, que ya está próximo a comenzar, esperamos que en el mes que viene ya podamos estar haciendo la adjudicación de la obra al tener los recursos y que ya se comience. Y en la incorporación de equipamientos, ¿no? Nosotros estamos esperando de un momento a otro que se defina también ya el mamógrafo con destino a 33. Eso ya está asignado, eso ya fue visto, ya están las instalaciones del hospital prontas para el mamógrafo. Se retiró el antiguo para dejar ese espacio, o sea que bueno, es cuestión de tiempo que podamos contar con esa herramienta. Y obviamente que trabajando el tema de la tomografía, estamos avanzando en buena medida con lo que es el trabajo a nivel de complementación con lo privado, acá también a nivel local para las prestaciones y para el tema de las tomografías. Pero también es un hecho que en el correr de estos años vamos a a poder contar con un tomógrafo en el hospital de 33, y bueno, eso también es un trabajo que ya se viene haciendo. Eso es una planificación que hay que hacer arquitectónica, que ya está el lugar y todo, pero hacer el acondicionamiento y después traer el aparato. O sea que bueno, se viene avanzando bien, y ahora con la planificación de lo que es el plan invierno, que empieza en el mes de junio, un refuerzo de recursos humanos y de recursos materiales también, porque se van a sumar vehículos, choferes para poder respuesta al aumento de la demanda. Eso va a empezar en junio. Esto te lo digo, para el total de la región este es una inversión de 17 millones de pesos que bueno, que obviamente que va a repercutir también en el departamento en esa adjudicación de recursos, ¿no?
5: ¿Cómo está el hospital a nivel? Justamente siempre fue un problema el tema de ambulancias, tanto para el servicio local como para los traslados. ¿Cómo venimos de tema ambulancia en el hospital?
6: Bueno, sí, en realidad la flota estaba bastante venida menos. Por suerte se pudo incorporar rápidamente un móvil para traslados especializados el año pasado, después otro móvil utilitario que ahora está funcionando entre Cerro Largo y 33. Estamos pronto a que se pueda también recibir otra ambulancia a nivel de acá del hospital departamental. Pero sí, el relevamiento había dado que estaban bastante mal. También se pudo adelantar algunas que estaban en service en la RAP, y también ahora cuentan con esas ambulancias. O sea que se viene solucionando. Obviamente que queda mucho todavía. A nivel de ACE se va a hacer una compra, una incorporación de alrededor de 250 unidades, y obviamente que en esa redistribución, porque no va a ser solo de cambio, sino también redistribuir, va a venir alguna más para la RAP y el hospital, y bueno, y podamos solucionar el tema de los traslados especializados, que es lo que más costoso le está saliendo hoy en día al hospital por no contar con ese recurso, y obviamente la comodidad de confort de usuarios y usuarias, ¿no? Acá del hospital.
5: Doctor, muy amable, muchas gracias.
6: Muchas gracias a ustedes por la comunicación y a las órdenes.
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33: Este próximo 17 de mayo se celebra el Día Mundial de la Hipertensión Arterial.
32: Al ser domingo, las instancias referidas al tema se desarrollarán hoy.
33: En esta jornada se realiza una actividad de control en el hall de la Intendencia de 33.
32: Al respecto se refirió a Antonella Bardia, directora de Policlínicas Municipales del Gobierno Departamental.
7: En el día de hoy nos encontramos en el hall de la Intendencia porque el 17 de mayo es el Día Mundial de la Hipertensión Arterial, y bueno, en esta fecha lo que buscamos un poco es concientizar y prevenir lo que es esta patología. Nosotros acá en lo que es la Intendencia tenemos muchos funcionarios que se controlan a diario en nuestra dirección acá, como también lo hacemos en las diferentes policlínicas municipales. Entonces bueno, creemos que tenemos que llegar de esta forma al funcionario. Por eso nos parecía muy importante esta actividad que organizamos hoy acá, y que también la ciudadanía sepa que en todas las policlínicas controlamos la presión, y sobre todo la importancia de prevenirla, y quién también ya la padezca a esta patología, que sabemos que es muy peligrosa, que en muchas ocasiones se le llama el asesino silencioso, porque sabemos que tiene muchos riesgos el tema del aumento de los valores.
8: El frío, ¿cómo afecta en tanto en subir la presión como en que pueda bajar?
7: Sí, generalmente a veces lo que nos pasa es que lo que siempre tratamos de trasladarle a nuestros funcionarios y a la ciudadanía en general, que a veces hay muchos signos o síntomas de una hipertensión, y más en este clima, como también nos pasa que a veces tenemos una... los síntomas son muy parecidos entre una hipertensión y una hipotensión. Entonces, bueno, es también por eso que tratamos de transmitir eso, que se controlen, porque sabemos que el frío siempre nos juega como una mala pasada, sobre todo los primeros fríos, como decimos, que es cuestión de un poco de acostumbrar el cuerpo. Así que, bueno, por eso es la importancia del control de la hipertensión.
8: También influye no sé si tanto, pero influye el tema de las comidas, de los picantes, de lo que comemos normalmente.
7: Tal cual, por eso también no solo que precisamos tener una buena alimentación, una alimentación saludable, como le decimos nosotros, también en nuestras policlínicas tenemos un nutricionista que también nos apoya un poco con este tema de la patología. Y sí, como siempre decimos, tratar de evitar el consumo de sal, que claramente que es algo que no beneficia en esta patología, entonces cuanto menos la utilicemos es mejor. Así que también por eso recomendar que visiten a nuestro nutricionista, que recorre todas las policlínicas urbanas. Cada 15 días tenemos la atención del licenciado Enrique Borges.
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33: Doce horas 20 minutos. Confirmaron a Vergara para construcción de viviendas de Mevir. Al momento son dos localidades que tendrán ese tipo de soluciones habitacionales. Sobre el tema se refirió el diputado del Frente Amplio, Nino Medina.
15: En el día de ayer tuvimos la comunicación oficial por parte de Mevir, en una actividad por sus 60 años, de que se incorpora la localidad de Vergara, nuestra segunda ciudad más importante, junto con la noticia y el avance que ya está teniendo en el territorio de Cerro Chato, departamento de 33, ahora sumamos Vergara. La verdad que, bueno, simplemente entender que la importancia de la vivienda en algunas zonas de nuestro departamento son fundamentales y que Mevir lo entendió, que el gobierno nacional lo entendió, que los planteos de la gente, de las organizaciones sociales y demás fueron atendidas. Por eso Mevir también estará construyendo en la ciudad de Vergara. Por supuesto, no es el Mevir que conocemos hasta años anteriores, que venía y construía un núcleo, muchas veces cuando me refiero a núcleo es a ese barrio de viviendas que conocemos, muchas veces alejados de los cascos urbanos, donde después costaba que la propia población accediera a servicios de energía eléctrica, agua, luz, wifi, y todavía lejos para llegar a los centros de salud y centros educativos. Es un Mevir que llega a integrarse a la localidad, a terrenos que están libres en la localidad de Vergara y de Cerro Chato, a terrenos que están libres y quedaron de planes anteriores de Mevir, pero que además va a estar muy relacionado con la cantidad de familias que se inscriban en un Mevir que va a analizar caso a caso, para que las familias que tengan terreno vayan por un camino, las familias que no tienen construyan en terreno de Mevir. Y sobre todo, Pablo, quiero remarcar que ayer el presidente de Mevir nos lo volvió a transmitir, los requisitos. Hay cambios sustanciales en los requisitos. Requisitos de inscripción que muchas veces dejaron a familias afuera durante varios llamados por la cantidad de plata que se le pedía a la familia. Y requisitos que pedían tanto papel que no se podía casi conseguir en los tiempos necesarios en los pueblos donde vivimos. Todo eso fue tenido en cuenta, por eso equipos técnicos y sociales de Mevir van a recorrer tanto ya, lo que es Cerro Chato como Vergara, luego de las inscripciones de las familias que oportunamente vamos a estar comunicando para Vergara, van a recorrer, van a ver la realidad y en muchos casos se van a aplicar subsidios, porque hay familias con donde está presente la situación de discapacidad, o donde está solo la jefa de hogar con gurise, o donde está solo el jefe de hogar con gurise, que hay que tratarlos diferencialmente para que no queden afuera de la posibilidad de tener su casa propia.
33: Aún no se sabe cuántas viviendas se construirán porque todo depende de la demanda, agregó el diputado Medina.
15: Este encare nuevo de Mevir está muy relacionado a cuánto va a construir de acuerdo a la demanda en el territorio. O sea, en el caso de Cerro Chato, que ya tenemos las inscripciones y que ya son a fin de este mes, 27, 28 y 29, para quienes viven en Cerro Chato, ya oportunamente vamos a tener más datos sobre Vergara, sobre la inscripción y todo lo demás. Bueno, se va a construir de acuerdo a la demanda que haya en el territorio. Y eso además es muy importante. No estamos con un cupo determinado de casas, sino se va a recibir la cantidad de familias que se inscriban y que puedan participar para tomar ese tipo de decisiones. Todo esto acompañado de un Mevir que no construye más pozos negros, sino que llega con saneamiento. Y un Mevir que no llega solo, llega con todo el Estado. Ayer también firmaron más de 10 instituciones y ministerios el acuerdo con Mevir que se llama Más Pueblos, que permite que cuando Mevir llega a un territorio, si hay otras necesidades, desde INAU hasta colonización, desde salud pública hasta el MEC, con Mevir se trabaja y se construye para que la gente llegue y tenga esos derechos también. O sea que estamos frente a una nueva forma de construcción, y 33 es uno de los departamentos que hemos tenido la enorme posibilidad de que ya dos localidades estén en el mapa de Mevir, y que ayer la confirmación de Vergara nos llena de alegría. Así que reitero, al momento está confirmado Cerro Chato y Vergara para la construcción de Mevir, Cerro Chato en marcha a tal punto que tiene fecha de inscripción 27, 28 y 29 de este mes. Le pedimos a todas las familias que vayan, se informen, se inscriban, y en el caso de Vergara aún, por supuesto, sin fecha de inscripción, porque la comunicación nos llegó en el día de ayer.
33: 12:25. La Institución Nacional de Derechos Humanos agregó 8 nuevos casos de uruguayos detenidos desaparecidos. Se presentó un informe pormenorizado de la actuación del equipo de investigación que trabaja en 243 casos, denuncias ocurridas entre 1968 y 1985. La presidenta de la Institución Nacional de Derechos Humanos, Mariana Mota, dijo a los colegas de Radio Monte Carlo que de los 8 casos agregados a la lista de 197 que se conocía hasta el momento, 13 consideran casos activos de búsqueda y 5 ya habían sido aclarados.
0: Y esos 8 casos nuevos son tres casos en donde a partir de las investigaciones de esas denuncias que no se había avanzado por diferentes circunstancias, se avanzó y se pudo comprobar que es un caso de desaparición forzada, y otros cinco casos que eran casos de desaparición forzada pero que no integraban la lista, no habían sido, por ejemplo, denunciados en Argentina y no estaban acá, y en realidad eran uruguayos y por lo tanto debían estar dentro de esa lista que ahora pasarían entonces a ser 205, ¿sá? O sea, pero para la institución, además de esos 205, hay otro universo de denuncias que son las que se siguen investigando. O sea, el trabajo continúa y además hay más información de otras denuncias que, bueno, que nosotros se informaba que, por ejemplo, una denuncia, la última, se recibió en la institución en abril de este año, pero también hay en otros organismos que hemos contratado, esto fue después que elaboramos el informe, bueno, no en el tiempo que estamos elaborando el informe, entonces será motivo de otro informe posterior, luego que se analice, pero denuncias que están en organismos del Estado y que no habían sido trabajadas, ¿tá? Que refieren muchos a casos de Argentina. Entonces, eso también va a ser objeto de trabajo y, bueno, y de posterior información. Pero en resumen, trabajamos sobre 243 denuncias y en relación a lo que es el número de lo que se conoce por la población, de aquellos 197, que ahí tengamos presente que hay casos aclarados, esos se pasarían a ser 205 por esos 8 casos nuevos.
33: En otro orden de noticias, tras la celebración de un plenario nacional que congregó a más de 180 delegados en la ciudad de San José, el Sindicato de Trabajadores de INAU e INISA se declaró en estado de alerta. Según explicó el dirigente José Lorenzo López, la expectativa de mejora que traía la nueva administración no se ha traducido en cambios estructurales. Por el contrario, denunció que la institución padece una crisis instalada caracterizada por edificios deteriorados y una falta de personal que no logra cubrir la demanda actual. López hizo especial énfasis en la complejidad de los perfiles de los adolescentes que ingresan al sistema. Vienen con historias de vida muy complicadas, problemas de adicción y situaciones de salud mentales complejas, señaló. Esa mezcla, sumada a la falta de recursos, ha provocado un aumento en los incidentes violentos, dejando un saldo constante de trabajadores y jóvenes lesionados.
1: Se hizo un análisis profundo de todo lo que tiene que ver con la situación general, donde lo que venimos denunciando desde hace ya varios años es esta crisis que se ha instalado en la institución producto de sobrepoblación en los diferentes servicios, de falta de personal, de edificios que están realmente muy deteriorados y que lamentablemente, a pesar de que cambió la administración y que eso había generado mucha expectativa, a un año de ese cambio todavía tenemos un déficit muy importante, sobre todo en lo que tiene que ver con los servicios de protección integral de 24 horas, que son los hogares de INAU, donde allí estamos padeciendo situaciones muy complejas, porque aparte de todo eso que narraba anteriormente, las características de los gurises que hoy estamos recibiendo son mucho más complejas, son sobre todo los adolescentes vienen con una situación de violencia que refleja lo que está de alguna manera pasando en nuestra sociedad, y que a gurises que han tenido una historia de vida muy complicada y que muchas veces eso viene con el complemento, digamos, de que tienen problemas de adicciones y a veces también situaciones de salud mental compleja, bueno, hace que todos los días estemos teniendo trabajadores lastimados, los propios peleas entre adolescentes, los servicios que terminan con gurises lesionados, y que lo peor de todo es que no vemos una perspectiva rápida de cambio como para mover la estructura del INAU y encauzar esta situación de crisis en una perspectiva más halagüeña, digamos, ¿no? Entonces, todo eso se estuvo analizando, se definieron una serie de resoluciones que tienen que ver con definir un plan de acción de cara a la rendición de cuentas.
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30: Deportes.
33: En el ámbito deportivo comenzamos señalando lo que es la actividad del fútbol limareño en sus diferentes categorías. En la pasada jornada se cerró la fecha número 4 del campeonato sub-20 con el encuentro entre Yerbalense y La Valleja, que se disputó en el Parque Colón y tuvo victoria de La Valleja por 5-2, como decíamos, ante Yerbalense. Por otra parte, el día de hoy comienza la fecha número 5 de la Primera Divisional categoría B con el encuentro entre Peñarol y Nuevo Amanecer en el Parque Colón a las 20 horas. Mañana se completará con dos partidos también en el Parque Colón, a la hora 18:30 Danubio ante 25 de agosto, a las 20:30 Olimar ante Cuba. Por otra parte, la fecha 2 del campeonato sub-15 comienza el día de mañana en el Parque Colón a la hora 10, Yerbalense ante 33, a la hora 12, La Valleja ante San Lorenzo. El día domingo, Peñarol juega ante Huracán, también en el Parque Colón, a la hora 11. En cuanto al femenino, la actividad será el día domingo entre Danubio y Huracán, el estadio, 19 horas, Olimareñas ante Cuba, también en el estadio, a la hora 21. Trasladándonos a lo que es el fútbol profesional uruguayo, en las últimas horas se realizó la asamblea de la Mutual Uruguaya de los Futbolistas Profesionales y se decidió no tomar mayores medidas tras acordar con la Asociación Uruguaya de Fútbol caminos de encuentro para garantizar el cobro de los salarios de los futbolistas. El gremio de los futbolistas, que se había declarado en preconflicto días atrás por varios puntos, entre ellos las deudas salariales acumuladas por instituciones de la primera y segunda división profesional, gestó caminos de entendimiento el pasado miércoles en una reunión con el Ejecutivo liderado por Ignacio Alonso, lo que bajó el tenor del mitin. De esta manera, la medida que se había planteado en un principio, que consistía en no jugarse la fecha del torneo intermedio, finalmente no fue tomada en cuenta y sí comenzará en la jornada de hoy con el partido entre Nacional y Montevideo City Torque. Con más detalles, escuchemos el informe del periodista deportivo Martín Díaz para Radio Monte Carlo.
4: Sí, después de la resolución de la Mutual de ayer, de los futbolistas, de seguir adelante y tener actividad, no paralizarla, después de las buenas conversaciones entre la Mutual y la Asociación Uruguaya de Fútbol, que se ha responsabilizado y que ha hecho una especie de fondo para que los jugadores no sean los primeros que paguen los adeudos de los clubes, que el dinero esté allí dispuesto para ellos, así que es una muy buena medida. En definitiva, es controlar un poquito los gastos y que no sean los jugadores los que siempre terminen tirando para adelante y no teniendo el dinero que les corresponde, ¿no? Porque es una acción bastante común de los clubes. Tengo que tapar este agujero y no le pago a los jugadores y le pago a los acreedores. Creo que se va solucionando ese tema y los jugadores estaban de acuerdo en estas soluciones que se encontraron en la reunión de la Mutual y la U.
5: Bueno, es un partido de riesgo para Nacional y te lo pregunto por el, creo que muy buen momento de Torque, sobre todo a nivel internacional, ¿no?
4: Sí, es un partido de riesgo. Habrá que ver también que toma Méndez como prioridad. Yo creo que la Copa Internacional en este momento, estando primero, es lo más importante para Torque y quizá pueda cuidar jugadores para esta noche y que sea un equipo mixto o más de suplentes que de titulares como ha utilizado en otros partidos. Entonces da la impresión que allí sí se estaría equiparando y por ahí podría tener mejor chance Nacional para este partido ante Torque, que en realidad sí, los titulares sería un partido muy difícil. Quizá con variantes pueda tener un poquito más de posibilidades Nacional, aunque tampoco es que estén descollando algunas figuras en el tricolor. Deben empezar a mejorar sin duda. Tiene que aparecer una mejora desde lo individual, más allá de lo colectivo, pero al tener un equipo de Torque por ahí un poquito diezmado con titulares, puede tener una pequeña ventaja, sobre todo porque, Torque va a jugar con Riestra, es un partido con tu rival accesible, entre comillas, es uno de los partidos que le quedan de jugar de local, entonces mantenerse arriba es importantísimo para el equipo ciudadano.
5: Bueno, el Nacional, Rogel no está, aparece nuevamente en el banco aparentemente Nicolás López.
4: Sí, por ahí son las novedades más importantes. El hecho de jugar en un sintético también pone un poquito alerta a veces a los entrenadores. Las posibilidades de lesión sí pueden ser mayores, tampoco es que jugar en sintético significa que te vas a lesionar, pero puede haber un riesgo un poquito mayor, entonces algunos jugadores se pueden cuidar, por ahí hasta los más pesados a veces se quedan un poquito fuera, pero son decisiones que toman cada entrenador. El otro día salió a jugar justamente en una cancha similar para tratar de encontrar el pique de la pelota, que es lo más complicado, y también ese aspecto desde lo físico que puede complicar a un jugador, y por allí puede aparecer alguna baja. El caso de Rogel también, teniendo en cuenta la actividad internacional, creo que se prioriza que esté bien en óptimas condiciones para lo que va a ser el partido de Libertadores.
5: Bueno, por el lado de Peñarol, ¿qué se sabe, Martín?
4: Bueno, a la lesión de Lemos, una más, ya el contador no tiene dónde anotar estas lesiones en Peñarol. Habrá que ver, da la impresión que no va a llegar para el partido con Corinthians. Se espera y casi que rezando que pueda estar Gularte, que no va a estar ante Liverpool mañana sábado, y se lo guarda para ese partido, teniendo en cuenta que tampoco va a estar Ferreira por acumulación de tarjetas. Entonces sería una defensa juvenil, salvo que ponga a Maxi Olivera como zaguero para tener un poquito más de experiencia así junto con Alves, pero Si no llega Lemos, si no llega Goulart, perdón, se le complica muchísimo a Diego Aguirre para armar una defensa con experiencia, sobre todo un partido que puede ser vital. Aunque también hay que esperar lo que pase el día anterior, el martes juega Platense, si gana Platense, Peñarol ya queda fuera de Copa Libertadores.
5: Ahí está, y se juega la eventual pasar a Sudamericana, tiene opciones, o obviamente va a depender de los resultados que tenga como local, ¿no? También, porque queda último.
4: Sí, va a tener el último partido frente a los colombianos, y así, bueno, se va a pelear ese lugar en Copa Sudamericana. Si gana Platense ante el equipo de Repeto, bueno, se van a jugar mano a mano allí en el campeonato del siglo, en la última fecha, el poder seguir con la actividad internacional.
5: Ahí está. Bueno, ¿qué más nos deja el fin de semana? ¿Arranca otra fecha de la B, por ejemplo?
4: Sí, la segunda de la fase regular, tendrá 3 partidos el sábado, 4 el domingo. Un torneo que, bueno, recién está arrancando, más allá de lo que fue el torneo competencia en el comienzo, que lo ganó Fénix y se tiene lugar en los playoffs. Pero bueno, siempre hay una gran paridad en el torneo de ascenso. Además, es bastante largo el mismo, lleva dos ruedas, después la fase de playoff, así que recién está arrancando y vamos a ver quién se va perfilando como candidato para estar ascendiendo. Recordemos, los 3 que ascendieron el año pasado están entre los primeros 5 lugares en la actualidad en el campeonato uruguayo, así que sin duda que ha mejorado el torneo de ascenso en los últimos años.
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4: Complementando la información deportiva, señalamos que el presidente de la República, Yamandú Orsi, se reunió con autoridades de la Secretaría Nacional del Deporte y la Asociación Uruguaya de Polo para analizar la posibilidad de postular al país como sede de las finales del Campeonato Mundial de Polo. El secretario nacional de Deportes, Alejandro Pereda, señaló que este tipo de eventos convoca gente de muchas partes del mundo. El jerarca explicó que es una oportunidad de posicionar a Uruguay en el mundo, en primer lugar como ejemplo de desarrollo en este deporte y además como destino turístico de calidad, lo que daría lugar a la generación de empleos.
5: Tuvimos una primera reunión con el presidente Orsi y con la Federación Uruguaya de Polo, donde estuvimos trabajando y comenzando las acciones para ver si podemos concretar la posibilidad de que el próximo Mundial de Polo se realice en Uruguay. Hay deportes que a veces no son tan masivos en su participación en nuestro país, pero que Uruguay tiene condiciones especiales para desarrollarlos y que justamente impactan en otros aspectos, no solo en el deportivo. Uruguay tiene muy buen nivel, de hecho tiene jugadores a primer nivel mundial en esta disciplina, pero a su vez es una disciplina que cuando realiza este tipo de eventos convoca muchísima gente de muchas partes del mundo, donde hay países muy poderosos a nivel económico que apuestan mucho a este tipo de disciplinas, las vinculadas con el caballo, entre ellas el polo, y que a su vez Uruguay se viene posicionando en el mercado mundial con lo que son caballos para tanto para el polo como otras disciplinas, el enduro, etcétera. Y bueno, esto es una posibilidad además de posicionar volver a posicionar en ese mundo no solo lo que es estos componentes que Uruguay tiene condiciones para desarrollar, que además implican trabajo, como tú decías, el hecho de que cada caballo necesita cuidadores, alimentación, condiciones de desarrollo, y eso es trabajo para nuestro país, pero a su vez el evento en sí estaría convocando gente de todo el mundo que a su vez podría ser receptora o partícipe de otro componente muy importante para nosotros, que es el turismo, que también ofrece mucho trabajo. Estamos hablando acá de poder traer esto para el principio del año que viene y poder hacerlo en ese marco de un evento que muestre a esos lugares del mundo Uruguay como lugar de desarrollo de esta disciplina, del polo, y lugar de turismo con condiciones muy particulares y especiales. Acá hablamos no solo de la calidad

0: del turismo, de la calidad de lo que ofrece Uruguay en cuanto a carnes, vinos, etcétera, que es muy codiciado a nivel del turismo mundial, sino también las condiciones de tranquilidad, en las que se puede disfrutar de vacacionar en Uruguay. Entonces todo eso conforma un combo que entendemos que es muy interesante para Uruguay poder, poder albergar este evento.
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11: El dólar cotizó a la compra 39,20, a la venta 41,40. El euro 44,49, 49,53. Peso argentino 0,02, 0,20. El real 7,20, 8,90. Compra y venta respectivamente. Este sábado a la hora 14 en Capilla San Francisco Javier, la comunidad Hermana Luisina invita a venta de ropa y feria vecinal.
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11: Noticia necrológica. Falleció hoy 15 de mayo en 33 la señora María Ildefonsa Rodríguez Coronel, Marisa. Velatorio en sala 3 de Empresa Pintos y Mieres, ubicada en calle Manuel Cacheiro 599. Sepelio efectuarse hoy a la hora 16:30 en la Necrópolis Municipal de 33. Servicio fúnebre a cargo de Empresa Pintos y Mieres. Falleció ayer 14 de abril en Maldonado la señora Genoveva Bardesio Rodríguez, Beba. Sepelio ya efectuado en cementerio de Pirarajá, servicio fúnebre a cargo de Empresa Juan Carlos Toledo. Falleció hoy 15 de abril en Minas el señor Carlos Asdrúbal el Corvo de los Santos. No se realiza velatorio, sus restos serán trasladados a crematorio de Simone. Servicio fúnebre a cargo de Empresa Juan Carlos Toledo. Cuando son las 12 horas 53 minutos vamos a actualizar el parte meteorológico para esta jornada. En este momento la temperatura es de 14 grados, el tiempo fresco, humedad 70%, los vientos del este noreste a 6 kilómetros en la hora, la visibilidad 12 kilómetros, presión atmosférica 1021.8. La máxima para el día de hoy es de 17 grados. Para esta tarde-noche se espera que esté claro y algo nuboso, periodos de nuboso, neblinas y bancos de niebla, vientos variables entre 0 y 10 kilómetros en la hora, afirmándose del sector norte entre 10 y 30 kilómetros en la hora. De esta manera llegamos al final de la edición informativa de mediodía correspondiente a este viernes 15 de mayo. De nuestra programación destacamos, en instantes comienza Radio Monte Carlo con Circuito Cori. Nosotros con más noticias nos reencontramos en el flash informativo de la hora 19 y el compacto informativo de la noche a la hora 20. Hasta luego.
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11: Nota necrológica. María Ildefonsa Rodríguez Coronel, Marisa, que en paz descanse, falleció hoy el 15 de mayo en 33. Su compañero Gonzalo Martínez, su hijo Juan Pablo Morales Rodríguez, su nieto Mauricio Morales Medina, su hermano Elvio Gustavo Rodríguez, demás familiares y amistades, participan con profundo dolor dicho fallecimiento e informan el acto de sepelio a realizarse hoy a la hora 16:30 en la necrópolis municipal de 33. Velatorio en sala número 3 de Empresa Pintos y Mieres, ubicada en Manuel Cacheiro 599 en nuestra ciudad. Servicio fúnebre a cargo de Empresa Pintos y Mieres SRL.
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27: Títulos a las 13 horas. En el gobierno toman nota con preocupación de los datos de la última encuesta de equipos que dio que 48% de la población desaprueba la gestión del presidente Orsi, 27% la aprueba.
28: La vicepresidenta Carolina Cose comentó hoy que estos datos son una luz amarilla y deben ser analizados en profundidad.
27: Dirigentes y vecinos de Rivera expresaron su descontento y desilusión con el gobierno del Frente Amplio en una reunión con Fernando Pereira.
28: La Frente Amplista de Rivera, Dayana de Melo, afirmó que les tienen abandonados y cuestionó la gestión del Mides y de ACE en el hospital local.
27: El ex senador del Frente Amplio, Charles Carrera, denunció una persecución tras el pedido de la Fiscalía de Delitos Económicos que lo acusó de fraude y pidió 4 años de prisión.
28: A través de sus redes sociales vinculó la acusación a su denuncia sobre el puerto. También criticó el traslado del fiscal que investigaba al expresidente Lacalle Pou.
27: El Ministerio de Relaciones Exteriores informó hoy que trabaja para que el Papa León XIV visite Uruguay a fines de este año.
28: El ministro Mario Lubet, quien espera que el Parlamento uruguayo sea el primero en aprobar el acuerdo comercial, el Mercosur con los países de la Asociación Europea de Libre Cambio.
27: Los desafíos de la libertad de prensa en Uruguay fueron analizados hoy en un seminario en la Cancillería.
28: El fin de semana ingresará un frente frío que hará bajar las temperaturas por lo menos hasta el miércoles.
27: El meteorólogo Mario Videgain dijo hoy a Radio Monte Carlo y Cori que empezaron a registrarse heladas y ya habrá que acostumbrarse a temperaturas de invierno.
28: La mesa representativa del PIC-CNT resolvió un paro general parcial con movilización para el 10 de junio.
27: El sindicato de funcionarios del INAU denunció una crisis profunda en el organismo y anunció movilizaciones para el mes que viene.
28: El dirigente José López indicó hoy a Radio Monte Carlo y Cori que la situación es crítica debido a la sobrepoblación de menores el déficit de personal y la creciente violencia en los centros.
27: Los empresarios del sector automotor están expectantes de la decisión que pueda tomar el Ministerio de Economía sobre la actual exoneración de impuestos a los vehículos eléctricos.
28: El gerente de la Asociación del Comercio Automotor, ACAU, Ignacio Paz, indicó a Radio Monte Carlo que ese es un mercado en crecimiento.
27: El censo 2023 tuvo una omisión del 10% que afectó sobre todo los datos de los sectores de bajos recursos.
28: Las personas que viven en asentamientos son 193.000, es decir, 34.000 más de lo que se informó inicialmente.
27: ANCAP inició el reemplazo de la boya petrolera de José Ignacio en Maldonado.
28: Se desarrolla a esta hora varias actividades en Pando en el marco de Mayo Amarillo. Participa el intendente Leñani y el director de la UNACE, Marcelo Metediera.
27: En los deportes, comienza hoy el torneo intermedio con el partido Torque Nacional desde las 20 en el Charrúa.
28: Mañana sobresale Peñarol-Liverpool en el campeón del siglo, 6:30. Domingo Racing recibe a Cerro Largo en Sayago a las 15.
27: A la espera de conocerse la lista de la selección uruguaya para el próximo Mundial, Sebastián Cáceres fue el primer futbolista en hacerse presente en el Complejo Celeste.
28: Nacional inició la venta de entradas para el partido con Universitario de Lima el próximo miércoles 20 por Copa Libertadores.
27: Por la llave de playoff de la Liga de Básquetbol, esta noche juegan Defensor Malvin 20-15.
28: Del exterior, Trump partió de China tras haber conseguido, según dijo, acuerdos comerciales fantásticos y un ofrecimiento de ayuda de Xi Jinping para desbloquear el estrecho de Hormuz.
27: Rusia confirmó hoy contactos con Cuba para abordar una situación verdaderamente difícil en la isla a causa de los continuos apagones por la falta de combustible.
28: 5 italianos murieron en un accidente de buceo en Maldivas. La policía local maneja varias hipótesis.
27: Palestina cargó contra el ministro Ben Gvir por pasear en la explanada de las mezquitas con la bandera de Israel.
28: 36 países europeos ratificaron la creación del Tribunal Especial para el Crimen de Agresión de Rusia en Ucrania.
27: Estamos con cielo claro, despejado sobre la ciudad de Montevideo. La temperatura 15 grados.
28: Vientos del nor-noroeste a 7 kilómetros.
27: Presión 1021, decimal 1.
28: Humedad 63%.
27: Visibilidad de 15 kilómetros.
28: El resto del día fresco, cielo claro y algo nuboso. 17 la máxima para el área metropolitana. 19 para el norte.
27: Dirigentes y vecinos de Rivera expresaron su descontento y desilusión con el gobierno del Frente Amplio.
28: En el marco de la gira, el Frente Amplio te escucha el presidente de la coalición de izquierda, Fernando Pereira, y la ex senadora Silvia Nane, entre otros, recibieron de primera mano las críticas de la militancia.
27: La edil Frente Amplista de Rivera, Dayana de Melo, afirmó que les tienen abandonados y los logros del gobierno no llegan.
28: Cuestionó la gestión del Mides para la población vulnerable de ACE, el hospital local.
1: Son partidos, les puedo decir la sensación que hay en todo el departamento, en todo el interior, y es la desilusión. La gente votó al Frente Amplio de nuevo con una esperanza que hoy se ve murchita, como quien dice, porque no llenó la expectativa de la gente. Realmente no es ponerle palo a la rueda, no es ir contra algún compañero, decir la verdad, porque hay gente que se ofende. Entonces me toca realmente decir la verdad que no llega a ustedes. El Mides está trabajando horrible, no se trabaja bien, no se conoce la necesidad de la gente, se ayuda a quien no necesita y quien necesita queda fuera. La gente va allá y sale de allá llorando, salen mal. Yo dedico un día los viernes, todos los viernes en la Junta Departamental, como edil departamental, gracias al voto de la gente que me votó, los atiendo al público todos los viernes. La gente llega ahí, la gente se descarga, la gente habla de la desilusión que tienen cuando van al Mides. Le digo yo que trabajé en toda la pandemia con el gobierno anterior, lo mismo el hospital. El hospital ha cambiado, sí, una pintura más, una obra, sí, pero siguen las mismas carencias. La gente va allá, se descompensa, pasan 3-4 horas para ser atendido. ¿Y qué miran? ¿Qué sale en la prensa? Ah, le pegaron a un doctor, le pegaron a una enfermera. Pero porque la gente está cansada del manoseo. Hay gente que no quiere atender, hay gente que solo va a cobrar. Hay gente que pasa viajando, no entiendo cómo consiguen. Tú vas esta semana, está viajando. La semana que viene, no entiendo cómo hace para vivir viajando. Sinceramente no entiendo eso. Y la gente ve todo eso. Y la gente te cobra a ti que tú golpeaste la casa del vecino y le dijiste una propuesta de mejora. Esa gente es la que nos cobra. Entonces, es eso lo que hay que cambiar. Es eso lo que hay que escuchar y mirar. Por favor, Rivera necesita cambio urgente. Nos están matando.

0: Estábamos escuchando a la edil del Frente Amplio de Rivera, Dayana de Melo.
1: Luego contacto con Viviana Bermúdez.
2: Muchas gracias. El gobierno busca que el Parlamento Uruguayo sea el primer país en aprobar el acuerdo entre el Mercosur y la Asociación Europea Libre Cambio. Esta, hablaba el canciller Mario Elbelkin, decía que la idea es que esto suceda justamente en el mes de junio, donde así se estaría tratando lo que tiene que ver con este acuerdo. Esto se suma al acuerdo que ya existe entre la Unión Europea y el Mercosur y que se puso en práctica desde el primero de mayo. Lubetti manifestaba que ahora empiezan los desafíos en serio.
3: Y como ustedes se recordarán, bueno, o sea, que lo discutí con la Comisión Internacional de la Cámara de Diputados y del Senado en conjunto, le solicité porque ayer creo que vivimos un nuevo momento histórico, estamos viviendo varios momentos históricos. Firmé el pase al Parlamento, ahora lo están firmando el resto de los colegas ministros, para que se trate el EFTA, porque nos llegó toda la documentación. Ahora el desafío también es que el Parlamento ratifique el EFTA y seamos el primer país. Y eso lo vamos a afrontar en junio. Y entonces vamos a ir construyendo eso que estamos diciendo, que es 27 países en un proceso de arancel cero de ahora a los próximos 7 años. Y lo mismo con los 4 países de la Unión Europea. Si nosotros ponemos el número, tenemos que pensar de que la Unión Europea y el Mercosur son 22 mil millones de dólares. Pero además el EFTA son 2.4. O sea, estamos cerca de un escenario apenas en movimiento de 25 mil millones de dólares potenciales. ¿Cuánto de real? Ahora empiezan los desafíos en serio. Ahora ya no tenemos justificación. Ahora tenemos que tener la capacidad público-privada, pero no pensando, tropezamos a miel ahora. No, si en la miel en 2 años estamos con problemas en serio, porque ahí se hicieron las cosas mal, no por el primer trimestre o el segundo trimestre. Nos tiene que ir bien siempre, pero sabemos que hay otros productos que están preparados en esta situación que se van a disparar positivamente al inicio.
2: Muy bien, y por otra parte, el canciller afirmó que la subsecretaria de Relaciones Exteriores, Valeria Zucasi, está participando en la primera reunión de negociación del Acuerdo Transpacífico.
3: No, dimos un paso fundamental. Envié a mi subsecretaria a Londres y participó en la primera reunión de negociación del Transpacífico en esta semana. Hemos iniciado, estamos abriendo todos los juegos, todos al mismo tiempo, y somos poquitos, pero aunque seamos poquitos, yo creo que estamos aún a la altura de los desafíos que se nos están planteando.
2: Hasta así entonces la palabra del canciller Mario Lubetti. Para Radio Monte Carlo informó Viviana Bermúdez.
0: Gracias, Viviana. La temperatura en Montevideo, 15 grados 6 décimas. Vamos a ver cómo está Buenos Aires. Claudio Cardoso.
4: Muchas gracias, buenas tardes. 17 grados la temperatura en la ciudad de Buenos Aires. Y en uno de los organismos del gobierno nacional hay reducción de personal, como se viene dando en tantos otros en la administración del presidente Milei. En este caso estamos en el Instituto Nacional de Tecnología Industrial, que es el INTI, donde hay un reclamo. Y los trabajadores salieron hoy con pancartas y la figura del jefe de gabinete, Manuel Adorni. Me voy a acercar a uno de los trabajadores. ¿Qué tal? ¿Cómo te va tu nombre?
5: ¿Qué tal? Yo soy Juan Valle, trabajo en la parte de Industria 4.0, asistiendo a pymes para implementar tecnologías de avanzada.
4: ¿Cuál es el reclamo que están haciendo?
5: Hoy lo que estamos reclamando justamente es contra el decreto que salió el lunes, que recorta presupuesto para ciencia y tecnología, entre esos al Instituto Nacional de Tecnología Industrial, y que está firmado por Manuel Adorni, justamente que no tiene cara, que con esa guita, digamos, después él se va a Aruba, se compra cascadas, se construye mansiones, cuando nosotros los trabajadores nos estamos muriendo de hambre, y además, tareas fundamentales que hace el Estado, como la asistencia a pymes o a jubilados, se dejan de lado por esas cosas.
4: Hoy una actividad muy especial, ¿no? Con la figura de Adorni y pancarta que ustedes están utilizando.
5: Sí, porque nos parece que es emblemática la figura de Adorni porque es el colmo del choreo organizado. O sea, la principal figura del gobierno después del presidente Milei, que está robando a dos manos y que es cada vez más público.
4: Gracias, ¿eh?
5: No, de nada.
4: Hasta ahí entonces uno de los trabajadores en esta organización, que es el INTI, que está bajo la órbita del Estado y donde va a haber seguramente reducción de personal. Desde Buenos Aires informó Claudio Cardoso, corresponsal de Radio Monte Carlo en Argentina.
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0: Hora 13:15. El fin de semana ingresará un frente frío que hará bajar las temperaturas por lo menos hasta el miércoles.
1: El meteorólogo Mario Videgain dijo hoy a Radio Monte Carlo que empezaron a registrarse heladas y ya habrá que acostumbrarse a temperaturas de invierno.
14: Bueno, sí, ya estamos entrando mediados justamente de mayo, fecha típica donde comienzan a registrarse las primeras heladas. Y bueno, hoy en día, por ejemplo, se dio la primera helada en el departamento de Florida, la primera helada al abrigo, porque nosotros la temperatura que se mide en las estaciones meteorológicas se mide a 1.5 metros sobre el suelo, pero muchas veces se registran heladas a nivel de la superficie y no tenemos registro a nivel del abrigo meteorológico. Bueno, esta vez en Florida se dieron los dos casos, ¿no? Heladas en superficie y a 1.5 metros sobre el suelo.
0: ¿Y cómo va a estar el fin de semana, ya que hoy es viernes?
14: Bueno, ahí tenemos hasta el día de mañana con buenas temperaturas. Ya a partir de mañana tenemos un cambio, una rotación en los vientos y por lo tanto vamos a tener un nuevo ingreso en la masa de aire frío. Esto puede traer algunas muy pequeñas o escasas precipitaciones, pero sí lo más significativo sería que a partir del domingo tenemos un nuevo descenso de temperatura, un nuevo escalón descendente en cuanto a las temperaturas que nos van a acompañar prácticamente sobre toda la primera semana, la primera mitad de la semana que viene. O sea que es fresco lo que sería a partir de lo que sería el lunes, martes y miércoles de la semana entrante.
0: El meteorólogo Videgain confirmó que se espera un fenómeno del Niño en su fase cálida para el segundo semestre de este año que traerá lluvias muy intensas.
1: La peor parte en Uruguay se extenderá desde octubre en adelante.
14: Bueno, lo que se está anunciando por parte de la agencia americana de NOAA, en base al modelo CFS, es que por lo menos en el segundo semestre de este año vamos a tener nuevamente una fase cálida, un niño, propiamente dicho, y un niño que aparentemente, según lo que apuntan estos modelos, debería ser de fuerte a muy fuerte, ¿no? Bueno, ahí hay distintos títulos para este mensaje. Hay una gente que lo llama Super Niño, algunos lo han bautizado de Niño Godzilla, pero diríamos desde el punto de vista científico sabemos que esto va a ser un niño posiblemente de fuerte a muy fuerte, ¿no?
1: O sea que serían lluvias torrenciales en ese periodo, digo, o lluvias importantes, si lo traducimos o no.
14: Bueno, acá hay que aclarar que ya a partir ahora del invierno posiblemente entremos en este terreno de una fase cálida. Obviamente que es un fenómeno que va increyendo, o sea, se va incrementando, posiblemente alcance su máximo hacia fin de año, hacia en el último trimestre del año, octubre, noviembre, diciembre, y recién se disipe en lo que sería el primer trimestre del 2027. O sea, son fenómenos, como digo, de origen oceánico que se procesan muy lentamente en escala de meses y también luego desaparecen también muy lentamente en varios meses. Lo que hay que aclarar es que en el caso de Uruguay y el sudeste de Sudamérica, acá estamos hablando del sur de Brasil, noreste de Argentina, normalmente el impacto mayor que tenemos en estos casos se da en el último trimestre del año, justamente, ¿no? A partir de octubre, noviembre, diciembre, donde tenemos esa mayor frecuencia, tanto de eventos de lluvia, o sea, mayor frecuencia de días con lluvia, y también una intensidad mayor de lluvias en esos días.
0: Era el meteorólogo Mario Videgain.
1: 13:18, la Asociación del Comercio Automotor del Uruguay asegura estar expectante sobre la decisión que pueda tomar el Ministerio de Economía sobre rever la exoneración de impuestos a vehículos eléctricos.
0: En diálogo con Radio Monte Carlo, el gerente de esa asociación, Ignacio Paz, señaló que es un mercado en crecimiento que apunta al cuidado ambiental y energético y se debería seguir en esa línea.
15: Estamos expectantes, porque hoy por hoy no hay nada definido y definitivo, inclusive ni siquiera sabemos alícuotas, categorías y demás. Sí estamos en conversación con el Ministerio de Economía, que es destacable que nos haya convocado, escuche a los actores del sector, no solo a nosotros. Así me parece muy buena cosa esa. Pero bueno, preocupados sí, y expectantes también.
16: ¿Cuáles son los beneficios que tiene hoy por hoy en nuestro país comprar coches eléctricos?
15: Bueno, particularmente, si hablamos de la parte impositiva, el impuesto que más pesa sobre los vehículos es el IMESI. Hoy los vehículos eléctricos tienen IMESI cero, y sería por ahí que vendría el cambio. Recordemos que ya este año ya los eléctricos tuvieron un incremento en las patentes. Se calcula sobre el valor del vehículo menos el IVA, era un 2.5% de ese valor, ahora está en un 3%. Y también subieron el valor de la electricidad en los cargadores. Por lo tanto, o sea, ya sería una tercera señal en contra de la rápida inserción de los eléctricos.
1: Y agregó Paz también que en Uruguay se le ha puesto tasa cero a los coches eléctricos y en otros países, comentó, se le da dinero a la gente para ayudarle a que adquiera ese vehículo.
15: Claro, la meta cuando se instalaron estas normas, la meta era sustituir la importación de petróleo y empezar a utilizar las energías de fuentes renovables que generamos en Uruguay a partir del viento, del sol y del agua, que son nuestras. Y lograríamos así una soberanía energética dependiendo de nosotros mismos y no dependiendo de factores externos como guerras o otros factores que pesan sobre el precio del combustible, que nada tiene que ver ni arte ni parte en el tema Uruguay, simplemente es un tomador del precio que le fijen. Entonces esa es la meta, eso es lo que tendríamos que estar mirando respecto el IMESI o cualquier impuesto o cualquier tratamiento tributario que se le da a un en este caso a los vehículos. Acá de fondo lo que hay es un tema ambiental y un tema energético. Sobre eso es que se ha legislado y beneficiado. En Uruguay se le ha puesto tasa cero. En otros países se le da plata a la gente para que ayudarla a que adquiera el eléctrico e inserte en el eléctrico lo antes posible. Estados Unidos te dan $7.500, te dan peaje gratis, te dan estacionamiento gratis si tenés un auto eléctrico. En fin, Uruguay solo lo que hizo fue no ponerle o ponerle alícuota cero al IMESI y al arancel externo.
0: Escuchamos a Ignacio Paz, gerente de la Asociación de Comercio Automotor.
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1: Martín Olaverri, buenas tardes.
21: Buenas tardes, el gusto de saludarlos a esta hora para actualizar la información vinculada a la actividad de los agronegocios. Bueno, novedades importantes que deja la reunión de los presidentes de Estados Unidos y China. Estados Unidos estaba con una lista muy importante de frigoríficos que quedaron el año pasado inhabilitados para exportar carne vacuna a China. China importa carne vacuna de alta calidad desde Estados Unidos, es un segmento donde es muy fuerte también Australia, pero bueno, esta situación de Estados Unidos incluso abrió cierta oportunidad de mejora también para la colocación por parte de algunos frigoríficos uruguayos y también argentinos en el mercado de China. Se está desarrollando en este momento, está arrancando en estas horas la feria de Xi'an en Shanghái y es uno de los grandes temas. Pero la novedad que deja la reunión de los presidentes de Estados Unidos y China, entre otras, es que finalmente China le levanta la restricción a estos frigoríficos americanos y que van a estar retomando nuevamente la exportación hacia China. Conversábamos sobre el tema con Andrés Ollenar de Tardagui Agromercados.
22: En lo que refiere a bienes agrícolas, la noticia más relevante sin dudas fue el levantamiento del embargo para cientos de plantas estadounidenses de carne vacuna que hacía prácticamente más de un año habían comenzado a quedar deslistadas y habían salido del mercado. También había alguna expectativa de lograr algo más concreto en la colocación de soja. Ahí hubo un anuncio de Estados Unidos, pero no todavía nada oficial efectivamente de cuánto es el volumen adicional que eventualmente China estaría comprando. También estaba un negocio vinculado a los aviones Boeing que Estados Unidos tenía expectativas de colocar en China. También sobre eso oficialmente no se conocen mayores detalles, pero sí nos centramos en el caso de la carne porque esto va a tener impacto en el mercado. En los últimos meses las exportaciones de Estados Unidos a China prácticamente que eran marginales, no eran unas pocas toneladas. Estados Unidos llegó a embarcar en marzo de 2024 arriba de 16.000 toneladas por mes a China y ahora, te digo, no están llegando ni a 100 toneladas, o sea, se desplomaron literalmente porque habían quedado por fuera del mercado las principales exportadoras de carne de Estados Unidos, así que para el sector de la carne vacuna esta cumbre de presidente trajo buenas noticias para los industriales estadounidenses.
21: Escuchábamos a Andrés Ollenar de Tardáguila Agromercados. Para Informativo Cori y Radio Monte Carlo informó Martín Olaverri.
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0: Participamos en la edición noticiosa de este día, viernes 15 de mayo de 2026.
1: Mativista Leonardo Lux y Javier Toledo.
0: En exteriores, Viviana Bermúdez.
1: Está en la redacción Ivana Vázquez y Gastón Espino.
0: Deportes, Martín Díaz.
1: Agro, Martín Olaverri.
0: Corresponsal en Argentina, Claudio Cardoso.
1: Servicios internacionales, Agencia DPA.
0: Operador, Hernán Devoto.
1: Coordinación, Leonardo Lux.
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2: Tranquilidad. La vida me enseñó que a veces no todo lo que yo quiera lo puedo tener. Me enseñó que por más fuerte que sea el golpe y la herida, nada duele para siempre, y que las penas no aniquilan, solo forjan mejor el carácter. Me enseñó también que la soledad no es mala y que al final, sembrar bien en las personas aunque me paguen mal, es la mejor manera de esperar con seguridad que algún día el favor del universo me compense con lo mejor. Amigos, amigas de la sintonía, bienvenidos sean todos ustedes a este su programa espiritual, a este su programa familiar, de recetas, de fórmulas, de secretos, de tratamientos alternativos y complementarios para mejorar la suerte, para mejorar la salud, fórmulas de nuestra madre naturaleza, ancestrales, terapias alternativas a través de plantas, frutos naturales, animales, del reino animal, del reino vegetal, del reino mineral, que esconden grandes propiedades, grandes secretos, y que nosotros, los yerbateros, naturistas, videntes, tarotistas y curanderos, tenemos para entregarle a cada uno de ustedes. Por eso son muchas las personas que hoy son testimonio, que forman parte de esta familia de vencedores y no de vencidos, personas que decidieron buscar una ayuda, buscar una solución, buscar un tratamiento para mejorar, para ayudar a su médico de cabecera, a su especialista, para ayudarse a sí mismo, porque lo importante pues es utilizar todo lo que está al alcance de nuestras manos para tratar de ser feliz, para tratar de tener paz, tranquilidad, buena suerte, buen amor, estabilidad económicamente y en todos los aspectos que forman parte de nuestra vida cotidiana, estar bien aspectados de una manera positiva. Son muchas las personas que han recibido los tratamientos de ayuda, de sanación, que hoy, gracias a Dios, nos cuentan sus casos, sus historias, personas que les dolían las articulaciones, las rodillas, que no podían caminar, que a veces no aguantaban ni un alimento en el estómago porque comían algo y ya lo devolvían.

0: o porque estaban sufriendo del intestino, que estaba débil, del colon, que estaba irritable, que mantenían en el baño, que mantenían sin fuerza, con miedos, con fobias, que se les caía el cabello, que les salían sarpullidos, que sufrían de cantidad de enfermedades, porque son muchas, pero muchísimas las enfermedades que puede sufrir nuestro cuerpo físico, nuestro cuerpo espiritual también, nuestra vida emocional. Y también, pues, amigos, hay que saber canalizar estas energías para atraer la sanación a nuestra vida, para atraer la buena suerte. Aquí estamos nosotros haciéndole la invitación para que no sufra en silencio, recordándoles, amigos míos, que la vida cambia cuando encontramos orientación, cuando encontramos un apoyo y una nueva manera de mirar nuestro camino. Recuerden que siempre existe una nueva oportunidad para volver a creer, para volver a empezar, para construir un futuro mejor. Cuida tu mente, protege tu corazón y mantén viva siempre la esperanza. El cambio comienza dentro de ti. Así que, amigos míos, si deseas orientación personalizada, apoyo emocional o conversar sobre temas de amor, de pareja, de familia, sobre energía positiva, sobre motivación, sobre bienestar sentimental y espiritual, aquí estamos nosotros, los maestros Cruzman, Jesús y Fabiana, hierbateros, naturistas y curanderos, para brindarle nuestra asesoría. 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
0: Tenemos un oyente en línea, me dice el operador. Hola, ¿con quién hablamos?
2: ¿Qué tal, maestro? Hola, Luis.
3: Hola, Luisito, ¿qué tal? ¿Cómo le va, mi estimado hermano? Sí, cuénteme una cosa.
2: Felicité a usted y me cambió todo, ¿eh?
3: Bendito sea el Señor. Pues le iba a preguntar si nos iba a hacer una consulta o darnos un testimonio, pero ya veo que nos va a dar un testimonio. Mi estimado hermano, bienvenido de antemano al programa. Quiero hacerle una pregunta. ¿Por qué nos quiere dar el testimonio? ¿Qué fue lo que pasó con su vida? ¿Cuáles eran sus problemas? ¿Qué estaba ocurriendo con su vida antes de visitar el consultorio?
2: Y bueno, las cosas no me salían bien, el trabajo mal, pero yo quería sobre todo tener un campito, plantar algo, tener animales. Esa escuela me la dio mi viejo, hablando así, mi papá. Y bueno, dije, ¿cómo hago? Escuchaba su programa. Bueno, entonces lo visité a ustedes, me animé y fui.
3: Ya, mi estimado hermano. O sea que sus problemas eran a nivel económico, sus problemas eran a nivel de frustración. ¿Por qué? Porque usted quería comprarse un campito, ejercer esa hermosa labor que le había legado su padre, de cultivar la tierra, de tener allí unos animalitos. Si había esforzado, no lo había podido lograr. Este año 2012 dijo usted, yo quiero cambiar, yo quiero mejorar, nos visitó. Cuénteme, mi estimado hermano, ¿cómo hizo realidad su sueño?
2: Y yo quería independizarme, no estar bajo patrón toda la vida, tener algo mío propio. Entonces agarré, fui a verlos ustedes, que se lo agradezco pero enormemente, maestro.
3: Claro que sí, mi hermano. Primero que todo, le tengo que decir que me lleno de orgullo. Me da mucha felicidad saber que usted logró su sueño y no hay que renunciar a los sueños y siempre hay que alcanzar las metas y no hay que darse por vencido. Mi estimado hermano, yo quiero que usted sea sincero, yo quiero que usted sea claro, porque tenemos que ser sinceros, mi hermano. Muchas personas son las que se anuncian en la radio, muchas personas son las que prometen el oro y el moro, pero somos pocas las personas que damos, obviamente, garantías sobre lo que hacemos. Se encuentra bien, utilizó el baño terapéutico, utilizó el extracto llamadinero, el perfume. ¿Cómo se encuentra su familia? ¿Cómo están todos al tener ya plática en el bolsillo y al solucionar todos sus problemas?
2: Y en principio yo seguí los pasos que me dijeron ustedes, punto por punto. Mi familia, pues ya creen, y están enloquecido, porque ya empecé a caminar, a ver dónde puedo comprar un terrenito y empezar, ¿vio?
3: Claro que sí. Bueno, mi estimado hermano, yo quiero que usted de viva voz le regale una recomendación o qué le puede decir a las tantas y tantas personas que en este punto y hora nos escuchan. ¿Usted qué les puede contagiar el día de hoy?
2: Y les puedo decir que no lo duden, porque en verdad ustedes tienen la solución.
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0: 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Hay bajas en la potencia sexual, le duele la cabeza, se le abulta el estómago, salen sarpullidos en su cuerpo, ha ido al médico, al especialista, no le encuentran cuál es la causa, el motivo de su dolencia, de su malestar. No sufra en silencio, siente cargas negativas en su casa, presencias extrañas, pesadillas, fobias, inseguridad, depresión. No logra conciliar el sueño, sufre de insomnio, asma, sufre de los pulmones, sufre del corazón, mala circulación, se le entumen las manos, se le encalambran las piernas. No sufra en silencio. 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Que Dios los bendiga, que el amor, la felicidad, la buena salud reinen siempre en cada uno de sus hogares y sus familias. Hasta la próxima.
4: Bendición del hogar. Bendigo de esta casa el pan de cada día. Bendigo de tu mesa el vino y el manjar. Bendigo esta familia que en mí cree y confía. Bendigo su trabajo, salud y bienestar. Bendigo a cuantos quieran tenerme por testigo. En penas y alegrías los he de acompañar. Bendigo sus virtudes y soy el buen amigo de cuantos bien comparten este bendito hogar. 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

Queridos amigos oyentes, reciban ustedes un saludo. Sean bienvenidos a la transmisión a un programa diferente, a este

0: programa de acciones y reflexiones que se lo preparamos y se lo transmitimos nosotros los hermanos ecuatorianos. Queremos agradecer primeramente a ustedes por su sintonía, porque gracias a ustedes este programa se transmite de lunes a viernes. Agradecer también infinitamente a la radio que nos transmiten de lunes a viernes. Agradecer también a las personas que pudieron consultar. Y también muchos por aquí nos felicitaron, muchos nos dejaron testimonios de agradecimiento para compartírselos a ustedes. Hoy día me he preparado con nuevos cambios, nuevos testimonios de agradecimiento de personas que han venido sumamente preocupadas. Estas personas han retornado contentos. No solamente estas personas, cientos de personas se sienten bendecidas porque están recibiendo una ayuda muy, pero muy importante. Por ende, mi querido amigo oyente, esté muy atento al día que vamos a estar dando consulta ya para el mes de junio, para el mes que se nos viene. ¿Qué días que vamos a estar en tu ciudad, en tu departamento, para que asista a una consulta? Hemos modificado alguna fecha de atención en algunos lugares. Vamos a dejarle por aquí el número de teléfono también para que ustedes se informen al término de este programa. Cualquier duda, cualquier inquietud, aquí nosotros siempre estamos con las puertas abiertas las 24 horas para poderlo informar a ustedes, ¿no? Mi teléfono 092-732-230. Voy a rectificarlo. 092-732-230. Vamos a iniciar con lindo cambio del departamento de Tacuarembó.
1: Es una caca, habito un cambio. Usted cuando nos visitó que tenía muchos dolores, me contaba.
2: Sí, dolor en la columna, dolor en las caderas. No podía caminar, ya caminaba, ya casi que agarrada. Pero ahora, gracias a Dios, estoy. El dolor no siento más. Estoy bien, bien, bueno, del dolor no siento más.
1: ¿Y cuánto tiempo usted venía con estos dolores?
2: Ah, muchos años. Muchos años.
1: Ya preocupada, sí. Usted pensé que no se curaba más de estos dolores, ¿no?
2: Ah, yo hallaba así. Porque pasan los años, ¿no? Si pasan los años y cada vez es peor, ¿sí?
1: Y gracias a Dios, 30 días, ¿no?
2: Que te digo. Sí, sí, 30 días y ya el dolor ya no lo tengo prácticamente.
1: Muy recomendable la ayuda, ¿no?
2: Sí, cómo no, cómo no.
1: ¿De dónde viene?
2: Yo vengo de Pueblo Las Flores.
1: ¿Y su nombre?
2: Y mi nombre es Loyola.
1: Bueno, gracias por su palabrita, ¿no?
2: No, por favor, gracias a usted.
0: Bueno amigos, como ustedes escuchan, hay que ser agradecido con Dios Todopoderoso. Siempre nosotros también por aquí agradecemos a mi Padre Celestial por cada día que se nos presenta por aquí para poder tenderle la mano a cientos de personas. Gracias también a nuestros ancestros que hemos heredado estos grandes conocimientos donde nosotros lo ponemos en práctica para poder vencer y sanar a miles de personas, amigo oyente, que como ustedes escuchan, tienen problemas y a veces son problemas complicados. Hay una persona que me consultó por acá en un departamento que tenía dolores a los huesos, una picazón, me contaba por las piernas, especialmente en la pierna derecha, que las tenía también toda adormecida. Me decía: Antonio, sufro de las rodillas horrible. Por aquí nosotros ya los tenemos en cadena de oración, estas personas que ya caminaban con dificultades. De aquí a poco ya seguramente se va a empezar a normalizar esto y ya seguramente va a caminar bien, se le va a ir la picazón. Los dolores aquí nosotros se los sacamos, se los vencemos así rapidito, amigo. Hay personas que en 3 en 5 días ya se le van los dolores. Hay otra persona que por acá me consultó y no podía levantar los brazos, amigo oyente. Me decía: Antonio, la verdad es que yo estoy preocupado porque no puedo hacer nada, me decía. Siento un cansancio. Sufro también del estómago, de la gastritis. Amigo oyente, créame que es sumamente preocupante. Hay personas que no se pueden alimentar bien. Hay personas que, como ustedes escuchan, no levantan los brazos, amigo. Si usted es alguna de aquellas personas que de pronto está con dificultades difíciles o problemas serios, amigo, venga, toque la puerta, porque tocar la puerta no es entrar. A usted también le puede cambiar la vida, así como estas personas que nos consultan. Voy a compartir otro cambio de una persona del departamento de Salto que vino con un problema complicado también. Escuchemos este testimonio.
1: Tenemos una persona, cuénteme amigo, usted tenía un problema en la cabeza, ¿no?
3: Sí, un problema en la cabeza tengo. Pero vengo acá, estoy bastante bien, ya se arregló. Así que le digo a las personas que quieran venir, que vengan tranquilas, nomás con mucha fe. Eso sí, con mucha fe. Que acá el Señor y Dios nos va a ayudar muchísimo.
1: Bueno, usted le han detectado un tumor, tenía mucho dolor, ¿no?
3: Sí, tenía sí, un tumor en la cabeza y tenía dolor. Pero ahora se me fue todo, no siento nada.
1: Una bendición grande para
3: usted. Una bendición muy grande, eso es cierto, sí, muy grande la bendición, hermano.
1: Bueno, ¿cuál es el mensaje para la gente que lo vaya a escuchar que tenga algún problema complicado?
3: Que venga con mucha fe acá, que venga, que Dios lo va a ayudar como me ayudó a mí, y me está ayudando todavía mucho. Así que venga, lo estamos esperando que vengan con fe, que Dios lo va a ayudar.
1: Bueno, amén, mamita, está muy emocionada. Bueno, la verdad es que la fe debe ser inquebrantable. Usted es de acá de Salto, ¿no?
3: Sí, de acá de Salto, soy de acá de Salto, sí.
1: ¿Cómo es su nombre?
3: Pero no quiero decir.
1: Bueno, aquí tenemos que terminar la cédula. 494-4, ¿no?
3: Sí.
0: Bueno, amigo, vamos reservando los datos de la cédula. Impresionante, la verdad, como ustedes acaban de escuchar estas personas. Créanme que hasta nosotros nos emocionamos cuando escuchamos estas palabritas de estas personas que les cambia la vida, amigo oyente. Por eso que te compartimos este programa con testimonio de agradecimiento, que no es nada arreglado, amigo oyente. Aquí esto no es chantaje, esto no es mentira. Yo te invito a que tú vengas con tu fe también, con tu fe inquebrantable. Únicamente tú tienes que levantarte, amigo. Tú tienes que ser fuerte. No importa lo que estés atravesando hoy día. Sé fuerte porque nada es permanente, todo puede ser temporal. Cada cosa puede pasar en tu vida, en algún momento tú también puedes mejorar. No te deprimas, tú haces de tus días pues lo que tú quieres que sean, pues tienes que aprovecharlo, vívelos también intensamente. Sonríele, vences tus temores, llora si tienes que hacerlo, amigo, como esta persona. Saca todo lo que lleva ahí dentro, pero jamás decaiga, porque en esta vida, créeme que no tendrás carga tan grande que tú no las puedas soportar. Agenda el teléfono para que te informe. 092-732-230. Prepárense que ya nos vamos con las direcciones también. Voy a compartirle otro lindo cambio de esta semana que estuvimos en el departamento de Artigas. Escuchemos.
1: Que usted vino, que tenía un problema a la piel, ¿no?
4: En la piel.
1: Cuénteme, ¿cuál era su problema?
4: El problema mío es que, en primer lugar, el cáncer de piel. Y en segundo lugar, que yo le dije que me salían lágrimas en los ojos. El tercer lugar es de que me salía picación en la nariz. Y en cuarto lugar, que me salían manchas en el cuerpo.
1: Y cuénteme esto de eso que tenía las manchas en el cuerpo, que se le está yendo todo, me dice.
4: Se me está yendo todo.
1: Y usted me dice como 50 años que tenía este problema, ¿no?
4: Sí, el problema de las cosas estas,
1: ¿no? Una granazón, ¿no?
4: Una granazón, 50 años.
1: Impresionante. Y gracias a Dios todo se le está yendo, ¿no?
4: Sí. Con la mano del profeta espero tener sanidad.
1: Ya no tiene también el lagrimeo, se le fue, ¿no?
4: No, el lágrima no.
1: No tiene nada.
4: El picazón en la nariz tampoco.
1: Bueno, ¿y cuál es el mensaje para la gente que tenga algún problema similar?
4: Miren, yo aviso a la gente, tanto sea para varón como para señoras, que sigan la mano del profeta, que les dará una bendición.
1: Que se cura la gente, ¿no?
4: Que se cura la gente, tanto a varón como a mujeres.
1: ¿Cómo es su nombre?
4: Aquiles Rodríguez.
1: Bueno, Aquiles, que tengo los terminales de la cédula 695-0.
4: Es eso, es verdad.
1: ¿De dónde es usted?
4: De Pueblo Sequeira.
1: Bueno, muchas gracias por tu palabrita.
4: Igualmente usted.
0: Bueno, agradecer a don Aquiles, la verdad. Aquí nosotros lo ayudamos sin distingo de raza, credo político o religión alguna que usted tenga, amigo oyente. Venga por aquí, transite por estos caminos que están llenos de grandes ayudas, de grandes bendiciones, como ustedes acaban de escuchar estas palabritas de agradecimiento, amigo. Por acá hay muchas personas que consultaron. Una persona me consultó también que tenía una sordera, un ruido ahí. Me decía, Antonio, yo estoy cortado en lo sexual. Muchas personas consultaron por este problema. Por aquí le hemos compartido testimonio de agradecimiento de personas que están cortados por ahí en lo sexual. Mire, amigo oyente. Y también por aquí ya me han consultado personas que vienen recomendadas. Me dice, Antonio, usted curó, me dice, a una persona en tal lugar. Él anda bien ahora. Por eso yo vengo a consultarlo a usted, porque vengo bien recomendado. Voy a compartirle otro lindo cambio que yo le he preparado también del departamento de Salto, también de una persona que vino sin caminar. Luego nos vamos con las direcciones.
1: Persona que viene contenta, usted, amiga, por la ayuda, ¿no?
2: Sí, estoy muy contenta con usted porque vio que hacía 8 meses que no podía caminar con los pies todo rajado, las manos, y agradezco a mi Señor Jesús que ahora vine mucho mejor como usted ve. En el nombre de Jesús, que Dios me siga curando.
1: Amén. Bueno, usted cuando vino desesperada con esto, que se le partían sangre las manos y los pies, ¿no?
2: Sí, el 15 del mes pasado vine, sí, cómo no.
5: Y bueno, y hago todo en mi casa, le agradezco a Dios y sigo y voy a seguir. Y bueno, estoy contenta porque me encuentro mejor, sí, ya curada casi, porque los pies están casi sanos y las manos. Y voy a seguir viniendo hasta que pueda, si Dios quiere.
1: Ya puedo hacer las cosas, ¿no?
5: Hago todo, gracias a Dios, hago todo. Yo no tengo nadie, porque yo tengo mis hijos y mi marido nomás, y yo me hago todo. Y a poco hago todo, yo, gracias a Dios. Y con la ayuda de usted estoy muy contenta. Fue una amiga que me dijo que yo viniera.
1: Bueno, y venía sin caminar 8 meses, impresionante esto, sí. Era horrible, ¿no?
5: De junio hasta enero tuve sido así, horrible, sí. Horrible. Sabe que no podía caminar lila, los pies así, todo rajado y acostada y sentada con los pies de remojo y yo veía que yo me iba a morir porque estaba quedando amarilla y nadie me daba solución, tomé por mi cuenta y al hospital para internarme.
1: Bueno, pero que me dijeron, y gracias a Dios vino, le cambió todo, ¿no?
5: Y gracias a Dios, Dios me cambió todo acá, lo que vine, me encontró mucho mejor para todo. Sí.
1: Bueno, ¿usted de dónde viene?
5: De Colonia La Valleja.
1: ¿Cómo es su nombre?
5: Lourdes Gómez.
1: Aquí tengo que terminar en la cédula 710-4, ¿no?
5: Sí, sí.
1: ¿Cuál es el mensaje para la gente?
5: Y que tengan fe y que se acerquen a usted porque yo veo que es bueno. Estoy muy contenta y agradecida y con usted también. Y que Dios lo fortalezca y le dé esa bendición.
0: Bueno, amén, amén, amén. Gracias a Dios, amigo. Impresionante, amigo. Muchos nos quedamos asombrados, sorprendidos seguramente a escuchar estas palabritas sabias de estas personas que le nace de acá, de lo más profundo de su ser, amigo. 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Y bueno, como siempre, vamos a terminar hoy día con una linda y poderosa oración y vamos a hacer una petición por nuestros hijos. Señor, por medio de esta oración, te pido que derrames sobre nuestros hijos tu sabiduría, que los bendiga con creatividad, valentía, habilidad y abundancia, que los dote de buena voluntad, autocontrol y disciplina, que los rodee siempre de buenas amistades y les dé salud. Padre Santo, bendícelo con un corazón noble y una actitud siempre positiva en la vida. Libera a nuestros hijos, Señor, de cualquier peligro y guíalos con bien a casa cada día. Los pongo en tus manos y los consagro en ti. En el nombre del Padre, del Hijo y del Espíritu Santo. Amén. Que así sea, amigo oyente. Les envío un abrazo, un excelente día, buen final de semana. En este programa nos estaremos reencontrando el día lunes.

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1: Estimados oyentes de Panorama Regional, tengan ustedes muy buenas tardes. Estamos transitando la jornada del viernes 15 de mayo de este 2026, cuando hemos ya transitado del presente año 136 días. Esto indica que restan para finalizarlo exactamente 230. Tenemos una jornada soleada con cielo algo nuboso y con

0: 16 grados 5 décimas de temperatura. La máxima en este momento a nivel nacional se está registrando en Artigas con 18 grados 1 décima, mientras que la mínima es en Punta del Este con 13 grados centígrados. El sol saldrá a las 7:31 para ocultarse 17:46. Hoy el día solar durará 10 horas y 25 minutos. La próxima noche durará 13 horas y 35 minutos. Dejamos atrás el tiempo, ingresamos en algunos hechos relevantes que nos marca la historia, ocurridos un día como hoy. Se está conmemorando hoy el Día Mundial de la Repostería. Transcurría el año 1718, se patenta la primera ametralladora. Estuvo a cargo del abogado inglés Tomás Pucle. 1896 y un 15 de mayo se realiza la primer proyección cinematográfica en España. Y también vamos a destacar que un 15 de mayo como hoy, pero el año 1940, se abre al público el primer McDonald's. Fue en Estados Unidos, en California, estando a cargo de los hermanos Dick y McDonald. 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Comienza este viernes 15 y se extiende hasta el domingo 17 una nueva edición de Aiguá, un gusto. Los detalles del evento los brinda en forma exclusiva a Panorama Regional el director de turismo Luis Barragán. 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Soleada la jornada con cielo con alguna nubosidad y con una temperatura que alcanza los 16 grados 5 décimas. Importante noticia se dio a conocer en las últimas horas que abarca la ciudad de Vergara. Se trata puntualmente de la información que ha surgido en las últimas horas de concreción de un nuevo plan de viviendas a cargo de MEVIR. Indudablemente que un número importante de familias de nuestra localidad y la región están expectantes a lo que pueda ocurrir con este nuevo plan que MEVIR implantará en nuestra ciudad. Indudablemente que según se anunció ya por algunas autoridades departamentales que han hecho los contactos a nivel nacional, hay importantes modificaciones para la adjudicación de las soluciones habitacionales. Nosotros en particular esperamos que una de las soluciones fundamentales sea no seguir concretando barrios satélites en la periferia de Vergara, sino que se pueda concretar este plan de vivienda en terrenos baldíos y en terreno propio en la zona urbana de la ciudad. 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Municipio de Rincón. Seguimos trabajando para seguir mejorando la vida de los pobladores de nuestra localidad y adyacencias. Las obras que hemos realizado están a la vista y vamos por más, porque somos el municipio de Rincón, una comunidad que avanza. Última jornada de atención de policlínicas rurales en el interior del departamento. Está previsto que a las 15 de esta tarde, acá en Vergara, atienda al doctor Freitas y que a las 17 el mismo médico lo haga en la localidad de Rincón. Salimos de los límites del departamento, comenzamos a recorrer la región en materia informativa. Vamos a señalar que comienza hoy viernes 15 y se extiende hasta el domingo 17 una nueva edición de el evento denominado Aiguá, un gusto, en esa localidad del sur del país. Los detalles de este evento los brinda en forma exclusiva a Panorama Regional el director de turismo, el señor Luis Barragán, quien comienza destacando la iniciativa y concretamente de qué se trata el evento.
1: Es una, yo te diría que es un concurso gastronómico en torno al cual hay desde muestra de arte, cultura, música, emprendedores, artesanos, plaza de comidas, hay de todo alrededor de un evento que es un concurso gastronómico en base a la carne de jabalí y a las reposterías con identidad local. Y bueno, es un poco eso y además, bueno, todas las actividades que después suceden acá mismo, ¿no? Que son un atractivo en sí mismo.
2: ¿Cuántos inscriptos hay este año?
1: Este año tenemos 26 inscriptos, este es el año récord. Empezamos a cocinar mañana sábado a las 8:30 y terminamos a las 20:30 de la noche, horario en el que vamos a saber cuáles son los finalistas para el día domingo.
0: Más adelante, Barragán también hace una invitación a la población del departamento y del país a acercarse a Iguá y, por supuesto, también da más detalles sobre los eventos que allí se van a desarrollar este fin de semana.
1: Bien, primero invitación a que visiten Iguá, no solamente de la gente que está en Maldonado y que los escucha desde Maldonado, sino también del resto del país, a que visiten Iguá y se van a encontrar que en torno a un concurso gastronómico como es Iguá Un Gusto, que su propio nombre, ¿no?, dice que es una invitación, es un gusto que la gente nos visite, que venga a Iguá, que esté, que conozca la ciudad, es un gusto recibirlo, pero también que sepa que cuando vengan acá, en Un Gusto van a encontrar muchas cosas que identifican a Iguá, como la cocina, ¿no? Y es lo que tratamos de que pase con la plaza de emprendedores que hemos armado. Hay un gran número de emprendedores que van a estar cocinando cosas con jabalí, repostería casera, dulces, mermeladas, mieles, un montón de propuestas que tienen que ver con los sabores y con los aromas, que creo que es la gran invitación para la gente, porque además hoy en día, más que nunca, la gente está buscando las cosas naturales, y yo creo que está bueno comer bien, comer sano, y es volver un poco a las raíces de la cocina uruguaya. Pero por otro lado, tenemos un espacio sin gluten, en el cual la gente que tenga algún problema de celiaquía o gente intolerante al gluten puede venir y con toda la seguridad, y no va a tener problemas con contaminación cruzada ni nada, también va a poder consumir productos sin gluten. Es decir, lo que queremos es que vengan a disfrutar un concurso gastronómico que lo van a ver en vivo y en directo a los concursantes, que van a tener turnos de 2 horas para cocinar, que ahí van a ver salir platos espectaculares, porque además los van a poder fotografiar, van a ver a los participantes. Eso por un lado. Vivir la adrenalina de los cocineros, ¿no?, en vivo, porque aparte imagínense ustedes que tienen 2 horas para cocinar, y en esas 2 horas tienen que sacar el plato que evaluarán los jueces, y que además es ese plato y listo, no tienen una segunda oportunidad para pasar a la final. Al otro día, el domingo, será la final, pero quienes no, bueno, es la oportunidad que tienen de mostrarse.
0: Bien, ahí estaba entonces la palabra del referente de turismo de Iguá, el señor Luis Barragán, dando todos los detalles de este evento que comienza hoy y se extiende hasta el domingo 17. 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Seguimos en la región precisamente, cambiamos de lugar físico, de departamento y también de información, porque nos vamos al vecino departamento de Cerro Largo, donde allí se ha presentado una propuesta ante la Junta Departamental de crear la perrera municipal. La propuesta fue presentada en la Junta Departamental en su última sesión. La iniciativa es del edil Washington Costa y se fundamenta, según dijo, en la necesidad de contribuir a encontrar una solución al candente tema relacionado con la tenencia de animales, los ataques a lanares y la pérdida que ello provoca al sector productivo. Hay una ineficiencia del Estado en esta materia, consideró el legislador nacionalista. Costa insistió con el tema en búsqueda de una respuesta a esta problemática que afecta a Cerro Largo y a gran parte del país. Al presentar la iniciativa ante la Junta Departamental, el edil nacionalista decía lo siguiente.
3: Que visto la ineficacia de la política de Estado en materia de jabrías de perros, es que venimos a realizar el siguiente planteo, señor presidente. Tanto en las inmediaciones de los centros poblados como en la campaña, la majada de los básicamente pequeños productores se ven diezmadas por los ataques de estos canes en forma continua. Como es sabido, esto genera consecuencias desde el punto de vista económico y social, dado que la mayoría de estos productores no explotan más de 10 o 15 hectáreas y la cría de estos ovinos se da básicamente para el sustento familiar y el pago de las distintas obligaciones que tienen con el Estado. En tal sentido, nuestra propuesta tiene como objetivo básico contribuir a la solución de esta problemática de vecinos que en su gran mayoría son de escasos recursos. Queremos dejar constancia que este planteo no se hace para que nos transformemos en verdugos de los perros. Hay mucha gente que los usa de mascota y otros como verdaderos peones en su campaña. Y están al día con el registro y todo lo que prevé tanto la ley número 18.471 como su decreto reglamentario, que lleva el número 62014, que tiene que ver con la protección, bienestar y tenencia responsable de animales. Y aquí quiero detenerme para hacer una reflexión. Vemos que continuamente quienes están al servicio de la sociedad se manifiestan con el no se puede, por determinadas normas y o leyes, llámese INBA, pero aquí vemos que la protección esta es solo para los perros y no para el resto de los animales, llámese ovinos, vacunos, suinos. ¿Qué le decimos a estos pequeños productores que diariamente traen el sustento a nuestra familia, ya sea con carne, leche y demás alimentos? ¿Que se aguanten? ¿Hasta cuándo estos atropellos? Resulta que votamos un cambio para nuestra sociedad y continúa lo mismo, señor ministro de Ganadería. Usted, en la exposición de la Sociedad Agropecuaria de Cerro Largo en octubre del año 25, nos manifestó en su discurso que se iban a tomar medidas con este flagelo. Queremos saber, o díganos cuándo, mes y año, en que se cumplirá con esta medida, porque vemos que no se ha hecho nada al respecto. Asimismo, proponemos crear una comisión con integrantes de su ministerio, si es preciso, con integrantes de la Intendencia Departamental de Cerro Largo, Jefatura de Policía, y si es necesario, estamos a sus órdenes para colaborar en este sentido. Nosotros entendemos que es pertinente proponer implantar la tal y famosa perrera municipal. Primero, para ello sugerimos usar el refugio existente en el corralón municipal mientras no se efectivice uno nuevo. Dotar a dicho refugio de infraestructura adecuada para su funcionamiento, implementar un equipo de personal especializado con vehículos adecuados y un policía de seguridad a los efectos de capturar a aquellos perros que andan sueltos para identificar a sus propietarios y aplicarles las sanciones correspondientes, porque si no hay castigo, esto sigue como está. Conceder 48 horas de plazo para el pago de las multas correspondientes, si las hubiere, y de no contar con la identificación del can, el mismo queda en el refugio hasta que las autoridades decidan su destino. Quiero llevar a conocimiento de la población estas medidas. No son gratas, pero son de urgente necesidad, reclamadas por los vecinos.
0: Bien, ahí estaba entonces el planteo que realizaba ante la Junta Departamental del vecino departamento de Cerro Largo, el edil nacionalista Washington Costa. Municipio de Charqueada, siempre trabajando para mejorar nuestro entorno natural y brindar los mejores servicios a quienes a diario nos visitan, porque si usted visita Charqueada, seguramente va a volver. El municipio de Charqueada trabaja por lograr un turismo todo el año. Estimados amigos, estamos llegando al final de nuestra propuesta informativa de hoy. 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Gracias por habernos recibido en vuestros hogares, haberles podido contar la información que habíamos preparado para hoy. La invitación queda planteada para que permanezcan en sintonía de la 45. Y por supuesto, nosotros volvemos el próximo lunes. Muchas gracias y muy buen fin de semana.
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7: A Antonio, estoy vivo.
6: Usted dice que dormía sentado, ¿no?
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6: Dormía sentado
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6: Sí, ¿cómo es su nombre?
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7: Mis queridos amigos, sean todos y cada uno de ustedes bienvenidos a esta pequeña disertación. Bienvenidos a este espacio, espacio que a diario llevamos a cada hogar, a cada familia, siempre en busca de aquellas personas que necesitan de una real ayuda. Personas en busca del conocimiento, de la capacidad, del progreso, del triunfo, del éxito, porque cada una de aquellas familias que buscan nuestra asesoría, lo que encuentran es profesionales que los conducen al éxito, al triunfo. Y por supuesto, les brindamos todo tipo de respuestas. Respuestas

0: que necesitan una orientación, que necesitan una mano amiga y entonces buscan esa ayuda. Vamos a dar respuesta a Elena, que nos envía su mensaje y dice de la siguiente manera: Maestro, tengo muchas dificultades para poder hacer que mi negocio marche nuevamente como era antes. Mi fecha de nacimiento es el 8 de abril del 71. Mi estimada amiga Elena, de acuerdo a los datos que usted me brinda, déjeme decirle que ya nada es como antes. Todo ha cambiado, todo se ha modificado y por supuesto es importante adaptarse también a las condiciones, a las circunstancias que la vida nos va ofreciendo a diario. Es el caso suyo, por ejemplo. La situación económica ha cambiado para todo el mundo, todo tipo de rubros, negocios, todo se vino para atrás o se modificó en cierta manera y medida. En el caso suyo, debe aprender a convivir con las circunstancias que hoy le tocan, porque tristemente es así, le toca. No hay mucho para variar en el caso suyo, debido a que la situación por la cual usted está pasando es perfectamente natural. Se podría mejorar y cambiar implementando determinado tipo de cambios o agregando a su negocio otro tipo de rubro más. Esto significaría más trabajo, más esfuerzo, más proveedores, más inconvenientes, en fin, le va a sumar una entrada de dinero más por un lado, pero también le va a sumar más preocupaciones y obligaciones a lo que respecta a su negocio. Cuide su salud porque está en una condición muy delicada debido a que necesita tratamiento médico. Hay enfermedad natural que avanza a pasos agigantados por descuido propio, descuido suyo, mi estimada amiga. Gracias por participar de nuestro programa y si necesita de una ayuda más de cerca, no dude en visitarnos en cualquiera de nuestros centros de atención y consulta. Amigos, ustedes también pueden participar de nuestro programa. Recuerde que a todo el mundo le damos una respuesta a sus inquietudes, a sus inconvenientes y problemas por los cuales estén pasando.
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0: Estimados amigos, tenemos a bien saber que hay personas que por motivos de salud, distancia o trabajo no pueden realizar una consulta personalmente. A estas personas las invitamos a que puedan realizar una consulta, trabajo y tratamiento a distancia. 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Amigos, no olviden que todo problema atendido a tiempo tiene respuestas, soluciones y resultados más pronto. Hay personas que se quedan de brazos cruzados entendiendo que la vida no es justa, que la vida es muy incómoda, que en la vida todo lo que les está pasando tiene un porqué, tiene un cómo, tiene un depende, bueno, en fin. Pero no entienden que cada día que pasa, cada día que usted deja que una energía negativa, que un daño perjudique, que un daño afecte a la familia, afecte a nuestro entorno, se perjudica absolutamente todo, nuestra salud, nuestro progreso y todo lo que tenga que ver con tratar de salir adelante, todo lo que tenga que ver con salud, en fin, todo se ve afectado. Mis amigos, por esto es que cada una de aquellas personas, cada una de aquellas familias que ven cómo la vida le da repetidos sacudones a manera de

0: decirles hagan algo, porque hay dificultades, porque hay trabas, porque hay inconvenientes, porque hay tropiezos, porque en la pareja se producen desacuerdos, desencuentros, dudas, desconfianzas, no se queden de brazos cruzados. Busquen ayuda, busquen asesoría antes que este tipo de situaciones se salgan de sus manos.
1: Vamos con la oración de la percepción y ya regresamos con más de este programa.
2: La percepción sagrada del espíritu sobre el cuerpo. Señor, ayúdame a decir la verdad delante de los fuertes y no mentir para ganarme el aplauso de los débiles. Señor, ayúdame siempre a ver la otra cara de la medalla y no me dejes inculpar de traición a los demás por no pensar igual que yo. Señor, enséñame a querer a la gente como tú lo has hecho y no juzgar a los demás como los demás podrían llegar a juzgarme. Señor, recuérdame que el fracaso es la experiencia que precede al triunfo y no me dejes caer en el orgullo ni en la desesperación. Señor, enséñame que perdonar es un signo de grandeza y que la venganza es una señal de bajeza. Si me quitas el éxito, déjame la fuerza para aprender del mismo. Señor, si yo ofendiera a la gente, dame valor para disculparme. Y si la gente me ofende, dame valor para eximirlos. Que así sea.

0: El 16 de mayo del año 75, hace 5 meses perdimos nuestro hijo. Desde entonces hemos venido con muchos problemas. Quisiera saber si fue por causas naturales. De la noche a la mañana le encontraron una enfermedad que no lo pudieron sacar. Por favor, ayúdenos. Gracias. A ver, Rosa, sería fundamental y esencial el que nos hubiera enviado los datos del hijo que perdieron por un lado y por el otro, que los datos que usted me envía son suyos y evidentemente hacia usted se están manifestando situaciones muy inestables. Allí se están produciendo desgracias a causa de daños, perjuicios que han habido de por medio y que lamentablemente han venido perjudicando. Traten en lo posible, Rosa, de consultarlo y verlo personalmente.
1: Tengo este mensaje que dice de la siguiente manera, lo envía Marcos con fecha de nacimiento, el 3 de octubre del 71. Maestros, quiero salir adelante, quiero progresar, necesito un empleo nuevo, estoy esperando que me llamen de una empresa, pero las cosas no se están dando. Por favor, ayúdeme, yo lo escucho siempre. A ver, Marcos, primero que todo, no puede esperar ilusionado a una sola posibilidad de progresar o salir adelante. Usted es un tipo muy capaz, un tipo estudiado, un tipo que ha tenido la bendición de tener el estudio que ha querido y se ha esforzado por encontrar ese cambio positivo en la vida, pero ha tomado malas decisiones. Ha tomado la decisión de abandonar el trabajo cuando más lo necesitaban. Usted se ha creado de hecho una reputación muy mala en lo que respecta a su trabajo. Cuando le piden referencias para que alguien hable de su trabajo, pues puede hablar muy bien de la calidad de trabajo que hace, pero habla muy mal de la responsabilidad con la que usted desempeña dicha tarea. Dicho esto, mi estimado amigo, debe cambiar su actitud, cambiar su comportamiento, por supuesto, amplíe sus horizontes y tenga a bien saber que las cosas para usted van a mejorar. A corto plazo se ve un cambio positivo, un cambio agradable, de manera pues que no baje los brazos, siga luchando, pero le reitero, cambie sus objetivos y por supuesto encontrará el éxito que necesita. Gracias por participar de nuestro programa.
0: Tenemos más mensajes, Luis. Tal es el caso de Raúl, con fecha de nacimiento el 23 de septiembre del año 85. No duro en los trabajos, siempre se me cortan. Cuando bien van, algo sucede que se me traba. Por favor, ¿me pueden ayudar? Gracias.
1: A ver, mi estimado amigo Raúl, preste atención. Hay dificultades, hay muchas trabas, pero también aquí hay una gran falta de voluntad de parte suya. Necesita el trabajo, lo quiere, de verdad le hace falta, pero cuando lo tiene no lo valora, no lo cuida, no lo respeta. Usted es de esas personas que cree que porque ya tiene el trabajo entonces tiene toda la sartén por el mango y se encuentra muy equivocado porque olvida que es un empleado. Por lo tanto, puede ser sustituido, reemplazado y por ende, lo que le ha pasado siempre, despedido. Mi estimado amigo, cambie su actitud, su comportamiento. Sería importante que pueda visitarnos. Hay una extraña energía negativa, una dificultad que calculo es lo que está empujando a que su comportamiento sea de esta manera completamente inaudito. Y por supuesto, su problema puede solucionarse. Gracias, Raúl, por participar de nuestro programa. 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
0: Recuerden, mis queridos amigos, si no han escuchado la respuesta de su mensaje a través del programa, estén pendientes que durante el día estaremos respondiendo sus mensajes como lo merecen.
1: Hemos llegado a la parte final de esta pequeña disertación. Quedan ustedes en la compañía de Dios Todopoderoso y hasta un próximo programa, si el Señor quiere y lo permite.
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20: Es la hora 15, 3 minutos.
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0: Buenas tardes, ¿qué tal? ¿Cómo están? ¿Cómo se encuentran en esta tarde linda? Un día precioso. Hoy sí amaneció lindo, no nos dejó lugar a la sorpresa. Tal vez un poquito más fresco, no sé muy bien cómo es el tema de la temperatura, pero bueno, ese es ya finales de otoño y es lo que corresponde de alguna manera a esta época, ¿no? Así que muy lindo sol y ya viene la época de sentarse al sol a comer tangerinas.
1: Exactamente.
0: ¿Cómo le va?
1: Yo lo hice, ahora le voy a contar.
0: Ah, no me diga, ya
1: sí,
0: empezó.
1: Voy a está chequear bien. La temperatura. Buenas tardes, María, ¿cómo le va? Buenas tardes a la audiencia también. Empecemos por el principio.
0: Vamos a empezar por final, saludar, porque si no, igual terminamos peleados.
1: No, hay mucha gente que se enoja. Che, no dijeron buenas tardes, buenos días. Bueno, muy bien. Tenemos 16 grados de temperatura, María. Realmente
0: sí,
1: una
0: señor.
1: Temperatura muy agradable. Mucho sol en prácticamente todo el territorio nacional. Y bueno, tenemos un vientito que está soplando suave del noroeste, 7 kilómetros en la hora, prácticamente inmedible.
0: Apenas, qué lindo.
1: Bueno, la presión atmosférica 1019.8 estable, quiere decir que por ahí no hay agua. La humedad subió un poquito en comparación con la pasada jornada, estamos 61% de humedad relativa ambiente, la visibilidad 15 kilómetros. ¿Cómo sigue? Porque hoy no lo tengo a los contratados, no tengo al señor Mario Virgán, que nos va a dar un panorama de lo que puede venir en esta próxima temporada.
0: Bueno,
1: hablando
0: ya
1: concretamente
0: veo que el tono
1: del
0: niño. Es...
1: De la niña ya ahora no nos acordamos.
0: No, ya se fue.
1: Se fue la niña. Se ahora fue. Viene el niño y lo peor de todo es que nadie sabe con qué intensidad vendrá el niño.
0: Uh-huh.
1: Si es un niño bueno o malo. Si es violento o pacífico.
0: Claro.
1: Si se ha portado bien con sus padres o no.
0: ¿Cómo le va en la escuela?
1: ¿Cómo le va?
0: ¿Qué notas trae? ¿Qué bueno, trabajo
1: María,
0: da?
1: Ay, por favor. Bueno, mañana viernes entonces tenemos 17 de máxima, menos 2 de mínima, va a estar fresquita en la mañana, pero con sol. El sábado también otra jornada espectacular con 18 grados o 19 de temperatura en la mañana, soleado en la tarde, un poquito nuboso, quizás algunas precipitaciones, pero fundamentalmente en el sur del país. El domingo en la mañana nuboso, probabilidad de algunas precipitaciones aisladas también y después mejor. Rápidamente, sol el domingo, quiere decir que vamos a tener un domingo lindo para salir a disfrutar con 16 grados de temperatura.
0: Muy lindo.
1: Es una temperatura como
0: muy
1: dice
0: bueno.
1: Usted, de otoño. Después el lunes soleado 16, martes 19, soleado 16, el miércoles 20, soleado 16 y el jueves 16. Güey, lea qué
0: no,
1: número.
0: Sí, no, a la 16.
1: Al numerito 16 la semana que viene. Bueno, todo muy lindo, María. Hoy
0: muy
1: le hice
0: lindo.
1: Caso a la dietista.
0: Ay, ¿qué hizo?
1: Y hice lo que se debe hacer. Porque como teníamos...
0: ¿Todo lo que se debe hacer
1: no,
0: o algo?
1: Todo no, algo.
0: Algo. Hay algo, que empezar algo. Por algo.
1: Había sol, bien temprano, me
0: sí.
1: preparo el mate amargo.
0: Sí, señor.
1: 11:30 de la mañana.
0: Uy, qué madrugó.
1: Pero es que ahí realmente estaba el sol a pleno.
0: Al sol, como sí, no es su mejor momento.
1: Y como me dijo ayer la señora Mespolet.
0: Mónica, sí.
1: Mónica, hay que tomar baños de sol.
0: Sí, señor.
1: Porque es muy bueno.
0: Claro, para la vitamina D.
1: Para la vitamina D. Yo había quedado con la duda de la vitamina D.
0: Sí,
1: de la D, ¿no?
0: La D.
1: Ella se refería a la D. Bueno, y realmente uno se siente...
0: Usted dijo, me voy a medicar. me voy a medicar al patio.
1: Tenía 3 o 4 opciones. Bueno, voy a elegir esta que es gratis.
0: Por claro, ahora, claro. Sí, no tengo que dejar nada.
1: Un poquito de yerba, que en fin...
0: Capaz que le va a gastar igual.
1: Seguro que sí.
0: Pero adentro, entonces no, mejor no. tomar afuera.
1: Hay que aprovechar todos esos
0: momentitos lindos.
1: Pero hay mucha gente que de hecho elige ese tratamiento o ese estado de tomarse, yo qué sé, 10, 15 minutos libres, ¿verdad?
0: Aprovechar
1: no
0: ese
1: pensar
0: solcito.
1: En nada, ¿verdad?
0: Totalmente.
1: Exactamente.
0: Mire, yo pasé ahora por una oficina, por ejemplo, a levantar una documentación y estaban en la vereda porque está tan lindo el
1: ¿Perdón?
0: Sol.
1: ¿No estaban trabajando entonces?
0: Bueno, no sé, un ratito, pero en vez de estar sentadas ¿Perdón? Adentro...
1: ¿Una oficina pública
0: no,
1: o privada?
0: No, privada.
1: Ah, bueno, está, ese es un problema del dueño.
0: ¿Tú? Ah, Dios. Bueno, una era la dueña. Y justamente en la vereda, aprovechando claro. ese momento, porque la verdad que es como que uno carga una batería, ¿no?
1: Es que es energía, realmente
0: claro.
1: es
0: Después
1: energía.
0: Usted va a entrar al local y nada
1: claro.
0: que ver.
1: Y después termina ese bañito de sol... con lo que usted quiera, simplemente puede estar tomando un refresco o un matecito y después le golpea la vida real, ¿verdad?
0: Claro.
1: Vuelve nuevamente
0: adentro
1: porque
0: de la casa.
1: Generalmente usted va a salir y por abajo le pasaron todas las facturas que usted tiene que pagar, la UTE, la OSA, y ahí vuelve a estresarse.
0: Sí, sí, sí.
1: Pero con la esperanza de qué? De que mañana vuelva a salir el sol.
0: Seguro. Mañana será otro día,
1: ¿verdad?
0: Por favor.
1: Seguro.
0: con todos los papeles que nos faltan, claro, para las estufas y todo eso. Dejen que vengan.
1: ¿Y a usted dónde le dejan la factura? ¿Se la dejan
0: vía? No, vía.
1: Ah, está correcto.
0: Internet,
1: qué bueno, está bien.
0: ¿Qué va a ser?
1: Bueno,
0: llegan igual, de alguna manera llegan.
1: Sí.
0: ¿Qué va a ser? No hay forma. Lo demás no llega porque es lejos, porque el camino es malo.
1: Una amiga dice, vos sabés que tuve un problema porque, digamos, las facturas llegaban, o una de las facturas de una empresa del Estado, la OCE concretamente, llegaba y un día no me llegaron más. Ajá. Y me olvidé de pagarla.
0: Sí.
1: Y quedó una para atrás y le cortaron el servicio de agua.
0: Uy, qué rabia.
1: Tuvo que restablecer
0: eso,
1: el mismo.
0: Carísimo.
1: Le salía carísimo. Tuvo que
0: hacer
1: un plan
0: pesos.
1: Como a 3.000. Sí, por eso. Entonces hay que tener mucho cuidado.
0: Sí, porque además vio que no le tienen paciencia.
1: Ah, no. No tienen piedad.
0: No pagó, cortó. No, o sea, no es que diga, bueno, esta persona hace 40 años que está contratada, claro, de agua y paga siempre. Sí, sí. O sea, que por un mes que no pague vamos a esperar al siguiente.
1: Pero
0: no.
1: El tema es que le quedó retrasada.
0: Claro. Uno
1: siguió pasando y llegó y dice, pero a usted le falta pagar por eso le cortaron el agua.
0: Claro, pero se puede mandar un mensaje.
1: Pero
0: no hay por qué cortar el agua.
1: Sí. En fin. Bueno, María, preciosa la tarde entonces.
0: Mire por dónde vine.
1: ¿Por dónde?
0: Ah, por la agencia Chiquito. Sí, mire que vengo cargadísima. Acá sí. Traigo el Búsqueda, que habla de colonización, que rescindió el contrato con el ex intendente de Artigas, Pablo Caram.
1: Caram
0: va a tener que entregar las tierras que le habían sido otorgadas.
1: Ah, de colonización.
0: Sí. El pago de jubilaciones a ex militares prófugos. Se ajusta a las normas, dice el Ministerio de Defensa, y están preparando un proyecto de ley para retenerles.
1: Sí, sí.
0: Proyecto nuevo aeropuerto en Rocha. Bueno. Pero será de Dios que todo va a Rocha.
1: Pero ni siquiera un aeropuerto, digamos, acá.
0: Pero caramba, mire que la terminal esa es fabulosa, que van a hacer la otra, que van a hacer acá en Lascano, y ahora un aeropuerto entre dos lagunas.
1: Mirá.
0: Qué lindo lugar. Y el Ministerio de Ambiente.
1: Pero allí está el aeropuerto alternativo, ¿no?
0: Debe estar.
1: En la ruta.
0: Debe estar. Bueno, no, es una ruta que permite un aterrizaje.
1: Pero
0: la 9.
1: Hacen todas las instalaciones y aprovechan parte de la ruta, digo yo.
0: No, y nos quedamos sin ruta.
1: Y bueno, pero la ruta debe ser más barato para hacer unos
0: kilómetros. No, pero acá no hablamos de barato. Acá no es como en las casas nuestras que uno busca
1: el
0: se revuelve,
1: va a estar
0: ¿no?
1: Entre dos,
0: dos lagunas. Esto es más hacia la costa, me parece. Bueno, vamos a ver. El Ministerio de Ambiente dice que habrá impactos significativos, sí, claro, como siempre algo, ¿verdad?
1: Bueno, como en la represa de...
0: De Casupá.
1: El otro día estaba escuchando a través de la televisión, en el canal oficial, estaba hablando en el informativo, un integrante de la comisión. El gobierno no los recibe,
0: no quieren saber
1: de la opinión de los vecinos.
0: No.
1: Los vecinos ya están recibiendo notificaciones de
0: expropiación.
1: De expropiación.
0: No hay libertad de expresión.
1: De cosas para decir a las autoridades. Sí. No los escucha Orsi, no los escucha el ministro, ninguna de las autoridades, incluso departamentales.
0: Uh-huh.
1: Y entonces, por ahí también
0: es una
1: explicación de algunas cifras que vamos a escuchar.
0: Exacto.
1: Ahora.
0: Exacto. Es una prepotencia tremenda la que estamos viviendo y una falta de... estamos con menos libertades que nunca. Hemos perdido libertades. Hemos perdido libertades, y eso es muy grave. Bueno, el gobierno y los líderes religiosos reformulan el concepto de laicidad para poder trabajar juntos en la lucha contra las adicciones.
1: Mira, el otro día escuché, todos juntos. Sí.
0: La laicidad es una cosa,
1: claro,
0: que nada tiene que ver con la religión que usted puede tener. Usted puede tener una vida espiritual del enfoque que se le dé la gana, pero el gobierno sigue siendo laico, este país sigue siendo laico.
1: Por suerte sigue siendo laico, ¿no?
0: Y en cuanto a las adicciones, creo que son justamente las organizaciones religiosas las que más ayudan y combaten, mucho más porque del lado del Estado muy poco se recibe, ¿no?
1: Y el trabajo en las cárceles, ¿no?
0: Muchísimo,
1: ¿no?
0: Claro que
1: y
0: sí.
1: Y reivindico también una figura que era amiga del programa, que siempre estaba acá, que era Monseñor Roberto Cáceres.
0: Sí, claro que
1: dice,
0: sí.
1: Dice, me voy para cárcel. Y digo, ¿qué paso tiene que cumplir?
0: Está preso.
1: No, sí. Generalmente yo visito la cárcel, conversa,
0: claro,
1: pregunta, hace de nexo también con las autoridades.
0: Exacto.
1: Y lo querían mucho.
0: Por supuesto. Muchísimo. ¿Quién no quería a Monseñor Cáceres, no? Pero además, son momentos donde... donde quiero se decir, necesitan esos
1: quiero
0: apoyos.
1: Decir que otras religiones también hacen su tarea.
0: Sí, los mormones, los evangélicos, todos.
1: No, y en lo social también.
0: Cuando hablamos de lo espiritual, no hablamos del catolicismo, hablamos de todo lo que engloba lo espiritualidad.
1: Entonces, si hay una organización, sea religiosa o no, y hace las cosas bien, no le haga la vida imposible. Es lo menos que te pedimos.
0: Yo le diría más que no se meta el gobierno. Que deje.
1: Que trabajen.
0: Que trabajen como lo han hecho siempre, donde ellos no han estado. Y ya está. Bueno. ¿Qué más? Bueno, esto viene con la revista Galería, por supuesto, estamos. Acá está la revista Caras. Mire qué poca gente en la tapa de Caras.
1: Sí.
0: Porque vio que es tapa y contratapa, pero siempre eran unas montoneras de gente, toda una...
1: Porque está festejando los 33 años, Caras.
0: Sí, señor.
1: Poca gente, ¿no?
0: Muy poca gente.
1: Todas mujeres también, ¿no? Sí, ningún caballero metimos ahí.
0: Ay, Mario, pero ni un punto.
1: No, no,
0: a ver, acá adentro hay más.
1: Ah.
0: Pero igualmente. Sí. Esto está como vio cuando hacen una manifestación y van uno cada 3 metros porque si no, no llenan la cuadra. Esto está igual.
1: Y qué curiosidad, siempre está presente Moria Casán, ¿no?
0: Sí, Moria Casán, por supuesto.
1: No está
0: Falta Mirta. Susana Jiménez.
1: Y Mirta Legrand.
0: Y falta Mirta Legrand. Mm. Y hay otra gente que la verdad no sé quién es.
1: Ni a Mirai lo metimos ahí.
0: No, porque es... Estamos hablando de otras cosas.
1: Bueno, pero Karina,
0: bueno 33 33 años de la revista Caras.
1: Y tenemos a la revista Noticias también.
0: Y la revista Noticias que viene, como siempre, con Adorni, con Milei, con la hermana, porque esos no se bajan de las tapas de la revista. Y bueno, y hablando, por supuesto, de... El negocio de la Fórmula 1 con Colapinto, que es muy beneficioso, por supuesto.
1: Ah, pensé que estaba metido en la corrupción Colapinto.
0: No,
1: por
0: sé.
1: Ahora no.
0: No sé. Yo por no digo nada. Y le cuento de Agencia Chiquito que la lotería de este mes es el 22.
1: Ahí está.
0: No se olviden. Y que están todas las figuras del Mundial.
1: Pero muy bien, bárbaro.
0: Punto.
1: María, hoy es 15 de mayo del 2026. Es el Día Internacional del Valor de la Familia, es decir, el Día de la Familia. Así que reconozcamos concretamente la buena integración de la familia, lo que puede hacer especialmente para la sociedad, porque es el núcleo
0: la base
1: de la sociedad,
0: de todo.
1: La base de todo. Así que hoy es el Día de la Familia. Es el Día del Pisco.
0: ¡Ay, qué rico! El pisco sour, pisco, una bebida.
1: Es una bebida, no sé cómo se hace.
0: Está peleado entre Perú y Chile. Los dos dicen que es de ellos.
1: El pisco, pisco.
0: Es muy rico.
1: Muy bien. Hoy es el día del celíaco. Hoy y mañana recordamos también a las personas, fundamentalmente a la gente más chiquita que tiene esta enfermedad, que es una enfermedad que a veces no es detectable rápidamente.
0: Claro, ahora me parece que
1: ahora
0: sí, ¿no?
1: Ahora sí, ahora digamos, se ha trabajado muchísimo.
0: ¿Usted se acuerda
1: pero antes, cuánta gente que tenía ese problema? Y los médicos no daban.
0: Absolutamente. En este programa hemos tenido enfermos celíacos que estuvieron años. Después armaron una asociación.
1: ¿Cómo no?
0: Y traían los elementos para cocinar y todo eso. Y vinieron mucho tiempo al programa.
1: Tenían una columna acá en el
0: programa. Para comentar de qué se trata, para que la gente entienda y para ayudar a los celíacos, ¿no? Y nos decían eso, años sufriendo, pasando mal, teniendo vómitos, inflamaciones, hasta que dieron con el diagnóstico, una enfermedad que bueno, que demoró mucho en ser diagnosticada.
1: Totalmente.
0: ¿Sí?
1: Hoy también es el día de la repostería.
0: Ay, qué rico.
1: Así que saludo a todos los reposteros y reposteras de este país.
0: ¿Qué podemos hacer?
1: Bueno,
0: hoy?
1: Un día como hoy, en la historia, un 15 de mayo de 1972, la isla de Okinawa, muy cerquita en el tiempo, en el 72, es devuelta a Japón por los Estados Unidos.
0: Muy bien.
1: Conflictos de la Segunda Guerra Mundial.
0: Te la devuelvo.
1: 1940 en un día como el de hoy, si será importante, especialmente para nuestros niños, María. Los hermanos McDonald abren el primer restaurante en San Bernardino, California. Y de ahí en más se origina la gran cadena McDonald, ¿no?
0: Claro. No la de los hermanos, ¿no?
1: Bueno,
0: los hermanos la abren, pero el que genera este negocio impresionante es un hombre que era un vendedor puerta a puerta, que tenía esa mentalidad brillante de lo que es el comercio y el mercado.
1: Y lo denomina...
0: Y los convence, ve cómo trabajan y bueno, y justamente es el que crea todo lo demás.
1: Totalmente,
0: ¿no?
1: Sí, sí. de la mano. No sé, en ese momento no crearon la cajita feliz, pero ahora vio que
0: es... No, porque va en... Sí, es fundamental.
1: ¿Qué importa más, la hamburguesa o la cajita feliz?
0: La cajita feliz.
1: La cajita feliz. Bueno, y en un día como el de hoy, en una noche como la de hoy, en 1928, en un cine de Estados Unidos, se estrena por primera vez El ratón Mickey. Es decir, El ratón Mickey era una historieta, pero sí, debuta en el cine en un corto de 8 minutos y fue el primer corto que inauguró una serie de, digamos, de costumbre en la exhibición cinematográfica, una película, pero antes dos cortos.
0: Claro.
1: Y ahí nacieron los... Pero el primero fue en 1928, El ratón Mickey.
0: Muy bien.
1: Que marcó también una costumbre hasta los 70 de dar...
0: Sí, ¿no? Pequeños. Y además, uno no quería llegar tarde al cine para no perderse.
1: Cortos, seguro, para ver los cortos.
0: Justamente.
1: ¿No? Y después los cortos se transformaron en un gran canal de televisión,
0: claro,
1: como es Cartoon Network.
0: Exacto.
1: De Ted Turner, que murió la semana pasada. Bueno, María, así que no sé qué otra cosita tiene. Ah,
0: quería leer del pisco.
1: Sí, sí.
0: Porque el pisco
1: es un... lea nomás.
0: Es un destilado de uva.
1: Ahí
0: que está originado, es de América del Sur, ya le digo, está peleado ahí el origen entre Perú y Chile, que además,
1: claro,
0: es la destilación de vinos frescos, de una uva recién fermentada, una cosa sin demasiada elaboración, una bebida alcohólica. Y bueno, hay muchas zonas de Chile y de Perú que lo producen, y es una bebida, claro, clásica. El pisco sour.
1: Mira.
0: Es justamente esta preparación con pisco, con limón, se le agregan unas claras, se hace ahí una cosa muy rica, y bueno, se hace justamente esta bebida tan, tan típica, ¿no?
1: Pero muy bien. Bueno, María, vamos a escuchar a Mario Videgain, que es el meteorólogo nacional, uno de los meteorólogos, ¿verdad?, que habla sobre las características del Niño, que aparentemente se confirma ya incluso por la agencia norteamericana, que comienza a llegar ya en esta semana.
0: Bueno.
1: ¿Verdad? Con temperaturas realmente muy extremas en algunos casos, mucho frío y de repente algunos veranillos que van a llegar en el invierno y algunos eventos severos.
0: Un niño de carácter.
1: Un niño de carácter. Vio que ya le dicen que es un niño loco, el otro dice que es Godzilla, el otro
0: un
1: que
0: super niño.
1: Un super niño. Así que las pistas que se están conociendo nos indican de que pueden haber eventos severos, especialmente en el invierno y muy cerquita incluso de noviembre, octubre-noviembre.
0: Bueno.
1: Vamos a ver qué... Se hablan de inundaciones, por supuesto, ¿no?
0: Eso sí.
1: No es sequía. Bueno, vamos a aclarar.
0: No. Si es niño, no es sequía, por supuesto. Pero muy bien, vamos entonces a ver a qué nos tenemos que preparar este invierno, para que no nos agarre por sorpresa.
2: Americana de NOAA, en base al modelo CFS, es que por lo menos en el segundo semestre de este año vamos a tener nuevamente una fase cálida, un niño propiamente dicho, y un niño que aparentemente, según lo que apuntan estos modelos, debería ser de fuerte a muy fuerte, ¿no? Bueno, ahí hay distintos títulos para este mensaje. Hay una gente que lo llama super niño, algunos lo han bautizado de niño Godzilla. Pero, diríamos, desde el punto de vista científico, sabemos que esto va a ser un niño posiblemente de fuerte a muy fuerte, ¿no?
3: O sea que serían lluvias torrenciales en ese periodo, pero, o lluvias importantes, si lo traducimos o no.
2: Bueno, acá hay que aclarar que ya a partir ahora del invierno posiblemente entremos en este terreno de una fase cálida. Obviamente que es un fenómeno que va creciendo, o sea, se va incrementando. Posiblemente alcance su máximo hacia fin de año, hacia en el último trimestre del año, octubre, noviembre, diciembre, y recién se disipe en lo que sería el primer trimestre del 2027. O sea, son fenómenos, como digo, de origen oceánico que se procesan muy lentamente en escala de meses y también luego desaparecen también muy lentamente en varios meses. Lo que hay que aclarar es que en el caso de Uruguay y el sudeste de Sudamérica, acá estamos hablando del sur de Brasil, noreste de Argentina, normalmente el impacto mayor que tenemos en estos casos se da en el último trimestre del año, justamente, ¿no? A partir de octubre, noviembre, diciembre, donde tenemos esa mayor frecuencia tanto de eventos de lluvia, o sea, mayor frecuencia de días con lluvia, y también una intensidad mayor de lluvias en esos días.
0: Bueno, así están las cosas, lluvia, lluvia, más lluvia, un poquito más de lluvia en esos días, en fin, bueno, todas estas cosas. Hoy vamos a recibir a las 4 de la tarde, alrededor de las 4, a Laura Roland, la psicóloga, porque como le comentábamos ayer o antes de ayer, ya no me acuerdo, o los dos días, sí, pudo ayer, haber sido... Sí. Hoy va a haber un taller abierto, gratuito, para todo el que quiera acercarse acá en el Democrático, sobre salud mental. Pero no la salud mental solamente como la conocemos, o tal vez simplemente porque es una psicóloga, piensa uno, sino la escritura como herramienta para mejorar nuestra salud mental. Así que es un camino...
1: La escritura.
0: La escritura. Un camino, si se quiere, diferente. Para complementar con otras técnicas para mejorar la salud mental. Así que a todos el que le interese el tema, es hoy de tarde, pero la vamos a escuchar a Laura dentro de un rato.
1: Y Laura va a dar, después de las 4 de la tarde, cuando esté en la nota, el detalle de esta cita allí en la Casa de la Cultura, ¿verdad?
0: Exacto.
1: Pero muy bien. Bueno, María, ayer anunciamos acá en el programa, se lo anuncié yo, de que seguramente... En la noche pasada iba a conocerse una encuesta de la equipa.
0: Usted tiene infiltrados ahí.
1: Bueno, yo tengo infiltrados.
0: Usted se revuelve.
1: Mire, le confieso, de mañana alguien me pasó la información. Mirá que esta noche va a haber información que incluso ya el gobierno sabe y que va a preocupar mucho al gobierno por las cifras que se manejan. Concretamente estamos hablando de un crecimiento de la desaprobación del gobierno y lógicamente de la figura del presidente Orsi. Fíjese que la desaprobación, para ser muy concretos, creció 15 puntos en dos meses.
0: Es muchísimo.
1: Especialmente si se trata de los votantes Frente Amplista, porque de eso se trata también.
0: Bueno, eso es un detalle muy importante.
1: Claro, claro.
0: Porque no es que justo hacen la encuesta y opinan todos los que no votaron o no quisieran que ganara, sino dentro del votante Frente Amplista.
1: Claro.
0: Y eso debe ser muy doloroso para el presidente, el partido en general, porque esto ya no es gobierno, esto es partidario, específicamente. Y imagínese lo que es ese rechazo tan rápido. Además es una encuesta tras la otra, la haga quien la haga, y siempre los resultados son negativos.
1: Por supuesto, a partir de hoy se van a conocer también detalles de otras encuestadoras, pero aparentemente todas coinciden en esta situación tan especial que está viviendo el gobierno, fundamentalmente, ¿no? Y que uno lo nota, pero claro, porque usted conversa con la gente.
0: Sí, no hay nadie conforme, digamos.
1: Está,
0: ¿no?
1: O por lo menos la gente dice, bueno, pero esto no está caminando, y necesariamente hacen el comentario y la comparación con el gobierno anterior. Porque es lógico que así sea también, ¿verdad?
0: Claro.
1: Un gobierno anterior que en esta misma fecha tenía múltiples problemas, gravísimos problemas, como es el de la pandemia.
0: Graves y desconocidos, Mario, porque no sabíamos a qué nos estábamos
1: enfrentando. Sin embargo, había una gestión muy fuerte que incluso se impuso ante la oposición muy férrea, por ejemplo, del PCNTI y del propio Frente Amplio.
0: Claro.
1: Porque eso es objetivo decirlo también.
0: Sí, totalmente,
1: ¿verdad?
0: Totalmente. Cero colaboración.
1: Hubo un enfrentamiento así terrible por decisiones que deberían haber sido tomadas según la oposición y que no las tomó el Poder Ejecutivo, y al final la razón se la dio el tiempo, ¿verdad?
0: Sí, claro.
1: Digo, teniendo en cuenta solamente ese
0: punto de la pandemia.
1: Exactamente, ese primer año y medio del gobierno.
0: Sí, sí, casi dos años.
1: Entonces,
0: casi dos años, porque además la pandemia, por más que se levante, el daño económico quedó hecho.
1: Por supuesto, claro.
0: Y después hubo que seguir apalancando un montón de actividades, se extendieron los seguros de paro, todo eso es dinero que salió.
1: Sí.
0: De todos nosotros, por supuesto, pero un dinero que después no se pudo manejar para otras cosas.
1: Sí, sí. ¿Cuántas personas tuvieron que ser doblemente asistidas, ¿no?
0: Exacto.
1: Por ejemplo, en las canastas.
0: Sin contar la inversión en la salud.
1: Sí, sí. ¿Cuánta gente quedó sin trabajar?
0: Todo lo que hubo que hacer
1: sí, sí, bueno,
0: rápidamente.
1: Entonces, claro, evidentemente, comparando, evidentemente, algo está pasando. O algo no está pasando.
0: Sí.
1: O qué es lo que quiere la gente que no está siendo contemplada en este momento. Porque cuando usted vota, evidentemente acá el que ganó fue el Frente Amplio, ganó Orsi.
0: Totalmente.
1: Pero por eso le digo, resulta hasta, si usted es sorpresivo e incomprensible, que se esté dando este proceso tan rápido de desaprobación.
0: Demasiado rápido y demasiado pronto.
1: Por eso le digo,
0: porque desde pronto. El comienzo esto sí, empezó claro. Así.
1: No hubo ni luna de miel.
0: Ni luna de miel, ¿no? Sí, totalmente. Yo creo que lo que quiere la gente, a mí como gobernante me daría esta vergüenza preguntarlo, porque lo sabemos todos. Acá queremos empleo, queremos seguridad, mejor atención en la salud. Bueno, en fin, me parece que es lo de siempre, que es lo que hace a la vida. Salir como sale ahora el Frente Amplio te escucha. Ahora, 2 años después de las elecciones, 1 año y medio, no sé cuánto vamos, a ver qué dice la gente, a mí me parece, realmente le digo, a mí me daría vergüenza.
1: Dice que estas reuniones, este encuentro que ha pedido, o por lo menos está solicitando el Frente Amplio a la gente, en algunos departamentos, primera característica, la gente no fue. La gente no va a donde
0: sí. Sí, van el que tiene una lista.
1: Y obvio. Además, los que van con reclamos.
0: Sí.
1: Que rondan, ¿cómo le voy a decir?

0: la calentura, ¿verdad?
1: Claro.
0: Gente muy molesta.
1: Totalmente, ¿verdad? Totalmente.
0: Entonces, ¿puede ser importante? Sí, como referencia, sí. Pero yo digo, ¿es necesario realizar una gira por todo el país?
1: No, yo me imagino que el que se para en un estrado y dice, votame a mí, ya sabe lo que yo necesito y el país en el que
0: la
1: vivimos.
0: La gira no la hace el gobierno, pero la hace el partido político.
1: Bueno, pero digo, ¿qué va a salir ahora a preguntar?
0: Es tan difícil saber
1: entonces,
0: lo que
1: entonces,
0: quiere
1: la gente. Por eso le digo, entonces, ¿con qué base se hizo un programa político? Que ya después dijeron, no lo vamos a usar el programa, esto no es un programa, es, no sé, una carta de intención. ¿Con qué base? Uh-huh. Si usted no sabe, no conoce, no tiene idea, se está enterando. Orsi realmente... cuando sale y dice, ¿quién nos iba a decir que en la gente de situación de calle teníamos estos problemas de droga?
0: Claro.
1: Ah, no, pero pues entonces vivís en una burbuja gigantesca. Totalmente. Junto con otros montones, ¿no? Mm. Hoy escuchaba a Carolina Cose.
0: ¿Y usted quiere escuchamos a Carolina Cose?
1: Exacto.
0: Que, acá, que ella, a mí me llamó la atención porque no entendí muy bien qué es lo que plantea.
1: Bueno, a mí al principio me sorprendió porque lo encontré muy criteriosa diciendo que era una luz amarilla, sí, que era algo que había que atender, ¿verdad? Porque naturalmente son cifras negativas, son muy negativas en muy poco tiempo y decaen permanentemente. Y habla que comprende algunas situaciones. Ahora después se descuelga con la guerra y con el estrecho de Hormuz, especialmente, que no sé, no creo que los disgustos con Orsi vengan por el estrecho de Hormuz. O sea, es ese afán necesariamente que tienen de siempre poner afuera al responsable, aquello que es imparable como una guerra, es la culpable de todo, ¿no, señor? Acá gana este gobierno y subieron las tarifas nacionales como la del agua, que no le pueden echar la culpa a nadie, a más de un 8%, que es una barbaridad. Y no me vengan con el petróleo a 120, con nafta de 87 pesos, porque también estuvo a 120 con una nafta 70.
0: María, tenemos un oyente en línea. Después vamos a escuchar entonces lo que dijo Carolina Cose para analizar también las palabras de la vicepresidente.
1: ¿Cómo no? Bienvenido, buenas tardes.
2: Buenas tardes. No, le decía a Mario que hoy vi un graffiti que está de acuerdo con lo que usted está diciendo.
1: Sí.
2: Que el Frente Amplio está como el Pozo de Oro.
1: ¿Como el Cinco de Oro?
2: Como el Cinco de Oro.
1: ¿Por qué?
2: Cuanto más tiempo esté sin salir, es más difícil sacarlo.
1: Ah, claro.
2: Es más grande el pozo, no, me equivoqué.
1: Cada vez más grande el pozo.
2: Cada vez más grande el pozo.
1: Y sí.
2: Gracias.
1: Gracias a usted, no, es esa, la ocurrencia popular que es maravillosa, ¿no? Pero muy bien, gracias al oyente por compartirlo.
0: María, si usted quiere, vamos a escuchar primero a Subasnávar, a Ignacio Subasnávar, que da las cifras concretamente que se lograron esta encuesta, y enseguida a Carolina Cose, que analiza precisamente esas cifras.
1: ¿Cómo no? A ver qué dicen.
3: La quincena de abril es la encuesta regular de equipos consultores que, como siempre, todos los meses preguntamos a los uruguayos, entre muchas otras cosas, qué opinan sobre la evaluación del desempeño de Yamandú Orsi como presidente. Y los resultados al terminar de abril son estos. Hay un 27% de los uruguayos que dice que aprueba el trabajo de Yamandú Orsi como presidente. Hay un 23% que dice que ni aprueba ni desaprueba, o que aprueba algunas cosas y otras no. Y un 48% dice que desaprueba el trabajo de Yamandú Orsi como presidente, con un 2% que no sabe, no contesta. Entonces, hay, como siempre, opiniones divididas, opiniones de distinto tipo, pero la foto a fines de abril es una foto de un saldo negativo. El saldo neto, que es la resta entre la desaprobación menos la aprobación, o mejor dicho, entre la aprobación y la desaprobación, es de menos 21. 48% menos 21 es 27%, por lo cual el saldo neto de la foto a fines de abril es claramente negativo. Y ahora vamos a ver cómo ha sido la evolución durante el gobierno de Orsi. En el primer semestre, Orsi, durante la luna de miel, había sostenido niveles de aprobación superiores al 40%, con un nivel de intermedio, de opiniones intermedias, razonablemente alto. Luego, sobre octubre, noviembre y febrero, Esta aprobación está algo por encima del 30, en el entorno del 35%, pero sistemáticamente se venía incrementando el nivel de desaprobación, ¿no? En la encuesta de febrero llegamos a un escenario dividido con un saldo moderadamente negativo, 33 de aprobación, 40 de desaprobación, menos 7, y en abril tenemos una caída adicional en la aprobación a 27% y un incremento adicional en la desaprobación a 48%, por lo cual el saldo neto en este caso es de menos 21. Sí, efectivamente, en el medio está el cumplimiento del primer año de gobierno y una especie de relanzamiento, un conjunto de iniciativas y programas, pero también es cierto que ha habido contingencias, desde contingencias internacionales vinculadas a la economía, contingencias, el aumento del precio de los combustibles, que nunca son cuestiones simpáticas para el bolsillo, claro, de los uruguayos, están cuestiones vinculadas a la seguridad pública, es decir, en conjunto, por la positiva y por la negativa, es decir, iniciativas del gobierno, pero a su vez persistencias de ciertos problemas. En definitiva, una situación a fines de abril que es menos cómoda que la de febrero, porque en febrero es cierto que el balance ya era negativo de menos 7, pero todavía con un escenario relativamente dividido, ¿no?
1: Sí, yo creo que tenemos que analizarlo con profundidad, ahí sí con profundidad. Las encuestas, yo siempre he dicho que no hay que actuar o gobernar o decidir solo en base a las encuestas, que son un elemento más, sigo pensando lo mismo, lo cual no quiere decir que no haya que tenerlas en cuenta, y creo que hay una luz amarilla prendida, creo que hay que analizarlo con profundidad. Me parece que nuestro gobierno quizás no ha podido transmitir el grado de degradación de varias cuestiones que encontró cuando tomó las riendas.
4: ¿Y eso no es sacarse un poco de responsabilidad?
1: No, eso es que nosotros podamos tener como sociedad una visión compartida, colectiva, porque cada uno de nosotros, cada uno en su vida tiene su mundo y tiene sus problemas, sus angustias, sus necesidades, sus urgencias, y está bien, está muy bien. Pero como país tenemos que construir una visión colectiva de cómo estamos verdaderamente en distintas cosas. Yo creo que ahí hay que revisar eso. También creo que, ¿por qué no? Creo que los uruguayos somos muy tranquilos, pero también queremos ver resultados muy rápido. Yo lo entiendo, hay que tener eso en cuenta, hay que tener temas de ritmo en cuenta, y sin lugar a dudas, a mí me parece que habrá que hacer la autocrítica.
5: Eso le iba a preguntar, está bien, usted discúlpeme, ingeniera, pero usted dice grado de degradación con la que recibimos el gobierno, pero no hay una autocrítica. ¿Este gobierno no ha cometido errores en este año de gestión?
1: Yo creo que por eso decía que hay que analizarlo con profundidad y hay que analizarlo colectivamente, sin dramatismo, pero hay que analizarlo.
5: ¿Pero usted entiende que ha cometido errores el gobierno?
1: Yo entiendo que frente a esta luz amarilla siempre es importante, en vez de mirar a otros, mirarse uno mismo.
6: Es brava de seguir, porque ¿en qué quedamos, Carolina? Empieza muy bien hablando de la encuesta, que es una herramienta más y que no se puede gobernar al golpe de la encuesta. Entiendo perfectamente.
0: Pero después nuevamente insiste con el tema de la degradación.
6: Sí.
0: Es decir, la culpa, perdóneme que le diga, culpa de esta baja en la popularidad o en la aceptación
6: es
0: por culpa del anterior gobierno.
6: De lo mal que estamos y que ellos no supieron contarnos lo mal que estábamos.
0: Lo mal que dejó el gobierno anterior,
6: claro,
0: eso es lo que
6: claro.
0: Dice, porque habla de degradación.
6: Y después lo del estrecho de Hormuz, que es un tema aparte, que afecta a todo el mundo, no solamente al Uruguay, ¿no? Porque no saben ni que existimos. Y además, ya le digo, hay un montón de medidas locales que nada tienen que ver ni con la guerra ni con el estrecho de Hormuz, porque ni el precio de la garrafa, o sea, han subido todo desde antes que esta guerra explotara.
0: Claro.
6: Cosas que nada tienen que ver con el panorama mundial, tirando plata desde el día uno. Vengo siguiendo los análisis que se hacen de la estancia María Dolores, que es un tema que ya pasó, ya fue. No, es una pérdida diaria.
0: Sí, sí.
1: multimillonaria, nada es lo que parecía, nada de lo que...
0: Pero son 5 o 6 productores nada más que están...
1: Pero claro, claro que sí.
0: Están instalados.
1: Habían 19

0: No somos vivos como vos, pero más o menos alguna cuenta sacamos. Hay cosas que nada tienen que ver. Son medidas locales, nuestras.
1: Muy interesantes, realmente. La verdad que increíble, la propia vicepresidenta, que sea ella la cabeza visible de esa monumental obra que se va a realizar, claro, en el Palacio Legislativo.
0: Esa es la idea, hacerla
1: millones
0: visible.
1: De dólares, uh-huh. ¿Verdad?
0: Esa es la idea, esta digo, obra es mía, dice
1: sí,
0: ella.
1: Sí, sí.
0: Claramente.
1: Parece que tuvo una conversación directa, frente a frente, con el ministro, porque el ministro sí. No quiere... Bueno, ese es otro problema que tiene,
0: claro,
1: el gobierno.
0: Tuvo una conversación
1: frentes
0: y dice internos. Y dijo ella, no es eso, es Orsi el que manda, como diciendo, O'Donnell sí, sí, puede,
1: claro,
0: opinar,
1: sí, sí,
0: pero
1: eso
0: no
1: se lo
0: interesa.
1: Dijo en la cara.
0: Totalmente,
1: eso se lo dijo en la cara.
0: Totalmente. Todo el que no esté con ella está en contra.
1: Bueno,
0: no es muy impresionante.
1: Y eso trasciende también y eso debilita, porque en el fondo ¿quién está mandando? Es Orsi.
0: No, y sobre todo lo que debilita es ver el desperdicio, porque
1: o es,
0: ya...
1: O es el ministro de Trabajo, Castillo.
0: Es un desperdicio de fondos. Es un desperdicio de fondos.
1: O el triunvirato, como también no sé. Toda la gente ya sabe cómo es el tema.
0: Sí.
1: Porque, como dice usted, ¿creen que la gente es idiota,
0: sí,
1: que no
0: sí,
1: está
0: sí.
1: actualizada? No.
0: Bueno, tienen muchas razones para pensar eso, ¿no? Porque acá estamos, en esta situación buscada.
1: Sí, sí. Es decir... Hay gran preocupación.
0: Y el problema es colectivo, porque siempre la culpa
1: claro,
0: es
1: claro,
0: de otros,
1: claro.
0: Lo que a mí ya me molesta, porque digo, entonces quiere decir que nada va a ser para solucionarlo. Y es de todos nosotros, ya nos manda a nosotros el fardo, carga vos con este clavo, no sé,
1: claro.
0: Porque como lo dejó el otro, por el estrecho de Hormuz, porque no, mirate al espejo.
1: Totalmente, y lo que plantea Carolina, que la gente es muy ansiosa, que no sabe esperar, que quiere...
0: Bueno, pero es que vamos en
1: un
0: montón de tiempo.
1: Por un lado es muy lenta y por otro lado que está ansiosa, que quiere soluciones ya.
0: No, bueno, pero es que vamos, ya llevamos un montón de tiempo donde no hay medidas importantes que beneficien a la gente y todo lo que se ha decidido es cargar con más impuestos.
1: Totalmente.
0: Entonces, ¿qué más va a esperar?
1: Entonces, con todo ese panorama, ¿qué puede recoger Pereira en estas visitas que comenzó por el interior del país? La fuerza política es el Frente Amplio, es el presidente, ¿verdad?
0: La edil de Rivera, por ejemplo, una edil Frente Amplista, que es un video que se hizo viral, porque la mujer está furiosa. Yo nunca me imaginé que fuera Frente Amplista la señora, porque le cae por los cuatro costados. Y en definitiva lo que dice es lo mismo que en todo el país va a escuchar Pereira, si se molesta en terminar con esta gira. Pero que además es en las capitales también,
1: sí, claro.
0: ¿No? Por supuesto, porque el resto no queda muy lejos. Pero la señora además termina diciendo que al fin de cuentas son ellos los que ponen la cara, los locales,
1: claro.
0: ¿Entiende? Entonces es un desastre, pero acá tenemos un diputado del Frente Amplio que va a tratar de defender y de llevar adelante y de explicar y de conformar a sus votantes, porque fue él el que dijo vótame a mí. Y lo mismo los ediles. Y eso se repite en todo el país. Y la gente dice, bueno, pará, pero ¿hasta cuándo yo tengo que salir a defender y a explicar? Dame una mano. ¿No?
1: Sí, sí.
0: Bueno, ella habla específicamente, es un problema de Rivera, un problema del Mides, que la autoridad nueva no
1: sí,
0: sabe
1: sí.
0: nada, que tienen que seguir recurriendo a la señora que estaba en el periodo pasado,
1: claro.
0: En el gobierno pasado, porque es la que realmente conoce, la que estuvo, la que recorre los barrios, bueno... Y son cosas que hay que enfrentar. Él
1: claro.
0: salió a buscarla, así que va a encontrar unas cuantas de esas.
1: Bueno, puede ser positivo entonces.
0: Y no sirve que venga
1: positivo.
0: A que lo adulen, ¿no?
1: Es decir, la gira que la inventó en su momento Mujica fue muy efectiva para ganar el balotaje. Esa gira, mientras los líderes...
0: Bueno, puede ser una campaña
1: pero
0: política.
1: Pero una campaña política, entonces no
0: eso
1: se pueden confundir
0: cosa.
1: Los tantos. Usted no puede repetir
0: eso
1: porque la historia
0: cosa.
1: No es la misma.
0: No,
1: no es la misma.
0: No,
1: ni el escenario es
0: acá
1: el mismo.
0: No hay campaña. Acá lo que hay es que trabajar, hacer algo de lo poco que se prometió.
1: Pero muy bien. Bueno, María, en algunos minutitos vamos a ir a Vergara también con Darío Pereira, que tiene algunas novedades para plantear también. Mire, hablando de trabajo, usted sabe que la OCE está haciendo un llamado laboral, y lo decimos para que los interesados
0: sí.
1: Puedan tomarlo en cuenta. Es llamado laboral para estudiantes. 60.000 pesos por 6 horas diarias de trabajo. Son 3 cargos que están a disposición, no sé por qué no publican acá dónde va a ser. Pero si alguien está interesado, que se presente.
0: Bueno, pero entran a la página.
1: Sí, ahí está. Son 3 cargos y el plazo de presentación de gente
0: sí.
1: que tenga interés, muchachos, porque son estudiantes, es el 28 de mayo.
0: No está ahí mal, cerramos.

0: 30.000 pesos.
1: ¿No? 60, 6 horas. 60, 60, mañana. No sé.
0: Ay, 60. Lindo.
1: Sí, está lindo, está lindo.
0: Está
1: lindo,
0: bueno, está lindo. ¿Cómo no?
1: Pero muy bien. Bueno, ¿qué otra cosita tiene para destacar, María?
0: Bueno, no, le iba a comentar que en esta visita que hizo Trump, nosotros estamos solicitando la visita a Estados Unidos.
1: Sí, lo confirmó ayer.
0: Es muy importante destacar, sí. Es muy importante destacar que la visita de Trump a China, ajá, no hubo necesidad de pedir nada porque fue el gobierno chino que lo invitó.
1: Claro.
0: Bueno, no, porque no es lo mismo. Que yo diga, Mario, ¿puedo pasar por su casa esta tarde? A que usted me diga, María, ¿por qué no viene? Claro. No es lo mismo.
1: A nosotros no nos han invitado.
0: No, no nos han invitado. Bueno, entonces, también Trump invitó al chino, a que también va a ir, por supuesto. Claro. No sé si va a juntar tantos niños para recibirlo, pero algo grande va a haber que hacer.
1: El desfile, la parada militar, María, ¿qué?
0: Pero eso es muy, muy típico de China, ¿no?
1: Es la perfección.
0: Es impresionante. Es muy impresionante. Bueno, Trump, que va de invitado, el presidente chino le dice en un momento, no podemos caer en ese conversación pública que se hace, ¿no? Que es la única que vamos a ver, porque después que se habló nadie va a saber, la que no quiso tener Lula, por ejemplo.
1: Claro.
0: Una lástima, porque es la parte donde uno lo ve con el otro presidente conversando. Entonces dice, no debemos caer en la trampa de Tucídides. Y me pongo a buscar qué es Tucídides. ¿Cuál es la trampa de Tucídides?
1: Tucídides.
0: Sí. Tucídides.
1: Un personaje.
0: Es una teoría.
1: Ah, es una teoría.
0: Sí. No, es un pensador griego.
1: Ah, correcto.
0: Es un pensador griego. Tucídides. Sí, es un pensador griego. Pero la teoría de Tucídides es que cuando hay... él saca esta conclusión después de estudiar la guerra del Peloponeso.
1: Mirá.
0: Mire, los problemas son siempre los mismos, Mario.
1: en todo tiempo.
0: Podemos caminar siglos y siempre terminamos en lo mismo. Entonces él dice, cuando uno tiene a una potencia indiscutida, en este caso sería Estados Unidos, ¿no? Una potencia indiscutida desde hace tanto tiempo, como era en el Peloponeso, por ejemplo, Esparta. Y empieza a surgir otra potencia, en este caso China.
1: China,
0: ¿no?
1: Sí, sí.
0: Y empieza a surgir, bueno, en aquello imparable que es China hoy, en el caso del Peloponeso sería Atenas, empieza a armarse alrededor todo el resto del planeta. Son como satélites que opinan, que dicen que... Y terminan armando una espiral de competencia entre esas dos potencias, que en realidad ellas no lo buscan, pero terminan enfrentados.
1: ¿Qué se da?
0: Terminan odiándose.
1: Sí,
0: lo
1: sí.
0: hemos visto, lo vemos en lo local también.
1: Totalmente.
0: En la política local. Es tan grande el enfrentamiento que inventan los de afuera, ¿no? Que termina siendo irreconciliable. Entonces el chino le dijo... Muy claramente, no terminemos en la trampa de Tucídides, porque nos destruye a los dos.
1: Claro.
0: Y evidentemente Trump está para el negocio, para lo que dé dinero, para lo que sea producción y no para atrás, ni gastar plata al divino botón.
1: Pero mire, dos cosas que se lograron, y no sé si finalmente fueron proporcionadas, pero la primera... hay que limpiar el estrecho de Hormuz para que todo el mundo pueda pasar.
0: Claro.
1: Eso China dijo, no, ese es un objetivo primordial porque también son los intereses de China.
0: Obvio.
1: ¿Verdad? Y lo otro, Irán no puede tener
0: armas
1: material
0: nuclear.
1: Están
0: los dos de acuerdo. Y China, mientras tanto, le está vendiendo armas a Irán.
1: Claro, seguro.
0: Pero eso es aparte. Decir, ese es un negocio que si se quiere se respeta.
1: Claro, claro.
0: ¿No? Así que bueno, ahí lo tiene.
1: Así es el mundo. Bueno, y pasando a otra cosa, pero que tiene muchísima relación con la parte política latinoamericana fundamentalmente, le cuento esta información que surgió anoche. Cuba agotó las reservas de combustible.
0: Se acabó.
1: Ayer se terminó el combustible y acepta el auxilio que le va a brindar Estados Unidos.
0: Mira.
1: Y ayer de tarde, 7 de la tarde hora uruguaya, llegó un avión al aeropuerto de Cuba.
0: Sí.
1: Bajó entre otros, o mejor dicho, él con unos asistentes, el director de la CIA, atento muchacho del PIT-CNT,
0: te traje
1: y del
0: la
1: Partido
0: nafta.
1: Comunista. Escoltados se reunieron durante 3 horas con las autoridades cubanas y es posible que empiece un proceso de transición.
0: Así que, bueno, ¿y qué hacemos entonces acá, los que han apoyado y llevado aspirina?
1: La situación es tremenda, tremenda, pero no se sabe, los analistas no dicen, ¿se repetirá la historia de Venezuela? No necesariamente.
0: No, son
1: pero
0: casos distintas.
1: Pero aquí hay un protagonista que es fundamental, que es el nieto de Castro,
0: sí,
1: ¿verdad? Que también durante mucho tiempo vivió en la tuya y mía, vivía aquí
0: pero
1: en Cuba,
0: supuesto,
1: en Miami,
0: por supuesto,
1: Miami, San
0: en
1: Francisco,
0: Mónaco.
1: En Mónaco.
0: No,
1: bueno,
0: claro.
1: Y aparentemente sería, no le estoy adelantando, pero un candidato a una transición.
0: Ay, que pero
1: se
0: pobres cubanos, siguen, seguimos con corruptos.
1: Bueno, pero...
0: Y que, si es que lo que pasa es que en años de dictadura, ¿quién más va a surgir?
1: Totalmente, pero además Cuba es un pueblo que lamentablemente no tiene tradición democrática.
0: Por eso le digo.
1: Porque pasa de Batista, que era una dictadura, a una dictadura
0: por
1: de
0: Por eso le
1: Castro.
0: Digo.
1: Entonces, pero bueno, lo importante es que la gente pueda comer todos los días, que tenga luz eléctrica, que tenga acceso a internet.
0: Que se saque esa basura, que sea, haya un poco de atención médica, que es tan desastroso.
1: Totalmente. Que pueda revitalizar el turismo nuevamente. Cuba perfectamente podría vivir del turismo.
0: Claro,
1: claro, lo que pasa es que el turismo se paralizó.
0: Sí.
1: ¿Qué turista va a ir a un hotel si no tiene
0: nada,
1: buena alimentación, energía eléctrica,
0: totalmente,
1: no tiene señal de internet?
0: Totalmente. Y hace muchos años que eso se acortó,
1: sí,
0: porque
1: claro,
0: los últimos que fueron, que yo conozco que hayan ido de acá,
1: no podían creer
0: lo que les tocaba.
1: Y es una verdadera pena porque el paisaje es espléndido, la gente es espléndida.
0: Sí, claro.
1: Y las playas son envidiables.
0: Sí.
1: Pero
0: la naturaleza los ayudó.
1: Claro, por eso lo digo, pero entonces no me digas que falló y que hay un país que te agrede. Sí, totalmente puede ser. Pero y Venezuela también. Un país que tiene petróleo.
0: Mario.
1: ¿Cómo puede haber gente pasando hambre?
0: Ya ve que si México y Colombia mandaron, y nosotros también mandamos fideo y todas esas cosas que se lo comió la clase dirigente.
1: Y la corruptela.
0: Por eso, para ayudar a la clase dirigente, porque al pobre pueblo no le llegó ni un grano de arroz, entonces bloqueo no había.
1: Sí. No. Y bloqueo no hay desde el momento en que la mayor cantidad de capital entra a Estados Unidos.
0: Claro,
1: solamente, no le voy a nombrar.
0: No, en todo. Remesas.
1: En remesas.
0: Claro,
1: en remesas.
0: De eso
1: y otras cosas que también
0: la
1: siempre
0: familia.
1: Pero la cantidad de millones de dólares en remesa,
0: sí.
1: Que eran controlados también por el gobierno. Es decir,
0: desde luego.
1: De envíos de 10 a la familia le llegaba 2.
0: Sí,
1: ¿y dónde está
0: desastre,
1: la otra?
0: No, entonces, qué horror.
1: Pero bueno, en fin, vamos a ver cómo evoluciona este tema, ¿no? Por eso es importante decir, ¿no? Acá el PC no lo quería dejar entrar, subir al portaaviones a nuestro presidente y se enojó con el otro. Y
0: mira, porque tenemos una...
1: Y el jefe de la CIA está charlando con los dirigentes.
0: Bueno, pero tenemos una izquierda que quedó en los años 60 en cosas muy... Muy estrecho, ¿no? No han sabido evolucionar.
1: Hay un funcionario, no entiendo, no comprendo o no me acuerdo concretamente a qué organización pertenece, pero él lo decía en una radio ayer, en la mañana, que para él, después que fue a China y después que volvió, se dio cuenta que la vida, su vida, quedó repartida en dos.
0: En un antes
1: y estuvo
0: y un
1: simplemente una semana. Dijo, lo que vive en China ya ahora, en esta China de ahora.
0: Sí, claro. Lo más capitalista del mundo.
1: Totalmente. No en la China de Mao Zedong.
0: No, pero además un capitalismo salvaje donde hay sindicatos, no hay derechos,
1: supuesto,
0: no hay horarios, no hay nada.
1: Pero el régimen salvador es el capitalista, guste o no.
0: Absolutamente. Por eso digo, en un capitalismo imposible de imaginar para nosotros.
1: Claro.
0: ¿No? Que hace tantos años que tenemos leyes sociales, leyes laborales, en fin.
1: Perfecto, vamos a una pausa y volvemos enseguida, María.
0: ¿Cómo no? Vamos a una pausa entonces porque ya son las 4 de la tarde, mire, la mitad de nuestro programa. En un momentito estamos de vuelta, acompáñenos.

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7: Es la hora 16:09.

0: Pero muy bien, bueno, y ya repasando el panorama, ¿qué les parece si nos vamos a Vergara a ver cómo están las cosas por ahí y cómo irán a estar este fin de semana? Muy buenas tardes, Darío, bienvenido.
1: ¿Qué tal? Muy buenas tardes para ustedes, para la audiencia. Bueno, sí, una jornada otoñal, sí, pero agradable, con buena presencia de sol, como dice los predictores,
0: sí,
1: y con un cielo despejado, y tuvimos 16 grados 4 décimas de temperatura. Creo que ya comenzó algún gradito, algún

0: Décimas menos, ¿verdad?
1: Sí, claro. Bueno, pero usted es de los que aprovecha ese solcito del mediodía para tomarse un mate o para sentarse un ratito.
0: Siempre que se puede, se aprovecha. Eso no hay ni que. Toda época del año es buena, hay que aprovecharla porque no nos olvidemos de una vieja frase: estamos de paso.
1: Bueno.
0: Bueno, usted sabe que estaba escuchando, antes de ir al tema que quería compartir con ustedes, estaba escuchando que ustedes estaban hablando de lo que ha sido, para algunos, la sorpresa de la baja aprobación que tiene el presidente.
1: Sí.
0: Y vimos por ahí que algunos personajes que integran el gobierno hablan de varias cosas que nada tienen que ver, por ejemplo, el Estrecho de Hormuz.
1: Claro.
0: Yo tengo la solución. Para mí, la baja de popularidad que tiene el presidente hoy, ¿sabe sí. De qué depende?
1: No.
0: Del cambio climático.
1: Ah, debe ser eso también, claro.
0: Porque la verdad que los argumentos que han puesto sobre la mesa nada tienen que ver.
1: Nada.
0: Es decir, no quieren mirar de frente los errores.
1: Claro.
0: Bueno, yo no sé si son errores, porque lo que han hecho es tan poco que el margen de error es muy bajo también.
1: Sí, claro. Porque, bueno, tal vez sea ese el problema.
0: Pero
1: lo poco que se ha hecho.
0: Yo para mí todavía está alto la aprobación, para mí baja más.
1: Bueno.
0: ¿Cuánto conozcamos, por ejemplo, entre otras cosas, cuánto conozcamos la cifra que nos va a demandar Cardama por los problemas? Ahí cae otro poco.
2: No, lo fundamental, y creo que la gran preocupación, Darío, del gobierno es quebrar la tendencia. No, mejor a quebrar la tendencia.
1: Claro, detener esta caída.
0: No, y yo creo que cuando... yo no veo, no se ha hecho absolutamente nada en un año y varios meses.
1: No se cree, se han subido unos cuantos impuestos.
0: Sí, por
1: tarifas
0: supuesto,
1: y todo
0: negativo. Todo lo contrario a lo que se habló antes de en la campaña política.
1: Exacto, bueno, y ahí está el meollo.
0: Claro, y con estas cifras me atrevo a opinar y a pensar y a expresarlo de que hay mucha gente frente a Amplista que también está en contra.
1: Pero es que esta encuesta es entre votantes del Frente Amplio.
0: Claro, es decir, y el porcentaje es bajísimo de la gente que aprueba, solamente alguno que no quiere ver ni dar el brazo a torcer de la realidad que vivimos hoy.
1: Claro.
0: Bueno, lo otro que quería comentar, y esto sí va en serio, es que, bueno, en las últimas horas se conoció la noticia de la posibilidad, es decir, ya está decretado por parte de MEVIR que va a acampar en Vergara para acercar un nuevo plan de soluciones habitacionales.
1: Ah, mire.
0: Escuchábamos este mediodía a el diputado Nino Medina, que confirmaba fehacientemente la información de dos puntos, creo que es Santa Clara el otro punto, del departamento de 33, donde también MEVIR se va a acercar con vivienda.
1: Uh-huh.
0: Ahora, por supuesto, que la necesidad de vivienda siempre está en todos los pueblos, ¿verdad? Es decir, es una cosa que no se ha podido solucionar fehacientemente en su totalidad. En todos lados hace falta vivienda.
1: Sí.
0: En Vergara, por ejemplo, ¿se acuerda que hace algunos programas estuvimos hablando del tema de MEVIR?
1: Sí.
0: Yo espero que dentro de esos grandes cambios que se dice, que lo dijo el propio diputado, que va a implementar MEVIR para seleccionar a quienes van a poder acceder a una vivienda, esté, por ejemplo, ubicar bien el lugar donde se va a hacer el plan, para mí. Porque, por ejemplo, yo tengo la triste visión de que únicamente en el departamento de 33 hablo, ¿verdad?
1: Sí.
0: En el único punto del departamento de 33 donde nunca se pudo hacer vivienda en terreno propio fue en Vergara.
1: Mira.
0: Sobrando los terrenos, porque si hay un lugar que sobran baldíos y terrenos para hacer vivienda, este es uno.
1: Qué raro, ¿no?
0: Ahí está. A mí me parece que MEVIR, con toda la mejor buena voluntad, estructura un programa en un determinado lugar, pero después hay cosas fundamentales que dependen del gobierno local.
1: Uh-huh.
0: Por ejemplo, me parece que es el momento de que las autoridades locales, por ejemplo, por nombrar una, la alcaldesa del municipio, diga: no, yo quiero vivienda así de MEVIR, pero yo las quiero en este lugar. Y que realmente se puedan construir en esos lugares que hoy por hoy prácticamente ya no tienen dueño.
1: ¿Y cabe la posibilidad, Darío, de que el candidato que quiera postularse para una vivienda de MEVIR proponga su terreno, o ya el plan de MEVIR es así en terrenos, digamos, comunes?
0: No, según pude leer a través de las expresiones del diputado, dentro de los cambios está ese.
1: Claro.
2: Darío, si usted quiere, escuchamos lo que dijo este mediodía precisamente el diputado Medina.
0: Pero, ¿cómo no?
2: Vamos a escucharlo en un minutito, ahora sí.
3: El día de ayer tuvimos la comunicación oficial por parte de MEVIR, en una actividad por sus 60 años, de que se incorpora la localidad de Vergara, nuestra segunda ciudad más importante, junto con la noticia y el avance que ya está teniendo en el territorio de Cerro Chato, departamento de 33, ahora sumamos Vergara. La verdad que, bueno, simplemente entender que la importancia de la vivienda en algunas zonas de nuestro departamento son fundamentales, y que MEVIR lo entendió, que el gobierno nacional lo entendió, que los planteos de la gente, de las organizaciones sociales y demás fueron atendidas. Por eso MEVIR también estará construyendo en la ciudad de Vergara. Por supuesto, no es el MEVIR que conocemos hasta años anteriores, que venía y construía un núcleo. Muchas veces, cuando me refiero a núcleo, es a ese barrio de viviendas que conocemos, muchas veces alejado de los cascos urbanos, donde después costaba que la propia población accediera a servicios de energía eléctrica, agua, luz, wifi, y todavía lejos para llegar a los centros de salud y centros educativos. Es un MEVIR que llega a integrarse a la localidad, a terrenos que están libres en la localidad de Vergara y de Cerro Chato, terrenos que están libres y quedaron de planes anteriores de MEVIR.
2: Muy bien, así que queda confirmado, se cambia el formato, ¿verdad?
0: Sí, sí, la verdad que me alegra escuchar eso, y espero que realmente las palabras suenan realmente muy oportunas, porque realmente es eso lo que yo, en mi caso, anhelo para Vergara. Y por otro lado, esperar de que realmente esto que se dice se cumpla, ¿verdad?
1: Pero muy bien, bueno, esperemos que sí, sería lo ideal, ¿no? Que cada
0: claro,
1: que
0: tenga... además... Me parece que también es muy importante el filtro que se hace cuando se inscribe la gente, las familias, porque tenemos la experiencia, es decir, no estamos opinando sobre cosas que nos contaron o que pasaron en otro lugar, cosas que realmente pasaron acá. Por ejemplo, los primeros planes de MEVIR, realmente la gente que necesitaba vivienda quedó afuera por los requisitos que tenía. Terminó que después... cada familia iba renunciando porque no podía soportar el ritmo de marcha, y terminaban llenando ese lugar con el primero que apareciera, que era una persona que si bien no era un adinerado, pero que realmente hasta algunos tenían su propia casa. Entonces
1: sí, me parece que hay que tener cuidado con eso, ¿no?
0: Claro, me parece que ahí están los grandes cambios, ¿verdad? Es decir, el filtro que se hace y las condiciones que se ponen para acceder a MEVIR. Y después, bueno, esto del terreno realmente a mí me llena de alegría, de que realmente MEVIR pueda venir a urbanizar Vergara, no a hacer un barrio, seguir construyendo a la vera de la ruta rumbo al Oro, que allá la última vivienda queda a un kilómetro del centro de Vergara. Y claro, que realmente tenga, además, ¿cuánto se ahorra MEVIR en la urbanización, en las calles, en los servicios? Porque ahora MEVIR aparentemente no va a tener más cámaras sépticas, sino que va a ser núcleos de vivienda con saneamiento.
1: Claro.
0: Qué mejor que estar en estos lugares, buscar la ubicación de aquellos lugares que ya en Vergara pasa el ramal del saneamiento, que pasa la luz, que pasa el agua, y realmente...
1: Aprovechar ese saneamiento tan pedido durante tantos años, Darío.
0: Exactamente. Y que es bueno, que aparentemente no está funcionando bien del todo, pero por lo menos lo tenemos, y seguramente dentro de poco va a tener que tener alguna reparación o algo, pero eso es otro tema para otro momento.
1: Exacto.
0: Lo importante es que MEVIR me parece que venga a rellenar todos estos baldíos que hay, que son... me parece que con este plan de vivienda, por más grande que sea, no va a cubrir todo el espacio libre que hay.
1: Muy bien, vamos a ver después entonces cuántas son las familias que necesitan, que están dispuestas a anotarse para seguir todos los pasos y las exigencias de MEVIR, y cuántos quedan por el camino, a ver realmente cuál es el... Debe haber seguramente un censo de cuántas son las personas que siguen necesitando una vivienda en Vergara, como en todos lados, ¿no?
0: Claro, no, y además yo digo de estos terrenos baldíos que hay, que de una u otra manera las autoridades, si quieren, solucionan los problemas que puedan tener... tenemos que sumarle a aquellas familias que de pronto salgan sorteadas o tengan acceso al plan y tengan su terreno para construir también.
1: También, claro que sí.
0: Entonces es una linda oportunidad para que este pueblo de segunda que quedó abandonado pase a ser el pueblo de primera conjuntamente con todo el resto y que realmente quede una linda urbanización y no tan afeado en esas zonas bajas donde realmente hay cuadras y cuadras de terrenos baldíos, que realmente Medvil, que tiene la derecha y la dirección de poder construir, sea la responsable de poder urbanizar de esa manera y ya darle la solución habitacional a quienes lo necesitan, ¿verdad?
1: Pero muy bien, bueno, esperaremos entonces esas novedades. Muchas gracias, Darío, como siempre. Buen fin de semana.
0: Igualmente para ustedes.
1: Seguimos con representantes de Vergara, porque tenemos mucho gusto en recibir en nuestro programa a la psicóloga Laura Roland. Muy buenas tardes, Laura.
4: Buenas tardes, María Pía. Buenas tardes, audiencia. Un gusto estar por acá.
1: Bueno, comentábamos estos días sobre este taller presencial, que es muy importante destacar, que es un taller abierto, gratuito, que va a tratar sobre la salud mental, con un condimento, si se quiere, diferente, que es la escritura como herramienta.
4: Sí, efectivamente. Entre los proyectos que tengo para este año, van en la línea de varias intervenciones, apostando a la prevención en salud mental. Y entonces voy a estar brindando diferentes herramientas que, si bien nunca van a sustituir lo que es una consulta psicológica o un proceso terapéutico, pero dadas las condiciones de que todavía aún hoy tenemos una lista larga de espera tanto para psiquiatría como para psicología en los diferentes prestadores de salud, entonces pienso que se puede ir trabajando desde la prevención, tratando de que por lo menos las personas vayan haciéndose de herramientas que a veces no son tan conocidas o no son tan consideradas, pero que sí hay un aval científico detrás que demuestra de que sí pueden servir y ayudar, aunque sea durante ese tiempo de esperar, ¿no?
1: Claro, es una propuesta, si se quiere, original, porque que además complementa todo lo demás, como tú decís, no es yo voy a salir de mi problema psicológico a través solo de la escritura, es una herramienta más. ¿Y de qué manera? ¿Tengo que saber escribir? ¿Tengo que ser poeta? ¿Tengo que tener una trama de una novela en mi cabeza? ¿Cómo haces la invitación?
4: No, digo, es algo muy sencillo. En realidad, hace en los años 60 más o menos, ya se comienzan algunos estudios y se crea un modelo de diario intensivo, ¿no? En donde las personas comenzaban a escribir sobre sus problemas cotidianos. Ajá. Y se vio que el no guardarse las cosas y trasladarlas al papel, en el momento que nosotros trasladamos al papel nuestra problemática o nuestra conflictiva, ya generamos como un espacio, como una distancia. Uh-huh. Y eso hace que en cierta forma sea menos doloroso y nos dé la oportunidad de en esa distancia poder mirarlo tal vez con más calma. Claro. Y poder así también llegar a mejores resoluciones, que aparezcan, ¿no? Determinadas respuestas que cuando nosotros estamos muy en crisis, nuestra corteza prefrontal es la primera que deja de funcionar, o sea, me cuesta prestar atención, no tengo memoria, estoy como en estrés nadie puede hacer nada porque la idea es sobrevivir, ¿verdad? Estás en alerta constante. Entonces eso va a ayudar a que regules tu estrés, a que tu sistema nervioso entonces no esté tan reactivo. Y de esa forma también favorecemos al sistema inmunológico, bajando también, o sea, si baja el sistema nervioso, se tranquiliza, el sistema inmunológico aumenta, y entonces me da más capacidad de poder, tanto física como emocional y mentalmente, claro, responder a lo que sea que tengamos como desafío o como situación, ¿no?
1: Todos hemos comprobado la ventaja, por ejemplo, de poder conversar con otro un problema, algo que te angustia, que no tiene por qué ser un pozo depresivo, simplemente algo por lo que estés transitando en el momento, y el solo hecho de decirlo en voz alta, de comentarlo con otra persona, que no tiene por qué tener ni la la solución ni la respuesta, ¿no? Simplemente el compartirlo, escucharnos a nosotros mismos, ya nos tranquiliza, ya repartimos, si se quiere. Esto de escribir puede ser parecido, porque tal vez no tenés con quién, o no tenés muy claro incluso qué es lo que te angustia.
4: Lo que busca la técnica en realidad, ¿verdad? Primero que todo, a pesar de que es algo sencillo y que se invita a la persona a que inicie con una rutina diaria de repente de escribir 5 minutos, cuando no escribís nunca, 10, 15 minutos, sí. Sería lo que allá por los años 80 un psicólogo social norteamericano es este señor ofrece la posibilidad de hacer un protocolo en donde uno escriba sin juicio y sin tampoco síntesis o preocupado, claro, por la letra, claro, o lo que sea, ¿no? Spinbaker es el psicólogo, James Spinbaker, y entonces él crea ese protocolo porque se da cuenta de que eso tiene beneficios.
1: Es primera vez
4: que se empieza como a medir un poco el beneficio de ello, y entonces para eso no necesitamos ni ser poetas, ni ser, claro, escritores, ni nada. Si bien esta propuesta surge en la interna del grupo Parnaso,
1: claro,
4: y entonces primero me pidieron este taller para ellos, y ahí le pusimos pienso y dijimos, y bueno, ¿y por qué no lo compartimos,
1: claro,
4: con toda la población?
1: Exactamente.
4: Y es un aporte entonces de Parnaso a la sociedad y a
1: está
4: la comunidad,
1: bueno,
4: toda, ¿verdad? Más allá de que yo lo estoy dando como psicóloga, pero fue una idea que surge a partir de esa inquietud. Y bueno, entonces me puse las pilas de coordinar con entonces los diferentes agentes para conseguir el lugar y para poder hacer,
1: claro,
4: las invitaciones, tener el apoyo oficial, en realidad, que bueno, que eso también es importante para darle
1: un marco, ¿no?
4: Claro, digo, en realidad es
1: un lugar que, en el que todos se sientan bienvenidos, digamos.
4: Claro,
1: que
4: sí,
1: no
4: por
1: es,
4: eso también yo, claro, yo traté un poco de que estuvieran participando todas las instituciones referentes, ¿no? Entonces, desde la Coordinadora de Psicólogos de Montevideo, de primera ya me apoyaron, digo, yo lo único que pedí fue el logo también, no creas que fue pedir otra cosa, es totalmente gratuito.
1: Pero es un aval, es un aval importante.
4: Y después, bueno, hace enseguida, después Médico Uruguaya se sumó, IAC también, bueno, COMAC como siempre nos acompaña,
1: claro,
4: en todas las cosas, la alcaldía de Vergara también, el municipio de Vergara también.
1: ¿Esto en Vergara también se va a hacer?
4: Sí, nosotros primero estamos pensando trabajar este mismo contenido el lunes 25 para los estudiantes del Liceo de Vergara y de la Escuela Agraria durante todo el día, y después el 28 tuve una coordinación con Montevideo para que me acompañen dos escritoras amigas. Una se llama Tere Ramírez, que escribe libros de cuentos para niños, y otra es Elba Lena, que es bastante conocida, es la directora de Guyán y también es escritora, y bueno, tiene una trayectoria bastante más importante en los años, digamos.
1: Claro, más larga.
4: También ha sido locutora, por ejemplo. Y ella va a venir entonces con un personaje que tiene María Candil de Luz, que para trabajar con los niños. Ahora,
1: claro,
4: ahí el mismo contenido va a ser adaptado para que nosotros podamos trabajar con los niños de las escuelas, y eso va a ser el jueves 28 en la tarde. Cabe destacar que la intervención de esas dos escritoras es con el apoyo justamente de la alcaldesa de Vergara, del municipio, que van a facilitar los pasajes y el almuerzo para que estas personas vengan,
1: claro,
4: y participen.
1: Claro.
4: Después me preguntaron justamente a ver si esta actividad acá de 33 se podría replicar en Vergara, y bueno, sí, obviamente buscaré un lugarcito en la agenda, seguramente.
1: Seguro.
4: Va a ser en junio, porque este mes ya viene bastante complejo, pero sí, digo, teniendo tiempo no tengo.
1: Claro, hace falta en todos lados, Laura, realmente, ¿no? En cualquier lugar es bienvenido una ayuda, una herramienta para estos temas que en nuestro país son muy importantes.
4: Sí, yo, viste que soy media inquieta, entonces siempre pienso que no hay peor gestión que la que no se hace.
1: Totalmente.
4: Y entonces, bueno, digo, antes de estar sentada en el sillón mirando la novela 2 horas, digo, bueno, me voy al Democrático y digo, yo estoy algo como eso, ¿no?
1: Claro,
4: o sea,
1: claro.
4: Porque a mí me da no sé qué, tener las herramientas
1: y el tiempo,
4: ahí está, y que solamente, pueda brindárselas a mis pacientes, a los que pueden pagar la consulta o lo que sea, pero a mí me consta que hay un montón de gente que desde otro lugar yo tampoco puedo llegar, porque ponele, como profesional vos podés hacer un poco de obra social y bueno, atender a alguien que necesite en un momento, ¿verdad? Crítico.
1: Sí, pero es muy puntual.
4: Pero igual es puntual, claro. Ahí está. Después, el resto de la población a mí me consta que está pasando mal. Uh-huh. Bueno, basta mirar las estadísticas, ¿no?
1: Sí,
4: como para
1: claro,
4: darte cuenta
1: claro.
4: que es un problema grande y no es solo a nivel de 33, es el primer problema en índice de preocupación a nivel mundial, la salud mental, hoy por hoy. Y Uruguay no escapa a esa realidad y nuestro departamento tampoco, ¿verdad?
1: Claro, totalmente.
4: Entonces, de por ahí, haciendo como un cierto ciclo de intervenciones así, más masivas, ¿no? De que las personas puedan participar y se van a ir tocando diferentes temas en donde se les van a ir brindando herramientas que, vuelvo a repetir, no es un sustituto de lo que es un proceso psicoterapéutico, ni tampoco de lo que es una consulta psicológica, pero que yo creo que mucha gente no conoce de que sí tenemos herramientas al alcance de la mano, que esas son gratuitas, que sí hay un aval científico que muestran que funcionan, que ayudan a aliviar, ¿no? Y entonces es importante. Yo ya en mi libro, en la segunda parte, ¿te acordás que yo ya había puesto, ¿no?, una parte de invitarlos a que sean sus propios gestores de salud?
1: Claro.
4: Y ahí compartí un montón de herramientas y la idea este año es, bueno, compartir otro tanto más para que la gente se vaya apropiando y por lo menos genere una conciencia de autocuidado. Porque
1: claro.
4: A veces también
1: sí, no tener que estar esperando
4: que
1: tampoco
4: las respuestas vengan de,
1: ¿no?,
4: afuera.
1: Totalmente.
4: Y en definitiva nosotros también tenemos en nuestras manos nuestra propia salud.
1: Sí, sí, totalmente, totalmente. Y todo esto de escribir, por ejemplo, el otro día justamente leíamos esto, durante tantas décadas, ¿no?, incluso siglos, se ha hecho, porque hasta el escribir la carta, cuando uno lee cartas de personas famosas, que puede ser desde un gobernante o de Napoleón o de una reina, hablando de cosas domésticas, sencillas, problemas que le acucian, que decís, qué catarsis que se hace con escribiendo la carta dirigida a alguien que no, bueno, tendrían a quien dirigirla, pero digo, eso, todo eso lo hemos perdido. El diario íntimo, que era algo tan común, ¿verdad? También son cosas que se han dejado de lado. Tú ves que hoy no, ni las chicas, ni los medianos, ni nadie lo utiliza. Pero en su momento ha sido un gran desahogo.
4: Bueno, creo que parte de la impronta también del taller tiene que ver con rescatar la escritura como tal, con la mano, con el lápiz.
1: Sí, sí.
4: ¿Por qué? Bueno, porque nosotros sabemos que nuestro cerebro cada día se queda solo con lo que nosotros usamos, hace un reseteo, y últimamente vivimos muy pendiente del aparatito, escribimos todos con el celular o con los teclados de la computadora, pero ahí se iluminan otras redes neuronales, otras zonas, que no son las básicas que necesitamos y que aprendimos de niños y que realmente ayudan un montón en otras cosas.
1: Mira.
4: Entonces, si nosotros practicamos la escritura, también practicamos nuestra motricidad, ¿verdad? Uh-huh. Entonces, estaríamos ayudando también a evitar nuestro deterioro cognitivo, porque por ejemplo apelamos cuando escribimos a la memoria, a la atención, a un montón de cosas, que el aparato, como bien sabes, lo que hace es el circuito contrario, ¿no? O sea, todo el scroll, ¿verdad? Que se pasa muy rápidamente de un reel a otro, de un video chiquito a otro, lo que te enseña es a desenfocar, no a enfocarte, ¿está? Y eso entonces está jugándote en contra a la hora de vos querer sostener determinadas condiciones cognitivas. Hay que tener un equilibrio.
1: Claro.
4: Entonces es súper importante que no nos olvidemos que la escritura como tal, como la aprendimos en la escuela, es muy válida aún hoy y no deberíamos de dejar de escribir. Pero,
1: además, todos los apuntes, mirá, yo te puedo decir que tengo en cualquier esquina, en cualquier esquina de papel una cosa, y ya dije, y tacho, y no es lo mismo ver eso escrito con tu letra, que te acordás hasta cuándo lo escribiste, o le hiciste una cosita alrededor para acordarte de otra cosa. Es muy importante, no lo sustituye el teléfono, que lo hace seguramente más prolijo, que a veces hasta te larga la palabra que estás pensando, o una mejor, pero no es lo tuyo, ¿no? No es personal.
4: No, hay varias técnicas que vamos a estar practicando hoy, porque el taller es vivencial, o sea, si bien les voy a explicar una parte teórica para ponerlos en contexto, sí, pero la idea es que sí hagamos ejercicios para que se queden con la herramienta, para que sepan que la puedan replicar, inclusive se la pueden enseñar a alguien más de su familia.
1: Eso es importante,
4: o de su transmitir. Casa, o sea, que no solamente las personas que vayan se queden con ellos, sino que a su vez también, claro, puedan replicar, ¿verdad? Lo aprendido sería fundamental para entre todos, ¿verdad? Empezar a cuidarnos.
1: Y sí, bueno, eso seguramente va a pasar. No decir, mira, estoy yendo a un taller, no sabes qué lindo. Además, son cosas que después se pueden seguir en casa eternamente. Digo, no hay que estar atado a una clase ni a otra convocatoria de ustedes.
4: No, por supuesto. Además, la preocupación que tenían, justamente, parte era eso. Si había que saber escribir, si tenía que tener determinado formato literario, o lo que sea, la exigencia, ¿no?
1: Nadie va a leer, Laura, lo que uno escribe.
4: Entonces, ahí desestrésense, porque realmente lo que la impronta, ¿verdad? La propuesta viene de la mano de que vos escribas lo que te nace. Yo digo que cuando estás muy enojado, por ejemplo, y es una de las herramientas súper importantes, cuando estás muy enojado, si vos vas a discutir con alguien estando enojado, primero que todo ya perdiste, porque le diste tu poder al otro, porque te sacó de tu eje.
1: Claro.
4: Así que ahí ya es el primer punto a pensarlo. Sí. Segundo, de que como yo estoy en un mecanismo de estrés, mi cerebro se encuentra amenazado y entiende que tiene que defenderse. Entonces, ¿qué pasa? Yo voy a decir justo aquello que sé que al otro le va a doler mucho, pero que después, cuando se me pase, seguramente me arrepiento. Pero claro,
1: ya está dicho.
4: El problema ya está dicho, ¿no? Entonces, esta manera de escribir ayuda a que vos inicialmente te des un espacio, ¿verdad? Tengas como esa distancia de
1: reflexión.
4: Escribas hasta la viborita que quieras, pues yo le digo, háganlo, los dibujitos, lo que sea que quieran, ¿verdad? Las palabrotas, no sé, lo que
1: todo,
4: mejor
1: descarga.
4: Todo, descarga. La propuesta es justamente, bueno, con una carta sola no te da, mañana empezás de nuevo.
1: Cuaderno.
4: Una semana igual hasta que vos ya vas a ir viendo de que ya en realidad no tenés toda esa bronca guardada.
1: Claro.
4: Entonces ahí ganás dos cosas. Una, te tranquilizas para que después cuando puedas hablarlo, lo hagas desde la coherencia y desde donde tu razonamiento funcione bien. Entonces vas a poder hablar sin necesidad de lastimar y posiblemente ahí se puedan entender mejor.
1: Y mucho más elaborado ya el
4: Por
1: razonamiento.
4: Eso, evito un problema ahí.
1: Sí.
4: Que la gente es muy impulsiva a veces, ¿no? Y después, por otro lado, también evito que toda ese disgusto, esa tristeza, ese enojo que pueda tener, si yo no lo hablo y me lo trago y no lo escribo, ¿dónde va a parar María Pía?
1: ¿Dónde?
4: A mi cuerpito, queda emoción bloqueada y después me preguntan a mí por qué se enferman.
1: Claro.
4: O sea, el cuerpo después va a hablar lo que la boca se cayó.
1: Claro.
4: Entonces, mucho mejor si yo escribo. Como vos decís, claro, nadie tiene que saber lo que yo escribí.
1: Seguro.
4: Porque de última, si realmente fuera un tremendo secreto, que no quisieran que supieran, ustedes escriben, leen aquello, lo hacen pedacito, lo queman en las
1: tuyas,
4: pero por lo menos yo les garantizo que
1: te
4: se van a sentir mucho mejor.
1: Mira.
4: Sí, y voy a hacer una manera inteligente. ¿Sabes por qué te digo? Porque hoy yo te escuchaba, como decías, aliviado a conversar con otro. El problema es que también tenemos que ser muy cuidadosos, claro, con quién vamos a conversar.
1: Es que no
4: nosotros
1: siempre tenés.
4: Porque
1: con quién.
4: O a veces no sabemos con quién hablamos y pensamos que de repente puede ser una buena idea y al rato todo el pueblo sabe, porque bueno, esas
1: también
4: cosas pasan. Y también hay que evitarlo.
1: Claro.
4: Y después, si no, el otro, de que no necesariamente la otra persona tenga como el momento o el tiempo para escucharnos a nosotros, sí, porque también cada uno está en sus propios
1: problemas, la capacidad,
4: problemas,
1: ¿no? Porque,
4: en sus cosas,
1: seguro.
4: Y también, digo, hay veces hay cosas que son como muy íntimas, uh-huh, o que nos cuesta poderlo hablar, ¿verdad?, con alguien, si bien yo pienso que un buen café con una amiga es válido,
1: sí,
4: ¿verdad?
1: Pero también, pero la cargas, bueno, a la otra, y le dejaste.
4: No hay necesidad, uh-huh, ahí está. Hay, siempre tienen que recordar que hay un intercambio energético.
1: Claro.
4: Si no, va a pasar que cuando nosotros, si tomamos esa decisión, va a pasar como, como a veces pasa, que vamos por la calle, vemos a alguien que ya sabemos que ni bien nos ve y nos dice todo lo mal que le está pasando, y ya la conocemos porque siempre,
1: claro,
4: es así, damos la vuelta por la otra esquina,
1: claro,
4: antes que se detecte que nosotros íbamos por la misma cuadra.
1: Sí.
4: O si no, bueno, si levantamos el teléfono, pero ya estamos viendo quién es, ah, bueno, no estoy. O sea,
1: claro,
4: empiezo,
1: sí,
4: como,
1: sí,
4: en esa conducta, sí, evasiva, que tampoco, es terrible, ¿no?
1: Sí,
4: tener que
1: horrible
4: andar haciendo todas esas vericuetas, pero lo que pasa que hay veces que también uno... vos te das cuenta, claro.
1: Y no tenés soluciones para
4: la otra
1: todo
4: persona
1: el mundo.
4: Se alivia, pero uno queda desecho,
1: claro,
4: porque
1: claro,
4: la energía se te fue también.
1: Sí, es,
4: ¿no?,
1: verdad. Es
4: entonces,
1: verdad,
4: bueno, tenemos que aprender a cuidarnos en todo sentido. Uh-huh.
1: Bueno, así que en principio la invitación es para hoy. Este será el primero. ¿Habrán otros?
4: Sí, va a ser el primero de una serie para este año.
1: Uh-huh.
4: Que bueno, después ya a medida que vaya avanzando les iré contando los otros temas. Pero bueno, por lo menos el puntapié inicial para comenzar, porque viste que siempre, no sé, empezamos después de abril del último ciclista.
1: Sí,
4: y
1: sí,
4: bueno,
1: sí,
4: y
1: no, hay que arrancar.
4: Pero si no arrancamos, ya cuando,
1: sí,
4: vemos en julio,
1: totalmente,
4: ya estamos a mitad del,
1: sí,
4: año,
1: sí,
4: y entonces,
1: sí,
4: bueno,
1: sí,
4: prefiero ya empezar ahora un poco con la movida,
1: sí,
4: también.
1: Sí, totalmente. Bueno, así que este taller presencial y gratuito es hoy, es de salud mental, la escritura como instrumento de sanación y prevención, un espacio para aprender a utilizar la escritura a nuestro favor, en esta descarga emocional, si se quiere, o de reflexión muchas veces, no todo tiene que ser una batalla contra el papel, ¿verdad?
4: No, por supuesto, inclusive vamos a practicar...
1: Se utiliza mucho también, te pregunto como, uh-huh, psicóloga, esas cartas, el otro día leía justamente Carta a un padre de Kafka, ¿no? Entonces, donde él le reclama a su padre... bueno, un montón de cosas por las que sufrió, que también lo hace a modo de catarsis, porque bueno, es como recordar, ¿no? Y esa carta a alguien que tal no se la vas a enviar, también es algo que está bueno.
4: Entra dentro de las prácticas.
1: Mirá qué bien.
4: Esa, o por ejemplo, a veces la carta de duelo, o sea, yo no tuve tiempo,
1: claro,
4: de poder hablar con la persona que falleció, o no me animé, o no se dieron las, mm-hmm, circunstancias, y entonces también puedo hacer una carta, puedo despacharme.
1: Sí.
4: Hay cartas a mi yo del futuro, porque,
1: mirá,
4: también ahí hay una parte de desarrollo personal que está muy buena,
1: sí,
4: que te enseña también esa práctica, así que bueno, va a estar muy bien.
1: O a la niña
4: a
1: que
4: la
1: fui.
4: Niña que fui, sí,
1: no,
4: a
1: explicarle
4: también,
1: que, sí, que claro, que la vida puede ser muy linda, o en fin,
4: exacto,
1: o,
4: sí, en realidad las cartas pueden ser de un montón.
1: Es muy útil, muy lindo.
4: Un diario de la gratitud también es súper importante. Si nosotros comenzamos el día con un diario de gratitud, o sea, agradeciendo mínimo tres cosas por las cuales agradezco hoy.
1: Y no tienen que ser grandísimas,
4: no,
1: cosas.
4: Hay veces las personas me dicen, sí, pero yo
1: estoy sentada tomando mate al sol.
4: Exacto, a primera hora del día no tengo que agradecer, no sé qué agradecer.
1: Bueno,
4: bueno, a ver,
1: que amaneciste para
4: amaneció, ya, por supuesto.
1: Claro,
4: sí,
1: totalmente.
4: Entonces, eso, nosotros sabemos que la gratitud, por ejemplo, si nosotros practicamos este diario de la gratitud agradeciendo, ni bien nos levantamos, tres cosas por las cuales estoy comenzando el día y estoy agradeciendo, voy a neutralizar la incidencia de lo que es el miedo y la inseguridad,
1: uh-huh,
4: por ejemplo.
1: Claro.
4: Entonces, cuando yo agradezco, parece que neutralizo esas otras emociones.
1: Seguro.
4: Y ya mi día comienza
1: ya
4: mejor.
1: Ya estoy más fuerte.
4: Sí, ya,
1: digamos,
4: mi día,
1: ¿no?,
4: comienza,
1: claro,
4: mejor.
1: Claro. Y las palabras que uno tiene en la punta de la lengua también, ¿no te parece? Yo era mucho de decir, hasta ahora no me corrijo más, qué desgracia. Pero qué desgracia, pero que una desgracia que se te caiga el repasador.
4: Claro, ¿viste? Una cosa mal.
1: Y así como lo digo, me desdigo y digo, no, esto no es una desgracia. Entonces uno parece loco hablando solo. Pero claro, porque hay que tomar la dimensión de lo que estás diciendo. O sea, la gran mayoría de las cosas, gracias a Dios, que pasan, no son fatales.
4: Hay veces que yo escucho, se da bastante en la población joven, que dicen...
1: Porque esa palabra odio, que tenés del latiguillo, ¿viste?
4: Tal cosa, pero a veces cuando dicen odio tal cosa, no es la idea que teníamos nosotros de odio, no, una cosa no. fea entre personas. No, a sí, veces sí. odia, no sé, que se pasa
1: un
4: una
1: color, buena, o claro, un color.
4: Una cosa tan... tan extravagante, o sí. sea, tan fuera de contexto, inclusive, ¿no? De no tener en consideración lo negativo que es odiar, ¿no? Claro. Y te lo dicen como si nada, o sea, sí. inconscientemente te
1: sí,
4: lo dicen.
1: Sí, total.
4: Entonces, sí, nosotros tenemos que cuidarnos porque las palabras crean realidades, eso también sería otro tema más claro. para poder conversar.
1: Mirá cuánta cosa y que entonces, se va descelebrando.
4: Nosotros tenemos que ser cuidadosos con nuestro lenguaje. Parte de los grandes malestares a nivel emocional que tienen las personas va de la mano también de esa inconsciencia, ¿no? De que, a ver, si vos comenzás tu día solo hablando de cosas negativas y seguís enganchada con todo tipo de desgracias que vos decís, ¿no? Que pueden aparecer y que las pasan también, ¿verdad? Mi cerebro, que no decodifica lo que es real de lo que no,
1: claro.
4: ¿está? Porque basta que nos ponemos a mirar una película de terror, la primera musiquita que nos impactó. Ya.

0: entiende que vos querés más de eso. Entonces, en tu conciencia se van a presentar de manera tal más desgracias, más cosas. ¿Viste cuando te dicen, yo estoy miedo a los elefantes porque se rompió la cocina?
1: Se rompe todo.
0: Después, no sé. Bueno, no es una cosa muy de afuera. Tendría que prestar yo atención a ver cómo estoy yo refiriéndome, qué estoy haciendo, porque en ese momento, si yo aprendo, yo tengo que ser más inteligente y hacer que mi mente sea mi amiga, que funcione a mi favor y no a mi en contra. ¿Por qué? Bueno, porque el cerebro tiene un sesgo negativo que cuando estamos mal va a ver todo lo malo y no va a ver nada
1: fácil,
0: bueno.
1: Lo más primario.
0: Entonces yo tengo que poder mostrarle a mi cerebro que hay cosas buenas. Y para ello yo tengo que hablar de cosas buenas, escuchar música linda, mirar noticias lindas, mirar películas lindas, mirar series que me hagan sonreír, pero no ponerme a llorar y ver todas las desgracias,
1: toda junta
0: de cómo matan, de cómo lo abandonaron, de cómo...
1: Claro.
0: Porque si yo le sumo a eso, es lo que estoy alimentando. Y eso va estudiado desde ancestralmente. Sí, sí. Mirá,
1: claro.
0: Había una leyenda de los indios Hopi en Norteamérica que decían que en nosotros mismos habitan dos lobos, uno blanco y uno negro, y que nuestra vida iba a ir en función de quién nosotros elegíamos alimentar.
1: Claro.
0: Y se referían justo a esto. A ver, ¿a dónde llevamos nuestra atención? ¿A las cosas buenas de la vida o a todo lo que es negativo? Porque si vos, María Pía, por repetir las cosas buenas se te solucionaran más fáciles, sería válido.
1: Sí.
0: Pero lo cierto es que no, que nosotros al contrario las agrandamos más, porque entonces entramos en un sufrimiento de ver que una se suma atrás de otra. Entonces yo les invito a estar en el momento presente y a conciencia elegir tener la actitud de que hoy quiero pasar mi mejor día. Porque si de repente cuando llegue la noche me preguntaran, ¿y qué hiciste de productivo hoy? ¿Disfrutaste? ¿Fuiste feliz? ¿Ayudaste a alguien?
1: Sí.
0: ¿Te sentiste bien? No sé, ¿miraste algo que te gustara en la tele? O la gente que, bueno, mira más la pantalla. O leíste algo que te gustó. Y vos, si estás enganchado en eso, no vas a tener mucha cosa a favor que decir. Y perdiste un día tuyo.
1: Claro.
0: Y bueno, y nosotros estamos acá y no sabemos hasta cuándo vamos
1: a
0: estar.
1: Sí, no.
0: Entonces,
1: y
0: cada
1: lo único
0: día
1: que no recuperás
0: tendríamos
1: es ese tiempo.
0: Que tenerlo a conciencia de decir, bueno, hoy quiero que sea mi mejor día. Y entonces mi actitud ya es distinta y seguramente el día va a empezar mucho mejor.
1: Claro. Pero muy bien. Bueno, señores, están todos invitados hoy aquí en el Democrático. Y esto es a las 18:30, en un rato nada más. Así que no dejen de ir. Ya tienen que llevar una hojita y
0: sí,
1: ya
0: estaba diciendo a los que me preguntaban. Eso fue algo que me empezaron a preguntar. En lo posible tienen que llevar o hoja o una libretita o una lapicera, un lápiz,
1: un
0: lo que quieran, para tomar notas o para hacer alguno de los ejercicios que igual van a tener que escribir un algo. Entonces sería bueno que cada uno pudiera llevar eso, porque capaz que yo como máximo podré conseguir un blog
1: no.
0: Pero
1: además
0: es
1: parte del proceso también decir, bueno, a mí esto me interesa,
0: bueno,
1: y tengo que llevar
0: mis
1: cosas.
0: Sería interesante, pero bueno, a veces la gente se sale apuradita.
1: Hay que avisarles nada
0: cosas,
1: más, que no se olviden.
0: Entonces ahí está, de poder. Ahora ya quedan poquitos cupos.
1: Mirá.
0: Estoy contenta porque en realidad la convocatoria ha sido muy linda. Ya van como 80 y pico de personas.
1: Uy, qué barbaridad.
0: Que han llamado, se han anotado. A veces me llamaban primero y al rato me decían, yo también quiero que una amiga anote
1: a una amiga,
0: o a una hija, o al el esposo. O sea, se ha ido sumando gente.
1: Qué bueno, Laura.
0: Así que bueno, por ese lado.
1: Mirá qué falta que hacía entonces, ¿no? Qué falta
0: la
1: que hacía.
0: Que sí.
1: Me alegro muchísimo. Bueno, estaremos en contacto entonces para ver cómo caminó esto y para hablar todos estos temas que son siempre tan lindos.
0: Bueno, gracias María Pía, y como siempre, muchas gracias también a la audiencia que se suma en la tarde. Un gusto compartir con ustedes.
1: Muchas gracias, que pases muy bien. Bye.

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0: Pero muy bien, realmente muy linda la iniciativa, este ensayo que fue como algo, digamos, dentro de los trabajos del Grupo Parnaso y viendo la importancia y la utilidad que puede llegar a tener fuera del grupo también para todos. Mire lo que son, 80 personas anotadas, qué éxito, qué falta que hacía entonces una propuesta parecida, ¿no?
1: Vamos a repetir el horario, es hoy
0: 18:30 en el Democrático.
1: En el Democrático, correcto, ahí está. Pero muy bien.
0: Lleven lápiz, lleven un lapicito y una hojita.
1: Lápiz y papel. Bueno, quiero decirle que esta tarde se conoció que ya el PITNETEA está anunciando un paro general de actividades para el 10 de junio.
0: Sí.
1: Lo digo porque usted siempre está motivada
0: para parar.
1: Para ese tipo de cosas. Bueno, el que habló fue Hugo de León. ¿Se acuerda de Hugo de León?
0: Sí, cómo no.
1: Exactamente.
0: Está en Brasil, ¿no?
1: Sigue en Brasil, sigue en Brasil. Habló sobre la selección de Bielsa.
0: Sí.
1: Y especialmente la actitud del amigo Suárez.
0: Ah, mirá.
1: Que se ofreció para salvar a nuestra selección. Salvar no sé de qué, no, que él quería jugar, pero bueno.
0: Bueno,
1: bueno, dice que yo siendo técnico, dijo de León.
0: Sí, que además Mario no tiene pelos en la lengua, él dice lo que piensa.
1: Eso le digo, bárbaro.
0: Sí, sí, claro.
1: Dice, a Suárez yo no lo llevaría, porque ya cumplió su ciclo.
0: Bueno,
1: dijo eso.
0: Es lo que piensan muchos uruguayos también.
1: Le advirtió al técnico también no repetir errores del 2002. No sé qué errores cometió ni me acuerdo.
0: No sé, pero de los que haya hecho que no los repita.
1: Por eso le digo,
0: es un poco lo que opina también la población, ¿no? En esa encuesta hizo.
1: Sí, sí.
0: Que realmente final, yo creí que iba a salir distinta.
1: Sí, el 60%, que no dejé de hacer más de la mitad.
0: Sí, claro. ¿No? Es raro, sí. Raro, a mí me sorprendió. Pero muy bien.
1: Bueno, estamos cerrando, María.
0: Estamos
1: por acá.
0: Cerrando.
1: Te deseo de un buen fin de semana para todo el mundo. Por suerte, con buen tiempo, porque vamos a
0: se
1: tener.
0: Terminó la tarde,
1: se
0: la
1: terminó
0: semana.
1: La tarde, la semana y con.
0: Y estamos a mediados de mes.
1: Exactamente, sí, sí. Ya vamos a volver concretamente el próximo martes.
0: Tenemos que hacer como.
1: En mayo, el 19.
0: Tenemos que hacer el pensamiento inverso, Mario. Contra, tenemos que hacer como dijo Laura Roland.
1: Por supuesto.
0: Tenemos que decir, uy, todo lo que nos falta
1: claro.
0: de acá a fin de año, en vez de decir qué rápido que se pasó el tiempo. Pero muy bien, esas pequeñas actitudes cotidianas, positivas, que nos ayudan seguramente. Muchas gracias, señores, por habernos acompañado, como siempre. Que tenga un fin de semana hermoso, descanse, haga cosas lindas, lo que le guste. Nos reencontramos la semana que viene.

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12: Es la hora 17, 6 minutos.

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14: Es la hora 17. 24 minutos.
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6: Es la hora 17:59 minutos.
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15: Es la hora 18:25.
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3: Es la hora 19, un minuto.
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5: A esta hora en la ciudad, 33, 9 grados 8 décimas de temperatura. Así cerró el dólar al alza la semana, a la compra 38.95 y a la venta 41.55. Al número 001 correspondió el primer premio del sorteo de quiniela vespertina de esta jornada. Con más noticias a las 20, hasta luego.
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9: Amigos oyentes, tengan todos ustedes las muy, pero muy buenas noches. Estamos en estudio Difusora 33 en la jornada de hoy. Luego de un día que resultó lindo, en definitiva, frescón la jornada. Secante hoy. Pero en fin, esto es otoño-invierno, estamos cada vez más cerquita al invierno, un mes y poquito para el invierno, el 21 de junio entra el invierno, y desde el punto de vista forrajero ya entró. Bueno, pero ¿qué puede pasar las próximas horas y días? El que sabe usted, Roberto. ¿Cómo anda el hombre?
10: ¿Qué tal? Buenas noches. Bueno, esta noche dice el Canal del Tiempo que 33 va a estar con cielo prácticamente cubierto, 3 grados de mínima. Nublado mañana, nubes por la mañana y sol por la tarde el domingo. Mayormente soleado el lunes, soleado el martes. Mayormente soleado el miércoles, jueves 21, parcialmente nublado.
9: Bueno, así están las cosas entonces, amigos, para esta zona del país. Referente a subastas, referente al martillo, que siempre estamos dándole. Bueno, a nivel de Ferias Granja, la más próxima actividad de martillo, el 31. Domingo 31, estamos en el local Las Carobas, Barrio Gamarra, con Perico Pérez, que después repite para el local Don Manuel en Varela el 14 de junio. ¿Tá? Y en lo que refiere a las ferias ganaderas, estamos en junio ya, vamos a junio. El 11 de junio va a estar Vidiella en local La Calera. Y el 16 va a estar Miguel Ángel Ismendi en José Pedro Varela. Esa es la actividad prevista de martillo de feria. En cuanto a transmisiones de las hípicas del país, vamos a estar el 31 en Cerro Chato y el 7 de junio en José Pedro Varela. Los Raíz Federados. Bueno, en cuanto a hípicas de esta zona, no, por ahora, acá no ha llegado ninguna penquita, ninguna.

Ah, pues nosotros tomamos la orden para promocionar, tiene que llegar los papelitos así. Bueno, este es lo que teníamos para arrancar la jornada. Vamos a ir matizando con algunos temas musicales. Cuando encontremos la de Miguel Ángel Olivera, aquella de la de después de Roberto, aquella de la tablada, ¿sabes qué sería? Es una de Miguel Ángel Olivera que dice Recuerdos de la tablada. Pero después, ahora arranque con lo que usted tiene pronto.

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1: A las 19:24 minutos, amigos, el calendario de entrega de vacunas antiastosa, bueno, comenzó hoy en la Fomento de 33. Mañana martes 19, el miércoles 20. Y en la Fomento de 33 también. Es decir, el martes 19 a la cuarta, sexta y séptima, y el miércoles 20 a la segunda, tercera y novena y décima. Después a todas las sesionales, en la Fomento estamos hablando, en la Fomento, siempre de 8 a 13, el viernes 22, lunes 25, miércoles 27 y viernes 29 de mayo. Esos son los días que se entregan en la Fomento a todas las sesionales. En las localidades del interior, en Vergara va a ser el jueves 21, Club Uruguay. En Santa Clara, en el Club Hispano, el 26. En Cerro Chato va a ser el 28. En Valentines, el 2 de junio. En Isla Patrulla, el 3 de junio de mañana. Y en María Albina, el 3 de junio de tarde. En Rincón, el 4 de junio. Y en Cerros de Amaro, el 5 de junio, que va a ser la comisaría la cuarta, la entrega. Esto es el calendario de entregas de vacuna antiastosa en el departamento de 33.

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2: Bueno, del libro de Roberto J. Butón, La vida rural en Uruguay. Yo no sé si el Washington Toledo y el Francisco ya no vienen escuchando, ya vienen viajando de Junta. Por las dudas. El libro de acá del Kiko, que me lo prestó Francisquito hace como 5 años, no sé, tengo todos los años que dar. Escribió Roberto J. Butón, lo recopiló Laura Restarán, sobre el asado. Mirá, plato criollo por excelencia, carne cocinada al calor de las brasas. Esa es la traducción de lo que es un asado. Las partes del animal que son propias para comer asada son los costillares, asados del cuarto azotillo, asado de las paletas, asado del pecho, parte anterior, ahora parte propia trasera para el puchero también, y sirve también de asado, la falda, ¿sí?, la manera general. Y después también las achuras, se comen asadas. El asado es cocinado al calor de las brasas. Bueno, eso es lo que es una definición de asado. ¿Cómo se hace?, escribió Roberto J. Butón. Se sarta el asado en el asador, y a falta de él, en un palo descortezado, o sea, con un lado que derrollado, se le pone un speck, una vara usada en sus extremos que introducida en la carne hace estirar, para que la superficie sea más plana, el calor vaya parejo. Se hace fuego con leña seca, tratando de elegir las de madera dura, que hacen buena brasa. Y ser posible hacer el fogón no solo al resguardo del viento, sino también a la sombra, un árbol escoposo. El sol le da cierto gusto al asado, asado asoleado, que conviene evitar, además de para el bienestar el encargado de hacer asado. Cuando está bien prendida la leña, que parece una hoguera, pero sin esperar que se convierta en brasa, se clava el asado en la tierra, poco rodeado, inclinado hacia el fuego, estaqueándolo con este peque para calentarse, no se arrulle. El asado sea medio secado, las brasas formadas se desparraman cerca del pie del asador. Un rato después el asado empieza a llorar, gotea la grasa derretida. Cuando se considera dorado o medio asado, se le da vuelta. Hay quien en ese momento, un marojito de rama, echa salmuera, de tiempo en tiempo, otros esperan que esté hecho el asado. El asado hay que comerlo en su punto. El asado no espera, hay que esperarlo a él. Bueno, el asado de los gauchos dice comer del lado del asador, como dicen nuestros paisanos, comerlo a dedo sobre la jeta. Al comerlo así caliente es como es más sabroso, pero también se necesita cierta habilidad. La tiene nuestro paisano para cortar un pedazo de asado del asador sin dejar desprenderse el resto. Y lo maravilloso es que casi no se engrasan. La poca grasa que puedan juntar con los dedos es quitada una vez terminada la comida en el lomo del cuchillo. Para este ir a su vez es limpiado en las botas. Cuánto chapetón al cortar un pedazo de asado mantenido entre los dientes y la mano. Se ha rebanado la nariz, escribió Roberto J. Butón. Pero aquí también escribió sobre el asado con cuero. Bueno, yo especialmente el Julio Ferreira, el Darío Machado, el Alfredo Bueno, que escuchen si quieren aprender. Asado con cuero. Se sacan uno de las quijadas, que debe sacarse con la, es decir, quijadas con lengua de la vaca. El mejor asado con cuero, según opinión del general Basilicio Sarabia, también de don José Sarabia. Se sacan dos asados de las paletas, dos de los costillares. Puede sacarse conjuntamente con los matambres. Y quitando las costillas, rasgando por la parte de adentro, lo largo y por el medio de cada costilla, se saca el hueso con facilidad. Queda un asado grueso, muy especial. Dos del anca, o sea, la que llaman la picana. Un asado puede preferirse, puede sacarse todo en uno con la cola. Y dos asados de la barriga, asado de la barriguera. ¡Oh! Este es el asado con cuero, ¿eh? ¿Cómo se saca el asado con cuero? Bueno, el asado con cuero, dice, hay que comerlo en su punto. Es trabajoso para hacerlo. Hay que ponerlo muy lejos el fuego, arrimándolo de a poco el fuego. Además, la sopa con cuero, con pelo, como también se dice, lleva muy poquita sal. La salmuera liviana. Es más rico como fiambre, asado con cuero, frío como fiambre. Bueno, eso es lo que escribió don Roberto J. Butón. Pero siempre Butón pone anécdotas. De cada cosa que va a hablar siempre pone anécdotas. Y esta anécdota es sobre el indio Costilla. Costilla era el apodo que se conocía a un indio cuyo nombre era Bernardino Caraballo. No sé si el Pablo Manini habrá escuchado algo de esto. Paraba en estancia la Miní, de Tanco, dice, en 33. Había sido guayaquí de Rivero, como decía él. Continuamente andaba rezando y al sorprenderlo en sus rezos decía: yo debo mucho, debo mucho. Una vez estando en Rincón del Perdizo, de Laguna Merín, sorprendido el momento que estaba rezando, dijo: ahí me comí un moreno, yo debo mucho, yo debo mucho. Rincón del Perdé. Tengo que preguntarle al bicho Vila dónde es Rincón del Perdé. Todo gaucho es seco para el asado, pero este, Bernardino Caraballo, el gaucho Costilla, era de los que sobresalía. A la hora de carnear, pedía siempre la volada. Siempre muy comedido, siempre pedía permiso al dueño de casa para hacer un fueguito cerca del carneadero. Cosa que así que degollaba el animal, sacaba un churrasco al degolladero. Lo ponía inmediatamente a asar. Y tan listo estaba esto que casi no se había terminado de despostar la vaca y ya el churrasco estaba pronto para el indio Costilla. Aquí acotamos nosotros. Un día, en la veterinaria, en el escritorio del doctor Ángel Fleitas Méndez, acá, en el centro nomás, estaba don Isauro Díaz, de la séptima. Don Isauro Díaz nos explicó el asunto del primer asado, que era el degolladero, y él hacía, según su anécdota, ahora me estoy acordando, como escribía Roberto J. Butón, degollaba, y antes de empezar a cuerear, al sacar el pedazo de cuero y el pescuezo, ya sacaba el asado de degolladero y lo ponía a las brasas. Eso nos contó don Isauro. El cuchillo que usaba el indio Costilla era un cuchillo cortón, pero siempre muy filoso. Antes salía al campo, era costumbre antiguamente, se ponían algunas achuras, un churrasco, una paleta capón, al fuego para pegar un tajo. Como Costilla era el de más edad, se esperaba siempre que él se sirviera primero. Y era tal la habilidad para pegar el tajo que clava su cuchillo de tal manera que de un solo tajo llevaba, como quien dice, el pedazo más grande. No hacía más un dentro, pero de provecho. Si se carneaba un animal vacuno, siempre juntaba las canillas para asar el caracú. Y por costumbre llevaba cruzada de a dos atadas, puntiendo las cabezadas adelante y atrás el recao. Era el fiambre que a Costilla lo sacaba de apuro, si por los trabajos se demoraba la vuelta a las casas. Era de ver al indio Costilla sacar de abajo los cojinillos un par de canillas de vaca, romperlas a golpe con el lomo el cuchillo y empezar a churrasqueada. Murió el criollo, don Bernardino Caraballo, con 100 años y pico, a causa de una indigestión de mulita. Sus restos están sepultados en el cementerio de Vergara. Por supuesto, esto lo escribió Roberto J. Butón, hace 100 años. Aficionado a la bebida, era bueno y querido por todos. Una vez un paisanito muy chusco conocía las debilidades de Costilla por el asado, dijo un día: el finado Costilla era un gaucho muy bueno. Yo sé que siempre le llevan flores a la sepultura. Me dan ganas de llevarle un costillar bien gordo, asado, ensartar un asador y clavárselo frente a la sepultura. Era amigo del asado. Bueno, esto escribió sobre el asado Roberto J. Butón en este libro La vida rural en Uruguay. Sobre las achuras escribió, bueno, asunto de las achuras. La palabra achura viene del quichua achura, comer sangre. Las achuras son muy preferidas tanto del animal vacuno como del animal lanar. sobre todo riñones, chinchulines, corazón, muy gustoso, el hígado envuelto en tela, tela es la grasa, pajarillo, a la maula, las entrañas, que es el músculo diafragma, guajo, bueno, y el chinchulín. La palabra viene del quichua, chinchulichu, tripas menores, anchuras preferidas, la parte del intestino delgado del animal. Bueno, la anchura preferida del general Basilio Sarabia era, bueno, dice que era enfermo del corazón, el general Basilio Sarabia, y el médico lo asistía al doctor Vargo, le había prohibido comer carne. El general, que era seco para asado, siempre le pedía al doctor lo dejara comer algún pedacito cuando en cuando. Doctor Vargo, no pudiendo ya resistir hasta tanta súplica, le dio permiso un día, recomendándole que prefiriera comer alguna achura. El general lo primero que hizo fue encargarle al carnicero que le llevara cada 2 o 3 días bacaray. Consideraba que el bacaray no era carne, que era una achura. Bacaray, el feto del animal. Si un ternero no parido todavía. En fin. Mirá nomás las cosas que escribió don Roberto J. Butón, que vamos a seguir, por supuesto, la semana que viene. Sí, los 5 días de la semana que viene vamos a estar con Roberto J. Butón. ¡Oh! Tendremos. La parte de los lazos, vamos a leer el lunes, si Dios quiere. La parte de los lazos. Así que más atentos, muchos que tienen que aprender de mí también.
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2: Bueno, mire que hay un remate judicial. Se remate en un inmueble de la ciudad de 33. Padrón 7166, situado en la calle Juan Antonio La Valleja, esquina mismo de Gregorio Sanabria. Es casa de comercio y vivienda, todo en un solo padrón. El remate va a ser el martes 26 de mayo a las 14:30, en Montevideo, en la avenida Uruguay 826, la sede de la Asociación Nacional de Rematadores y Corredores Públicos. Será en dólares, sin base, y hay que pagar el 30% de él. Como seña en el acto, más la comisión de impuesto. Bueno, va a rematar Julio Macedo. Julio Macedo es el hijo de Nacho Macedo, estoy como los viejos. Y nieto, por supuesto, el profesor Julio Macedo, lleva su nombre, ¿no? Inclusive hoy hablé con él y viene todos los viernes a 33 porque da clase en la UTOGA, en el curso de rematadores públicos. Bueno, pero tienen que hablar con él por este remate judicial, los interesados por este inmueble. Hay un teléfono fijo, 42-23-41-40, o un celular 098-331-361. Reiteramos, remate judicial de Casa de Comercio y Vivienda, un solo padrón, en Juan Antonio La Valleja, esquina Gregorio Sanabria. Será el martes 26, 2:30 de la tarde, el Montevideo. ¿Algo más por ahí, Roberto?
3: Nada más por acá.
2: Bueno, nos vemos el lunes a esta hora, si Dios quiere.
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13: Es la hora 20 en punto.
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0: Presión atmosférica, alta humedad, 87%. ¿Cómo se presentará el sábado? Bueno, una mínima muy baja para mañana. Estará fría la madrugada y seguramente las primeras horas de la mañana, 0 grados de mínima. Para la próxima jornada, 18 de máxima. También estará frío el domingo, con 3 grados de mínima, 15 grados de máxima.
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0: Vamos a informaciones del ámbito policial. Trabaja Fiscalía y Policía de 33 para esclarecimiento de delitos ocurridos en nuestro departamento. Aparentemente, dos personas podrían ser condenadas por delitos de hurto y recetación aquí en 33 y dos más estarían siendo procesadas en las próximas horas por drogas, según se pudo saber de forma extraoficial. En tanto, hallaron el cuerpo de una mujer dentro de una heladera en el barrio Asturias de la ciudad de San Carlos, en el departamento de Maldonado. Información que se dio lugar en esta jornada por los colegas de Subrayado indica que el cuerpo fue encontrado entero dentro de la heladera de la casa por el esposo de la mujer, quien dio aviso a la policía. El hombre tiene a cargo un menor de edad, hijo de la víctima. La mujer tenía 32 años. El hecho ocurrió en las calles de Madrid y Aragón. Trabaja en el caso el fiscal Sebastián Robles, médico forense y policía científica. Se hizo presente en la escena el comando de la factura de policía de Maldonado.
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0: La vicepresidenta Cose, tras caída en la aprobación de Orsi, dijo: es una luz amarilla que requiere un análisis profundo. La vicepresidenta Carolina Cose se refirió este viernes a las últimas encuestas de gestión y pidió no enloquecerse, aunque reconoció que el gobierno debe analizar el distanciamiento con la ciudadanía en un contexto internacional crítico. Según equipos, la gestión del presidente Yomando Borsi tiene solo un 27% de aprobación, mientras que el 48% lo desaprueba durante el mes de abril. Para Cose, los datos de las consultoras no deben determinar las políticas del Estado, pero sí ser escuchados con atención. No creo que haya que tomar decisiones en función de una encuesta, pero sí creo que hay que tenerlas en cuenta, señaló. Al ser consultada sobre si estos números representan una situación crítica, la vicepresidenta fue cauta. Es una luz amarilla que requiere trabajar y conversar. La jerarca sugirió que uno de los problemas podría radicar en la comunicación, señalando que tal vez los uruguayos no han logrado compartir la situación en la que estaba el país al inicio de la gestión. Antel presentó su desafío tecnológico 2026, por el que impulsará el desarrollo de prototipos innovadores con inteligencia artificial, Internet de las cosas y conectividad inteligente. En total, se financiarán hasta 4 proyectos de hasta 1.200.000 pesos cada uno y se le brindará infraestructura y software. La propuesta lanzada este viernes cuenta con el apoyo de la Agencia Nacional de Investigación e Innovación y la empresa Qualcomm, que está orientada a empresas privadas radicadas en Uruguay en sectores como agro, salud, logística y ciberseguridad. El presidente de la ANI, Álvaro Brunini, indicó que este desafío forma parte de la estrategia de fomentar la ciencia, la tecnología y la innovación.
3: Estamos lanzando un desafío para el desarrollo de prototipos innovadores basados en tecnología, en conjunto entre ANI, Antel, ITC y la empresa Qualcomm. Justamente este llamado entra dentro de la estrategia general de fomentar la ciencia, tecnología e innovación y en tecnologías avanzadas como Internet de las Cosas, Wi-Fi 7, etc. Se van a financiar proyectos por hasta 1.200.000 pesos, un financiamiento global de hasta 5 millones de pesos y también se va a dar acceso a infraestructura, software y toda la red de Qualcomm.
4: ¿Qué tipo de proyectos interesa financiar?
3: Bueno, por ejemplo, proyectos o prototipos luego se puedan escalar a futuro, o sea, ahora lo que se financia es el prototipo.

0: tiempo en temas de tecnologías avanzadas, o sea, por ejemplo, Internet de las Cosas en general, o sea, transversalizar lo que es la tecnología a todo tipo de actividades y tareas humanas, temas de Wi-Fi avanzados, o sea, de redes tecnológicas avanzadas.
1: ¿Qué rol va a tener la ANI en esto?
0: Bueno, en este caso, la ANI tiene un rol de gestionar el llamado, de gestionar el desafío, un rol de acompañar y explicar toda la metodología de cómo pensar en problemas y en desafíos. Para eso hemos estado trabajando junto con Antel, ITC y Qualcomm, y también con los socios locales y globales se va a dar el financiamiento.
2: Próximamente llega mamógrafo para el Hospital de 33. También la idea es adquirir un tomógrafo con el fin de mejorar el servicio de forma sustantiva. La idea es mejorar el equipamiento y la infraestructura del nosocomio para la atención del paciente. Sobre estos temas conversamos hoy con el director regional de ACE, el doctor Marcos Suárez.
3: Bueno, la verdad que este es un año de ejecución de todo lo que se ha planificado y de ejecución del presupuesto, o sea que bueno, a nivel de 33 se viene trabajando bien para ya poder ir plasmando cosas. Obviamente que en lo más pequeño, el mejoramiento de las condiciones edilicias, el mejoramiento de las condiciones de funcionarios y funcionarias en lo que es en el hospital y en la RAP, esto tiene que ver con parte de mejoras arquitectónicas, con parte también de que se está implementando una compra de uniformes y de mejorar la compra de materiales que se utilizan para trabajar. Y después, obviamente, que se sigue con las obras un poco más grandes. Estamos pensando en empezar a hacer la reestructura del servicio de emergencia. Obviamente que la obra del ascensor, que ya está próximo a comenzar, esperamos que en el mes que viene ya podamos estar haciendo la adjudicación de la obra al tener los recursos y que ya se comience. Y en la incorporación de equipamientos, ¿no? Nosotros estamos esperando de un momento a otro que se defina también ya el mamógrafo con destino a 33, eso ya está asignado, eso ya fue visto, ya están las instalaciones del hospital prontas para el mamógrafo, se retiró el antiguo para dejar ese espacio, o sea que, bueno, es cuestión de tiempo que podamos contar con esa herramienta. Y obviamente que trabajando el tema de la tomografía, estamos avanzando en buena medida con lo que es el trabajo a nivel de complementación con lo privado, acá también a nivel local para las prestaciones y para el tema de las tomografías, pero también es un hecho que en el correr de estos años vamos a poder contar con un tomógrafo en el hospital de 33, y bueno, eso también es un trabajo que ya se viene haciendo, eso es una planificación que hay que hacer arquitectónica, que ya está el lugar y todo, pero hacer el acondicionamiento y después traer el aparato. O sea que bueno, se viene avanzando bien, y ahora con la planificación de lo que es el plan invierno, que empieza en el mes de junio, un refuerzo de recursos humanos y de recursos materiales también, porque se van a sumar vehículos, choferes para poder respetar al aumento de la demanda, que eso va a empezar en junio. Esto te lo digo, para el total de la región este es una inversión de 17 millones de pesos que bueno, que obviamente que va a repercutir también en el departamento en esa adjudicación de recursos.
4: En instantes, continúan las noticias.

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8: Bancada del Frente Amplio responsabiliza a la Intendencia de 33 por no adjudicación de viviendas del Plan Avanzar. Estas, según dijeron, están terminadas desde hace más de un año y no han sido adjudicadas. Los curules se lamentan por trámites tan lentos de parte del Ejecutivo Departamental, según dijo la edila Marianela González.
9: Sí, estamos hablando concretamente del Plan Avanzar, muy, muy próximo a la Escuela 32, son 20 viviendas que quedaron prontas en enero del 2025, o sea, hace un año y cinco meses, Y hemos venido reuniéndonos, otros compañeros de bancada, Leo Lascuaga, Toribio Fernández, con el director de Desarrollo Social, y hace un mes quedó de dar una respuesta, a ver qué es lo que pasa, que no se adjudican esas viviendas, y no hemos obtenido respuesta, por eso tomamos la iniciativa de dar a conocer a la ciudadanía esto. Nosotros venimos atrás haciendo gestiones, Y no tenemos respuestas, pasan los días y no sabemos en realidad cuál es el problema, cuál es el tema, qué es lo que está pasando que no se está pudiendo adjudicar.
10: Supongo que ya las viviendas están adjudicadas, ya tienen quiénes van a ocuparlas o todavía no.
9: Mire, tengo entendido que algunas sí y otras no. Pero de todas maneras hay una lista de gente, usted sabe el tema de las inundaciones acá, hay gente que vive en viviendas precarias. Tenemos una necesidad urgentísima de solucionar tema de vivienda, y más en este momento con los fríos y de las lluvias, que por suerte estos días ha parado un poco, pero digo, son cosas que hay que solucionarle a la gente, hay que darle donde hay niños, donde hay adultos, donde hay personas con problemas de salud. Hay que ser un poco empático con todas esas situaciones y tratar de dar respuestas, ¿verdad?
10: ¿En qué causa, por qué el gobierno departamental tiene responsabilidad, Marianela?
9: Bueno, pues esto es un convenio con la Agencia Nacional de Vivienda, donde participa activamente la Intendencia también. Somos parte responsable. Por parte de la Agencia Nacional de Vivienda, eso está, el Ministerio de Vivienda, eso ya está todo liquidado, las responsabilidades, digamos, que tocan en cada parte del convenio.
8: Este próximo 17 de mayo se celebra el Día Mundial de la Hipertensión Arterial. Al ser domingo, las instancias referidas al tema se desarrollaron hoy. En esta jornada se realizó una actividad de control en el hall de la Intendencia de 33. Al respecto se refirió a Antonella Bardía, directora de Policlínicas Municipales del Gobierno Departamental.
11: El 17 de mayo es el Día Mundial de la Hipertensión Arterial y bueno, en esta fecha lo que buscamos un poco es concientizar y prevenir lo que es esta patología. Nosotros acá en lo que es la Intendencia tenemos muchos funcionarios que se controlan a diario en nuestra dirección acá, como también lo hacemos en las diferentes policlínicas municipales. Entonces bueno, creemos que tenemos que llegar de esta forma al funcionario, por eso nos parecía muy importante esta actividad que organizamos hoy acá y que también la ciudadanía sepa que en todas las policlínicas controlamos la presión y sobre todo la importancia de prevenirla y quién también ya la padezca a esta patología que sabemos que es muy peligrosa, que en muchas ocasiones se le llama el asesino silencioso porque sabemos que tiene muchos riesgos el tema del aumento de los valores.
12: El frío, ¿cómo afecta en tanto en subir la presión como en que pueda bajar?
11: Sí, generalmente lo que nos pasa es que lo que siempre tratamos de trasladarle a nuestros funcionarios y a la ciudadanía en general, que a veces hay muchos signos o síntomas de una hipertensión y más en este clima, como también nos pasa que a veces tenemos una... Los síntomas son muy parecidos entre una hipertensión y una hipotensión. Entonces, bueno, es también por eso que tratamos de transmitir eso, que se controlen, porque sabemos que el frío siempre nos juega como una mala pasada, sobre todo los primeros fríos, como decimos, que es cuestión de un poco de acostumbrar el cuerpo. Así que, bueno, por eso es la importancia del control de la hipertensión.
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8: En el Parque Colón a esta hora, cuando van 19 minutos del primer tiempo, están empatando Peñarol y Nuevo Amanecer 0-0. En el fútbol profesional uruguayo hay empate también entre Nacional y el City Torque. Están empatando 0-0 cuando van 19 minutos del primer tiempo, partido que se juega en el Charrúa. vamos a decir de que mañana van a jugar Boston River Cerro a las 12 horas, Juventud Progreso a las 15 y Peñarol Liverpool mañana a la hora 18:30. El domingo, Central Español Defensor Sporting van a estar jugando a las 10 de la mañana, Racing Cerro a las 15 horas, Albion Wander a la hora 18. Y el lunes se cierra la actividad con Deportivo Maldonado y Danubio, que entrena técnico Leo Ramos, es el técnico de Danubio. Bueno, van a jugar el domingo Burgueño Miguel a la hora 18:30 del día lunes. En cuanto a lo que tiene que ver con el fútbol de Copas del Interior, Huracán juega su segundo partido por la Copa de Ofi ante la Valleja de Minas, 15:30 mañana en el Estadio Municipal, y el domingo misma hora, 15:30, 33 debuta en la Copa Divisional B, jugando ante el Barrio Colla. Los eventos deportivos serán transmitidos por el equipo fútbol de Difusora 33, todos los compañeros del equipo deportivo de la radio. Bueno, para el día de mañana se va a completar acá en 33 la actividad de la Divisional B. Decimos que está empatando a esta hora, empata Peñarol con Nuevo Amanecer 0-0. Mientras tanto, para el día de mañana 18:30 juegan Danubio 25 de agosto, y un partido importante se juega también mañana por la B, el líder Olimar ante el Club Unión Barrio Artigas a las 20:30. En el fútbol femenino vamos a destacar que se juega una nueva fecha mañana de noche a las 19 y a las 21. Van a estar jugando a la hora 19 Danubio Huracán, y a las 21 juegan el clásico del fútbol femenino 33, Olimareñas ante el Club Unión Barrio Artigas.
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8: Cerró al alza el dólar, arriba en pizarra, 38.95 a la compra, 41.55 a la venta. El euro 44.18, 49.68, argentino 0.02.020, real 7.15.885, compra y venta respectivamente. Al número 001 correspondió el primer premio de la quiniela vespertina de hoy. Del segundo al décimo, 238, 772, 104, 581, 216, 481, 070, 945, 921. Del undécimo al vigésimo, 025, 129, 263, 680, 687, 852, 087, 240, 754, 086. Reiteramos primer premio, 001.
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1: Horas 20:25.
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1: Noticia ecológica, falleció el 15 de mayo en 33 la señora Carolina Leticia Brogliati Moreira. Velatorio hoy hasta la hora 22 y mañana a partir de la hora 7. Emanuel Freire, 14:30, sala 3. Sepelio mañana a la hora 15 en la necrópolis local. Servicio fúnebre a cargo de empresa Grupo Caso. Sigue bajando la temperatura, señores. Hoy es para estar adentro, la noche va a estar muy fría. Aquí en 33 ya tenemos 6 grados, 4 décimas de temperatura.

0: También aumenta la humedad, 89%, y para mañana vamos a tener una madrugada fría y quizás la primera hora de la mañana también de la próxima jornada, porque mañana la mínima es de 0 grados, la máxima agradable para otoño, 18 grados. Con noticias en la próxima jornada de nuestra programación, vamos a destacar que a las 9 de la noche llegan los compañeros de deporte para una nueva edición de Deporte al Día. Hasta mañana.
1: Con seguridad de noticia confirmada, informó Difusora 33.

0: pregunta necrológica, Carolina Leticia Progliati Moreira, que en paz descanse, falleció hoy en 33, su madre María Inés Moreira, sus hermanas María Cecilia y Manuela Progliati, su hermano político Horacio Pagliotti, sobrinos y demás familiares, participan con pesar dicho deceso, invitan al acto del sepelio a realizarse mañana a la hora 15 en la necrópolis local. Su velatorio es hoy hasta la hora 22 y mañana a partir de la hora 7, el Manuel Freire 1430, sala 3. 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
6: Es la hora 20, 32 minutos.
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8: ¿Qué tal, amigos? El saludo cordial, deseando que en todos los hogares haya unión, paz, armonía, buena energía y percepción positiva para quienes conforman tu entorno, para que haya vitalidad, para que logren a cabalidad sus propósitos y la suerte siempre esté de su lado. Tenemos un mensaje, 37 años, la señora Marina nos consulta, dice: me rechazan en todas partes o pasa algo malo y dicen que fui yo, se la agarran todos conmigo. Y no sé por qué tanta mala suerte. Agradezco la ayuda. Señora Marina, muy joven, 37 años y ya con tantos problemas, Virgen Santísima. La verdad que la vida te está prácticamente castigando, pero a palo, a látigo y hasta con rejo le están dando. Tienes mucha mala suerte. Hay que descargar esas malas energías y esas malas vibras que tienes. Usted es una persona un poquito amargada. Vamos a ser sinceros. Usted no es monedita de oro para caerle bien a todo el mundo, pero tampoco para que se la agarren con usted todo el tiempo. Pero su amargura, su forma de ser, pues lastimosamente es como que todos te miran de alguna manera negativa por tu misma forma de ser. Eres de las que grita, eres de las que habla muy fuerte, eres de las personas que parece como dominando, eres como que todo tiene que ser a tu manera, y así no es. Se lo digo de corazón porque conozco muchas personas que son así, pero realmente hay manera de ayudarle y hacer que usted baje un cambio y que logre una mayor y mejor aceptación de las personas hacia usted. Visíteme, que nosotros podemos tratarle. Es un brillo, es una energía, hay que descargar, sí, sus malas vibras, hay que hacer una limpieza de aura, hay que sahumar su cuerpo con palo santo, hay que hacer una descarga con agua bendita y con ruda, y téngalo por seguro que mejora. Yo le ayudo, yo la guío, yo la oriento. Consúltame personalmente. 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Consúltenos personalmente, Brian Internacional. Tenemos una persona que se le retiraron los enemigos a través de un trabajo espiritual. Madre, ¿cuántos años tiene usted?
9: 83.
8: A sus 83 años buscando ayuda me parece muy triste y muy difícil, porque quiere decir que ni con la edad ni el tiempo lograste mejorar o estar bien en una edad avanzada. Eso es bastante fuerte, pero bueno, nos toca como nos toca y la vida hay que seguir para adelante.
9: Gracias a Dios.
8: Ayuda. Pero cuénteme una cosa, ¿cómo fue que se les retiraron y cómo fue la ayuda?
9: Y se retiraron porque yo tenía una vivienda y entregaron la vivienda, ¿no? Porque donde yo estoy, el banco da una vivienda, 4 años puedes estar ahí en esa vivienda, ¿no? Pero pidieron cambios y yo vi la mudanza y todo. Gracias a Dios, gracias a
8: usted. Usted sabía que ellos no se querían ir, usted sabía que ellos querían quedarse ahí, querían era sacarla usted de allá. Dígame, ¿quién terminó logrando retirarlos de allá?
9: ¿Y?
8: Usted. Usted, porque gracias a usted, a la fe, a los rituales, hiciste una ayuda y nosotros retiramos a esos enemigos.
9: Sí, porque eran, pero pesado, ¿qué problema con ellos? ¡Pah!
8: Bueno, pero ¿retiraste los enemigos?
9: Se retiraron.
8: Gracias a la fe que has tenido, por lo menos ya retiramos enemigos. Hay que seguir ayudando en oraciones para que todo se fortalezca, pero esa fe es la que ayuda. ¿Estamos?
9: Sí.
8: Dios te bendiga.
9: Gracias, Brian, por la ayuda, sí. Muchas gracias.
10: ¿Le han engañado? ¿Le han mentido? ¿Le han dejado de lado? ¿Ha sufrido abandono? ¿No supera a esa persona que estuvo en su vida y ya no está? ¿No es feliz? ¿Vive amargado? ¿Ha perdido la voluntad? ¿Se siente sola? ¿Duda ante una nueva relación y ya no se permite abrirse a ser feliz? Dar un paso en falso hacia un futuro improbable puede dar terror a quien no sabe cómo encaminar su vida y abrirse a una nueva oportunidad. La felicidad se detalla de varios complementos. Es una receta de alegría, amor, calma, superación, voluntad y fe. Luche por ella, persígala hasta encontrarla, que a la vera del camino ella está.
8: Le damos la bienvenida a todas las personas a través de su comunicación. Tenemos llamadas, mensajes, gran cantidad de público. A Dios gracias por participar, como siempre, en el programa de la organización Brian Internacional.
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12: ¿De qué?
11: 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Trate de visitarme, que yo le ayudo, porque hay que curar algo oculto, algo negativo. Pero ojo, la enfermedad existe, la ACV existe, pero ¿qué lo ocasionó? Ahí es donde tenemos que adentrarnos un poco más en una curación, ¿ok?
12: Está, gracias.
11: Un abrazo, hermano, que Dios te bendiga.
12: Un abrazo, gracias realmente.
11: A usted, padre, hasta pronto.
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15: Hola, deme la fecha de nacimiento.
16: Sí, el 9 de octubre de 1942.
15: Del 42. Marca mucha inestabilidad física, se agota fácil, se enferma mucho, muchas dolencias. Te han dicho que tenés trabajos, maldades, pero no te han curado. De hecho, te has perdido mucho dinero en ayudas y nada que mejora, madre.
16: Sí.
15: Está bravo, está bravo. Dígame la verdad, ¿qué pasó que no resuelve su suerte? ¿Qué pasa que nunca avanza, que los tratamientos no le mejoran?
16: Ay, sí, estoy de, como quien dice, de cabeza o de pata, no sé cómo, pero últimamente ando muy mal y hace mucho tiempo.
15: Exacto, hace tiempo que viene esto. Se nota es que camina torcida, camina sin fuerza, muy débil, muy apagadita, muy, muy inestable. ¿Se ha notado?
16: Sí, cómo no. Sí,
15: claro, madre.
16: Mire, pongo esfuerzo para poder andar. Ahora últimamente ya no tengo ganas ni de levantarme, pero pongo en la fe de Dios que me ayude.
15: Hay que pelear, la madre, uno no se puede entregar. La voy a dejar en una cadena de oración, madrecita, para apaciguar, pero fortalezca su salud, su vida. Yo ya le ayudo y le prendo un veloncito, por lo menos para protección. Cuídese mucho, fortalezca sus huesos. Sí. Dios la bendiga.
16: En cualquier momento, por favor, ayúdeme un poco, porque estoy abochada, que no puedo dormir, nada.
15: Bueno, Dios la bendiga.
16: Perdóneme la molestia.
15: Al contrario, Dios te cuide. Un abrazo, hasta pronto.
16: Gracias, igualmente. Tengo mucha fe en usted.
15: Gracias, mi amor, muy gentil.
10: 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Nutrirla de voluntad, de un propósito, de una idea y una meta es muy importante para sortear cualquier tipo de situación ante la adversidad y ante las cosas buenas venideras en nuestra vida. 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
15: Usted mantiene pálido, pálida, blanca teta, prácticamente sin defensa, sin fuerza, se siente mal, vive bajoneado, negativo, sus fuerzas no le dan para el soporte del día a día. Sus esfuerzos se ven nulos y sus energías prácticamente se pierden, no llega a cierta hora del día y ya estás cansado, agotado. Algo pasa, si su cuerpo y su energía no está bien y no sincroniza, algo está sucediendo. Recuerde que personas así se caen más, se golpean más, viven enfermas, parecen criados con leche fiada, se les nota una grisácea piel, se les nota que están enfermos, viven negativos y empiezan amargados, se enojan por todo, viven tristes, viven aburridos de la vida, nerviosos, o sea que no tienen un brillo. Todo eso es importante tratarlo. Hay vitaminas, hay tratamientos, hay ayudas para las defensas. Se puede fortalecer su cuerpo. Claro que sí, ¿cómo no se va a poder fortalecer su salud? Pero recuerde que usted necesita alimentarse mejor y entrar en un tratamiento de curación alternativa para superar estos problemas. Y es importante hacerlo con fe, porque la fe es el condimento en esa sopa, es el ingrediente principal que atrae la voluntad de ser curado y de tratado para ese problema que tanto necesitas solucionar. 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Madre, ¿cuántos años tiene usted?
17: 64.
15: Hicimos una descarga que usted expulsó cosas desagradables de su cuerpo, pero gracias a Dios la mejoraron.
17: Sí.
15: Levantaron el ánimo.
17: Sí.
15: Bueno, mejor. Pero también eso repercutió en su casa en un gato. ¿Qué fue lo que le salió al gato? Cuénteme.
17: Un coágulo de sangre.
15: ¿Y eso lo había visto antes?
17: No, lo había visto antes.
15: ¿El gato en sí cómo quedó después?
17: Y quedó mejor.
15: ¿Y usted cómo se siente?
17: Y yo me siento mejor.
15: Gracias a Dios.
18: Bueno, tenemos una llamada en este momento. Vamos a ver de quién se trata.
15: Hola, deme la fecha de nacimiento.
19: 1 de diciembre del 62.
15: Ah, claro, usted tiene la felicidad totalmente cortada en el ámbito sentimental, mucha soledad y angustia. En la parte de dinero, cortada y trancada lo económico, pero la suerte es algo que usted ha sabido manejar o pilotear, llamémoslo así, aunque está muy restada en suerte de un tiempo para acá. Otra cosa, usted no ha podido concluir algo sentimentalmente, siempre ha tenido el anhelo de formar un hogar, una familia, pero se le ha cortado, las cosas no se le dan. Las ataduras, ¿por qué no se las ha tratado, madre?
19: No, me decían mucho tiempo, me decían más por situaciones económicas y bueno, qué sé yo.
15: No, pero acá marcan cargas ocultas, trabajos de maldad y de envidia, le han hecho para verla enferma, mal, le han tirado varias veces cosas, has sido víctima de envidia y se te han alejado las personas de tu lado, estás trancada. Por algo te digo, ¿por qué no te has hecho curar eso?
19: No, me quedé mucho tiempo así. Recién ahora me estoy recuperando para salir, tengo miedo.
15: No le dedicaste la atención. Vea, madre, aquí marca que es una persona cercana a la que le hizo trabajos. Trate de en algún momento hacerse ver, porque hay hay una carga negativa y eso le bloquea a usted su felicidad desde tiempo, no desde ahora, ¿ok? Haga lo posible en algún momento, si puede me visita o se hace curar para poderle ayudar. Se puede abrir los caminos, yo le puedo ayudar, la dejo en cadena de oración, pero que tenés algo negativo está. Lo que pasa es que como usted ya no cree ni en su sombra, entonces necesitamos es que se ayude para abrirle los caminos, ¿de acuerdo?
19: Ajá,
20: pero tiene solución, sí. ¿De acuerdo?
19: Uh-huh. Sí, sí, sí.
20: Hay que tener voluntad, sí. Ayúdese que tiene solución, ¿ok?
19: Sí, sí, sí.
20: Madre, ajá. Dios le bendiga, estamos a las órdenes.
19: Perdón, bueno, después lo llamo otra vez.
20: Dios le bendiga, un abrazo, cuídese mucho, hasta pronto.
15: Tú me cuidas, yo te cuido. No es yo te cuido y tú me descuidas, al contrario. Tenemos que cinchar para el mismo lado, como las parejas, como los hermanos, como las familias, como la unión, como lo que se fortalece y prevalece a través de un vínculo. Pero si no cinchamos para el mismo lado, téngalo por seguro que usted ya está perdido. Y perdido ya muchos se encuentran ante los embates de la vida. Delatan en su rostro tristeza, agonía, incertidumbre y estar mal. Muchos ya tienen cara de enfermos, con todo respeto, pero es la verdad. Muchos ya tienen cara de lastimados en el amor, es la verdad. Muchos ya tienen cara de que lastimosamente les va mal en todo en la vida. Cuando usted se mira en un espejo, ¿realmente qué ve? ¿Qué nota? ¿Se ven sus problemas o se ve su cara, se ve su...

0: 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Detectamos falencias, problemas, enfermedades, daños, trabajos de ocultismo, bloqueos emocionales, cicatrices que tiene desde la niñez porque no le prestaban el control para jugar la Play, o directamente golpes, traumas, mucho sufrimiento, familias desunidas, personas que se pegan de cualquier conflicto y nunca lo superaron. Es importante tratar estas dificultades. Y si viniste a pagar un karma de vidas pasadas, mucho peor. Entonces hay que corregir su vida desde cero. Trate de consultarnos, le podemos guiar, ayudamos, solucionamos en su vida lo que está negativo. Consúltanos.
1: En este momento, mis oyentes nos informan que tenemos una llamada al aire, ¿sí?
2: Le consulto, ¿cuál es la fecha de nacimiento?
3: 12 de julio.
2: ¿De qué año?
3: 1971.
2: 12 de julio del año 71. Claro, señor. Usted tiene muchos decaimientos físicos, pero han habido problemas, que se está cayendo el cabello bastante. Han habido problemas físicos en cuanto a columna, piernas, dolencias y malestares de rodillas. Pero también usted tiene un problema en la sangre muy grande. Usted tiene una enfermedad grande. Eso, dígame, ¿ha sido diagnosticada? ¿El médico ya le dijo o qué ha pasado?
3: Sí, últimamente, o sea, lo que están ahora están tratamiento, eso es con lupus.
2: Ah, ya, pero que eso es madre, eso es delicado, eso es de la sangre. Igual manera, mire, hay cosas que yo puedo detectarle, pero eso se va a precisar hacer un estudio personal. Es mejor que me visite, porque acá hay cargas ocultas también. Es más, ya le digo que considero que usted ya sabe que tiene algo negativo, pero no lo has solucionado. Lo has dejado pasar mucho tiempo, no le has dado la atención y eso le está recayendo cada vez mal en peor, porque le baja sus defensas y empeora en todo. ¿Me explico?
3: Ahí está, sí, sí, sí. Mi problema justamente es una enfermedad que no tiene cura. Yo no tengo senta, mi mismo sistema autoinmune ataca mis órganos.
2: El tema es así. Todo lo negativo que llega al cuerpo baja las defensas peor. Por ejemplo, si usted tiene un dolor que le duele del 1 al 5, por tener algo negativo le puede doler hasta el 10. Es decir, que esto le roba energía, la desgasta, la cansa, la enferma, la pone peor. Pero cuando usted va a buscar una solución, hay veces pasa que hasta los estudios salen incongruentes, no sale lo que usted siente, le dicen que no tiene nada o le detectan algunas cosas, pero quedan otras ahí en el aire. ¿Por qué? Porque estas cosas negativas le revolucionan todo. Por eso se debe descargar lo que está mal del cuerpo y limpiar. ¿Me explico?
3: Sí, correctamente.
2: Pero tiene solución. Lo que se trabaja en el caso tuyo, cuando no hay una enfermedad que no tiene cura, es buscar por lo menos recuperación, fortalecer, que no caigan las defensas y levantar el cuerpo con mucha ayuda. Eso yo lo hago. ¿Por qué? Porque hay personas que tienen cáncer que le han dicho 6 meses y con mucho tratamiento de ayuda han vivido hasta 1 año, 2 años más. O sea, no le estoy diciendo que el médico no tenga razón, no le estoy diciendo que la enfermedad no exista, lo que estoy diciendo es que fortalecemos a la persona con tal de que se recupere para que pueda tener por lo menos una vida más saludable, más larga o mejor. ¿Me entiende?
3: Sí, sí, correctamente.
2: Visíteme que yo le ayudo, no interviniendo la parte médica, vamos a hacer algo natural y también un tratamiento dietoterapéutico, alimentación, que no es dieta quitarle cosas, sino sumarle superalimentos para mejorarla, ¿ok?
3: Bien, sí, sí, estoy muy, muy delgada, la verdad que sí, sí, sí.
2: Visíteme y vamos a analizar su caso en presencia personal.
3: Bien.
2: Madre, dígame, ¿se le habló con la verdad?
3: Sí, exactamente, sí, sí, sí, sí.
2: Cualquier mejor, cosa, las órdenes. Ahí es importante, tenés de todo, tenga cuidado.
3: Gracias por atenderme, ¿eh?
2: Dios nos bendiga. Hasta pronto.
3: Bien, madre, señor, gracias.
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1: Madre, ¿cuántos años tiene?
5: 80 cumplido.
1: 80 años y sufriendo, no es justo. Muchas desavenencias y enfermedades. Antes de venir acá, usted venía cargada de enfermedades, de dolencias, de males, de problemas, mucho sufrimiento, mucha tristeza. Ahora descargadita, limpia, gracias a Dios que las cosas evolucionan. ¿Cómo se siente con la cura?
5: Estoy más liviana, el cuerpo liviano. Siento el cuerpo medio liviano.
1: Por lo menos mejor la energía.
5: La energía.
1: Y cuénteme una cosa. ¿Usted había buscado ayuda antes?
5: No.
1: ¿Nunca? ¿En 80 años no?
5: Nunca.
1: Bueno, siempre hay una primera vez. Y qué bueno que mi Dios le puso en la puerta la curación. Muchísimas gracias por visitarme.
5: Y usted sabe que, nombrándolo con el papelito, con su nombre, yo decía, voy a llevar el papelito porque desde que tengo este nombre acá me siento fuerte para afrontar cierto. Y afronté eso que me decía mi hijo.
1: Yo le ayudo, pero la fe es en Dios, no se preocupe.
5: Ah, sí, yo en Dios tengo mucha fe.
1: Está bien.
5: Me casé por la iglesia.
1: Gracias a Dios.
5: Sí, Dios.
1: Le agradezco sus palabras. Que Dios ilumine su camino en cada paso que da.
5: Muchas gracias.
0: 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Amigos de la sintonía, ten compasión. Enamórate de la vida, no te quedes en el karma, siempre estaría generando aún más tristeza. Amigos de la sintonía, ten compasión. Enamórate de la vida, no te quedes en el karma, siempre estaría generando aún más tristeza. Que lo bueno, lo bonito y lo mejor del universo les suceda siempre. Dios los bendiga.
6: Te purifico, criatura de agua. En el nombre de Dios Padre Omnipotente, en el nombre de Jesucristo, su Hijo, Señor nuestro, y por virtud del Espíritu Santo, a fin de que te conviertas en agua bendecida, para ahuyentar, expulsar a el mismo enemigo por sus ángeles apóstoles, por virtud del mismo Señor nuestro Jesucristo, que ha de venir a juzgar a los vivos y a los muertos. Dios, que para salud del género humano pusiste la mayor parte de tu sacramento en las sustancias de las aguas, atiende propicios nuestras invocaciones y a este elemento preparado con diversas purificaciones. Infunda la virtud de su bendición, al fin de que tu criatura, sirviendo a tus misterios, reciba el afecto de tu divina gracia para arrojar los demonios y quitar las enfermedades, para que en cuanto a las cosas o los lugares de los fieles esta agua rociase, perezca toda inmundicia y se libre de todo mal. No resida allí el espíritu de la peste ni el alma corrupta. Se aparten todas las acechanzas del enemigo oculto, y si nada hubiese que amenazase la voluntad o el sosiego de sus moradores, huya y se aleje por la observación de esta agua, para que la salubridad pedida por medio de la invocación tu santo nombre se vea libre de toda impugnación.
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